0: Estamos en esta noche inolvidable, donde Boca goleó a Recoleta 4-0 y pasó de ronda en la Copa Sudamericana, y donde hay definición de los octavos de final de la Copa Libertadores de América. Nazareno juegan definición entre Independiente de Mendoza y Fluminense. Empataron 1-1 en el Malvinas Argentinas. Hay penales, ¿verdad?
1: Así es, hay penales y arranca la visita. Arranca Fluminense. Volcato le acaba de entregar la pelota en la mano a su capitán, al capitán de Fluminense, a Thiago Silva, el primer ejecutante.
0: Bueno, Thiago Silva tiene mejor ejecutante Fluminense, ¿no? En este caso, Juani.
2: Sí, da la impresión que sí. Muchísima experiencia para el ex hombre del Chelsea y el Paris Saint-Germain. A ver si nos llega parejo. Nasa, dale.
0: Dale.
1: Bueno, se prepara Thiago Silva, espera la orden. Listo el árbitro, listo Volcato y Thiago Silva. Ahora sí, va Thiago Silva, tiró, gol de Fluminense, con suspenso. Thiago Silva marca el primero para el Flu.
2: Lo pateó bárbaro, ¿eh?
0: Pegó en el palo y entró, ¿no?
2: Pegó en el palo y entró, pero con una categoría extraordinaria, con calma, con pasitos tranquilos de carrera, empieza a ganar la serie de penales el Flu.
0: Bueno, 1-0 Fluminense, estamos con Nazareno Scatolini. Recordamos que ya ganó y goleó Boca, pasó de ronda. Se define en este caso el pasaje de los cuartos de final de la Copa Argentina. ¿Quién va en Independiente de Mendoza? Fernández,
1: sí,
0: ¿no?
1: Sí, va Fernández. Primer penal para la Lepra. Mano a mano con Fabio. Orden del árbitro. Va, tiró. Gol. Gol de Independiente Rivadavia. 1-1 los penales.
2: Y acertó el palo el experimentado Fabio, de 45 años. Bien rasante el tiro. Le pasó por abajo de la mano derecha.
0: Ay, ay, ay, casi lo rajuña. Y rajuña las piedras. En este caso, rajuñó el césped del arquero brasileño. Estamos en la definición desde el punto del penal. Definición penales para saber quién pasa de ronda. Segundo penal para el conjunto brasileño, 1-1, acertaron los dos primeros, ronda de 5 penales, ya goleó Boca, mi amigo, pasó de ronda, dale Nasa.
1: Sí, segundo penal va a Costa, Lucho Acosta, el ingresado, el argentino, orden del juez, va a Costa, tiró, afuera, afuera Costa, por arriba del travesaño, como la última del partido, erra Fluminense, festeja todo el público de Mendoza, esto queda con Fluminense 1, Independiente Rivadavia 1, pero con un penal menos.
0: Vos sabés que yo tengo una forma de decir las cosas, Juani, que cuando un futbolista cerra un gol imposible, no lo pongas a ejecutar un penal, que le pasa lo mismo.
2: Sobre todo si pasa en el final del partido, ¿no? Exacto. Si pasa en los últimos 10, 15 minutos, como le pasó a Costa.
0: Hoy se perdió un gol increíble a Osmendi para, sí, Gimnasia de cabeza, erró el penal.
2: Es verdad.
0: Así que mirá, ahí nomás, para muestra sobre un botón, decía mi viejo. Bueno, vamos con el penal de Independiente.
1: Sí. Segundo penal para la Lepra, va el jugador que está por tirar, autorización, tiró, gol de Independiente de Rivadavia, marca el 2-1, tercer penal para Flu.
0: Bueno,
2: Villalba, el paraguayo.
0: Villalba, sí, Villalba fue el autor del gol, bien pateado, Juani.
2: Sí, la tiró suavecita contra el palo izquierdo, Fabio voló a la otra punta, Villalba, ex hombre de Sportivo Luqueño, cambia por gol, el break. La ventaja para Independiente Rivadavia confirmada después del penal errado por Fluminense.
0: Yo pensé que dijiste, Breck, que paran para tomar agua también los penales.
2: No, por suerte todavía eso no lo han vendido. No den ideas.
0: No den ideas. Bueno, dicen que el que empieza pateando tiene ventaja 6-4, 60-40 de porcentaje.
2: Esa es la estadística.
0: Pero cuando malograste uno, el que tiene ventaja ahora es el que, en este caso, Independiente de Mendoza. Pero sí, tenés que acertar porque todo se derrumba en un momento nada más. Va el número 6 de Fluminense, ¿verdad? ¿Nasa?
1: Sí, va René. Tercer penal para Fluminense. Hizo uno, erró uno. Mano a mano con Volcato. Espera autorización del árbitro. Tranquilo, se lo nota al defensor brasileño René.
0: La rana René.
1: Mucha carrera.
0: Ah, la fresca.
1: Mucha carrera.
0: ¿Cuándo se fue a San Luis?
1: Más o menos, autorización del árbitro.
0: Lo veo bien el arquero yo, ¿eh?
1: Sí, agachado esperando. Ahora se... Todavía no. No sé por qué tardan tanto con los penales. Ahora sí. Se adelanta René. Trotecito despacio. Se acerca la pelota. Mucha pausa. Tiró. Gol. de Fluminense, tranquilidad para René y un poquito para el Fluminense, que ahora iguala pero con un penal más.
2: Se nos viene la primavera con la carrera de René, ¿eh? Lo quedémoslo.
0: Era un caracol, no llegaba más la pelota, venía el trotecito.
1: La carrera de caracoles.
2: Sí. Tomó muchísima distancia y después fue caminando trotecito. Evidentemente le sirvió porque Volcato fue al otro palo y él la acomodó contra la derecha.
0: Claro, el tema es si no se mueve el arquero. No, en algún momento tenés que llegar a la pelota.
2: Muchas veces sucede que no se mueve el arquero y el ejecutante la tira fuera de tanto
0: esperar. Claro, claro, de tanto esperar, no se van a ponerla y la tira afuera. Bueno,
1: tercer penal, sí. Va José Florentín, el paraguayo, con la 25.
0: Penal clave este, ¿eh?
1: Penal clave, el tercero, sí. El más importante, ¿no?
0: Florentín es clave este penal para justificar que va arriba. Dale, dale.
1: Va Florentín, mano a mano con Fabio, tiró el arquero. Fabio ataja la pelota, ataja el penal de José Florentín. Tres penales, dos convertidos para cada uno y uno errado. 2-2 esto.
2: Un poco anunciado, a media altura, no muy esquinado.
0: No se adelantó, che. Me quedó la duda, ¿eh?
2: Me parece que el pie derecho lo deja sobre la línea, pero bueno, habrá que analizar.
0: A mí me quedó la duda.
2: El tiro no fue bueno igual de Florentín, ¿eh?
0: No, por eso te dije que era un penal muy importante. Me gustaría que lo pasaran de nuevo. No sé si no se adelantó, pero bueno, no dijeron nada. Está el VAR, está en línea, también pegado a la línea. Así que bueno, penal es válido, ¿verdad, NASA? ¿Es así?
1: Sí, así es. Ya se prepara el cuarto pateador de Fluminense. Me parece Hércules con la,
2: sí,
1: 35.
2: Hércules.
1: Está ahí mano a mano con Volcato. Se adelanta, trotecito, tiró. ¡Gol! Gol de Fluminense. Cuarto penal, tres convertidos. 3-2. Falta un penal para la Lepra.
0: Y ahora cambió todo, ¿viste?
2: Y si cambia el humor, se le frenó en la carrera de Hércules. No sé cuán válido es eso que hizo el ejecutante brasileño. Después volvió a acelerar, pateó contra la izquierda de Volcato, que se jugó al otro palo. Y decididamente ahora Fluminense tiene el impulso.
0: Yo creo que no es válido cuando te frenas así, de esa manera.
2: No, hace un tiempo, después de Neymar y su famosa paradinha, me parece que modificaron la regla y no es válido, pero bueno.
0: Sí, tendría que hacerlo repetir el árbitro, cosa que no va a ocurrir. Va muy presuroso a patear. ¿Quién es? ¿Salas es?
1: Sí, Maxi Salas con la 17. Cuarto penal para Independiente de Rivadavia. Muy derecho a la pelota. Ahora se empieza a mover como hacía Neymar en su momento. Va a tirar Salas. Gol. Muy bien pateado. Gol de Independiente de Rivadavia. 4-4. Falta un penal para cada uno.
2: Bien pateado. Rasante contra el palo izquierdo. Bien contra el palo porque Fabio se jugaba bien. Y desafió el aroma extraño que había en el ambiente a la hora de ejecutar Salas recién llegado aquí, ¿no?
0: Bueno, muy bien pateado Salas. Porque fue bien, si no, bien es cierto que no fue muy fuerte, pero fue bien ubicada la pelota.
2: Y nunca se levantó de rastrón.
0: Sí. Este es el último penal, ¿verdad?, que va a patear Fluminense.
1: Así es, quinto penal para el Flu. Se acomoda Mateus Martinelli con la 8. Acomoda la pelota, el árbitro al lado. Le da un beso a la pelota el jugador de Fluminense.
0: Si lo hace, lo pone, tiene que hacerlo sí o sí Independiente. Si lo erra, bueno, Independiente tiene la posibilidad de pasar. Veremos.
1: Así es, se prepara Martinelli y Volcato como siempre, agachado a la espera de que patee. Va Martinelli. Vamos, gol. Gol de Fluminense, cerca Volcato. Tiene la ventaja el Flu, obligado a convertir Independiente.
2: Una pena, porque se la jugó bien. Yo creo que partió un segundo tarde de tanto esperarlo a ver dónde ejecutaba el tiro contra el palo derecho. Por poquito, Volcato, ¿eh?
0: Por poquito, si fuese un poquitito más largo. Si era Montero de Boca, llegaba.
2: Sí.
0: Porque mide 2 metros. El pibe Violato mide menos. De cualquier manera, muy bien el pibe que estuvo muy cerca. Y tendrá que hacerlo ahora. Va Arce, el que hizo el gol de el que empató sobre la hora, ¿verdad?
1: Así es, beso a la pelota. Arce ya convirtió hace unos minutos nada más el empate de tiro penal, pero en el otro arco. Ahora, segunda participación en penal para Arce, mano a mano con Fabio. Empieza a tomar la carrera, bastante carrera me parece. Autorización del árbitro. Pausa de Arce, que ahora sí,
0: la pica.
1: Se adelanta, va Arce, gol de Independiente Rivadavia. Esto quedó 4-4, a partir de ahora mata.
0: Y ahora el que malogra queda fuera, señores. Viene la serie definitiva de un penal 1-1. Veremos qué pasa, bien pateado.
2: Bien pateado. Arce también hizo la frenadita y confundió al arquero que ya se inclinaba sobre la derecha. La puso bien contra el otro palo. Bueno, es ahora Independiente, ¿eh?
3: Eladio, Juan y Nasa, para tener en cuenta, ¿no? Pensar que hace unos meses Sebastián Villa era el habitual pateador de quinto penal, ¿no? En la definición.
0: Claro, exactamente, Gonza. Perfecto. Recordamos que Boca ya pasó, ganó 4-0. Estamos con la definición de los penales de Independiente de Mendoza, Fluminense. Vamos al sexto penal en este caso. Empezamos la serie de a uno.
1: Sexto penal para Fluminense. Va Guga a patear mano a mano como
0: le
1: el Cato.
0: Le tengo fe al arquero. Le tengo fe al arquero en este penal. Dale, Nasa.
1: Va Guga. Ahora sí, se empieza a trotar. Guga que tiró. Gol. Otra vez cerca Volcato. Gol de Fluminense. Va 5-4 esto, tiene que convertir la lepra.
2: Mala fortuna, porque está yendo bien Volcato. Este fue bien pateado, arriba, un poquito más alto del promedio. Por eso, a pesar de la estirada y a pesar de que adivinó el palo, no llegó el arquero. Pero
0: creo
2: por
0: que
2: muy
0: la
2: poquito.
0: Rozó, che.
2: La rozó,
0: pero claro, fue muy, muy alta. Él se tiró más vale abajo. Bueno, veremos. Si erra, queda fuera Independiente de Mendoza. Ahora tiene que sí o sí acertar este penal. Va muy serio el ejecutante.
1: Sí, el Chino Atencio, el ex Independiente, va a patear el penal. Concentrado se lo nota al Chino.
0: Vamos, Atencio, vamos, pibe. Relata Nazareno Scatolini, va, dale.
1: ¡Atencio! Afuera el remate del Chino. Atajó Fabio al medio.
2: Están revisando si no se adelantó, me parece que no.
0: Me parece que no, me parece que pasó Independiente de Mendoza.
1: Festeja el Flu por el momento, se lamenta, sí, Atencio, sí, insultos al cielo, no lo puede creer Berti y compañía. Fluminense acaba de clasificarse y espera rival, puede ser Coquimbo Unido Platense, se define mañana, mucha tristeza en la lepra.
0: Bueno, están esperando a ver qué pasa. Porque no sé qué, hubo un festejo medio raro, están reclamando los futbolistas, porque no sé si no repitieron el penal todavía, no sé si no se adelantó el arquero, a ver, veremos, dos penales se adelantó, le dicen a, para mí el otro me quedó muchas dudas, el que atajó anterior,
2: Y puede ser, y ninguno lo repitieron claramente.
0: No lo repiten claro, del costado.
2: Es la toma que vale.
0: Fabio, el arquero, 40 años tiene Fabio, por ahí.
2: 45 creo que tiene.
0: A ver, ahí está. No, está bien.
2: El pie derecho está bien.
0: Está bien. Bueno, señores, con una mano extendida, sacó la pelota arriba, tuvo buena fortuna en este caso, no lo pateó mal el futbolista Atencio, ¿no? Atencio, el ex Independiente, lamentablemente para él, para Independiente de Mendoza, quedó eliminado el conjunto mendocino, ha perdido, ha quedado afuera un equipo argentino en los octavos de final, pasó Fluminense de penal, señores, acaba de derrotar 5-4 por penales al conjunto argentino en Mendoza. Bravo, para ponerse de pie, para aplaudir hasta mañana a Independiente Rivadavia de Mendoza. Los hinchas mendocinos así lo entienden, seguramente después de haber tenido la posibilidad de estar muy cerca de eliminar a Fluminense. Fluminense, el equipo brasileño, ha pasado en la definición de penales. Vamos a ir a la pausa y después presentamos el comentario final de Juan y Minotti para Boca 4, Recoleta 0 y su pase a la próxima ronda de la Copa Sudamericana.
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2: Ha ganado Boca, ha ganado bien, ha ganado con facilidad. El equipo de Arruabarrena hilvana una nueva buena actuación. La realidad es que hay que destacarlo, que de ninguna manera se puede menospreciar el rendimiento del conjunto argentino, aunque sí ponderar y poner en su justa medida el hecho de que haya enfrentado un adversario débil en general, con poca historia, que había hecho un partido de ida correcto hasta la expulsión de Báez, pero que en la vuelta, con algunas decisiones tácticas tomadas por su entrenador, le otorgó muchas facilidades a un Boca al cual hoy es muy difícil darle tanto, porque la realidad es que está jugando bien. Es de los equipos del fútbol argentino, ni hablar de los grandes, que mejor está jugando el fútbol. Es mérito absoluto de Arruabarrena, para mí, que le ha cambiado la cara al Xeneize y que lo ha transformado en un equipo nuevamente peligroso desde el ofensivo, colectivamente hablando, porque Boca nos tenía acostumbrados de un tiempo a esta parte, de un tiempo bien largo a esta parte, a ser un equipo que en ataque preocupaba por jerarquía individual, y ahora lo hace por lo individual y por lo colectivo también, y ahí está la mano del entrenador, que insisto con lo que dije hace un rato y lo que aplicaba para el pibe Aranda. No quiero dar sentencias terminantes con Boca, porque suele hacerse, y en general muchas veces hace que el conjunto de la Ribera crea que llegó al objetivo cuando recién está encontrando el camino, que me parece es el caso. Encontrar el camino no es poca cosa, ¿eh? Encontrar un entrenador que pueda plantarse ante algunas decisiones dirigenciales, elegir el equipo que quiere y darle un estilo puntual a su manera de jugar, me parece muy valorable. Y empieza a verse eso en el equipo de Arruabarrena. Hoy jugó con calma, a media máquina, sin desgastarse, un primer tiempo con titulares, un segundo tiempo con muchísimas modificaciones, y aún así en todo momento fue claramente superior. En el arranque del partido ya mostraba que estaba mejor que Recoleta, que dominaba el juego. Tuvo una pequeña meseta donde el conjunto paraguayo se adelantó unos metros en la cancha, nunca logró generar peligro, y a partir de los 30 de la primera mitad empezó a marcar diferencia. A mí me encantó el partido de Aranda, el primer tiempo, mejor dicho, porque enseguida en el entretiempo, con la historia liquidada, ya salió. Es difícil en un partido que duró 90 elegir como figura uno que jugó solo 45. Pero fue tan determinante para mí, tuvo un tan buen rendimiento y sentenció la serie con su buena actuación, que me parece cabe elegirlo como el más destacado de todas maneras. Boca danza al ritmo que propone su número 10. Parece una obviedad, pero no siempre es tan sencillo. Y más cuando ese número 10 es tan jovencito. Insisto, tiene muchos fundamentos futbolísticos interesantes, fundamentos de número 10. Controla bien la pelota, se perfila rápidamente hacia adelante, mira el juego hacia adelante, es vertical, es interesante con los pases. Cada vez que toca está pensando en lo posterior, ya sea entregándole opciones a sus compañeros o él volviéndose a mostrar como una alternativa. El propio Aranda, que arrancó muy pegado a la raya derecha, pero enseguida se fue soltando y cambiando el tenor del juego a partir de esa soltura, inició la jugada del primer tanto del partido por el centro de la cancha, manejando los hilos, abrió hacia la izquierda para Villa. Villa lo puso a correr en velocidad a Blanco, tiró un buen centro Blanco a la carrera, la desvió en el camino Merentiel para desacomodar la pelota Ferreira, que dejó un rebote largo y apareció el hombre gol, el goleador de Boca, Santiago Ascacíbar para cabecear y ponerla contra un palo. No solo capturó el rebote, insisto, sino que además lo ubicó bien para poner el partido 1-0. Si eso no era suficiente para sentenciar la serie, un rato después y antes de terminar el primer tiempo, volvió a aparecer el Xeneize en el resultado para poner el 2-0. Una buena combinación por la derecha entre Aranda y Gorosito. Otra vez Aranda incidiendo en el partido y en el resultado cada vez que quiso el número 10 de Boca. Se jugó de manera distinta, se jugó de manera lúcida y Boca fue a fondo y encima, insisto con lo que dije, se entiende bien con Gorosito. Me gusta Lozano, me gusta más Gorosito y hoy redondeó un muy buen partido. Armaron una buena jugada por derecha, el centro para el sector opuesto y por la izquierda apareció Villa, que otra vez volvió a tener un correcto partido después del ingreso interesante contra Recoleta en el Ducó. Hoy en Paraguay también tuvo un buen encuentro, capturó el centro de volea con pierna derecha, con la cara interna. Se la entregó a Ferreira, que dejó el rebote y ya en la segunda oportunidad de zurda le dio fuerte con el empeine. La pelota pasó entre sus piernas y convirtió el 2-0. En el segundo tiempo ya estaba todo liquidado. Empezaron las modificaciones. Primero entró Velasco por Aranda en el entretiempo. Con el correr de los minutos se fueron sumando Ener Valencia, Rey Domenech, Kevin Zenón, Facundo Herrera. Ninguno terminó de entrar extraordinariamente bien. Pero a pesar de eso, uno de ellos, y ya les contaré, tuvo la oportunidad de convertir. Pero antes, Merentiel también tuvo su chance. Venía diciendo el entrenador que no estaba en racha, que sí lo estaba para el truco, pero no tanto para el fútbol. Bueno, viene de convertir por la liga local y ahora convierte a nivel internacional. Y el que hizo a los 6 minutos de la segunda mitad fue un verdadero golazo. Un paso en profundidad de Delgado después de robarle la pelota al paraguayo Espínola. La corrió Merentiel. Logró ganarle con astucia a Monzón. Después le tiró un caño de zurda divino, exquisito, a Marota, el otro marcador central del equipo paraguayo. Y en la definición, prestenle atención si no la vieron con precisión o si todavía no la pudieron ver. Definición a lo Mesut Özil, a lo Ángel Di María. Esa técnica de patear contra el piso para que la pelota pique y se le eleve al arquero. Bueno, de esa manera lo hizo, le pasó por encima al arquero Ferreira y convirtió el 3-0. Quedó tiempo solamente para que Velasco intentara una y otra vez. Primero erró 3 goles. Para mí bastante fáciles, bastante accesibles. Los 3 por el sector derecho. Y finalmente en su cuarta oportunidad terminó convirtiendo la más difícil. Una contra que era 3 contra 3. Un pase de Zenón que fue un poco largo y abierto. Terminó capturando casi contra la línea lateral Velasco. Sin embargo, encaró a su marcador, tiró una bicicleta, se lo sacó de encima fácil. Cerró los ojos, sacó un balazo y la pelota terminó pegando en la parte interna del techo del arco para convertir el 4-0. Hubo tiempo solamente para que Recoleta empuje en busca del gol del honor, que nunca llegó. Boca tuvo algunas oportunidades por ejemplo, un gol que erró Ener Valencia. Tenía oportunidad de definir y nunca terminó pateando el ecuatoriano. Algo inestable en lo físico, falto de fútbol probablemente también. Necesita ponerse a tono. Boca espera por Bolívar o San Pablo, probablemente entendiendo que independientemente de que los dos son rivales a tener en cuenta, adversarios interesantes. Bueno, probablemente Bolívar, por una cuestión no solo de jerarquía, sino también por el hecho de que definiría en la Bombonera, es el rival a elegir. Veremos qué termina sucediendo esta noche en Brasil para determinar quién será el rival de Boca. Un Boca que ha encontrado el camino, un Boca que ha encauzado su historia, un Boca que empieza a transformarse en un candidato serio en la Copa Sudamericana. Con calma, sin apuro, sin sentencias apresuradas, sin empezar a decir que Aranda es el nuevo Riquelme, ni que Flores es el nuevo Barros Esqueloto, nada de eso. Con tranquilidad, con calma, con la paz que dan los resultados, Boca va construyendo su camino en esta segunda mitad del 2026 y empieza a erigirse como un equipo más que interesante. Ganó Boca 4-0, ganó Boca 7-1 en el global. Boca en cuartos de final de Sudamericana.
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0: Bien amigos, nos estamos despidiendo. Chau, Gonza. Gracias, Gonzalo Ordóñez Ojeda. Nos vamos, NASA, lo más importante.
1: Nos queda que en 9 minutos de partido comenzó en Morón, Banfield Midland espera rival Riestra. Mientras tanto, en Chile se saludan los jugadores entre Universidad Católica Estudiantes. La ida quedó 1-1, una plata se recibe todo en Chile. Nos vemos el adiós, Juan, y un placer enorme acompañarlos.
0: Bien, pasó Boca, señores, 4-0. Quedó eliminado Independiente de Mendoza. Nos estamos despidiendo, nada más. Mañana.

0: tiene Zenón. Zenón para que venga Velasco. Velasco se le abre mucho la imprescindible. Sin embargo, la capitaliza, sacó del cuerpo, entró al área. ¡Dame gol! ¡Tiró! ¡Gol! ¡Gol de Boca! ¡Gol de Boca! ¡Alan Velasco! ¡Ahora sí, Alan, querido! ¡Por fin se te dio el cuarto intento y un invento de un golazo, amigo! ¡Qué gol que hizo Velasco! Entró por derecha, el pase de Kevin Zenón, perfectamente habilitado, encaró de extremo, posición 7, hizo la diagonal después de dejar bien eliminado al defensor, tiró el ángulo y la puso arriba, gana Boca 4-0 a los 32 minutos de juego del segundo tiempo.
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Bienvenidos a Historias de Vida con un poco de fútbol, el ciclo que hacemos por la Bella Radio Nacional, contando alguna historia diferente, no tan conocida, escondida del mundo deportivo para complementar las transmisiones del Fútbol Show Nacional. Y hoy nos vamos a meter en una historia que a mí me divierte mucho. Para ir siguiendo todo lo que hacemos en el Fútbol Show Nacional y estas historias, pueden suscribirse a nuestro canal de YouTube, @FútbolShow870. Van a encontrar las transmisiones en vivo de los partidos, como les digo siempre. Los partidos que quedan grabados también. Y la playlist específica de Historias de Vida con un poco de fútbol, para ir siguiendo los programas que ya fuimos subiendo. Gracias a Luca de Jesús, que se encarga de eso y de las redes del Fútbol Show Nacional. La historia de hoy, o las historias de hoy, son las historias de los Messi que no son Messi. La historia de los Messi que no son Messi. Ya me van a ir entendiendo. Muchas veces hemos reparado en la dificultad de ser una figura pública conocida a nivel mundial. ¿Sí? De esto se ha hablado mucho. Lo difícil que debe ser Messi. O Maradona, o Jordan, o alguno a ese nivel. Uno de esos seres humanos que no pueden ir a ninguna ciudad del mundo sin ser reconocidos, sin que le pidan una foto, no pueden ir al supermercado como un ser humano normal. En fin, todas las contras que tiene ese grado de fama, la presión, las cámaras encima, la poca privacidad. Pero claro, todo eso tiene su contracara, si no, no serían Messi, Maradona, Jordan. El lado positivo de ser Messi, el talento, la capacidad para jugar al fútbol, los millones generados, bueno, ustedes podrán imaginarse. ¿Pero qué pasa con los Messi que no son Messi? Los Messi que no son Lionel Andrés Messi Cuchitini, el mejor jugador del mundo. Aquellos que

0: pagan el precio por ese apellido o por ese nombre y que no cosechan las mieles del éxito como lo hace merecidamente Lionel Messi. Hoy vamos a hablar de 6 personas que se llaman Lionel Messi, pero no son el Messi que todos conocemos, y las consecuencias que todas estas cuestiones han traído en sus diversas vidas. Ya nos metemos con el primero. El primero es el único que tiene una mínima trampita. El único de los 6 de los que vamos a hablar que no es exactamente Lionel Messi. Es Leonel Messi. Leonel Messi, Leo Messi, es el nombre que en realidad le querían poner a Lionel. Es el nombre que la mamá Celia tenía pensado para ponerle al futbolista rosarino. Cuando le dio la tarea de ir a inscribirlo a su padre, a Jorge, al registro civil, volvió con la inscripción y se encontró Celia con que lo habían inscripto como Lionel Messi. El padre lo hizo en homenaje a un artista que le gustaba mucho a los dos, Lionel Richie. Ya hablaremos también de él. Pero Lionel Messi, que se llama como quizás la madre hubiera querido que se llame Lionel Messi, tiene también su historia particular, tiene su vida trastocada y movilizada por llamarse igual que el astro, o casi igual que el astro. Pero antes de que les explique, mejor escuchémoslo.
1: Soy una persona como cualquiera, familiero, de barrio, me gusta tomar mate con los amigos, soy futbolero, pero tengo un problema. Me llamo Leo Messi. Algunos me preguntan si es mentira o no, pero no, sí me llamo Leo Messi.
2: Una vez había un control de la caminera y me paró para, bueno, pedían documento, y cuando vio que era Leo Messi me pidió que me bajara para hacer jueguito.
1: Que te llamaban para venderte un teléfono, por ejemplo. Entonces decía, ¿con quién hablo? Con Lionel Messi. Bueno, si no quiere comprarme, no me compre, pero no me cargue. Recibo mensajes en inglés, en francés, en árabe, en sirio, en lo que se te ocurra. Traenos la Copa Leo, soy tu fan número uno, en Turquía te amamos, y yo nunca estuve en Turquía. Ni siquiera sé cómo tienen mi número de teléfono.
3: Obviamente no puedo tener redes sociales ni nada, pero la verdad que es un infierno. Cuando alguien me busca online, hay 1.000.000 de resultados. Y salvo 3 o 4, el resto son todos truchos. Y ninguno tiene que ver conmigo. Y no es que me llamo igual, él es Lionel. Si se hubiera puesto Lío en las redes, no tendría ningún drama. Pero se puso Leo, con E, como yo.
0: Esto de Lionel Messi es una publicidad, pero que está basada en una historia real. Fueron a buscar a una persona que se llama Lionel Messi para contar esta particular historia. Claro, con sus matices, porque Lionel Messi vivió la mayor parte de su vida, es mayor que Lionel, sin que el nombre le representara nada extraño. Recién en los últimos 20 años de su vida, 15 años de su vida, esto tiene algo diferente, algo movilizante, y bueno, la particularidad de llamarse Leo Messi. Pasamos al número 2. El primero de esta lista que elige llamarse Lionel Messi. Quizás no él, pero sí sus padres. Es un chico de Indonesia y, casualmente, juega al fútbol. Con lo cual, todos los portales del mundo se hicieron eco de la noticia. Todos nos hicieron comer el titulito Lionel Messi fue convocado a la selección de Indonesia para que nabos como yo, curiosos por la cuestión, entremos, hagamos el clic que ellos querían y nos enteremos de que la historia era de un chico de Indonesia. El chico en cuestión se llama Lionel Messi Al-Fakhri. Fakhri. ¿Sí? Pronúncienlo como quieran, no sé de Indonesia. Es decir, se llama Lionel Messi de nombre. El apellido es diferente, es Al-Fakhri. Lionel y Messi, los dos, son sus nombres. Y este chico nació en el año 2008. Es decir, fue nombrado por Messi. Pero también era una apuesta, porque Messi en el año 2008 tenía 21 años. Ya era un fenómeno, pero no era ni por asomo un ícono mundial, el mejor jugador de todos los tiempos, ni nada de lo que se puedan imaginar. Es más, estaba por disputar aquel Juego Olímpico de Beijing 2008, donde fue figura, pero no era ni por asomo lo que fue después, aquello en lo que se convirtió después. Hubo una apuesta y evidentemente salió bien. Y el Messi indonesio fue noticia porque en 2024 fue convocado para jugar las eliminatorias a la Copa Asia Sub-17. Todos los medios del mundo posaron sus ojos en él, hasta el técnico tuvo que hablar de él, y el chico la verdad que no era ningún fenómeno. A su equipo sí le fue bien, clasificó para la Copa Asia Sub-17 que se disputó este año. Pero Lionel Messi al Fajri no logró destacar, no logró meter ningún gol. Ni siquiera en el partido que su equipo Indonesia le ganó por 10-0 a Islas Marianas. Evidentemente no era un fenómeno Lionel Messi al Fajri, pero tiene el nombre aunque sea. Pasamos al tercero, este también de nombre y este también generó el bait. Messi es peruano, decían algunos medios del mundo. Bueno, este sí. Estamos hablando de Lionel Messi Paredes Espino. Lionel Messi, de nombre. Lionel, primer nombre. Messi, segundo nombre. Tiene 16 años y ya debutó en la Copa Perú este año, en el equipo Uneval Huánuco. La Copa Perú es una copa tan particular. No me voy a enroscar si quieren explicarlo. El que futbolero conocerá algo al respecto, el que no lo es... No vale la pena porque nos vamos a meter en un terreno muy pantanoso. Es una copa muy especial de Perú, terreno ideal para que pasen este tipo de cosas raras, para que corran animales en medio de la cancha durante la disputa de los partidos. Pasa de todo en la Copa Perú. Pero lo concreto es que Lionel Messi Paredes Espino, más allá de la risa, con 16 años debutó en este torneo y ya tiene un gol. Así que bueno, veremos cómo le va. Seguramente del otro, del indonesio, de Lionel Messi al Fajri, no escuchemos nunca más. Pero en una de esas, de Lionel Messi Paredes Espino, en unos años estamos escuchando hablar. Quién sabe, quizás para la selección peruana, bueno, capaz de soñar demasiado. Antes de seguir con los últimos tres, vamos a hacer una pequeña pausa musical. Y saben, este programa suele ir para el lado del rock, en general, internacional, nacional, pero hoy... hay que rendirle homenaje a aquel que le dio su nombre a Lionel Messi, al protagonista principal de nuestra historia. Como les contaba hace un rato, Lionel Messi llamado así porque a sus padres les gustaba Lionel Richie y cambió Jorge, su padre, a último momento el nombre Lionel por Lionel en el registro civil. Por eso, vamos a ir a escuchar a Lionel Richie. Say you, say me.

de Lionel Richie, a muchos oyentes los hará acordar de alguna época particular de su vida. El disco que tiene este tema de Lionel Richie, Say You Say Me, es Dancing on the Ceiling, que salió en el año 1986, un año antes de que naciera Lionel Messi. Por eso no llama la atención que, al ser concebido, hayan pensado en un nombre de estas características. Más si les gustaba el artista estadounidense, que sigue teniendo vigencia, que sigue viniendo a la Argentina cada tanto y que tiene presencia incluso en la televisión de los Estados Unidos, siendo jurado de algún concurso de talentos. Volvemos a meternos en los Messi que no son Messi. Ya mencionamos tres. Y es momento de meternos en los últimos tres. Quizás los más jugosos, los más interesantes. En el primero de estos últimos tres tenemos que hablar del Messi brasileño. Muchos han recibido ese mote. Neymar en su momento se decía que era el Messi brasileño. Bueno, no lo fue, fue un fenómeno, pero no lo fue. Vinicius. Bueno, por ahora está lejos, tampoco tiene un estilo tan parecido. Incluso recuerdo otro futbolista que surgió del Flamengo poco después de Vinicius, Lincoln, que se decía que lo iban a vender en una millonada, que fue parte del plantel que jugó aquella final de Copa Sudamericana de Flamengo contra Independiente, que parecía que se iba también al Real Madrid. Bueno, nadie sabe dónde está Lincoln. Ahora, evidentemente, su carrera no fue lo que pintaba y también se lo denominaba el Messi brasileño, y no lo fue. Todos ellos eran llamados así de forma metafórica, claro. Bueno, tenemos un caso literal. El caso literal es de un chico de 9 años. Lionel Messi da Silva. 9 tiene, ¿eh? Muy chiquitito. Y este sí, claro, le eligieron el nombre con Messi en la cúspide de su éxito. Esta fue una apuesta segura. Esta estaba garantizado que iba a salir bien porque Messi ya era recontra exitoso. Y más si el padre era futbolero y apostaba por ese lado para el chico. Lo curioso de Lionel Messi da Silva es que también quiere ser jugador de fútbol. Digo quiere porque es muy chiquito, pero lo cierto es que ya lo es. Porque ya firmó un contrato. Contrato para jugar en la sub-10. Existe la sub-10, qué cosa increíble. Dejan a los pibes jugar a la pelota como quieren en la plaza. Bueno, no, fichó para la sub-10 del San Pablo, que por supuesto no se perdió de hacer toda la pantomima en redes sociales, la fotito con el chico firmando, y decir, San Pablo ficha a Lionel Messi. Lionel Messi da Silva, el Messi brasileño, del que para escuchar hablar todavía tenemos que esperar un poquito, porque es realmente muy chico. Y curiosamente, va a compartir cantera, va a compartir divisiones inferiores con Thierry Henry. Sí, porque hubo otro demente que decidió que también su hijo homenajeara a otro futbolista. Este ya es más grande, es sub-17. Con lo cual difícilmente jueguen juntos, quizás en algún momento en primera, mucho después. Thierry Henry da Silva también juega en las inferiores del San Pablo. No tiene nada que ver a pesar de tener el mismo apellido, pero dos homenajes a dos enormes futbolistas de principios de los años 2000 juegan en el San Pablo de Brasil. Lionel Messi da Silva y Thierry Henry da Silva, que se llevan más o menos 6 años de diferencia. Y llegan los dos finales. Mis dos favoritos. ¿Por qué? Fundamentalmente porque no eligieron nada. Fue todo azar, fue todo destino. La vida les puso el mismo nombre que un astro. Alguno de ellos lo aprovechó, alguno de ellos lo sufrió. Ya se enterarán por qué les digo lo que les digo. Vamos con el número 2. Lionel Messi Niamsi. Lo de Lionel Messi Niamsi es maravilloso porque Messi es su apellido. Se llama Lionel de nombre, Messi Niamsi de apellido. El apellido Messi, dice él, viene de parte de su abuela materna. Y claro, lo más curioso es que cuando él nació, el verdadero Messi tenía solo 7 años. Es decir, nadie sabía aún quién era. No le pusieron Lionel en homenaje a Lionel Messi, el futbolista maravilloso. Le pusieron Lionel de casualidad, se llamaba Messi de apellido, y quedó como Lionel Messi. Casualmente, el Messi camerunés también es jugador de fútbol, lo intentó serlo. ¿Quién sabe si ya le picaba el bichito o si aprovechó el boom del nombre para tratar de sacar ventaja? Es volante central,
lejos está de ser un crack, lejos está de ser muy bueno. Pero de todas formas, su nombre lo ayudó. Primero en su carrera. Cuando tenía 20 años jugaba en equipo semi-amateur, pero su historia explotó en la prensa francesa. Se llamaba igual que Messi. Imagínense esto en la Francia anterior a la llegada del Messi al PSG. O sea, el sueño de tener a Messi por ahí era aún más fuerte. Enseguida el Angers, equipo que en aquel entonces estaba en segunda división, pero que oscila entre la primera y la segunda, es un equipo medianamente competitivo. No en la pelea por el título, pero está ahí, en la primera división. Entendió en aquel entonces que era una gran oportunidad de marketing sumar a Lionel Messi al equipo. Y lo ficharon. De este equipo semi-amateur pasó a la segunda división al Angers. Lionel Messi Niamsi tenía su oportunidad de ser jugador profesional, pero claro. La burbuja se pinchó. La fiebre bajó. La historia se fue apagando. Y lo que al principio era una movida marketinera pasó a ser una carga, porque el chico no tenía nivel para jugar en el club. Ya no tenía tanta repercusión como esperaban. Y bueno, en consecuencia, Messi Niamsi dejó el Angers y cayó en el profundo ascenso francés, donde sigue jugando, sigue intentando despuntar el vicio de alguna manera, mientras trata de vivir de otra cosa. Su nombre le sigue sirviendo, quizás también para vivir de alguna otra cosa, porque cuenta Niamsi que utiliza su nombre para dos cuestiones. Una de ellas, ganar apuestas. Entra un amigo de él a un bar, por ejemplo, encara un desconocido o uno que está tomando un trago, quizás el barman, y le dice: vos sabés que ahora viene Messi. Dale, ¿cómo va a venir Messi? Viene Lionel Messi, te digo que viene Lionel Messi. Dale, ¿cómo va a venir Messi? Bueno, te apuesto 50 euros. Y a los 5 minutos aparece, mostrando su identificación y exigiendo el pago, Lionel Messi Niamsi, el camerunés. Dice que también lo intenta con las chicas, trata de que sea su carta de levante el chico Lionel Messi Niamsi. En general, le saca una sonrisa, le conversan un rato y se van sin darle mayor bola. Parece ese personaje de Diego Capusotto, ese que trata de enseñar cómo conquistar a una mujer en un boliche y termina sus frases con: no, pero al final yo nunca me llevo nada, yo nunca la... Bueno, ya saben cómo sigue. Así que Niamsi no le va muy bien con las mujeres, pero bueno, alguna tajada saca de su nombre y hasta pudo jugar en un equipo competitivo. Y vamos a ir con el último. El último es realmente fantástico. No voy a poder contarles los pormenores de la historia sin ir cayendo en la risa, porque me parece fantástico. Es la historia del Lionel Messi de Isidro Casanova. Es espectacular porque claramente no es elegido. Claramente no hay una intención de llamarse como el astro, porque Lionel Messi de Isidro Casanova, que se llama Lionel de nombre y Messi de apellido, nació 6 meses antes que el astro futbolístico. Es decir, ni se enteró su familia que existía o que iba a existir un Lionel Messi con el mismo nombre. Claro, esto hizo que, al igual que el primero de todos que les contaba al principio, su infancia y su adolescencia fuera normal. El nombre Lionel Messi no significaba nada más que un nombre más. Y él la pasó tranquilo. Llegaron los 20 y ahí empezó a aparecer el otro Messi. Y llegó a la facultad. Y empezó a notar que su nombre ya era motivo de charla, de risa y hasta de alguna sorpresa. Cuenta varias geniales anécdotas en una entrevista que les recomiendo la busquen entera porque es buenísima, en eldiarioar.com, un hallazgo bárbaro haber entrevistado a este chico. Y cuenta varias en la facultad. La primera y más tranquila tiene que ver con que, claro, en la facultad empieza a aparecer en los pasillos alguna pizarra, alguna planilla con los nombres, quizás por con calificaciones, quizás indicando en qué curso estaban cada uno de los chicos que se habían anotado. Y empezaba a aparecer en los pasillos, en las planillas, el nombre de Lionel Messi. Y paraban todos a mirar, preguntaban qué hacía ahí, incluso hacían flechas en la propia planilla, preguntándose dónde estaba Messi, qué hacía Messi, por qué se había anotado Messi ahí. Un Messi de 20 que ya empezaba a ser conocido en Europa, que ya había sido convocado a la selección. La mejor en ese sentido, en lo que a la facultad respecta, se le dio unos meses después, cuando tuvo que ir a rendir un examen, como todo alumno. Claro, rindió el examen. Lo firmó, como Lionel Messi, y lo entregó. Se fue a su casa y volvió, por supuesto, un par de clases después, a buscar la nota. Y el profesor repartió todos los parciales, con todas las notas, a todos los que lo habían tomado. Menos el de Lionel Messi.
Entonces se acercó el chico, Isidro Casanova, a preguntarle al profesor: profesor, ¿dónde está mi examen? Y el profesor no sabía dónde meterse. Muerto de vergüenza, tuvo que confesarle que lo había descartado porque creyó que era una joda. Porque para colmo, le habían entregado un examen firmado por Lionel Messi y otro firmado por Bob Marley. Obviamente el de Bob Marley era un chiste. El de Messi era real. Y le tuvieron que corregir el examen, tuvieron que ir a buscar el examen, que vaya a saber uno dónde estaba, para corregirlo como correspondía al Lionel Messi de Isidro Casanova. Hay varias. Un tiempo después, pegó una changa en reparaciones eléctricas. Y estaba haciendo un trabajito, estaba haciendo un arreglo. Con la mala fortuna de que en uno de esas se accidentó, se cayó de una escalera. Cayó mal, se golpeó la cabeza y perdió el conocimiento, con lo cual sus compañeros de laburo lo llevaron enseguida a un hospital, a que lo atiendan, a que lo vean. Claro, iban a hacerle los exámenes de rigor, pero antes de los estudios, lo revisó un médico clínico y empezó a hacerle esas clásicas preguntas que se le hace a alguien que sufrió un golpe en la cabeza para ver si está orientado, si sigue perdido, si sigue mareado. Y claro, el médico empezó: ¿qué día es hoy? Contestó bien. ¿Dónde estamos? En el hospital, también contesta bien. Hasta que le preguntó: ¿quién sos? Soy Lionel Messi, respondió. Y era Lionel Messi. El médico no lo creyó. Se puso pálido, se asustó creyendo que había una conmoción, lo quiso dejar internado inmediatamente, hasta que apareció en cuestión la mujer de Lionel Messi, que tuvo que explicarle al médico que iba dispuesto a diagnosticarle algo más severo, que en realidad le estaba diciendo las cosas como correspondía, que se llamaba Lionel Messi, mostrándole el documento de identidad. El Messi de Casanova también estaba, o los padres de él estaban entre nombres parecidos, Leonel, León, y terminó llamándose Lionel por Lionel Richie. También, las casualidades de la vida, que tiene que ver con esto de la temporalidad que decíamos del año 86. La última, tiene un hijo, Lionel Messi de Isidro Casanova. El hijo no podía creer, yendo a la plaza a jugar a la pelota con los amigos, como todos tenían la camiseta con su apellido en la espalda, hasta que el padre le explicó de qué se trataba, algunos incluso hasta con el nombre. Hasta aquí hemos llegado con otra historia de vida con un poco de fútbol, la historia de los seis Messi que no son Messi y que se las han ingeniado para ir viviendo a pesar de estas situaciones extrañas, extravagantes que les hemos ido contando en el programa de hoy, Historias de Vida con un poco de fútbol. 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Chau.

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1: Las 10 de la noche en la República Argentina. Reunión de Diego Santilli y Luis Caputo con gobernadores del Norte Grande. El objetivo del encuentro fue analizar alternativas que contemplen el mayor consumo de energía que enfrentan las provincias del norte durante los meses de calor. Acompañaron a los funcionarios nacionales, los gobernadores de Catamarca, Raúl Jalil, de Salta, Gustavo Sáenz, de Chaco, Carlos Adir y Leandro Esdero, de Jujuy. En Córdoba condenaron a un cura por abuso sexual, el informe de Eduardo Galfre.
2: A dos meses y medio del inicio del juicio al sacerdote Patricio Cruz Viale, imputado por abuso sexual gravemente ultrajante, con acceso carnal, la Cámara Cuarta del Crimen de la Ciudad de Córdoba lo encontró culpable y lo condenó a 3 años y 4 meses de prisión. Estuvo detenido en la cárcel de Bower y en los últimos meses cumplió prisión domiciliaria. En principio, con esta condena, Cruz Viale permanecerá en la misma condición, preso en su domicilio.
1: La información deportiva con Santiago de Lucía.
3: Goleó Boca 4-0 a Recoleta en el estadio Defensores del Chaco de Asunción del Paraguay y de esta manera el equipo del Vasco Arrobarrena se clasificó a los cuartos de final de la Copa Sudamericana, redondeó un resultado global de 7-1. Los goles de Boca los convirtieron Ascacíbar, Villa, Merentiel y Alan Velasco.
1: El tránsito con Ernesto Arriaga.
4: Ya se cerró el paso Cristo Redentor después que pasaron 250 camiones desde Uspallata a Chile. Mañana van a seguir pasando de Argentina hacia Chile y dentro de 2 días de Chile hacia Argentina, si la meteorología lo permite. El paso Zamoré en Villa La Angostura abre mañana a partir de las 9 de la mañana hacia Chile y viceversa. Y el paso Pino Achado en Neuquén está habilitado a partir de las 9 de la mañana de mañana.
1: Para mañana, miércoles, espera en la ciudad de Buenos Aires tiempo inestable, con una mínima de 6 grados y cielo mayormente nublado durante todo el día. Ahora en Córdoba, en donde nos escuchás por AM750, la temperatura es de 9 grados con cielo despejado. Aquí en Buenos Aires, 10 grados, humedad 75%, cielo nublado.
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8: En Resistencia, la capital de la provincia, existe el Museo de las Esculturas Urbanas del Mundo. 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

15 minutos y nos reencontramos, por supuesto, en el aire de Nacional a las 22 y 7 minutitos. Ya comenzamos a transitar esta noche de Nacional Tartagal, en este caso con la lectura y difusión de los mensajes rurales. Así en la consola, en la selección musical, el señor Gabriel Ruiz. En los micrófonos, mi nombre es Claudia Eslava y te vamos a acompañar junto al señor Ricardo Araoz hasta las 23 horas con muy buena música folclórica y, por supuesto, la lectura y difusión de los mensajes que llegan a nuestra mesa de trabajo a través del 3873-311842. A esta hora de la noche en la ciudad de Tartagal tenemos 12 grados de temperatura, el cielo está cubierto con muchas nubes, la humedad del 87%, vientos a una velocidad de 3 kilómetros por hora. La temperatura máxima de hoy fue de 14 grados y la mínima será de 11 grados. Y ahora sí, comenzamos a transitar nuestro programa, esta hora musical, por supuesto, con la mejor música, la selección del señor Gabriel Ruiz. 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

22 horas 14 minutos, escuchábamos a Bettina Aparicio, nuestro oyente, sí, claro, es oyente de Radio Nacional Tartagal. Le mandamos un saludo a Bettina Aparicio, con quien, bueno, decidimos, en realidad nuestro operador decidió iniciar nuestro programa el día de hoy. Les dije, ¿no? Hoy es martes 18 de agosto del año 2026. Un saludo para Jairo Palomo, que nos cuenta que allí en el Madrejón llovió unos 30 milímetros, dice, y ahora está re frío. Nos pide también un tema de Las Voces de Orán, Tormenta de Vino, nada más y nada menos que Tormenta de Vino quiere escuchar Jairo Palomo, allí desde el Madrejón. Nos dicen que nos cuidemos del frío, claro que sí, nos cuidamos mucho del frío para no enfermarnos, así que nada, gracias por escuchar la radio, Jairo, gracias por acompañarnos a través de la sintonía de la AM540. Walter el Gallego también está escuchando la radio desde tempranito, le mandamos un saludo, debe estar feliz porque claro, Boca goleó esta noche a Recoleta de Paraguay y ha pasado a una nueva instancia en la Copa Sudamericana. Somos del paraje La Guacha, fieles oyentes de la emisora, dice la familia Castellanos y Vaca Flor, que nos mandan también una fotografía del lugar y nos cuentan que también ha llovido anoche unos 20 milímetros, nos dicen. Así que bueno, gracias a la gente de Paraje La Guacha, fieles oyentes de la emisora, las familias Castellanos y familia Vaca Flor, o familia Castellanos Vaca Flor. Ahí está. Gracias por escucharnos, gracias por además enviarnos información acerca del lugar en el que viven, contarnos desde dónde escuchan la radio. Sigo con los mensajes. En este caso, es un aviso necrológico. A todos los familiares, conocidos y amigos, informarles el sentido fallecimiento de María Ortiz, más conocida como Morocha o Negra, el día de hoy a las 14:30 horas. Sus restos están siendo velados en el barrio San Silvestre, en Richeri, pasaje Eva Perón. Aviso necrológico, se informa a familiares, amigos y conocidos de la irreparable muerte de María Ortiz, más conocida como Morocha o Negra. El día de hoy sucedió a las 14:30 horas. Los restos de María Ortiz, la Morocha, están siendo velados en el barrio San Silvestre, en la calle Richeri, pasaje Eva Perón. 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Nosotros seguimos. Esto es La Noche de Nacional Tartagal, escuchando buena música y también los mensajes rurales.

Las voces de Orán, sí, a pedido, bueno, de Jairo Palomo desde el Madrejón. Agradecemos al operador por complacer a los oyentes. Escuchábamos Tormenta de Vino y no me recuerdo este que acabamos de escuchar, el Río Bermejo creo que es. Ahí está. Bueno, hablaba del Río Bermejo. Eso sí lo podemos asegurar. Bueno, las voces de Orán presentes entonces aquí a unos días, ¿no? De también las fiestas patronales allí en San Ramón de la Nueva Orán, con toda la festividad como todos los años que ya está en plenos preparativos. Así que, bueno, un gusto escuchar siempre a las voces de Orán aquí en Nacional. Mensaje para la curtiembre. A Nico, si necesita algo, que vaya a Mario Vázquez. Firma Darío Erazo. Reitero, este mensaje es para la curtiembre. A Nico, si necesita algo, vaya a Mario Vázquez. Firma Darío Erazo este mensaje. Este comunicado es para el señor Miguel Ángel Eratima, alias el paraguayo. Espere otro comunicado, ya que por el cambio de clima no venga mañana al lugar acordado. Firma Pablo Gareca. Reitero, este comunicado es para el señor Miguel Ángel Eratima, a quien le dicen el paraguayo. Espere otro comunicado, ya que por el cambio de clima no debe venir mañana al lugar acordado. A la firma, Pablo Gareca. Saludos para el paraje La Línea, a mi mamá Urbana Velarde y a mi papá Darío. Los extrañamos mucho. Vengan para Morillo, que los queremos. Y decirles que estamos todos muy bien. Atentamente, Guadalupe Cortés. Reitero este mensaje para el paraje La Línea, a mi mamá Urbana Velarde, a mi papá Darío, decirle que los extrañamos mucho. Vengan para Morillo, que los queremos. También decirle que todos estamos bien. Firma Guadalupe Cortés. Saludo para mi mamá y mi papá del paraje La Línea. Acá en casa estamos todas bien, los extrañamos mucho, deben cuidarse, dice Elida Cortés. Reitero, este saludo para mi mamá, dice, y mi papá del paraje La Línea, decirle que acá en casa estamos todas bien y los extrañamos mucho, deben cuidarse, firma Elida Cortés este mensaje. 31-18-42, allí esperábamos todos.

Bueno, que no está llegando a la transmisión allí en Capitán Pajés. Sigo con los mensajes que llegan al 31 18 42. En este caso, nos dicen feliz cumpleaños para mi hermano Roque Tejerina, que estuvo de cumpleaños el día sábado. Lo saluda su hermana y su sobrino. Firma Nazarena Tejerina este mensaje. Reitero, entonces, feliz cumpleaños para mi hermano Roque Tejerina, que el día sábado estuvo de cumple de parte de su hermana y su sobrino. Firma Nazarena Tejerina este comunicado. 22 horas 29 minutos, 11 grados la temperatura actual en la ciudad de Tartagal. Esto es la noche de Nacional Tartagal en esta instancia de la lectura de los mensajes rurales, por supuesto, amenizado con muy buena música folclórica.

4 y un clásico del folclore argentino, La López Pereira, aquí entre otros temas en La Noche Nacional Tartagal a través de la AM540. Nosotros seguimos, por supuesto, con la lectura y difusión de los mensajes rurales. En este caso, un agradecimiento. Dice, para Misión El Tuscal, a don Alejito Ortega, muchas gracias por la invitación al asado, dice. Firma Carlitos Gregorini. Bueno, reitero, para Misión El Tuscal, a don Alejito Ortega, muchas gracias por la invitación al asado, dice Carlos Gregorini. Feliz cumpleaños para mi hermano Roque Tejerina de parte de su hermana Nazarena Tejerina. Sigo con más mensajes. En este caso, un saludo de parte del maestro Jorge desde Salta Capital por haber sido el Día del Niño el día domingo. Nos decía, feliz Día del Niño para los chicos de mi familia. Del Chaco Salteño, de la Escuela 4190, Paraje El Desemboque, y en especial para los niños del establecimiento 4602, Pedro Alfonso Tejerina, del Paraje La Esperanza. Este mensaje, este saludo por el Día de los Niños, es de parte del maestro Jorge, desde Salta Capital. Muy bien, sigo. En este caso, para saludar a mi mamá y a mi papá del paraje La Línea, que acá en casa estamos todas bien, los extrañamos mucho, cuídense, dice Elida Cortés. Sigo con los mensajes que llegan al 31-18-42. El comunicado es para el señor Miguel Ángel Eratima, a quien le dicen el paraguayo. Espere otro comunicado, ya que por el cambio de clima no venga mañana al lugar acordado. A la firma, Pablo Gareca. ¿Sí? Ese es el mensaje entonces que nos han enviado para el señor Miguel Ángel Eratima, alias el paraguayo, que debe esperar otro comunicado. Por el cambio de clima no venga mañana al lugar acordado. Firma Pablo Gareca, que además nos agradece por el servicio. Para la curtiembre, a Nico, si necesita algo, vaya a Mario Vázquez. Firma Darío Erazo. Reitero, el mensaje es para la curtiembre, a Nico, que si necesita algo, vaya a Mario Vázquez. Firma Darío Erazo este comunicado. 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También contarles que en Joaquín B. González, este viernes habrá un corte en el suministro de energía eléctrica por la renovación, ¿sí?, de la red de media tensión. Este corte está anunciado para el día viernes 21 de agosto a partir de las 8 de la mañana con una duración de aproximadamente 5 horas, ¿sí? Esto va a repercutir a la ruta provincial 54 y voy a dar los nombres de los parajes. Curva de Juan, Finca Mistol, Reforestadora Nacional, Paraje El Reloj, El Rosado, La Curvita, Santa María, Padre Col, Hito 1, Santa Victoria, San Luis y La Merced, Misión La Paz y también zonas aledañas. ¿De qué estoy hablando? Bueno, de este corte en el servicio de energía eléctrica que está anunciado para el viernes 21 de agosto a partir de las 8 de la mañana y que tendría una duración aprox de 5 horas. La causa, la renovación de la red de media tensión.
la ruta provincial 54 y los parajes que están allí como Curva de Juan, Finca Mistol, Reforestadora Nacional, Paraje El Reloj, El Rosado, La Curvita, Santa María, Padre Col, Santa Victoria, Hito 1, San Luis, La Merced, Misión La Paz y zonas aledañas son las que se van a ver afectadas por este corte en el servicio de energía eléctrica a partir del día viernes 21 de agosto a las 8 de la mañana. 22 horas 45 minutos, seguimos. 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

9 minutos faltan para llegar a las 23 horas. Nosotros seguimos aquí en la noche de Nacional Tartagal en AM540. En Santa Victoria Este, en estos momentos tienen 12 grados de temperatura. Según lo que nos indica el clima allí en ese lugar, hoy tuvieron lluvia, tuvieron algo de precipitaciones. La máxima no superó los 13 grados. ¿Qué se espera para mañana miércoles? Bueno, condiciones similares para mañana miércoles. 14 grados será la máxima, 8 grados la mínima, con precipitaciones durante la jornada de mañana miércoles allí en Santa Victoria Este. En Tartagal, en cambio, tenemos un cielo muy nublado, pero sin lluvia. 12 grados la temperatura actual, la humedad del 87%, vientos a una velocidad de 3 kilómetros por hora. La máxima de hoy fue de 14 grados. Mañana miércoles la máxima será 15 grados, la mínima será de 7 grados, va a ser frío en la noche y quizás, probablemente tengamos alguna que otra llovizna mañana miércoles en la ciudad de Tartagal. Este aviso es un aviso necrológico. Informar a todos los familiares, amigos y conocidos de quien en vida fuera María Ortiz, más conocida como la Morocha o la Negra. El sentido fallecimiento se produjo hoy a las 14:30 horas. Sus restos están siendo velados en el barrio San Silvestre, en la calle Riccieri, en pasaje Eva Perón. 22:53 minutos, mensajes. Quiero saludar y agradecer a la gente que nos escucha desde el paraje La Guascha, ¿sí? Las familias Castellanos, Bacaflor, que nos ha enviado una fotografía del lugar porque nos cuentan que ayer llovieron 20 milímetros aproximadamente allí en el paraje La Guascha. También saludar a Jairo Palomo, que también nos contaba que allí llovieron unos 30 milímetros, que ahora está haciendo mucho frío y que, como siempre, está prendido, igual que su familia, a la AM540, a Radio Nacional Tartagal. Nos estamos yendo, no tenemos más mensajes, solamente reiterarles el corte de energía eléctrica que van a sufrir los pobladores que están en las cercanías de la Ruta Provincial 54 en el Chaco Salteño el viernes 21 de junio a partir de las 8 de la mañana. Seguramente vamos a seguir reiterando los lugares a los que se van a ver afectados por este corte en el servicio de energía eléctrica. Por ahí, si le pido a mi operador de turno, al señor Gabriel Ruiz, me gustaría mucho poder escuchar, si es posible, no sé qué tendrá programado, El Cosechero, ¿sí? De Ramón Ayala, bueno, este grande de la música, misionero, el hombre, poeta como ninguno, que ha marcado realmente una época, ¿sí? Mi querida madre siempre escuchaba a don Ramón Ayala y la verdad que se emocionó muchísimo el día que, gracias bueno, a las cosas de la vida, gracias a Dios, pude hacerle una entrevista a Ramón Ayala y ella lo estaba escuchando por radio y después me contaba que desde muy joven había sido ella una de las admiradoras de la música de don Ramón Ayala. Así que bueno, por ahí si se puede escuchar algo del Cosechero, algo de Ramón Ayala estaría muy, pero muy bien. 5 minutos nos separan de las 23 horas. Nos estamos yendo por un ratito nada más. Después de las 23 horas retomamos con nuestra programación y en este caso continuamos, claro, en la noche de Nacional Tartagal, pero se vienen los latinos con algo de información durante los hechos que ocurrieron hoy en la jornada de este día martes 18 de agosto del 2026. En un ratito regresamos.

sombras negras en la costa, rojo en el horizonte, plomo en el río quieto que va atravesando el monte. El alba pesa en el cuerpo del cosechero dormido y el algodón de sus sueños le va tejiendo el destino.

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1: Las 11 de la noche en la República Argentina. Nueva compra de dólares. El Banco Central adquirió 10 millones de dólares en el mercado libre de cambio y por su parte el dólar oficial cerró en 1.515 pesos y el paralelo se vendió en 1.555. En San Luis buscan a una niña de 3 años. La menor fue identificada como Nancy Aitana Isabela Ibarra y es buscada desde la tarde de hoy. Se activó un amplio operativo y se cerraron los límites fronterizos. La información deportiva con Eladio Arregui.
2: Copa Libertadores de América. Independiente Rivadavia de Mendoza quedó eliminado. Fluminense lo derrotó por penales. En los octavos de final de la Copa Libertadores de América, Estudiantes de La Plata está derrotando sobre media hora del segundo tiempo 2-0 a la Universidad Católica y avanza a los cuartos de final.
1: El tránsito con Ernesto Arriaga.
3: A esta hora ya cerró el paso Jama en Jujuy y mañana el paso Zamoré con nieve está habilitado de 9 a 19 en Villa Angostura, Osornos, sur del Neuquén. Por otra parte, la ruta 88 desde Mar del Plata a Necochea, por favor, precaución porque hay muchos camiones. Aeroparque de Ezeiza operan con normalidad.
1: En La Quiaca, en donde nos escuchás por AM560, la temperatura es de 3 grados con cielo despejado. Aquí en Buenos Aires, 9 grados 6 décimas, la térmica es de 8 grados, humedad 75%, cielo nublado.
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0: ¿Sabías que en 2020 el chamamé fue declarado Patrimonio Cultural Inmaterial de la Humanidad por la UNESCO? Y sí, es correntino nomás.
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9: En la región del norte grande argentino se encuentra el Camino de los Volcanes. Este tramo de la Ruta 60 es conocido como la Ruta de los 6000 y es un recorrido turístico en la cordillera de los Andes, entre los volcanes de mayor altura del planeta, muchos de los cuales superan los 6000 metros de altitud.
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Hace 4 minutos, nuevamente nos volvemos a acomodar para escuchar buena música, en este caso los latinos en la noche a través de la AM540. Y nos gusta mucho saber que en casa están escuchando la radio, en familia, con los amigos, solos, algunos que están trabajando a esta hora y se acompañan de la radio. Gracias por hacernos saber que están allí del otro lado, como por ejemplo lo han hecho Silto, Margarita y Mabel, que nos están escuchando desde Finca Las Margaritas. Vaya un saludo para ellos, para Silto Juárez, para Margarita, que está de paseo, está de regreso en su casa allí en Finca Las Margaritas, y para Mabel, que seguramente debe estar haciendo todas las cosas ricas para Margarita, que está de paseo allí en la finca. Así que bueno, que disfrute Margarita, que viene desde Córdoba, sí, a descansar, a tomarse un respiro, a estar en contacto con la familia que tanto hace falta, ¿no? Así que para ellos que están escuchando allí en la finca Las Margaritas, vaya un abrazo, gracias por acompañarse en familia, además con Radio Nacional. Nos cuentan que allí en Finca Las Margaritas a esta hora tienen 12 grados y que también llovió allí un poco, 16 milímetros, y decía que ahora está haciendo frío. Así que para Silto Juárez, para Margarita Juárez y para Mabel, vaya nuestro saludo y agradecimiento por dejarse justamente acompañar por la radio en estos momentos tan lindos, tan íntimos que son los de la familia. Así que gracias por estar. 23 horas 6 minutos, allí en la selección musical el señor Gabriel Ruiz. En los micrófonos, quien te habla, Claudia Eslava. Como todos los días, a esta hora hacemos la presentación, ¿sí? Esté quien esté aquí en los micrófonos, de la música latina. Claro que sí, porque forma parte de la Noche de Nacional Tartagal en AM 540.

Con Vuelve. Anteriormente escuchábamos a los mexicanos, a Maná, claro que sí, esta banda mexicana con Vivir sin aire, creo que era el que estaba sonando. Muy buena música, sí, seleccionada por nuestro operador, el señor Gabriel Ruiz, que es el operador de turno en esta semana. Hoy es martes 18 de agosto del año 2026 y la verdad que hay muchísima información. La verdad que no esos son las informaciones gratas que quisiéramos dar, pero han ocurrido diferentes hechos. Uno de ellos tiene que ver con algo, podríamos decir grave, ¿sí? Una situación que se dio en una escuela en la localidad de Salvador Massa. Un alumno entró con un arma a una escuela, a un colegio allí en la localidad fronteriza y claro, esto generó además mucha preocupación. No hay mucha información oficial, hay trascendidos, es por lo que vamos a hablar en potencial, pero un menor. Un joven menor de edad del secundario ingresó al colegio llamado La Huerta portando un arma y apuntando hacia alumnos del segundo grado. El hecho habría ocurrido alrededor de las 3 de la tarde de hoy y quedó registrado por las cámaras de la seguridad de la institución, ¿sí? Las cámaras de seguridad de la escuela. La situación provocó una fuerte preocupación, obviamente, entre los docentes, los familiares y las autoridades. Uno de los principales reclamos de los padres está relacionado con la demora que hubo en la información. Según manifestaron, recién alrededor de las 18 horas fueron informados sobre lo que había ocurrido a las 3 de la tarde, es decir, 3 horas más tarde. Pese a que las familias cuentan con grupos de WhatsApp que podrían haber sido utilizados para alertarlas previamente y de alguna manera extremar las medidas de seguridad. Ante la gravedad de la situación, hubo presencia policial allí en el colegio. También se dispuso custodia policial en otro colegio privado en un contexto de preocupación por la seguridad de los estudiantes. Bueno, esto ha ocurrido, insisto, hoy martes a las 3 de la tarde aproximadamente, cuando un alumno, que dicen es del mismo colegio, pero del nivel secundario, entró al colegio portando un arma y además apuntando hacia los alumnos que estaban allí, que eran los de segundo grado, ¿sí? A las 3 de la tarde va la escuela primaria, a la mañana están los chicos de la secundaria. Insisto, quedaron imágenes registradas en las cámaras de seguridad del colegio. Este hecho ocurrió alrededor de las 3 de la tarde, por lo que sabemos, la policía ya tiene secuestrada el arma y, por supuesto, seguramente esto se está llevando a cabo, lo está justamente la justicia estará trabajando en este caso, ¿no? La verdad que algo que inquieta a muchos, intervino el juzgado de menores, justamente porque quien habría ingresado con el arma es un menor de edad, aunque es un joven que asiste al colegio, en ese mismo colegio, pero en el turno mañana, en el secundario, y habría ingresado al establecimiento con un arma, pero a las 3 de la tarde, cuando asiste la escuela primaria, ¿sí? Al mismo establecimiento, y por lo que dicen, estaba apuntando a los chicos de segundo grado. La verdad es que una situación bastante compleja la que se ha vivido allí en ese lugar. Por supuesto, seguiremos ampliando la información en este sentido. También, y sucedió en la mañana de hoy, ¿sí? El intendente de Pichanal, de la localidad de Pichanal, bueno, habría quedado también en el medio de un siniestro vial, ¿sí? En donde lamentablemente
Hubo un siniestro vial entre una camioneta y un motocicl una moto, perdón, estoy buscando la información certera. Decía que el intendente de la localidad de Pichanal habría quedado envuelto, ¿sí?, en este siniestro vial en donde lamentablemente perdió la vida un motociclista, ¿sí? El intendente, por lo que se dice, se manejaba en la camioneta y esto ocurrió también en el día de hoy. Muchas cosas han sucedido este fin de semana, hay mucha información, pero bueno, nosotros nos vamos tomando tranquilamente todas estas situaciones a esta hora especialmente, porque claro, vamos buscando el descanso, el relax, sí, bajar un poco los cambios, como se dice, para descansar mejor esta noche y bueno, mañana levantarnos con mucho más ánimos y con mucha más energía para emprender un nuevo día. Gracias a la gente que se comunica con nosotros a través del 31 18 42. Gracias al Patito Gálvez, que nos escucha desde la localidad de General Enrique Moscón. Y como siempre, Patito, ¿sí?, domingo está escuchando la radio. Y siempre, bueno, nos pide música. Y en este caso, le pasamos los datos al señor operador. Nos pide algo de José José, 40 y 20, y Javier Solís, clásicos de la música latina, en este caso Javier Solís, en la interpretación de Esclavo y Amo, ¿sí?, un clásico de los boleros. Son los pedidos que nos hace Patito Gálvez desde la localidad de General Enrique Mosconi, que como siempre está acompañándonos a través de la AM540. Seguimos, esto es Latinos en la Noche de Nacional Tartagal, obviamente por la AM540.

23 horas 36 minutos y complaciendo a nuestros oyentes, a nuestro operador, el señor Gabriel Ruiz. En este caso, complaciendo el pedido del Patito Gálvez, que nos pedía 40 y 20 en la interpretación de José José, y Javier Solís con Esclavo y Amo, uno de los clásicos de la música romántica de Sudamérica, podríamos decir, de toda América, sí, realmente. Bueno, 23 horas con 36 minutos, lo habrán escuchado en el flash informativo, se ha lanzado la alerta Sofía, se busca a Nancy Aitana Isabela Ibarra, de 3 años. Desapareció en el Parque Industrial Norte, esto es en la provincia de San Luis. La fecha de desaparición justamente es la de hoy, 18 de agosto. Nancy Aitana Isabela Ibarra, de 3 años, tiene el cabello castaño, ojos marrones, tez trigueña, altura 90, 55 centímetros, delgada, pesa unos 13 kilos y tiene un lunar en el labio superior. Ante cualquier información, llamar al 134. Activaron la alerta Sofía por la niña de 3 años desaparecida en la provincia de San Luis, Nancy Aitana Isabela Ibarra. La alerta Sofía, saben que justamente es casi una obligación, especialmente para los medios de comunicación, dar a conocer la alerta Sofía para que esto se pueda viralizar, se pueda conocer y se pueda hacer una búsqueda, si se quiere, en toda que toda la sociedad participe de esta búsqueda. Así que esta pequeña de 3 años es intensamente buscada en la provincia de San Luis, luego de que fuera reportada como desaparecida hoy, martes 18 de agosto. Se trata de Nancy Aitana Isabela Ibarra, cuyo último lugar informado de desaparición es el Parque Industrial Norte. Ante la denuncia, el caso fue incorporado al dispositivo oficial de búsqueda y se difundió una alerta Sofía Argentina con la fotografía y las características físicas de la menor para ampliar el alcance del operativo. La búsqueda se encuentra vinculada al SIFEBU, que es el Sistema Federal de Búsqueda de Personas Desaparecidas y Extraviadas, y al Ministerio de Seguridad de la Nación. Además, las autoridades habilitaron la línea 134 para recibir cualquier información que pueda contribuir a encontrarla. De acuerdo con la información difundida en el alerta oficial, Nancy tiene cabello castaño, ojos marrones, tez trigueña y con textura delgada. La pequeña pesa aproximadamente 13 kilogramos y, según la ficha de búsqueda, mide 55 centímetros. Como característica particular para facilitar su identificación, las autoridades señalaron que tiene un lunar en el labio superior. La difusión de estos datos busca facilitar su reconocimiento y permitir que cualquier persona que pueda haberla visto aporte información a los investigadores. ¿Qué se sabe sobre la desaparición en San Luis? Bueno, Nancy fue reportada desaparecida hoy, 18 de agosto, y el lugar consignado, como ya dije, es el Parque Industrial Norte. Hasta el momento, en la información pública difundida por los organismos encargados de la búsqueda, no se detallaron las circunstancias en las que desapareció la pequeña ni se comunicaron hipótesis sobre lo que podría haber ocurrido. El objetivo central del operativo continúa siendo localizar a Nancy y preservar su integridad mientras se recopilan datos que puedan resultar relevantes para establecer su paradero. Quienes tengan información que pueda ayudar a localizar a Nancy Aitana Isabela Ibarra deben comunicarse con la línea 134 o 134, habilitada para recibir datos vinculados con personas desaparecidas. Así que alerta Sofía por la búsqueda de la pequeña de 3 años en la provincia de San Luis. Ella es Nancy Aitana Isabela Ibarra, alerta Sofía,
en todo el país para buscar y para encontrar a Nancy Aitana Isabela Ibarra, que el lugar de desaparición fue el Parque Industrial Norte, esto es San Luis, y la pequeña tiene solamente 3 años de edad. 23 horas con 41 minutos, Boca goleó a Recoleta por 4-0 y avanzó de ronda en la Copa Sudamericana. Por otra parte, hoy también jugaron Sao Paulo y Bolívar. El Sao Paulo de local ganó 3-1 en el global. Terminaron por 4-2, es decir, que Sao Paulo avanza a los cuartos de final, igual que Boca Juniors. Mañana juega Atlético Mineiro con Bragantino a las 7 de la tarde y mañana el equipo argentino Tigre va a visitar a Torque. Este partido será a las 21:30 horas. En el mismo horario, pero en Colombia, en Santa Fe, a las 21:30 horas, Santa Fe recibirá a River Plate. ¿Sí? Este partido que había sido postergado, bueno, ahora se va a jugar por lo que se nos indica aquí en en el cronograma de partidos. ¿Qué pasa con la Copa Libertadores de América? Bueno, Estudiantes avanza a los cuartos de final, le ganó 3-0 a Católica de visitante, ¿sí? Y el resultado global terminó en 4-1. Recordemos que Estudiantes había ganado, no había ganado, habían empatado 1-1, ¿sí? Aquí en La Plata. Bueno, Estudiantes se preparó, fue mentalizado a Chile, a Santiago, y le ganó a la Católica por 3-0. 4-1 el resultado global y Estudiantes pasa a cuartos de final de la Copa Conmebol Libertadores de América. Tolima Independiente del Valle, en este caso Independiente del Valle le ganó 1-0 a Tolima y también pasa a cuartos de final. Lamentablemente no pudo ser para Independiente Rivadavia de Mendoza, que empató su partido de local 1-1 con la expulsión de un jugador de Fluminense. Pero en los tiros de penal fue más efectivo el equipo brasilero, que ganó 5-4 por penales y dejó afuera al equipo mendocino en los octavos de final. Avanza entonces Fluminense a una nueva etapa de la Copa Conmebol Libertadores de América. 23 horas 44 minutos. Volvemos a la música. Esto es La Noche de Nacional Tartagal Latinos.

Antonio Solís. Marco, no, claro, sí, Marco Antonio Solís, digo bien, me estaba olvidando del Marco. inconfundible, la voz del mexicano, ex integrante de Los Buki hace muchos años, banda en la que comenzó con su carrera, luego como solista, la verdad que más romanticismo que el Buki, imposible. Marco Antonio Solís entonces, aquí en nuestro programa. Les decía, hay mucha información, hoy alrededor de las 7 de la tarde, bueno, detuvieron a un presunto abusador sexual, ¿sí? Los vecinos notaron la ausencia de una menor muy pequeña, se dice entre 5 y 6 años, y redujeron al sujeto hasta la llegada de la policía. Este hombre está detenido por un presunto abuso sexual contra una menor. La niña fue trasladada al hospital de nuestra ciudad para ser examinada. Luego será derivada a Orán para realizarle estudios que permitan, verificar la situación. La información está en proceso, por supuesto, y se esperan más detalles oficiales en las próximas horas, pero insisto con esto, esto ha ocurrido en el día de hoy, cerca de las 19 horas, en una comunidad de la zona, en donde vecinos notaron la ausencia de la menor y redujeron a este sujeto hasta la llegada de la policía. Está detenido en la comisaría tercera y el cargo sería por presunto abuso sexual contra la menor. Este hecho que ocurrió aquí en la ciudad de Tartagal. Les contaba, tragedia en la Ruta 34, el intendente de Pichanal estaría acusado, ¿sí? Estuvo en esta situación, en un siniestro vial, en donde esta camioneta vistió a un motociclista y lamentablemente este perdió la vida. El hecho ocurrió en Calilegua, como saldo de esta situación, de este siniestro vial, hay una persona sin vida, un motociclista de unos 40 años de edad. Esto ocurrió hoy martes sobre Ruta Nacional 34 a la altura del acceso norte de la localidad jujeña de Calilegua. El siniestro se registró alrededor de las 6:40 de la mañana cuando la víctima regresaba a su domicilio ubicado en el barrio Papa Francisco, luego de cumplir su jornada laboral, circulaba en una motocicleta 110 cilindrada. Por causas que son materia de investigación a estas horas, la moto fue embestida por una camioneta que estaba presuntamente conducida por Julio Jalit, el intendente de Pichanal, quien se desplazaba en sentido contrario. Como consecuencia del fuerte impacto, lamentablemente el motociclista cayó sobre la cinta asfáltica, sufrió heridas de extrema gravedad y lamentablemente perdió la vida. Este hecho ocurrió en el día de hoy en el acceso a Calilegua y Ruta Nacional 34. Bueno, les decía, mucha información, lamentablemente no la que nos gusta dar, pero la información es esa y no la podemos cambiar. En Tartagal, a esta hora de la noche, casi las 0 horas, 12 grados, el cielo está nublado. La mínima de hoy será de 11 grados. Mañana miércoles, el cielo estará nublado con probabilidad de precipitaciones, 15 grados será la temperatura máxima, 7 grados la temperatura mínima. Mañana nos va a hacer frío, mucho más frío que en el día de hoy. El día jueves veremos al sol, el día estará muy nublado, muy despejado, 26 grados será la temperatura máxima y 6 grados la mínima. El día viernes también mucho sol,
casi 30 grados la máxima, 7 grados la mínima. El día sábado continúa con mucho sol, 27 grados la máxima, 9 grados la mínima. Nos vamos. Allí en los controles, en la selección musical, el operador de turno en esta noche de día martes 18 de agosto del 2026, el señor Gabriel Ruiz. En los micrófonos, quien te habla, Claudia Eslava. Agradecidos porque sabemos que vos estás acompañándote y te has quedado hasta el final a través de la AM540. La cita será mañana. Nos reencontramos en este horario a partir de las 18 horas para compartir el aire de Nacional todos juntos. Chao.

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¿cómo les va? Bienvenidos, aquí estábamos arrancando esta madrugada del miércoles, claro. Y les dije, era un lunes con sabor a domingo y un martes que parecía un lunes. Y hoy ya estábamos pensando en que se nos termina así la semana. Entonces, en esta madrugada de miércoles, con este programa que nació por y para ustedes, día 2 ha llegado a Nacional, de la Puna a la Antártida y de la Cordillera a las Toninas. Llegamos a los lugares más recónditos de nuestro país. Ahí nos buscás, nos sintonizás, en tu provincia, en tu localidad, en tu pueblo, en tu paraje. Ahí nos vas a encontrar, buscando en el dial de la radio. Y si no tenés tantas alternativas para poder estar con nosotros, no podés decir que no te las hemos dado. 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También tenés, según y depende de la compañía de cable con la que estés operando, nos buscás en el final de la grilla, canales de radio, y ahí también desde la cama en estas noches frías. De verdad, estos días desapacibles, ¿cuándo va a salir el sol? Eso de que aunque no lo veamos el sol donde está, ya quedó viejo. ¿Ya el sol estará? ¿Dónde estás, sol? Febo. Febo asoma, ya su rayo, justo en la semana de San Martín, ¿no? Como para entonar la marcha de San Lorenzo. O como decía un amigo mío, que íbamos a la playa y se untaba con Zapolán y le ponía cromidine, el asesino, Marcelo Romano, mi amigo, peine. Íbamos, y era tan blanco como yo, y él le metía al Zapolán cromidine. Y entonces se untaba todo el cuerpo y le digo, Marcelo, te va a hacer mal. No. Y él se ponía así y decía, Febo, alimentame. Al cuarto día lo tuvimos que llevar a internar. Quemadura de tercer grado. No sabés cómo quedó. Pero, de verdad, ¿el sol existirá ya? Es una cosa pocas veces vista la que estamos padeciendo. Pero nosotros somos un poco el sol también, ¿no? A esta hora de la madrugada, en esta matiné nocturna, como decimos, que arranca con de a dos y que sigue con la discoteca Nacional, ese 2x1 que te tiene en vilo toda la madrugada, la madrunoche, la madruniana, ponele lo que quieras. Acá nosotros perfumando desde acá el ambiente, y en cada casa llegando, tratando de que, claro, que no te intoxiquen así. Ya les vamos a contar porque sí, seguí tirando que me viene bárbaro, me estoy muriendo. Un poco más me pone un supositorio de desodorante. Pero eso va a venir dentro de un rato para que se rían con nosotros. No de nosotros, con nosotros se van a reír, Cuando les cuente un poquito de qué pasó, no puedo más. Bueno, esto es parecido a lo que hizo la tía mía una vez. Estábamos durmiendo a la noche en las Toninas y mi tía dormía en la cama abajo y yo en la de arriba, ¿viste? En las vacaciones se junta la familia, vos te toca dormir con la tía. Y mi tía ni se dio cuenta que yo ya estaba acostado, y como es temerosa de los insectos, abrió la puerta, tiró rayo un litro y medio y cerró. Y yo estaba durmiendo ya en la pieza. Casi termino como una cucaracha más. Hoy no es el caso, pero estoy así como que ya les voy a contar por qué. Este programa transmite alegría y esto es alegría, señores. Qué mejor que dormir con la radio y poder disfrutar con nosotros, interactuar juntos, que sean un poco parte de nuestra vida como nosotros somos parte de la suya. Para los que están ahí intentando conciliar el sueño de una manera distinta, o para los que están, mirá, ruteando, tractoreando, cosechando, sereneando, estudiando, veterineando, empanadeando, sanando, panadoreando, altamareando, recorredoreando, computadoreando, amasando, locutando, enamorando, insomniando, kilometreando y tejiendo. Y también, todos ustedes, para todos ustedes va este hermoso programa. Buena música, buenas historias,
lo de siempre, sin Jacqueline Carol Mekelevicius, que arrancó su segunda semana de vacaciones y todavía tiene una más, merecidas o inmerecidas, uno después podrá hacer la evaluación pertinente. Jorgito Falcone, al que lo hemos recuperado, así que acá está, como en cada madrugada. Ayer el hombre, obviamente, feriado el lunes, se tomó el aliscafo. Y hoy lo tenemos acá sentadito, musicalizando todo esto, junto a la energía que ustedes emanan, que es un poco de lo que nosotros necesitamos en cada mañana. Pero nada de eso sería posible sin su presencia. Ella desodoriza el ambiente. Es insustituible, inimitable, irreemplazable, única. A ella sola se le pueden permitir ciertas cosas porque la amamos particularmente y ustedes saben lo que significa para mí. Es por eso que en esta madrugada, en esta sección que hemos denominado... ¿Cómo? Muy bien, yo estoy esperando que me den el pie, redescubriendo a Cristian Castro. La presentamos así, esta morocha hermosa, se lo merece.

0: 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Me llena de emoción como de desinfectante la garganta. Señoras y señores, con ustedes, Sonia Ferraris.
1: Como dicen que les va muy buena madrugada. Bienvenida.
0: Nunca estuve tan a punto de morir por vos como en esta madrugada.
1: Perdón, me disculpo. Alguien me preguntó si te estaba tratando de ácaro, pero no era el tema ese. El problema fue que había olor a comida y yo aproveché y mientras hacías la apertura me fui a buscar el desinfectante.
0: ¿Te percataste que estaba yo sentado?
1: No. Así arrancamos, no sé cómo seguimos.
0: Qué lindo.
1: Me disculpo.
0: No pasa nada. Muero de amor y muero de desinfectante también.
1: Tengo miedo de mi agua.
0: No, está todo bien. Bueno, acá estamos, pero era un poquito la introducción de lo que venía, yo se los iba a contar. Ella está peor que yo, le digo, tuvo que ir a buscar un litro de agua porque también se lo morfó. Entró, les cuento la situación.
1: Sí.
0: Acá suele haber amigos del poco aseo y la higiene, ¿no? Que suelen... Sí, aunque se agarre la cabeza mi amigo Falcone, es la realidad. Y cuando entramos acá, es verdad, a veces estudio... Antes había una persona que pasaba, pero vio cómo es esto, ¿no? Últimamente no está. Entonces, sí. Veo que Sonia se para rápidamente, raudamente. Digo, ¿qué le pasó? Digo, bueno...
1: Tuvo una urgencia.
0: Claro. Y de pronto viene... Venía ya desde fuera, tirando... Tiró por acá, tiró por allá, tiró y seguía. Y yo de pronto empecé a sentir ese picor en la garganta, que todavía perdura, ¿eh?
1: Sí.
0: Y así fue, por eso la introducción y un poquito para reírnos de nosotros, con nosotros, y ustedes entiendan el porqué de esa risa. ¿Cómo estás, amor mío?
1: Bien, mirá
0: lo que
1: bien,
0: soporto, hasta
1: bien.
0: Esto soporto. Tú, te banco todo, hasta en la muerte te banco. Bien.
1: Agradecida.
0: ¿Cómo estás?
1: Bien, muy bien. La verdad que ha sido una linda tarde.
0: Bueno.
1: De martes. Uh-huh. Así que bueno, hoy miércoles va a ser más linda todavía.
0: ¿Todavía?
1: Sí, totalmente.
0: Porque usted va a acomodar los chakras,
1: absolutamente. Y,
0: además,
1: no,
0: ¿por qué?
1: Sí, he decretado que va a ser un día maravilloso.
0: Ah, bueno, sí. Qué lindo.
1: Además vuelve el sol, después del día 25.000, más o menos, hoy toca.
0: Esperemos, yo ya no quiero...
1: Sí, estuve escuchando a los meteorólogos, sí. Expertos en la materia climática
0: que
1: y
0: vuelve el
1: aparentemente
0: sol.
1: Sí, vuelve el sol, por lo menos en esta parte del mapa. Vamos a hacer una recorrida después,
0: bueno, sí,
1: por
0: claro.
1: Las provincias.
0: Por esta situación sí. Sin precedentes, ¿eh?
1: Bueno, viste que ayer hablábamos de que estábamos desganados,
0: sí.
1: De que no teníamos ganas ni de respirar.
0: Nos lo hizo saber Amanda, además.
1: Sí, exactamente. Bueno, eso tiene que ver con la falta de vitamina D. De 76 días, tener 12 de sol es como que...
0: Terrible.
1: Demasiado poco, ¿no?
0: No da ganas de nada. Encima, a las 10 de la mañana me llaman que estaban pintando la cochera y me tuve que levantar.
1: ¿A las 10 de la madrugada?
0: Sí, claro, para nosotros la madrugada. Hay gente que no entiende, dice, ay, te quejas porque te levantás a las 10. Sí, guacho, pero yo me acuesto a las 4. Y sueño a las 8.
1: Imagínate.
0: Pero lo cierto es que... Y yo... intuitivamente agarré lo que tengo a mano. Me puse el pantaloncito corto, las zapatillas, y arriba sí me puse la campera, una remera, una campera y un camperón. Y salí a la calle. Cuando toqué la calle y el frío, el chiflete, me entró por el pantaloncito corto.
1: Pero vos solo, de mediados de agosto tenés a mano un pantalón corto.
0: Si yo duermo en pelota, imagínate.
1: Ah, bueno.
0: Es así, mi amor, imagínate.
1: Yo le tiro al centro.
0: Y claro, y voy a buscar el centro y sí, a cabeceo.
1: Sí,
0: pero por eso, imagínate que lo único que tengo ahí es el pantaloncito.
1: Está bien.
0: La otra vez una señora del edificio, yo bajo y estaba un frío de cagarse. Yo estaba en el palier que fui a recibir una... no me acuerdo si fue de alguna comida o algo que habíamos pedido. Y yo estaba con una remerita y un pantalón. ¡Ay, la señora grande, pobre! Y me dijo, ¡ay, qué frío, nene! Me dijo. Digo, yo estoy bien. Y estaba... Claro, la señora venía casi como si viniera de la Antártida.
1: Aparte te dijo nene.
0: Sí, además.
1: Imagínate.
0: Eso puede
1: se
0: más,
1: ganó el cielo la doña.
0: Dice así como diciendo, soy un nene. Pero así, yo, viste, soy así. Ahora que siento más el frío que antes, prendo mucho más veces la estufa. Me doy cuenta que a veces me siento más el frío. Nunca lo padecí. Y esta vuelta lo estoy sintiendo. No lo estoy padeciendo... Ya de por sí lo odiaba, imagínate ahora que lo siento, ¿no? Estás muy linda como siempre.
1: Bueno, muchísimas gracias. Sí, hace rato que no...
0: Que no se venía linda, sí, todos los días venir.
1: Me puse lo primero que encontré.
0: Ah, como decía un Maradona, amigo mío.
1: Claro, exactamente.
0: Un día mío.
1: Un Versace, nomás.
0: Sí, no, pero digo pues así. Estábamos saliendo, estábamos en un hotel en México y me dice, había que ir a ver a Luis Miguel. Uh-huh. Él había concertado el hecho de poder verlo y después Luis Miguel del recital lo recibía. Entonces Diego se metió a la habitación y se acompañó, me voy a cambiar. Y yo fui con él y se puso en el guardarropa, él tenía la suite, y sale todo vestido y digo, ¡a la mierda! Traí un traje Versace y me dice, disculpame, pomelo. Se cortó la luz y me puse lo primero que encontré, dijo. Era un fenómeno para eso. Y ahora más o menos como vos, pero está muy linda el pantalón que más me gusta y todas esas cosas. Que bien.
1: Bueno, me alegro.
0: ¿Todo bien entonces?
1: Excelente.
0: Espectacular para arrancar este programa.
1: Sí.
0: Buena música, buenas historias, lo de siempre. Y además, siempre un as en la manga.
1: Sí, tuyo. Siempre hay un valor agregado. Hoy le traje una historia muy conmovedora.
0: Ajá.
1: Le tiro el título.
0: A ver.
1: Durante 7 años.
0: Sí.
1: Ella lo trató con una sonrisa.
0: Sí.
1: Él nunca dijo gracias. Hasta el final.
0: Un gruñón, tipo, bueno, en un rato no les quiero, la verdad, estas cosas que nos trae Sonia que nos sorprende. La historia de hoy tiene que ver un poco también con la esencia de la Women in Black. Tiene que ver con un viaje estelar de dos enamorados que van recorriendo la galaxia. Está muy bueno, de verdad le digo, un poco como para que estén atentos, muy linda historia también, futurista, pero linda al fin. Y la música de siempre, bien ochentosa. Bueno, lo que tenemos siempre para ustedes. Recuerden las vías de comunicación y después te voy a leer un mensaje que llegó al Facebook que particularmente para vos.
1: Me encanta, me encanta. Nos ponemos en contacto.
0: Sí.
1: Ustedes saben, estamos en ausencia de la productora, así que pedimos en lo posible que los mensajes sean escritos, por lo menos estos días, ¿sí? Ya cada vez falta menos para que regrese Jacqueline, que es la encargada de estos menesteres, ¿no? 11-3-870-74-85. Lo agendás en el celu y allí nos escribís, si gustás, 11-3-870-74-85. Hablando del celu, viste que hay gente que tiene la costumbre de ver videos cortos, los reels, que se llaman.
0: Exactamente.
1: Bueno, vos sabés que aparentemente, me estaba leyendo una nota muy interesante, que ver videos cortos en redes sociales desactiva regiones claves del cerebro, y esto trae consecuencias.
0: Eso también me lo vas a contar, porque soy de esos que se prenden.
1: Sí, sí, uno te lleva al otro, al otro, se te pasan las horas.
0: Es una porquería eso, porque en definitiva es una adicción.
1: Sí.
0: Viste, agarrás y decís, uy, uno más, y empieza tic, tic, tic. Y después querés ver y buscás si alguno te interesó.
1: Sí.
0: No, y decís, ¿dónde se podrá ver entero? Viste que también.
1: Exacto.
0: Pero eso lo dejamos para después.
1: Quiero escuchar saludar ese mensaje.
0: Nina Cáceres, como siempre, es la primera. Dice, hola chicos de Nacional, los espero cada noche. Saludos de Nina, un beso grande. Sergio Correa. Pero acá, este aquí, que este me impactó mucho. Marta Vázquez. Y dice lo siguiente, porque está más enfocado a esta matiné nocturna que solemos decir y que tiene que ver también con la discoteca nacional. Dice así, querido Sonia y Fabi, somos dos viejitos de más de 80 que piden oír a Tamara y al Chaqueño, si es posible, a las 4 de la mañana, dice Marta.
1: Muy bien.
0: Y después dice, nos emocionan, Fabi, sobre todo cuando recordás a tu abuelo, y verte con tus lindos hijos. Los quiero a los dos. Bendiciones, Marta Vázquez. Un beso grande desde acá, de parte nuestra. Y obviamente, seguramente, esta morocha hermosa va a cumplir el deseo y los va a sorprender.
1: Lo anticipo. No sé si hoy,
0: por
1: hoy
0: eso,
1: o mañana, a partir de las 4, en el especial de la Discoteca Nacional, les prometo un cara a cara, un frente a frente. Tamara Castro, el Chaqueño Palavecino.
0: Lo pedís, lo tenés, Martita. Ya tenés esta morocha hermosa, que va a estar regalándoles entonces la posibilidad de disfrutar de dos grandes, sin ningún lugar a dudas. ¿Comenzamos formalmente nuestro programa, Amore Mío?
1: Pero por supuesto, con la hermana no reconocida de Rod Stewart, como solemos definirla, a la bonita, a la eterna Bonnie Tyler. Y esta canción es una de esas Claro, sí. Que a mí particularmente, y yo sé que a muchos, me encanta escucharla en un volumen 35, 36 del auto, y si da más, más todavía, sí, y con sí. los vidrios abiertos ni te cuento. Y en la ruta, ni te cuento. Así que lo vamos a poner...
0: Tarde,
1: en
0: el... Por eso ¿sí? la trajo para la noche.
1: Es una de esas, sí, sí. junto con alguna de Creedence. Bueno, Hold It Out for a Hero. Bonnie Tyler, abriendo nuestro día 12 del día de hoy. Esperando un héroe.

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0: 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Billy Joel. Nosotros no comenzamos el juego. Año 1989, otro recuerdazo de la década del 80.
1: Y los que vienen, hoy tenemos una... Bueno, como siempre, ¿no? La selección de temas que hacemos con Sonia son de esos que no suelen escuchar en otras radios, que suelen pasar la música de los 80. Buscamos variantes y sobre todo aquellos que son los que menos se ponen al aire y que se pueden disfrutar tanto como los disfrutamos en aquella década inolvidable. 0:40 de la madrugada, ya haciendo de a dos para toda la Argentina y el mundo, amor.
0: Tengo un anticipo, sí, con respecto a esto que vamos a charlar en un rato, ¿no? Acerca de esto de ver videos cortos en las redes sociales, que desactiva regiones claves del cerebro, ¿no? Hay estudios científicos que justamente hablan de las consecuencias. Sí. Hay una entendida en la materia que me aporta un dato concreto, ¿no? Obviamente que esto da como para charlarlo un poquito más, pero me sugiere que generan más ansiedad los reels. Por eso hay cada vez más malestar a nivel emocional y psicológico, más que nada en los más jóvenes. Un mundo rápido, todo ya, menos atención, menos productividad.
1: Totalmente.
0: Así que gracias, Mariana.
1: Ocasionan lo que en mí ocasionan las películas que no son del todo buenas. La ansiedad de que terminen rápido. Entonces, una película de una hora y media que es muy más o menos, yo la veo en 40 minutos, en 32. Cuando van caminando los adelantos, ¿viste? Esa es la ansiedad que decís, va, que termine esto.
0: Bueno, lo decíamos hace unos días también. Quizás suene antipático, ¿no? Lo que voy a decir, pero a mí me pasa con los mensajes de audio largos. Depende, depende. Vamos a hacer la aclaración, ¿no? Para no generar ningún malentendido. Cuando superan los 30 segundos, ya se me complica. Es como que le chanto la de la 5, 2. Encima con 2X no entendés nada, ¿no?
1: No. Según cómo hablen, si te hablan pausado.
0: Insisto, si hay excepciones. Pero rara vez me. Es como que me saca un poco de mis cabales.
1: Hay una muy buena conferencia de prensa que brindó hace algunos días el pelado Matías Jesús Almeida, ex jugador de la selección argentina, ex jugador de River, ex técnico de River, hoy técnico del Monterrey, donde habla de estas cosas y, entre otras, hace justamente mención a esto que vos acabas de contar. El hecho de que hoy se vive todo rápido y quieren todos que termine ya o que empiece ya o que venga ya. Y entonces él, textuales palabras, dijo, y llega un mensaje de audio y lo ponemos en... Así dijo, 500.674 kilómetros por hora. Eso, muchachos, esto es porque en los tiempos que corren se terminó la pausa, se terminó... Todos quieren ya. Y bueno, es un poco eso. A mí depende quién. Yo tengo una prima que no voy a hacer mención, que el poder de síntesis no lo conoce y es una excelente y exitosa profesional, pero te deja mensajes de 4 minutos, 5, que son tediosos. Y tengo también a la gente de prensa de Racing Club, y así lo voy a nombrar porque todo el mundo lo sabe, el señor Diego Urbaneja, que para decirte buen día, ¿cómo estás?, te manda un mensaje de aproximadamente 3 minutos 40. Para decirte buen día, ¿cómo estás?, ¿cómo amaneciste hoy?, ¿saliste a la calle?, ¿te fijaste si estaba bien?, ¿y cómo te encuentra en estos momentos? Y así, para decirte nada más que buenos días. Esa gente, sí, la que me que no tenga poder de síntesis, me altera un poquito. Ahora, si yo esos mensajes que recibo largos son de la persona que quiero escuchar, no solo los escucho con atención, sino que los guardo también. Esa es la realidad.
0: Y además, seguramente te pasa como a mí, los vuelves a escuchar una y otra y otra y otra y otra y otra vez.
1: Qué suerte que tienen algunas personas que yo no tengo, ¿no? Qué suerte. Pero bueno, habrán sido elegidos en algún momento.
0: Y lo que pasa es que a veces, si el mensaje es largo, pero el contenido te agrada, obviamente lo guardás y lo escuchás con atención y te da placer.
1: Sí, claro.
0: Pero bueno, si para decirte cómo estás, te mandan un mensaje de 3 minutos y medio, es como que...
1: Yo los que guardo también, a veces que le pongo, viste, la estrellita de destacados, más allá de los audios, son muchos mensajes que me manda la misma persona. De esa persona, ¿ves? Que te muestro ahí, por ahí, no creo que la conozcas, pero ¿ves? Todos los mensajitos de esta persona que me interesan y que me dice, ¿ves? Todas tienen una estrellita.
0: Ajá.
1: ¿Ves? ¿Ves?
0: Qué lindo.
1: ¿Viste? Todo, ¿ves? Que tienen toda una estrellita.
0: Qué fortuna, qué fortuna. Digo, la de la persona.
1: Sí.
0: Sí.
1: ¿Viste? Por eso te digo. Eso es sentir.
0: Claro.
1: Eso es sentir. 0:45 de la madrugada. Estamos haciendo de a dos. ¿Por dónde me llevas ahora, amor mío?
0: Te llevo a pasear por el país porque van llegando mensajes y hay que agradecerlos, ¿no? Porque obviamente son nuestros amigos oyentes los que nos eligen madrunoche tras madrunoche y hacen posible que esto tenga sentido,
1: sí,
0: ¿o no?
1: Sin ninguna duda.
0: Te llevo a Santa Fe. Mira, ahí nos está escuchando Ana María, querida pareja de a dos, Fabián, Sonia, una noche más con el programa que nos une entre la música y las historias a los oyentes, con ustedes los comunicadores. Desde Santa Fe los saludo como siempre, Ana María.
1: Gracias, Anita, un beso grande.
0: Nos vamos un poquito más lejos.
1: Dale.
0: En Sao Paulo. Ajá. Nos está escuchando Tahir Suárez Coelho.
1: Sí, sí.
0: Que tengan una buena noche, Sonia, Fabián. No hay mejor programa que el nuestro. Me gusta porque se incluye.
1: Sí, está bien.
0: Y es así. Nuestro programa es una reunión entre amigos, con buena música. Un beso para Sonia y un abrazo para Fabián.
1: Muchas gracias.
0: No sé esa distinción que hace. Abrazo fuerte, Atahir. Obrigado. De a poquito voy aprendiendo palabras.
1: Muy bien.
0: Para comunicarme con Atahir.
1: Sos políglota ya.
0: Bueno, tampoco tanto. Llegó el miércoles. Buen día, Sonia, Fabián. Viva el programa de A2 y también la Discoteca Nacional. Soy Héctor Osvaldo Vargas, del barrio Tres Cerritos, de la provincia de Salta. La linda, tan linda que enamora. Me gusta cómo vende la provincia,
1: sí,
0: Héctor.
1: Sí, sí, es verdad.
0: Gracias. Él nos escucha a través de la FM 102.7, Nacional Macacha Güemes.
1: Exacto.
0: Abrazo fuerte, Héctor. Hola, mi querida señorita Sonia, respetado señor Fabián.
1: Gracias.
0: Es gratificante tenerlos en mis madrunoches. ¡Qué espléndido! Cuando es presentada la estrella más brillante del universo radial de Nacional. ¿No será mucho?
1: Es así.
0: Gracias por estar y vuestra entrega colmada de afecto. Abrazo fraterno y salud. El profe Chicho Arregues desde Los Nogales, en Huaycama, provincia de Catamarca.
1: Un beso grande, don Chicho.
0: Nos vamos otra vez.
1: Llévame
0: lejos.
1: Donde quieras.
0: Cruzamos el Río de la Plata.
1: Dale.
0: Tacuarembó.
1: Sí.
0: Muy buena madrunoche para los mejores de A2, de a muchos. Fabián Codevila, la simpática Sonia Ferrari, se les escribimos desde Tacuarembó, puntualmente del barrio La Cruz, ¿no? La banda de siempre. Diana, Zuli, Nubia, Cintia, Marisela y Sergio. Lo mejor para ustedes y sus señoras mamás. Muchas
1: lindo,
0: gracias.
1: Gracias.
0: Están con lluvia en Tacuarembó ahora.
1: Mira.
0: Sí, 12 grados. Ay, como nosotros, no, un poquito menos tenemos acá.
1: Acá tenemos Ochoa.
0: Pues se viene la ola polar.
1: ¿Otra vez?
0: Sí, para que lo sepas. Los del team invierno la pasan bárbaro.
1: Bárbaro.
0: Los de team verano la pasamos muy
1: ¿En
0: mal.
1: ¿En serio vino la ola polar?
0: Sí.
1: Está jodiendo.
0: Pero va a salir el sol.
1: Menos mal.
0: No podemos todo. Todo no se puede, mi
1: un
0: amigo.
1: Aliciente.
0: Bueno, una buena. Abrieron el paso Cristo Redentor.
1: Sí, para tantos días atrapados. Sin poder cruzar, la verdad que eso es bueno.
0: Aparte ya se estaba notando el desabastecimiento,
1: todo,
0: ¿no? En muchos
1: imaginé, pero que además, yo imagino esto, ¿no? Sin combustible, además, porque para encender el motor y poder tener calefacción, tenés que y ahí se consume el combustible. No creo que haya una estación de servicio móvil para poder alimentar a todos. Es complicado, la verdad que es una muy buena noticia. Después de todo lo que les tocó vivir durante tantos días, ¿no?
0: Seguimos paseando, sí. Nos vamos a Jujuy. Buena madrunoche, Sonia, Fabián y equipo de A2. Bienvenidos a este miércoles memorable.
1: Epa.
0: Gracias por estar. Va a tener un lindo miércoles también, parece. Mira, Titi.
1: Muy bien, Normita.
0: Todo el amor y muchas bendiciones para vos.
1: Gracias.
0: Por aquí lo tenemos a Luisito Salas del Paraje Esperanza, Santa Cruz. Hola, muy buena madrunoche, Sonia, Fabián. Esperando la cero, como siempre, para escucharlos. Feliz programa.
1: Gracias,
0: Luis. Hola Sonia, Fabián, buena madrunoche. Iván de Comodoro, presente. Recorriendo el yacimiento. Ya sea una buena mitad de semana, un saludo a los recorredores que están de turno noche. Nos sumamos lógicamente a este saludo.
1: Y anotamos recorredores.
0: Sí, pero lo tenías por ahí anotado.
1: No, ¿sabes qué? No sé si lo tengo recorredores, me perdí. No, recorredoreando teníamos.
0: Bueno, son los recorredores que andan recorredoreando.
1: Recorredoreando, muy bien, muy bien.
0: Un abrazo, Iván, para vos y para todos los amigos que nos están escuchando en los distintos yacimientos en nuestra Patagonia.
1: Claro, muchos.
0: Muy buenas y fresquitas en Madrunocheando con ustedes, queridos compañeros de A2. Qué lindo escuchar a este dúo más divertido y dinámico. Abrazos gigantes y mejor jornada para todos. ¡Ay, Lobo, todo mal! Ni de penales la emboca. Bueno, bueno, bueno, tampoco la pavada. A ver, Oscar, ¿qué le vamos a hacer?
1: Hoy quedó eliminado Gimnasia en la tarde de ayer.
0: Bueno.
1: En la Copa Argentina y otra vez con una expulsión tonta.
0: Ya sufrí ayer con todo lo que contaron.
1: Una semana negra para vos.
0: Bueno, sí.
1: Desde lo futbolístico. Por eso esperaste miércoles a ver si podés recibir eso que de gran miércoles para que te haga olvidar las penas del fútbol de esta semana. Y lo hacemos cortito. Ganó Boca 4-0. Impresionante goleada de Boca en Paraguay ante Recoleta. Ganó Estudiantes 3-0 en Chile. Ambos pasaron a la siguiente ronda. Boca en la Copa Sudamericana, Estudiantes en la Copa Libertadores. Lamentablemente empató Independiente Rivadavia Mendoza en un gran partido, una gran performance, pero quedó afuera por penales ante Corinthians. Y lo de Gimnasia por Copa Argentina ante Deportivo Riestra.
0: Vos sabés cuál es nuestro lema. Uh-huh. La adversidad no nos vence, nos retempla.
1: Exactamente.
0: No sé, parezco Iron Man ya.
1: Sí. Yo creo que a esta altura hasta General San Martín debe haber sido de Gimnasia.
0: Te acercas no, con un imán y quedás pegado.
1: Sí, sí, sí, sí. Porque digo, viste, hay tanta grandeza escondida en Gimnasia que el doctor Favaloro, que Maradona en algún momento, que hasta General San Martín creo que hubiese sido hincha de Gimnasia.
0: Sí, por supuesto.
1: Es lo que te digo.
0: ¿Cómo que no? Buena gente.
1: Con los colores, además, del uniforme de Granadero azul y blanco.
0: Olvídate. Gracias, mi querido Oscar, por el recordarme, ¿no? Nuestro triste presente. Soñita de mi corazón, tu deseo de hermoso martes se cumplió. Gracias, bendecido miércoles. Falta un poco de ánimo. La falta de sol, parece, nos tiene a muchos a media máquina. Sí, ¿viste? Era verdad. Este
1: era verdad.
0: Era lo que nos decía Amanda ayer.
1: Sí,
0: Fabián
1: sí.
0: Me hace reír hablando del sol. Soñita dorada, abrígate bien, mi niña amada. ¿Cómo me cuida, Helen de San Isidro? Me
1: sí,
0: encanta.
1: Sí, la condesa, una
0: otra madrunoche juntas. Mira, vengo zafando, Helen. Fabián ya se enfermó, Jacqueline ya se enfermó Gabriel, se enfermaron todos. Tocó madera. Sí.
1: Yo me agarro por
0: no,
1: vos.
0: Yo no me voy a tocar.
1: Sí, dale. Sí,
0: te tocó la madera de la mesa.
1: Sí, te tenés que agarrar y te enfermas más.
0: Dios mío. Buena madrunoche a todos. Que pasen un lindo miércoles. Diego, otro amigo de Yoruba,
1: sí, claro.
0: De Canelones.
1: Exacto. Diego Martins, que de propósito está muy feliz con el presente de su sobrino futbolístico, el citado a la selección, jugando bien. Diego, un abrazo enorme. Vamos por más éxitos.
0: Por aquí lo tenemos a otro amigo Yoruba. Osumar, pero de Fray Ventos.
1: Claro.
0: Hola, muy buena madrunoche. Sonia, Fabián, feliz miércoles, buen programa. Hasta las 6 los acompaño. Bendiciones, abrazo y besos. Osmar, bueno, después se queda conmigo cuando vos te vas. Gracias, beso para vos. Muy buena madrunoche, amigos. De a dos, de a muchos. Deseo que el sol siempre ilumine sus vidas.
1: Gracias.
0: Se los quiere. Buen miércoles. Griselda de San Rafael, provincia de Mendoza. Qué lindo San Rafael.
1: Sí, y qué lindo
0: Tengo
1: mensaje.
0: Ganas de volver.
1: Sí, claro.
0: Abrazo también para Mario, nuestro incondicional amigo de San Luis. Saludos, Sonia, Fabián, es un gusto comunicarme con ustedes. Gracias, Mario. Bueno, aquí estoy. Buena madrunoche, mis queridos Fabián y Sonia. Yo duermo con la radio. A veces despierto 3 o 4 veces en la madrugada. La escucho, Sonia, un rato, sigo. Después a las 6 me despiertan los amigos periodistas y sigo nomás. Me gusta, entre sueños y sueños.
1: El sueño va escuchando, sí, sí.
0: Y que tomó, mira, este mes tomó 2 veces vitamina D, Beatriz, mirá. De Paraná. Abrazo para vos también. Oli, Oli, cómo los extrañé, anoche no pude escucharlos. Me parece que se cortó la luz, pero acá estoy lista como un soldadito. Feliz miércoles, buen programa, hasta mañana. Los abrazo. Mabel de Santa Fe, sigue complicada la situación en La Plata, Fabi.
1: Claro.
0: Vos sabés que nos costó salir. Con el micro tuvo que desviarse en varias oportunidades porque había muchos cortes de gente que todavía
1: reclamando,
0: está sin luz, reclamando.
1: Con este frío, además.
0: No, sí, realmente sigue complicada la situación, todavía no se acomoda, ¿no? Después del incendio, bueno, que comentábamos
1: en
0: ayer.
1: En la central eléctrica.
0: Exactamente.
1: Que dejó a todo el norte de La Plata sin luz, ¿no?
0: Yo vivía en La Loma, digo, menos mal que me mudé a la zona sur.
1: Justo.
0: Hola, buena madrunoche, Sonia, Fabián, presente, recién llego de pasear. estaba complicado el asunto. Abrazos y bendiciones. Juan y Mabel de Montecomán, provincia de Mendoza.
1: Un abrazo para ambos.
0: Allí en San Rafael también. Bueno, Salta también nos está escuchando por allí. Víctor, buenas noches. Sonia, Fabián, amigos ya junto a sus compañeros desde La Puna, salteña. Norberto, nuestro amigo de Ashdod,
1: sí,
0: allí al sur de Tel Aviv.
1: Nuestro
0: compatriota, claro, él está arrancando su día, ¿no? Claro. Se lo contamos a los oyentes que nos escuchan por primera vez, cerquita de las 7 de la mañana ya, por allá, ¿no?
1: Sí. Estás en lo cierto.
0: Buen día, queridos amigos de la radio. Fabián y Sonia, mi DJ preferida. Lo de Fabián me hizo acordar a mi abuela persiguiendo cucas con el flit sin ventilar la casa y nos tenía todos respirando eso. Bueno, yo he contado en alguna oportunidad, y el público se renueva, que una vez me pasó que compré el cucarachicida ese que no tiene olor. Claro.
1: ¿Tiraste?
0: Fue cuando me independicé. No, me fui a vivir con una amiga y tenía un problema de cucarachas importante, ¿no? Entonces dije, bueno, el primer día que hizo Sonia, dije, bueno, vamos a hacer limpieza en la alacena, abajo, ¿no? Saqué todas las cacerolas, las ollas, tiré las que no servían, bueno, compramos algunas nuevas, se lavó todo. Claro, entré a echar cucarachas y yo me cedé. Como no tenía olor,
1: sí,
0: dije,
1: claro,
0: bueno, qué maravilla eso.
1: Qué buen invento.
0: Mamadera, a los 15 minutos, no sabés. La cuádruple la veía mi amiga. Era una cosa que no se podía estar.
1: Es complicado.
0: Pero bueno, no quedó ni una, te lo puedo asegurar.
1: Qué bárbaro.
0: No quedó ni una.
1: Muy bien. Y me acuerdo del flí. En la casa de mi abuela estaba el flí. La última vez que vi un flí lo usé para pintar en un... Estaba muy bueno. Vos sabés que le ponías pintura adentro, en donde iba el veneno.
0: Claro.
1: Y para, por ejemplo, para darle algún fumé a alguna pared... Estaba muy bueno el free. No sé si seguirán existiendo, ¿no? Y una pregunta que tengo para el amigo de Israel. ¿Por qué a mí me interesa particularmente? ¿Por qué ellos tienen una forma de pronunciar Israel que es como arrastrando la R? Israel.
0: Exacto.
1: Si es porque el idioma lleva a pronunciarlo de esa manera o porque tiene un significado distinto, ¿no? Pero... hay un abrazo grande a ese gran amigo y a ese gran pueblo, ¿no?, de Israel.
0: Estamos a poquito de la una. Bueno, la tenemos a Betty en el puesto Las Taguas, allí en Malargüe también, provincia de Mendoza, escuchándonos, enviándonos muchos corazones. A Oscar en Del Viso, muy buena madrunoche, Sonia, Fabián de A2 y un poquito más. Gracias. A Viviana de Colonia Rivadavia. Esto es a 34 kilómetros de Paraná. Nos contaba ayer Viviana en la provincia de Entre Ríos. Nos escuchó ayer por primera vez.
1: Muy bien.
0: Se escribió, se sumó. Evidentemente le gustó porque hoy volvió a escribir.
1: ¿Le gustó o no le gusta?
0: Parece que sí. Buenas noches, día 2 y a los trasnochados. Hermosa la música. Acá la tejedora se quedó sin lana.
1: ¿Viste?
0: Así que le tocó buscar y ordenar canasto y no había... Hay que empezar otro proyecto con lo que hay.
1: Upa.
0: Gracias por la risa y las ocurrencias. Me alegran la noche. Bendecida transmisión. Bueno, misión cumplida entonces.
1: Sí, claro. Es el objetivo, ustedes saben.
0: De dibujar una sonrisa, ¿no? Sí, en el que está escuchando. Abrazo para Tito, de San José de la Dormida, allí en el norte cordobés. Para Diego Arias, de Pálpalá, provincia de Jujuy.
1: Sí.
0: Buena madrunoche. Que tengan un excelente programa y bendecido día. Atento a la radio como siempre. Todavía me dura... el desinfectante. Gracias. Nos pide algo de Kiss, Diego.
1: Bueno, lo vamos a programar. Está bien.
0: Muy buenos días, que sea un buen programa. Buen miércoles, con toda la onda de la madrunoche. Qué buenos recuerdos en cuanto a la música. Saludos. Juan Manuel de San Miguel de Tucumán. Buena noche de martes. Que tengan un lindo programa. Leo, de Córdoba Capital. Julio, de Campamento Vespucio, también se suma allí en Salta. Fabián, buenas noches. ¿Podrían pasar el tema de ABBA Dancing Queen, si se puede?
1: Lo pasamos hace algunos días.
0: Ya te pregunta a vos, Julio.
1: Sí, lo vamos a programar, pero justamente lo pusimos hace algunos días.
0: Buena madrunoche, amigos de A2, bendiciones. Soy por el Carmen, Jujuy, con lluvia y frío. Acá yo presente, como casi todas las madrunoches. Tengan ustedes un buen miércoles. Abrazo grande. Por siempre con ustedes, Martín Romero, de El Carmen, mira, otro amigo jujeño. Feliz programa, chicos, aquí desde Esquel, como siempre, que sea un bello programa, cariños para ustedes, Cecil Hughes. Seguimos de recorrida, nos venimos a la provincia de Buenos Aires, en Chivilcoy nos está escuchando Julio. Muy buenas madrunoches, Sonia, Fabián, como siempre, regalándonos buena música, aunque no los conozco personalmente, ya son parte de mis amigos.
1: Es lo que buscamos.
0: Bueno, eso. Sí. El amigo veterinario, Eduardo.
1: ¿Cómo le dijo?
0: Veterineando.
1: Sí, ¿no? Veterineando está.
0: Hola, amigo. Buenas noches. Hoy los estoy escuchando. Ayer me los perdí, había problemas con la señal. Gracias, me acuesto y no escucho otra radio que no sea nacional. Saludos desde el norte. Gracias, Eduardo, por el mimo. Un abrazo fuerte también para vos.
1: Se vienen las noticias, se viene el querido Darío Burstein en el área de Nacional. Volvemos con la historia, volvemos con más música, volvemos con todo lo que tiene Sonia todavía. Tenemos una hora por delante con Tutti Lifiocchi, diría mi querido Nono.
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3: La una de la mañana en la República Argentina. El gobierno anunció un acuerdo histórico por zona cálida con provincias del norte. Diego Santilli y el ministro de Economía, Luis Caputo, recibieron en el Palacio de Hacienda a los mandatarios de Catamarca, Salta, Jujuy, Corrientes y Chaco. Caputo ofreció a los gobernadores del Norte Grande una compensación eléctrica para avanzar con el recorte de los beneficios del régimen de zona fría. Más sobre la visita del Papa León XIV.
4: En el marco de la preparación de la visita del Papa León XIV a la Argentina, que incluirá las ciudades de Córdoba, Luján y Buenos Aires, la Secretaria General de la Presidencia, Karina Milei, convocó a la Conferencia Episcopal Argentina a la primera reunión interdisciplinaria en Casa Rosada. Además de Karina Milei, está presente funcionarios del gobierno porteño y la comitiva de la CEA está encabezada por el arzobispo de Buenos Aires, Monseñor Jorge García Cuerva, quien señaló
5: que podamos articular la visita del Papa, con mucha expectativa de articular a nivel nacional la visita del Papa.
4: El encuentro tiene como propósito afianzar la articulación entre las autoridades nacionales y la CEA, además de coordinar los distintos aspectos vinculados con la recepción del sumo pontífice y el desarrollo de su visita a la Argentina.
3: Atención, alerta amarilla por nevadas. Rige desde esta noche para la Puna de Cachi, Puna de la Poma, Puna de los Andes, Puna de Molinos, en las provincias de Catamarca y Salta. Y también hay una alerta por lluvias intensas en Formosa, Corrientes y norte del Chaco. En San Juan, donde nos escuchás por AM910, la temperatura 8 grados, cielo despejado. Para la región del área metropolitana de Buenos Aires, se espera viento del sudeste, una mínima de 6 grados, sin lluvias hasta el domingo inclusive. A esta hora, 9 grados 4 décimos la temperatura, humedad 80%, cielo algo nublado.
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musicalizada magistralmente por Gabriel Zeni, ese piano que nos transporta y nos hace soñar con aquel Freddie Mercury inolvidable e inigualable, ¿no? Y ese Play the Game que suena de esta manera en esta madrugada de miércoles. Esta historia de amor que es como un viaje por el universo lleno de estrellas y momentos inolvidables. La historia que une corazones más allá de las galaxias. Llega en esta madrugada a día 2 la odisea del corazón, llegando más allá del horizonte cósmico.

El espacio se extendía infinito, un océano de estrellas parpadeando en la inmensidad. Desde el enorme ventanal panorámico de la nave Ícaro, Sonia y Fabiana observaban el cosmos con el asombro de quienes han cruzado la última frontera. La Tierra se alejaba, empequeñecida hasta parecer un diminuto punto azul suspendido en la nada. La nave avanzaba con suavidad, dejando tras de sí un rastro de luz. En la penumbra de su camarote, envueltos en la ingravidez, Sonia y Fabián flotaban juntos, tomados de la mano. «Es extraño», susurró Sonia. Su cabello flotaba en torno a su rostro. «Hemos esperado tanto por este viaje, pero ahora que estamos acá, siento como que ya lo habíamos vivido, por lo menos en mis sueños». Fabián la miró con amor, su sonrisa reflejaba en el cristal de la ventana. «Tal vez porque siempre supimos que llegaríamos acá», respondió, «como si el universo nos hubiera estado esperando». Los días previos a ese viaje habían sido frenéticos, preparativos interminables, despedidas de su gente a la que no verían más, promesas. Pero ahora, en la calma del espacio, se pertenecían solo el uno al otro. Esta no era una simple aventura, un viaje, sin retorno. Era una odisea a través de los límites del tiempo y el amor. La primera parada de su travesía los llevó a la constelación de Orión, donde orbitaban entre gigantes azules y estrellas nacientes. Es una plataforma suspendida en la nada. Cenaron bajo la luz de Rigel, una estrella tan brillante que su fulgor tenía de azul la oscuridad. Uno de los caballos de una de las películas más premiadas de la historia, como Ben-Hur, llevaba el nombre de esta estrella. Un guía holográfico les narró las antiguas leyendas de dioses estelares, y cada bocado que probaban era un festival de sabores desconocidos, creados con ingredientes que solo existían en aquel rincón del universo. Fue en esa noche cuando lo sintieron por primera vez. Una brisa fría, imposible en el vacío del espacio, rozó sus mejillas como un susurro. Sonia se estremeció, giró la cabeza como si alguien invisible estuviera observándolos. «¿Lo sentiste?», preguntó en voz baja. Fabiana sintió, deslizando sus dedos entre los de ella. «Es la galaxia saludándonos», dijo, con la certeza de quien ya no duda de lo imposible. Pero su viaje no solo les traería momentos de calma. El universo, como el amor, es impredecible. Mientras la nave se deslizaba hacia una región inexplorada, Ícaro recibió una señal. Era un mensaje de una lengua desconocida, una melodía compuesta de notas luminosas que vibraban en el espacio. «Es un saludo», explicó el sistema de traducción de la nave. «Procede de civilizaciones de otro mundo, más precisamente de Teloran. Los telorianos son seres de luz, cuya forma parecía un reflejo borroso de estrellas en movimiento. Aparecieron entre ellos con gestos amables, pero pronto un problema quedó claro. Había un malentendido. Las risas de Sonia y Fabián, espontáneas y felices, parecían un sonido de guerra en la cultura Teloran. Cada carcajada se interpretaba como un desafío. La tensión flotó en el aire como una tormenta a punto de estallar. «Debemos demostrarle que somos amigos», susurró Sonia. Fabián le sintió y, sin dudarlo,
llevó su mano al pecho y la extendió lentamente hacia adelante, imitando el gesto con los que los telorianos saludaban. Sonia lo siguió, y poco a poco la luz de los telorian cambió de tono, volviéndose más suave, más cálida. «Nos han entendido», dijo ella. Aquel fue el primer puente entre dos mundos. Los telorianos, agradecidos por su respeto y empatía, les ofrecieron un regalo, un cristal de los sueños, capaz de reflejar los recuerdos y anhelos más profundos. Cada noche, Sonia y Fabián sostenían el cristal entre sus manos y veían en su interior sus momentos más hermosos. El primer beso. La promesa bajo la lluvia. La emoción de te quiero. Ahora flotando entre estrellas lejanas. Y entonces supieron que este viaje era más que una aventura. Era una expansión de su amor hasta los límites del universo. La travesía continuó. El Ícaro se deslizaba entre cúmulos de estrellas y ríos de nebulosas que brillaban con tonos esmeralda y ámbar. Cada destino era una página nueva en la historia de Sonia y Fabián. Un capítulo escrito con polvo estelar y la ternura de dos almas que se habían encontrado en el vasto misterio del tiempo. Una noche, mientras la nave se mantenía en su órbita silenciosa, alrededor de un planeta dorado, una alerta rompió la calma. «Objeto en curso de colisión», anunció la computadora de a bordo. En la pantalla aparecía la imagen de un cometa errante, un titán helado que surcaba el espacio con una estela luminosa. Se dirigía directo hacia la trayectoria del Ícaro. El capitán de la nave ordenó maniobras evasivas y la tripulación se preparó para un escape arriesgado. Sonia y Fabián, aferrados el uno al otro, sintieron la nave inclinarse, una danza entre el peligro y la destreza. Fabián tomó la mano de Sonia y le dijo: «Cerra los ojos». Ella obedeció. El tiempo se alargó. El espacio parecía suspenderse. Y entonces, cuando ella volvió a abrir los ojos, el cometa había pasado, dejando tras de sí un rastro de chispas cósmicas. «Lo logramos», susurró Sonia. Fabi sonrió. «Siempre lo hacemos». Y así la nave continuó su camino, dejando atrás el peligro, pero llevándose con ellos la certeza de que juntos podían superar cualquier tormenta, incluso entre galaxias desconocidas. Los días pasaron y llegaron a un lugar que los marcó para siempre, el planeta Azuria. Allí el tiempo fluía de forma distinta. Los atardeceres duraban siglos y en los cielos criaturas flotaban entre las nubes, moviéndose como peces en un océano sin fin. Sonia y Fabián caminaron por praderas de hierba azul, sintiendo la brisa cálida que olía a mar y estrellas antiguas. Acá no hay prisa, no hay relojes, ni preocupaciones. Es como si el universo nos diera un respiro. Y así lo entendió Sonia entre susurros, suspirando por el lugar al que habían llegado. Fabián la abrazó por la cintura y la giró suavemente en el aire. «¿Y si nos quedamos para siempre acá?» Sonia sonrió apoyando la cabeza en su pecho. «Para siempre es un suspiro en la inmensidad del universo», respondió. «Pero para cada instante con vos ya es una eternidad para mí». Se besaron bajo un cielo que nunca oscurecía del todo. Un beso suspendido en el tiempo, inmortal como las estrellas. Finalmente llegó el momento de volver. La nave Ícaro, con la sabiduría de un viejo viajero, puso rumbo a la Tierra. A medida que se acercaban, vieron cómo el planeta azul crecía ante sus ojos. Era hermoso, familiar, hogareño.
Cuando la nave aterrizó suavemente y la escotilla se abrió, una brisa cálida los envolvió. El aire de la tierra tenía un aroma distinto, lleno de recuerdos, promesas y nuevas aventuras. Esa noche, enredados entre sábanas y sueños, Sonia le susurró a Fabián: ¿crees que algún día olvidaremos las estrellas? Fabián, con una sonrisa que reflejaba todo el brillo de los mundos que habían conocido, la abrazó con fuerza. Mi amor, las estrellas nunca nos olvidarán a nosotros. Y así, entre suspiros, caricias, besos y recuerdos estelares, se entregaron al sueño, abrazados. Sueños de los que han amado más allá de los límites del cielo. El amor verdadero es como un viaje por el universo, lleno de descubrimientos, desafíos, momentos para que parezcan que el tiempo se detiene. No importa cuán lejos se llegue o qué obstáculos aparezcan, lo esencial no es el destino, sino compartir cada instante con quien hace el camino una eternidad. La odisea del corazón, llegando más allá del universo.

0: recuerdo de la década del 80. Allí teníamos a The Rolling Stones con One Hit, You the Body.
1: Del álbum Dirty Work, 1985. 1:22 de esta madrugada, disfrutando con todos ustedes de hacer este programa y en la compañía de esta hermosura, que es un premio extra.
0: Bueno, ver videos cortos en redes sociales desactiva regiones claves del cerebro.
1: Sí.
0: Una investigación liderada por científicos de la Universidad de Zhejiang revela cómo la exposición continua a contenidos audiovisuales breves modifica áreas neuronales vinculadas al autocontrol y la toma de decisiones, lo que podría dificultar la gestión del tiempo y favorecer conductas repetitivas. A ver, seguramente van a aparecer algunos conceptos un tanto elevados, ¿no? Sí. Para nuestro coeficiente, pero vamos a hacer lo posible por desarrollar esta nota,
1: sí,
0: ¿no? Para que se entienda. El auge de los videos cortos en plataformas digitales impulsados por los algoritmos de las principales redes sociales ha transformado los hábitos de consumo audiovisual al ofrecer gratificación inmediata y experiencias cada vez más inmersivas. Este fenómeno, del que hablábamos hace un ratito,
1: sí,
0: ¿no?, genera preguntas sobre cómo estos estímulos rápidos afectan la capacidad de las personas para controlar impulsos, tomar decisiones y administrar su tiempo, básicamente. Pues, es que, como decías recién, a veces se te van horas. Y decís, no, y mira uno más. Y ese te lleva a otro. Y ese te... No, pero mira uno más. Uy, este me conectó con esto.
1: Sí, terrible.
0: Es terrible. Bueno, hay un estudio que ha sido publicado y que aborda esta cuestión desde una perspectiva neurocientífica. Liderado por científicos de la Universidad de Zhejiang, el trabajo empleó técnicas de imagen cerebral y análisis neuroquímico para examinar qué ocurre en el cerebro de jóvenes adultos cuando se exponen a videos breves. Y han diferenciado las respuestas a contenidos atractivos y poco interesantes. Mira, hablamos del efecto de los videos cortos,
1: sí,
0: sobre el control cognitivo y la actividad cerebral. Insisto, van a aparecer algunos términos complicados, pero bueno, vamos a tratar de hacerlo lo más explícito posible.
1: Sí.
0: Mirar videos cortos que resultan atractivos provoca una disminución notable de la actividad en dos zonas claves del cerebro. El córtex cingulado anterior dorsal, el DAC, y la corteza prefrontal dorsolateral. El DAC interviene en la detección de conflictos, la toma de decisiones y la evaluación del esfuerzo necesario para realizar tareas. Por su parte, la corteza prefrontal dorsolateral participa en la planificación, el control de impulsos y la regulación de la atención. Juntas estas regiones permiten ajustar el comportamiento ante distintas demandas y mantener el autocontrol frente a estímulos del entorno. O sea, se disminuyen todas estas capacidades, ¿no? De las que estamos hablando cuando uno se expone a estos videos cortos. Digo, con asiduidad y con uno tras otro permanentemente, ¿no?
1: Totalmente.
0: Si miras uno, dos, tres, no pasa nada. No,
1: bueno, pero te lleva a 10 a veces, y 12,
0: bueno,
1: y cuando te
0: tema.
1: Das cuenta...
0: Bueno, cuando los participantes en este estudio veían videos que no les interesaban, la actividad en el DAC, ¿no?, el corte cingulado anterior dorsal, que es, como decíamos, el que interviene en la detección de conflictos, la toma de decisiones y la evaluación del esfuerzo, permanecía en niveles similares a los del reposo.
1: Está bien.
0: No, está bien.
1: No, a los del reposo.
0: Claro, como que estaban en stand-by. Como que no funcionaba.
1: No, yo había agarrado para otro lado. Lo peor de todo es que cuando agarras uno que no te interesa, no es que decís, lo parás.
0: Lo miras igual.
1: Lo saltás y seguís ahí que viene. Por eso te digo, nunca parás.
0: Bueno,
1: está bien, tenés razón.
0: Mientras que la corteza prefrontal dorsolateral, estamos hablando de quienes estaban expuestos, ¿no? Los que estaban mirando estos videos, continuaba con baja actividad. En contraste, los videos preferidos provocaban una disminución de actividad clara en ambas regiones. Según el estudio, este patrón refleja que el consumo de videos atractivos implica menos demanda de control consciente y favorece un procesamiento cerebral más automático y relajado, en lugar de requerir un esfuerzo activo para regular la atención o los impulsos. Como que me das, quedas así como atontado, ¿no? Me da la sensación. Sí, sí. Yo lo traduzco así.
1: Sí, está bien.
0: Te lo digo en mi idioma.
1: No, pero está, no estás mal, no estás mal. Estás bien, estás encaminada en lo que intenta explicar con palabras mucho más difíciles para que nuestros oyentes lo entiendan.
0: Bueno, el estudio identificó que el glutamato, que es una sustancia que facilita la transmisión de señales entre neuronas, sí, influye en este proceso. Las personas con niveles más altos de glutamato en el DAC experimentaron menos supresión en estas áreas mientras veían videos atractivos. Esto sugiere que hay diferencias individuales en la facilidad para mantener el autocontrol, ¿no?, frente a los estímulos placenteros. Se aclaró que la conexión, por ejemplo, entre el glutamato y la actividad cerebral observada es una correlación y no una relación de causa y efecto. Y otro hallazgo relevante, y con esto vamos cerrando, es que aunque el DAC y la corteza prefrontal dorso lateral disminuyen su actividad, la comunicación entre ambas regiones aumenta cuando se ven videos preferidos. Bueno, ahí tiene un lado medianamente positivo, ¿no? Esta mayor conexión podría deberse a una respuesta emocional conjunta, claro, ¿no? La mente entra en un modo automático y relajado, lo que reduce la necesidad de ejercer control consciente sobre lo que se está viendo. Al ver videos que resultan muy entretenidos, el cerebro tiende a relajarse y funciona casi en piloto automático. En esos momentos, las zonas responsables de frenar impulsos y tomar decisiones activas disminuyen su trabajo, mientras aumenta la coordinación entre ellas. Esto facilita que la experiencia resulte fluida y placentera, pero también puede dificultar que alguien se detenga a pensar si debería ver otro video más, sucesivamente durante horas, o cambiar de actividad y hacer algo productivo, señores.
1: Y sí, pero según a la hora que vos te pongas a ver videos, ¿no? También, digo, en cambiar ante la actividad de algo productivo. Pero mucha gente se engancha en horas de la noche y de la madrugada, donde no tenés otra cosa, y entonces ahí quedás colgado.
0: Bueno, pero descansá, querido. No, conectá un poco el cerebro.
1: Bueno, viste que está la publicidad en la televisión de ese producto para dormir, te dice, no puedo descansar, y el tipo dice, ¿qué querés? Y le da like hasta un tipo comiendo un pancho en la India. Y hay gente que está permanentemente enganchada. Mirá, hay un caso, amor mío, yo se lo digo al profe de gimnasio, ¿no? Previo a lo que es este body combat, que es lo que yo practico, hay localizada, ¿no? La da el mismo profesor. Y yo a veces realmente lo admiro, porque no puedo entender. Hay una muchacha que está adelante de todo, a un metro del escenario donde el profesor, o de la tarima donde el profesor da la clase. Y la piba no deja el celular en ningún momento. Está una hora haciendo la clase, con una mano mira el celular y con la otra hace los ejercicios. Y yo le dije, la verdad, te admiro por la paciencia que tenés. Primero, por la falta de respeto. Y segundo, que no le diga nada. ¿Y qué querés que le diga? Si ya es una... Y no lo puedo tolerar yo. La gente, a veces me pasa a mí también, ¿eh? Esa necesidad de tener el celular, te vas a burlar, yo me olvidé el celular, uy, no llevé el celular.

0: con el celular.
1: Hoy ni siquiera dinero usamos.
0: No, bueno, también. Pero, no, bueno, yo ni siquiera...
1: Es que no lo tenemos. Pero...
0: Ni siquiera la billetera virtual. Nada. Pero quiero decir, es más, bueno, vos lo sabes mejor que nadie. Yo siempre tengo el celular en silencio, pero es por una cuestión de que... bueno.
1: Ella dice, bueno, porque me ve la carita que yo pongo, es verdad. No te responde un puto mensaje.
0: Igual lo miro, lo voy mirando permanentemente para ver si hay algún mensaje, pero cuando, no sé, me molesta el sonido del celular. Y le ponga el que le ponga.
1: Paso tres días sumergido en la tristeza hasta que me reencuentro el sábado, el domingo a la noche, porque nada, mirá que le mando y nada. Pero bueno, ya me he acostumbrado, es así. Tómalo, déjalo.
0: Ah, sí, por supuesto.
1: Y... nos vamos a la pausa. ¿Con qué tema?
0: No, bueno, hacemos la pausa escuchando a Tizzy Top.
1: Dale.
0: Sharp Dressman.
1: Dale, perfecto.

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0: Ahí teníamos la música junto a Robert Palmer, en Día 2, Simply Irresistible.
1: 1:42 en esta madrugada de miércoles 19 de agosto. Y todavía tenemos mucho para ofrecerles en esta matiné nocturna que arranca con Día 2 y sigue con Discoteca Nacional.
0: ¿Viste qué interesante esos túneles que y los sótanos que encontraron en la Plaza de Rosario?
1: No tenía eso. No,
0: sí, túneles y sótanos subterráneos.
1: Sí.
0: No, son sótanos y túneles, obviamente, ¿no? Que son subterráneos. Pero bueno, fueron hallados debajo de una Plaza de Rosario, que eran parte de un mercado del siglo XIX.
1: Yo voy a ser benévolo con vos. Pueden ser túneles que no sean subterráneos y que no estaba cerrada.
0: ¿Los sótanos tampoco?
1: Sótanos sí, pero el túnel
0: bueno,
1: es...
0: Bueno, pero por eso, pero el sótano sí es subterráneo.
1: Bueno, pero yo para ser benévolo con vos, gracias, te castigás.
0: Bueno, yo igual estoy leyendo el título de la nota. O sea, tampoco voy a hacer cargo.
1: Muy bien, muy bien. Empecemos por ahí.
0: El Elícer, el profesor Nino nos decía, lea lo que está escrito.
1: Claro,
0: a veces te escriben cada cosa.
1: Han quedado
0: algunos
1: pruebas.
0: Alguno quedó pegado con leer lo que estaba escrito.
1: El maestro Poe, ¿se acuerda que le hice ver? Le quedaron los ojitos blancos como el maestro Poe, esa locutora que se mandó. Y después salió su compañero a pedir disculpas por lo que había leído. Ella hizo caso al profesor de Lícer.
0: Bueno, pero tampoco tan así.
1: Y una vieja compañera de la casa con Micho.
0: Sí, Nora Perlé.
1: La hermosa Santa, Nora Perlé.
0: Con eso que estaban comiendo asado y le hicieron una broma. Bueno, acá, cuestión. Es que los hallaron durante una serie de obras de renovación en la Plaza de la Cooperación. Ahora la intención es poner vidrios para que la gente pueda ver los depósitos desde arriba.
1: Qué bueno eso.
0: Sí. Bueno, muy interesante.
1: Sí, claro que es interesante.
0: En la esquina de Mitre y Tucumán, en la ciudad de Rosario, bueno, durante horas de remodelación de la Plaza de la Cooperación, los trabajadores dieron una serie de cámaras y túneles subterráneos que permanecían ocultos bajo el suelo desde hacía más de 4 décadas.
1: Qué bárbaro.
0: Las primeras evaluaciones apuntan a que esas estructuras forman parte de los sótanos del antiguo Mercado Norte, que fue demolido en los últimos años de la década del 70.
1: Lo lindo de recorrerlo es con lo que te podés llegar a encontrar, ¿viste? Objetos ahí tirados, que hayan dejado. Eso es lo lindo de transitar esos lugares que nadie transitó durante décadas, por ejemplo. Lo que te podés encontrar.
0: Sí, olvidate. Yo tengo ganas de recorrer los túneles que están debajo de la Manzana de las Luces.
1: Está bueno, capital. Sí, claro. Está bueno eso también.
0: Nunca, es un lindo paseo. Esa la tengo pendiente. Es un paseíto que tengo pendiente.
1: Sí, está bueno eso.
0: En la ciudad de Buenos Aires. Bueno, vamos a lo nuestro.
1: Dale.
0: Yo les había anticipado hoy algo acerca de una historia muy conmovedora.
1: Sí.
0: Que llevaba como título durante 7 años, ella lo trató con una sonrisa. Y él nunca dijo gracias hasta el final. En una cafetería Lubis de Brownsville, Texas,
1: sí,
0: había un cliente que nadie quería atender. Walter Buck Schwartz. Un veterano de la Segunda Guerra Mundial, de 89 años. Llegaba todos los días a la misma mesa, junto a la ventana, y se quejaba de todo. La comida no estaba lo suficientemente caliente, el té tenía hielo cuando no lo quería, el servicio nunca era como él esperaba, etcétera, etcétera. Las meseras lo evitaban, todas, menos una.
1: Mira.
0: La paciencia de Melina. Melina Salazar decidió que ella sí lo atendería. Cada día, sin falta, lo saludaba con la misma pregunta. ¿Cómo está hoy, señor Schwartz? Él casi nunca respondía, solo gruñía y seguía mirando su plato. Pero ella seguía preguntando, no porque esperara una respuesta, sino porque sentía que era lo correcto. Durante 7 años, Melina lo soportó y soportó sus reclamos con calma. Nunca le devolvió mal genio. Nunca bajó la calidad de su servicio. Simplemente lo trató con la misma amabilidad, día tras día, sin esperar nada a cambio. Pero hubo un día en el que dejó de llegar. En el verano de 2007, Walter dejó de aparecer en el restaurante. Melina no supo qué pasó al principio, pero algo la inquietaba. Tiempo después, al hojear el periódico local, encontró la respuesta que temía. El obituario de Walter Buck Schwartz. Sintió que una parte de su rutina de esos 7 años se había ido con él.
1: Claro.
0: Y acá llega la sorpresa que nadie esperaba. Semanas después, un abogado se presentó en el restaurante buscándola. Lo que le dijo la dejó sin palabras. Walter había dejado instrucciones en su testamento para dejarle a Melina $50,000 en efectivo y su auto, un Buick del año 2000. El hombre, que nunca sonreía, que nunca agradecía, había estado prestando atención todo ese tiempo. Su forma de decir gracias fue la más grande que pudo darle.
1: Qué bárbaro, ¿no? ¿Cuántas historias, o dentro de otra historia, ¿no? Digo, andás a ver lo que vivía ese hombre o lo que le tocó padecer, y ella supo comprender en silencio todo lo que el tipo procesaba por dentro, ¿no?
0: Sin esperar nunca nada a cambio, sin esperar un gracias, ¿no? Pero fíjate cómo le dijo gracias, sí, de qué manera.
1: Sí, sí, qué bárbaro, ¿no? Qué historia, qué buena historia, y que, una historia real además, ¿no? Como para tenerla presente, ¿no? Y se presenta en muy esporádicamente casos así, ¿no? De gente a la que uno he conocido casos, de gente que es muy cercana a mí, que ha atendido a gente no del mismo modo en cuanto a la devolución tan ingrata de la persona a la que trataron, sino una relación mucho más cordial, y se han acordado de ellos de manera generosa, ¿no? Lo que termina resaltando a la persona en este caso, y andás a ver las cosas que habrá pensado ella, ¿no? De todos esos años, tragando saliva y sabiendo que su trabajo era primero, y que el cliente, más allá de su cara y de su gesto, siempre tiene la razón, ¿no? Esa costumbre que hay en los comercios.
0: Claro, su trabajo era lo primero, claro. pero las demás lo evitaban. Exacto. Así que ella también podía evitarlo, y de última, bueno, supongo yo, el dueño diría, bueno, vamos a sortear, alguna lo tiene que atender. No, pero embargo, ella también podía haberlo evitado.
1: Tomaba la iniciativa ella, directamente. Para resaltar, realmente una linda historia, de estas que nos tiene acostumbrados Sonia Ferrari, que todavía tiene muchos de mensajes por devolver y por agradecer.
0: Sí, un beso enorme tengo por aquí para enviarle a Juan Manuel de San Carlos, allí en el centro de la provincia de Santa Fe. Sí. Buena madrunoche, que tengan un excelente programa. Muchísimas gracias, Juanma. Nacho también. Uh-huh. Hola, chicos de Madrunoche, acá firme escuchándolos. Les mando un gran saludo. Ignacio el Cordobés, que vive en Paraná. Un abrazo para vos también. Hola Sonia, Fabián, acá pegado a la radio. Gracias por su compañía. Buen miércoles para ambos. Soy David de Ángel Gallardo, provincia de Santa Fe. Uh-huh. Abrazo gigante para todos.
1: Gracias.
0: Muchas gracias, David. Hola amigos, buenas madrunoches. Idea 2. Volví del coro. Me tomé un cafecito y ahora sigo con ustedes.
1: Muy bien.
0: Abrazo enorme de Raquel desde Humboldt, provincia de Santa Fe. Vení, que pasen Raquel. Un hermoso miércoles.
1: Vení con los muchachos.
0: Y que salga el sol, reza Rachel. Raquel. Bueno, hoy vuelve el sol, Rachel, querida. Muy buena. Bueno, así dicen. Que sí, vamos a ver.
1: Esperemos.
0: Si es cierto. Ayer intentó asomar un toquecito. Igual estaba fresco en la tarde. Muy buena madrunoche, Sonia, Fabián, presente como Sarmiento en la escuela. Permíteme dudar. No sé si era tan así.
1: Sí, es verdad.
0: Leí por ahí alguno que desmistificó un poquito.
1: Totalmente.
0: El tema de... Tengo, te dicen, ¿sos Sarmientito? Sí, no sé si
1: no
0: tanto.
1: Así. De grande fue un... Bueno. Un eximio, de chico no era tan así.
0: Rubén de Bahía Blanca, un beso grande para vos, Rubencito. Hola chicos, muy buena madrunoche, que Dios los bendiga, hermosa la música, las ocurrencias y el estilo insuperable. Son genios de verdad, humildad e inteligencia es lo que les sobra. ¡Puf! Ni te cuento. Gracias por su agradable compañía, abrazos, mimos. Michelle de Albardón, San Juan. Bueno, sigo de recorrida, mira,
1: sí,
0: nos vamos
1: dale,
0: a saltar.
1: Dale, dale,
0: hola
1: dale.
0: Sonia, hola Fabi, muy buenas madrunoches, aquí como siempre, disfrutando de su compañía, de sus anécdotas y la buena música. Gracias por todo eso, nos tocaron unos días fríos,
1: mira.
0: Pero generalmente son lindos los días por acá. Excelente programa, Magdalena, hacía rato que no sabíamos de Magda de Iruya.
1: Ajá.
0: Iruya o Iruya, como prefieras,
1: andás
0: ahí en Salta. Hola chicos, hoy no iba a escribir. Hace frío para sacar las manos debajo del acolchado.
1: Epa.
0: Pero Fabi, te cuento.
1: Sí.
0: El Isma dice Israel. Uh-huh. Y no Israel.
1: Claro.
0: En su vida anterior habrá vivido en el Medio Oriente. Y sabes, Sonia, al mismo individuo le sucedió una vez lo mismo que a vos. Compró ese cucarachicida en base negro. Y lo vació en la cocina de un departamento que alquiló. Menos mal que la madre fue a llevarle algo. Ya estaba rubio y de ojos celestes. ¡Me muero!
1: ¡Qué bárbaro!
0: Bueno, dice, ahora sí, ya nos hice reír, deseos de buen descanso. Me encantó, me encantó. Ah, y el gol y el sol no existieron en esta semana para nuestros equipos. La verdad que no, Nelly.
1: Ojo que puede salir el sol para Racing mañana, ¿eh? Atención, ¿eh? Que juega en La Pedrera, San Luis.
0: Bueno, mañana.
1: Y vos lo anunciaste. Hoy va, en realidad, hoy.
0: Hoy, claro, exactamente. Hoy. Gracias, Nelly. Un beso grande. Gracias por arrancarnos una sonrisa. Una carcajada,
1: sí.
0: Buena madre noche, estimados de A2. Estoy gratamente escuchando el programa desde Córdoba, capital. Viste, yo te leo como está escrito. Está escrito con mucha sí. Oscar Alberto Escobedo, muchas gracias. Beso para vos. Para Jorge del Calafate en Santa Cruz. Para Gerardo Gómez de la Marque, Río Negro. Que ayer dije Entre Ríos y nadie me corrigió. Buenas madrunoches. Según la psicología, ojo que hay gente idónea escuchando, Gerardo, a ver qué decimos. Según la psicología, la persona que le irrita todo se llama irritabilidad crónica. No soportan ruidos, les molestan los mensajes largos. No, no, yo no padezco irritabilidad crónica. No me irrita todo.
1: Te miro atentamente.
0: El sonido del celular, nada más.
1: Claro.
0: No lo estará diciendo por mí, supongo.
1: No, habla en general.
0: Por Fabián lo dice.
1: Por mí, algo que salta. Una cosa de loco.
0: Mirá, si hay algo que soy, es el ser más tolerante del planeta. Yo me considero una persona tolerante.
1: Muy bien. Bueno,
0: todos tenemos un límite, igual. Pero te tolero. Ahora, cuando te estallo, te estallé, sí, ¿eh?
1: Sí, lo sé.
0: Bueno. Dios mío. Bueno, gracias a Gerardo, Ana María de Santa Fe, Adolfo de Rosario, también otro amigo de Santa Fe, buena madrugada de A2. Fabián, es cierto, cómo te atrapan los reel, te mandan todo lo que te gusta. Ese es el famoso algoritmo, mi querido Adolfo, exactamente. Uh-huh. La ansiedad me lleva a mirar lo que viene después. Tendré en cuenta la información dada. Agradecido por la risa y el buen humor del comienzo. Vendo máquina de flit con poco uso.
1: está buena. Qué lindo, me encantaría tener una, de verdad te digo. No sé si existe en algún lugar. En alguna provincia, ¿viste esas ferreterías viejas? Debe haber.
0: Sí, en los almacenes de ramos generales, quizás.
1: Te voy a contar algo.
0: ¿Quedan todavía?
1: Mi tío Fortunato, que falleció hace muchos años, la ferretería en Villa Zagala jamás fue abierta. Se bajó la persiana y estamos todos los sobrinos esperando que uno de nuestros primos, ¿sabés quién? El Negro Franco, por ejemplo. Sí. Es el hijo de Fortunato. Estamos todos esperando que se levante esa cortina para encontrar las cosas que él vendía y que tenía guardada durante 30, 40 y 50 años en el fondo de la ferretería. Imagínate cómo estamos todos de ansiosos porque eso ocurra. Y tiene que ver con esto de encontrar viejos tesoros.
0: Absolutamente. Me encanta. Así a mí me gusta, hay una ferretería a la vuelta de mi casa, bueno, a unas cuadras de mi casa en realidad, que tiene una parte en la vidriera, que están todas las cosas, todas llenas de tierra, ¿viste? Es la parte del bazar.
1: Sí.
0: Están las pavas, todas las cosas viejas. Sí. Y yo siempre chusmeo y digo, ay, seguramente algo voy a encontrar. Y siempre algo me llevo.
1: Olvídate que vas a encontrar, seguro que lo vas a encontrar.
0: Re vintage.
1: Y ahí en Villa Zagala estamos todos esperando, Negro, a ver cuando, el día que se decida abrir, llamame porque se pudre todo, ¿eh?
0: Gracias, Adolfo. Un beso enorme, enorme, enorme para vos y para Ramón de Pilar también. Gracias por sumarse y por ese abrazo a la distancia que nos envía. ¿Vos te diste cuenta que...?
1: Te dejé porque sabés que nos vamos a ir con el último tema.
0: ¿Sting?
1: Que dura aproximadamente unos 4 minutos y medio. Por eso te dejé ir, porque es el tema como para irnos.
0: Alguien me enseñó que esta sensación de que el tiempo pasa rápido cuando lo estás pasando bien se llama flow.
1: Ajá, por
0: así
1: eso.
0: Así que aprendimos otro.
1: Tiene que ver con
0: otro concepto.
1: ¿Cómo está usted hoy con ese?
0: No, sí, estoy, pero encendida.
1: Amor mío, nos veremos mañana,
0: bueno,
1: si Dios quiere.
0: Bueno, ¿cómo no?
1: Hoy a la noche. Ustedes se quedan, como saben, aguantando los trapos hasta las 6 de la mañana con esta morocha hermosa que se viene en esta matiné nocturna. Arranca Discoteca Nacional. Gracias a todos. Gracias, Gaby. No me mires así porque me enamoro. Gracias, Gaby. Un beso grande. Gracias a todos. Gracias, mi amor.
0: Era por esperar que terminaras y decirte un placer.
1: Ah, bueno. Siempre es un placer estar con vos. ¿Con qué nos vamos?
0: ¿Con Sting?
1: ¿Qué tema?
0: Shape of My Heart.

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1: Las 2 de la madrugada en la República Argentina. Encontraron con vida y en buen estado de salud a la niña de 3 años que era buscada en San Luis. La pequeña era buscada desde el martes por la tarde y se encontraba en un predio cercano a su vivienda y fue hallada tras un amplio operativo. El vocero presidencial destacó inversiones en energía y anunció medidas en seguridad y salud. Adrián Ravier destacó el proyecto de Argentina LNG que prevé una inversión de 51 mil millones de dólares y solicitó su adhesión al RIGI. También anunció la reactivación de la planta compresora de armas con una inversión superior a 6 millones. Por otra parte, el portavoz destacó una reducción del 10% en los homicidios durante el primer semestre. El Observatorio Argentino de Turismo destacó la alta ocupación de los alojamientos durante el fin de semana largo. Entre los destinos más buscados estuvieron San Salvador de Jujuy, que superó el 95%, y Bariloche, Tandil, La Cumbrecita, Cabiahue Copahue y La Banda, con un 90%. Por otra parte, Malargüe, en la provincia de Mendoza, alcanzó el 86% y Villa Elisa, el 85% de la capacidad de recepción. En Esquel, provincia de Chubut, donde escuchan Radio Nacional en AM560 y por la FM88.7, rige una alerta amarilla por lluvias. En la ciudad de Buenos Aires y alrededores, la temperatura es de 9 grados 2 décimos, la sensación térmica 8 grados 7, el cielo está algo nublado y la humedad es del 82%.
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que sí, me encanta, me encanta, me encanta, me encanta esta hora del día. Es la que me da la posibilidad, una vez más, de abrirte como cada madrugada noche las puertas de la Discoteca Nacional.

¿Cuántos años atrás, no? Nos fuimos al año 1984, desde Giros. Ahí lo teníamos, a Fito Páez abriendo la Discoteca Nacional con esta historia de amor. 11 y 6.

Pasaron 2 horas y 10 minutos del miércoles 19 de agosto del año 2026 y por aquí estamos recibiendo a quienes de a poquito van ingresando a la Discoteca Nacional, a quienes se quedan en compañía de la radio hasta las 6, algunos un ratito más hasta que llegue Morfeo quizás, otros intentando conciliar el sueño. Todos en este rinconcito del dial. Bienvenidas, bienvenidos. Gracias a quienes nos vienen acompañando con Fabi Codevil haciendo nuestro día 2 y que ahora se quedan por aquí, como el señor Gabriel Octavio Zeni, que es en realidad quien nos pone en el aire, muchas opciones no tiene. Gracias hoy también a Ricardo Artola, que es nuestro compañero que nos supervisa en el control central de Nacional Buenos Aires. Y vaya un saludo muy, pero muy especial y un agradecimiento a los compañeros en la planta transmisora ubicada en General Pacheco. Hoy, Walter Luaces y José Luis Ojeda son quienes hacen posible que este mensajito de madrunoche, gestado en Maipú 555, entre Tucumán y Lavalle, pleno corazón del microcentro porteño, llegue a todos los rincones de la patria, merced a las 49 emisoras de Nacional en el país. Y me quiero permitir, en esta oportunidad, saludar a los compas y colegas de nuestra LRA 51, Radio Nacional San José de Jáchal, Buenaventura Luna, allí en la provincia de San Juan, donde no sintonizas en AM 1150 o bien en la FM 102.1. Hechas las presentaciones de rigor, ustedes saben que en la Discoteca Nacional tenemos siempre de todo como en botica. Alguna que otra historia por compartir, alguna que otra historia hecha canción y muchas menciones para hacer. Hoy en el Día Mundial de la Fotografía, esto tiene una historia muy interesante que vamos a comentar, obviamente, ¿no? Es en homenaje al nacimiento de Louis Daguerre, que presentó en París, un día como hoy, allá por 1839, la patente del daguerrotipo, que no permitía obtener copias porque se trataba de una imagen positiva única, ¿sí? Y en conmemoración justamente de ese patentamiento se celebra hoy el Día Internacional de la Fotografía. Ya te lo conté en parte, el porqué, pero también hay otras cositas por compartir. Hoy cumpliría años Sandro. Así que lógicamente vamos a tener un homenaje en esta discoteca de miércoles. Cumpleaños Gustavo Santaolalla también, ¿no? Fíjate vos, qué talento, qué talento. Bueno, mucho por contarnos, ¿sí? Hay un especial preparado para las 4. Tenemos la materia de Don Luis, ¿sí? Con la Andricina, minutos después de las 3:30, y muchas ganas, por sobre todas las cosas, de compartir un lindo rato. Así que si les parece, aquí estamos y aquí nos quedamos, disfrutando de lo mejor que tenemos, como siempre, la música de la Discoteca Nacional. En el arranque, con Cerú, No llores por mí, Argentina.

Ahí teníamos una versión renovada, ¿no? De Lamento Boliviano con Turf y DLD. Antes habíamos escuchado Los Abuelos de la Nada con Chalamán. 2:24 en la República Argentina y ya estamos en marcha. Arrancamos y no paramos. Hoy hablábamos con Fabi que en esta parte del mapa vuelve el sol después del día, creo yo, 25.000. Acumulado. Bueno, en un ratito nada más vamos a estar haciendo una recorrida a través del Servicio Meteorológico Nacional, paseando por nuestras provincias. Ayer hubo un atisbo, asomó Febo, un ratito en horas de la tarde, en el área metropolitana de Buenos Aires, alrededores, bueno, más que nada en la zona centro-este, ¿no? De la patria. Contábamos también con Fabi que abrieron el Paso Cristo Redentor, eso es un montón, y se viene una ola de aire polar, que le vamos a hacer, proveniente de la Patagonia, así que vamos a estar hablando de eso en un ratito nada más, en esta madrunoche de miércoles, promediando la semana, conectados, conectadas, como siempre ustedes saben, y si no se los cuento, a través de nuestro WhatsApp, 11-3-870-74-85. ¿Sí? 11-3-870-74-85. Hay amigas, hay amigos por allí presentes que se van sumando, que se van acercando, que se van arrimando. Así que gracias. Gracias, por ejemplo, a Isabela, que desde San Rafael por aquí nos escribe. Hola, Sonia querida, equipo. Gracias por una nueva y mágica madrunoche. Tu compañía y la música son un bálsamo después de un día complicado. Que sea un miércoles estupendo para todos. Esa es la idea, Isabela, siempre decimos, ¿no? Buscamos ser una bocanada de aire fresco en esta parte del día, en el comienzo, quizás cuando uno puede proponerse que sea el mejor del año, ¿no? No fue ayer, no sabemos si será mañana, así que vamos porque sea el de hoy. Abrazo fuerte. Lulú nos está escuchando en su taller de costura, allí en Valle Viejo, provincia de Catamarca. Buenas, buenas, aquí Lulú reportándose. Bienvenida. Qué lindo saberte por ahí. Reina, besitos. Viole, de Salta Capital, también se suma por aquí. Luis Marcelo, de Gualeguaychú, provincia de Entre Ríos. Sonia, desvelado, escuchándote. ¿Sigue el tiempo malo por acá, en Belgrano? En un ratito te lo cuento, Luisma. Beso inmenso, también para vos. 2:26, vamos a seguir adelante. Hay más música, hay más canciones. Hoy tengo una bonita historia para compartirles, ¿sí? Que lo tiene como protagonista a Thomas Edison. ¿Sí? Hoy nos vamos a cultivar un poquito, minutos después de las 3, cuando la noche convide, cuando la noche invite. Ahora, cruzando el charco, Gustavo Cordera, Dueños del Ritmo.

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Ahí teníamos la música junto a la portuaria. El animal humano en la discoteca nacional, 2:36 en la República Argentina. Y empiezo a pasear por el país. Empiezo a visitar amigas, amigos que nos están escuchando.

escuchando, por ejemplo, en Comodoro Rivadavia, a través de nuestra LRA 11. 9 grados 7 décimas la temperatura ahora en Comodoro, querido Iván. El cielo está algo nublado y se espera una máxima de 14 grados. Hoy con probabilidad de chaparrones, pero hacia la noche. 9-7 el actual, de Comodoro me voy a Paraná, provincia de Entre Ríos. Bienvenida Betty, nuevamente. Cielo cubierto por Paraná en este momento, 9 grados 2 décimas la temperatura. Más baja la sensación térmica, 6 grados y medio producto del viento, que proviene del sudeste a 19 kilómetros en la hora. 14, la máxima prevista hoy por Paraná, también se pronostican lloviznas durante la madrugada y luego una jornada con cielo parcialmente nublado. Sigo viaje de Paraná. Me vengo a la provincia de Buenos Aires, me instalo en Bahía Blanca, donde el cielo está despejado. 7 grados 3 décimas la temperatura, 3 grados 6 la sensación térmica y se habla de una máxima de 15 grados con cielo parcialmente nublado. A propósito, tengo un beso grande para los compañeros y colegas de LRA 13, Radio Nacional Bahía Blanca. 7 grados 3 la temperatura, 3 grados 6 la térmica, cielo despejado. Me voy a Iruya, provincia de Salta, donde está vigente una alerta amarillo por vientos fuertes. 5 grados 9 la temperatura en Iruya, 2 grados 9 la térmica. Nos habían contado hoy tempranito que estaba frío el asunto por allí. 5,9 la actual, 2 grados 9 la térmica. Y se esperan por Iruya lluvias y nevadas hoy durante gran parte del día, desde las primeras horas, es decir, desde la madrugada y hasta la tarde inclusive. En Malargüe, provincia de Mendoza, el cielo está ligeramente nublado y la temperatura es de 2 grados 8 décimas. La máxima hoy, 11 grados. Se espera una jornada con cielo parcialmente nublado en Malargüe, allí al pie de la cordillera. Y en San Carlos de Bariloche, cielo parcialmente nublado con 4 grados 6 décimas de temperatura. Baja la térmica también por Bariloche. 4 décimas de grado bajo cero en este momento y se pronostican lluvias aisladas hacia la noche de este miércoles. 11 grados, la máxima para San Carlos de Bariloche. ¿Cómo viene la historia por la Ciudad Autónoma de Buenos Aires? Mientras tanto, y alrededores, 8,4 la temperatura, 7 grados 8 la térmica, cielo algo nublado. Máxima para hoy, 15 grados, con cielo parcialmente nublado. Ay, para quienes están escuchando por allí, por mi querida Ciudad de La Plata, ustedes saben que siempre tenemos unos graditos menos. 5 grados 3 décimas ahora en la capital de la provincia de Buenos Aires. 4 grados 2. La sensación térmica, esperando también una máxima de 14 grados hoy. 2:39, seguimos adelante, la música no para. Y damos un volantazo, si les parece, cambiamos el género y nos ocupamos ahora de tres conjuntos, ¿no?, de nuestra música de raíz folclórica. ¿Qué les parece? Una por los Quillahuasi, otra por los Cantores del Alba y una más por los Nombradores del Alba.

Ahí teníamos a los nombradores del alba. Qué lindo recuerdo este, ¿no? De Julio Fontana, mi mariposa triste. Antes habíamos escuchado a los cantores del alba con Carpas Salteñas, de Juan José Solá. Y en el arranque de este segmento con grupos musicales de nuestro folclore, los cantores de Quillahuasi con el chamamé de Roberto Galarza, Angélica. 2:48 en todo el país. ¿Qué les parece cierre de hora a Pura Música Ciudadana?

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0: Bloquecito de música ciudadana para ir poniendo punto final a la primera hora compartida de la Discoteca Nacional. Habíamos escuchado a Juan Carlos Cáceres con el tango de Pedro Lawrence y José María Contursi como dos extraños. Luego llegó Raúl Lavie con Gracias Buenos Aires de Hugo Casares y Lavie. Recién Guillermo Fernández, Obelisco de Buenos Aires de Hipólito Torres. Faltan segundos para llegar a las 3 de la madrunoche, momento del quiebre, ¿no?, de estos encuentros en la madrugada de Radio Nacional, momento en el que la noche seguramente nos invite, nos convide con una historia, ¿eh?, una historia muy bonita que tiene que ver con la invención de la electricidad, de la luz, ¿no? Un acontecimiento que lo tuvo como protagonista a Thomas Edison. También va a aparecer por allí Henry Ford, quien inventó el fonógrafo. Bueno, todo alrededor del Menlo Park, en Nueva Jersey. Así que en un ratito, nada más, cuando la noche invite y convide, porque ahora se vienen las noticias de las 3. Nos las cuenta, como solo él sabe hacerlo, nuestro cumpa, Fernando Pedernera.
1: 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Madrunoche, las 3 en la República Argentina. El gobierno consensuó con gobernadores del norte definir los subsidios a la energía en zonas cálidas y muy cálidas. El ministro de Economía, Luis Caputo, recordó que se trata de un reclamo histórico de las provincias y remarcó que los mandatarios acordaron trabajar en conjunto para avanzar en su implementación lo antes posible. Las exportaciones de carne ovina crecieron en el primer semestre. La Secretaría de Agricultura, Ganadería y Pesca informó que alcanzaron las 4.669.757 toneladas, 34% más que en igual periodo del año anterior. La dependencia oficial precisó que el monto total de las divisas aumentó el 46% y casi duplicó las del primer semestre de 2024. En el juicio por la desaparición de Loan citaron a 4 policías. Se trata de efectivos que participaron de la búsqueda del niño que permanece desaparecido desde hace más de 2 años. Declararán este miércoles en el proceso por la supuesta sustracción y ocultamiento del menor que se lleva a cabo en la ciudad de Corrientes. En Formosa, provincia de Formosa, donde escuchan Radio Nacional en AM820 y por la FM90.9, rige una alerta amarilla por lluvia. En la ciudad de Buenos Aires y alrededores, temperatura 8 grados 4 décimos, sensación térmica 7 grados 8, cielo algo nublado, humedad 84%.
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La primera torre levantada en honor a Thomas Edison fue destruida por un rayo. La pequeña luz instalada en su base, sin embargo, continuó encendida entre los restos. Aquella contradicción hizo necesaria la construcción del monumento que hoy domina Menlo Park, en Nueva Jersey. Una torre de hormigón coronada por una bombilla gigantesca que parece iluminar el lugar donde comenzó la industria eléctrica moderna. Edison había instalado allí su laboratorio en 1876. No trabajaba completamente solo, ni fue el primero en producir luz mediante electricidad. Decenas de inventores habían experimentado antes con lámparas incandescentes. Su contribución fue convertir una idea todavía frágil y poco práctica en un sistema capaz de funcionar fuera del laboratorio. Junto con un equipo de investigadores y técnicos conocidos como los Makers, desarrolló filamentos más duraderos, generadores, cables, interruptores, fusibles y mecanismos para distribuir electricidad. En 1879 consiguió una lámpara que permaneció encendida el tiempo suficiente para demostrar que la iluminación eléctrica podía utilizarse en viviendas y negocios. En Menlo Park también nació el fonógrafo, la primera máquina capaz de grabar y reproducir sonidos. El lugar se convirtió en uno de los primeros laboratorios organizados específicamente para investigar, fabricar prototipos y transformar descubrimientos en productos comerciales. Décadas después, quedaba muy poco de aquel complejo. Henry Ford trasladó a su museo de Michigan los dos edificios originales que todavía sobrevivían y reconstruyó allí el laboratorio de su amigo. En Nueva Jersey permanecieron los terrenos, algunas cimentaciones y el recuerdo de las noches en que multitudes habían acudido para contemplar las primeras demostraciones de iluminación. En 1929, durante el 50º aniversario de los experimentos con la lámpara, se levantó una torre metálica sobre el antiguo emplazamiento. En lo alto se colocó una gran reproducción de una bombilla, mientras una lámpara conocida como la luz eterna permanecía encendida en la base. Edison todavía vivía cuando aquel primer monumento fue inaugurado. Murió en 1931 y su familia entregó la propiedad al estado de Nueva Jersey. Poco después, comenzaron a desarrollarse planes para construir una estructura permanente que pudiera resistir el paso del tiempo. La naturaleza obligó a acelerar el proyecto. En agosto de 1937, un rayo alcanzó la vieja torre de acero y la derribó. La estructura quedó destruida, pero la luz eterna sobrevivió y continuó funcionando mientras alrededor comenzaban las obras de un monumento nuevo. Los arquitectos Gabriel François Massena y Alfred Dupont diseñaron una torre de estilo Art Deco, construida con cemento producida por la compañía de Edison. Las obras comenzaron en mayo de 1937 y terminaron en febrero del año siguiente. La torre alcanzó aproximadamente 40 metros de altura. En su parte superior se instaló una bombilla monumental formada por segmentos de vidrio Pyrex elaborados por Corning Glass Works. La pieza medía algo más de 4 metros de alto y tenía cerca de 6 metros en su sección más ancha.
Solo el vidrio pesaba aproximadamente 3 toneladas. Bajo él se encontraba una estructura de acero de unas 3 toneladas capaz de sostener la enorme reproducción frente al viento y las condiciones climáticas. La construcción completa costó $134,200, sin contar el órgano eléctrico ni el sistema de altavoces instalados dentro de la torre. Fue financiada de manera privada y entregada como homenaje por antiguos colaboradores y admiradores del inventor. El monumento fue inaugurado el 11 de febrero de 1938, día en el que Edison hubiera cumplido 91 años. La estructura fue restaurada y volvió a inaugurarse en 2015. Junto a ella funciona actualmente el Thomas Edison Center, dedicado a explicar el trabajo realizado en Menlo Park y la transformación de aquel terreno rural en uno de los lugares fundamentales de la historia tecnológica. La bombilla gigante no marca simplemente el sitio donde un hombre inventó la luz. Marca el lugar donde un equipo comprendió que una lámpara aislada no bastaba. Para cambiar el mundo, también había que construir todo lo necesario para encenderla.

Paseo por el mundo a través de la música de la Discoteca Nacional. Escuchamos a Bob Dylan, Knocking on Heaven's Door, Chuck Berry, You Never Can Tell, recién Elvis Presley, It's Now or Never. Seguimos de viaje por el mundo a través de nuestra música. Ahora, por México.

0: Hola.
1: Hola.
0: Bueno, perdón por haberte despertado, pero me dijeron que estabas acá arriba.
1: Acepto tus disculpas, pero no me lo vuelvas a hacer, por favor. Y bueno, ¿ya te vas al aeropuerto?
0: Sí.

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0: Paseo por el mundo que nos llevó hasta Enrique Iglesias y nunca te olvidaré. Antes, la dupla, Alex Ubago, Amaya Montero, Sin Miedo a Nada, y Alejandro Fernández, Me Dediqué a Perderte. 3:35 en la República Argentina del miércoles 19 de agosto. Hacemos una pausa y a la vuelta hay más Discoteca Nacional. Se viene La Matera con Don Luis Landricina y les cuento de qué se trata nuestro especial de las 4.
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0: teníamos a Tamara Castro con la Zamba de Amor en Vuelo, de Jorge Mlicota, 3:42 en la República Argentina. Señoras, señores, les cuento de qué se trata nuestro especial del día de hoy. Es un variadito porque hace unos días nos contaban que había sido un acierto. Si bien nos gusta, lógicamente, hacer esos encuentros, ¿no?, entre artistas del mismo género o bien algunos que son muy diferentes, ¿no?, unos de otros, nos gusta también escuchar varias interpretaciones de algún conjunto, de algún grupo, de algún intérprete en particular. Hoy vamos a hacer un picadito, ¿sí? Nuevamente vamos a hacer una recorrida por nuestra tierra. Estuvimos preparando una selección con Gabriel Ceni, mira, y elegí, por ejemplo, al Chango Rodríguez, a Daniel Toro, que hace rato que no lo escuchamos, a Enrique Sosa, a Mónica Pantoja, a Hugo Jiménez Agüero. Son de nuestros artistas que nos suelen sugerir y mucho en la Discoteca Nacional, así que por eso los hemos ubicado. Antonio Tormo, Tarago Ross, la dupla Orozco Barrientos. Así que en un ratito nada más, un especial que nos llevará a recorrer nuestra Argentina profunda. ¿Sí? A pura samba, a pura chacarera, a puro chamamé, a pura tonada, a pura cueca, a pura milonga, chorrilleras. Seguramente también tendremos junto a Jiménez Agüero. Así que en un ratito nada más, a partir de las 4. Y además ahora tengo que agradecerle a Marcos, que nos está escuchando en Ibarlucea, provincia de Santa Fe. Muchas, pero muchas gracias a vos por tu compañía. Esperando la matera de Don Luis, nos dice, ya se viene, Marcos, ya, dame unos minutos. A Néstor, del Parque Nacional Los Alerces, buenas madrugadas, acá escuchando esa linda música, comiendo algo, arranqué mis vacaciones. Está bien, cada uno come a la hora que quiere. El tipo 3:30 de la mañana está comiendo algo y me parece genial, usted que puede, mi amigo. Así que a relajarse y a descansar. Beso enorme, enorme para vos, Néstor. Gracias por acompañarnos. Sigo por nuestra Patagonia. Román nos está escuchando en Neuquén, capital. Espero que estés muy bien. Sonia, millones de besos. Gracias por acompañarme cada madrunoche. Gracias a vos, Román. Millones de besos también. Hola, genia total. Entrando un rato a la discoteca y justo con un lento de Alejandro Fernández. La única mujer libre es la del guardarropa. Igual. Me voy a probar suerte. Qué lindo esto de arrancarnos una sonrisa, una carcajada, ¿no? En la madrugada. Gracias, Tomás. Un beso grandote a nuestro amigo de José León Suárez. La flaca Esther se suma desde Salta. Mira, hola, madrugadores, recién despierto. Y solo puedo decir gracias por tan bonita música. ¿A quién hoy a las 4? Bueno, recién decíamos, flaquita, una recorrida por nuestra tierra con nuestros intérpretes. Gracias a Gastón, de Gualeguaychú. Buena madrunoche, Sonia, en la chamba, junto a Nacional. Saludos a toda aquella persona que esté en compañía de la Discoteca Nacional a lo largo y a lo ancho de nuestro país. Desde la hermosa Gualeguaychú, los saluda Gastón. Gracias infinitas. Abrazo. ¡Qué buen bloque de tango! Soy dama de la radio. Claudio nos escribe. Bueno, muchísimas gracias, ¿eh? A mí me gusta eso, ¿no? De que podamos ir variando en géneros, en estilos, porque la Discoteca Nacional se trata de eso justamente. Así que gracias, Claudio. Luis Marcelo desde Gualeguaychú, también por aquí se suma. Hugo desde Campiñas de Piñero, mirá, provincia de Santa Fe. Tremenda la música de hoy, Sonia. Mis desvelos son por tu culpa. Aguante la discoteca. ¡Qué bueno eso! Huguito, el sabalero desde Campiñas de Piñero, entonces presente también a todos, a todas. Gracias inmensas. A Miriam, de Quilmes. Buena madrunoche, mi querida Sonia. Te escuché decir que hoy se verá el bendito sol. ¿Cuánto lo deseamos en el invierno? Pero en el verano es cierto que le escapamos. Así es la naturaleza. Gracias, Miri. Sí, hoy va a asomar el sol después del día 25.000 nublado. Abrazo para vos y para Julio Mazo, que nos está escuchando por allí en Santo Tomé, República de Corrientes. Ahora sí, señoras, señores, se viene el... Cuidado, cuidado con el loro, yo sé lo que le digo. Adelante, entremos a la matera de Don Luis.
1: Y estando en Los Ángeles, en la casa de un amigo que se llama Elías, se hace un asado y estaba, entre otros, Antonio Prieto, el chileno cantor aquel de La Novia, y un recordado a todos nosotros que es Aldo Camarota. Y pusimos a hablar de humor y a contar cuentos. Y era una cosa que nos hemos pasado una noche hermosa. Y había uno entre todos, de esos que vos no sabés ni para qué están, pero son los agregados culturales que hay en todos los asados. Y no va a creer que ese me contó el cuento que más me gustó, y me lo contó al oído porque le daba vergüenza contar. Hermoso, yo se lo voy a contar para ver si a ustedes les gusta. La historia es, acá por Buenos Aires, un barrio de casas de una planta, y que un señor tenía ¿viste esas verjas bajitas? Y después que hay un pedacito, antes de que empiece la casa, como pongo un jardincito, así, no mucho, pero un poco de terreno. Y en una de las ventanas tenía puesto un letrero que decía, cuidado con el loro. Y un día pasa lo que llaman acá los porteños un chorizo, ratero, amigo de lo ajeno, ladrón, como le quieran llamar, y ve el letrero. Y se para el tipo y dice, uy Dios, a este habría que afanarlo por Gil. Pero mirá si yo me voy a parar porque, cuidado con el loro. Y a este lo voy a afanar, para que no sea pavo. Mirá si me va a parar un loro a mí. Y si le voy a afanar hasta la soga de la ropa este. Y ya se entró a dar manija solo. Y le voy a afanar todo a este. Y lo rastreó hasta que un día salió la familia para el cine y dijo, hoy la hago. Y viene la noche de ganzúa, abre la puerta y había una suerte de holcito, ¿no? Y esa pared queda enfrente donde está el perchero. Y ahí el letrero más grande decía, cuidado con el loro. Como diciendo, no diga que no le avisé. Y el tipo más lo enardecía esto. Oh, a este le voy a robar hasta lo que tenga en la ladera, ni la mortadela le dejo a este. Y abre la otra puerta y el letrero más grande ya con signos de admiración en colorado. Cuidado con el loro. Así una cosa, como diciendo, no siga. Y abre la otra puerta y ahí estaba la cocina-comedor que dividía el patio con esas mamparas con vidrio inglés, las puertas así, las cosas levantaditas. Y ahí estaba el arco colgado del techo con una botella de sidra desfondada para que el loro no se suba para arriba y le mastique el cielo raso. Un aro así, palo de escoba al medio, y dos medias latas de picadillo, una para papa y la otra para el agua, y el loro al medio, viste que y el tipo lo ve y dice, uy Dios, así que vos sos el peligroso. ¿Y qué me va a hacer el loro de la casa para que no afane? ¿Me va a picotear en el ojo el loro? ¿Cómo te llamas vos, Arturo? Pepe, ¿cómo te dicen a vos? A ver, ¿qué me va a hacer vos? ¿Sabés qué voy a hacer? Te voy a afanar a vos también. Así que tengo que tener cuidado con el loro. ¡Ay, mirá cómo tiemblo! Y el loro lo miraba. Se amacaba el loro. ¿Qué va a hacer el loro? A ver, ¿qué va a hacer acá con el ladrón de la casa? ¿Qué va a hacer? Y el loro lo mira y dice que hasta se le adivinó una sonrisa al loro. Y gira la cabeza para el lado del patio y dice, ¡Sultán!

0: Una de las canciones más importantes, ¿no? Escritas por el cantautor y activista social mexicano Gabino Palomares. La compuso ya por la década del 70, ¿eh? Una obra que se hizo muy famosa en toda América Latina gracias a las interpretaciones de la mexicana Amparo Ochoa. Bueno, aquí la teníamos a Suna Rocha. ¡Cuánta historia contada y cantada, ¿eh? En Maldición de Malinche, decíamos, de Gabino Palomares. Antes lo escuchamos a José Larralde en Quimay Neuquén, de Marcelo Verbel. Una versión de ese tema que apareció en uno de los capítulos de la serie Breaking Bad, que lo habíamos comentado hace algunos meses aquí en la Discoteca Nacional. Bueno, son esas canciones con historia que también nos gusta abordar en este espacio de Radio Nacional. En la madrunoche, mientras vamos de a poquito llegando a las 4. Se viene nuestro especial de hoy, decíamos un variadito, un picadito con intérpretes del canto nuestro, ¿sí? En instantes nada más, tengo un beso grande para José, antes que nos esté escuchando allí en el Calafate, para Laurito Ferreira, nuestro riojano amigo de González Catán también, que se suma cada vez más temprano a la discoteca. Para Juan Manuel de San Miguel de Tucumán, la Andricina es lo más grande de nuestro humor. Gracias por la matera. Gracias, Juanma, por tu valoración. Excelente recuerdo de Don Luis Landricina con el cuento del loro sultán. Saludos, me encantó. Oscar Alberto Escobedo, desde Córdoba Capital, también presente. Gracias, ¿eh? Infinitas. Nos informamos con Fernando Pedernera y se viene nuestro especial. Dale.
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0: de la madrugada en la República Argentina. La mesa política del gobierno analizó la situación salarial de las fuerzas de seguridad y de las fuerzas armadas. Al término del encuentro que se concretó en la Casa de Gobierno, se informó que en los próximos días se anunciarán medidas relacionadas. Además, analizó la sesión del 26 de agosto en Diputados, que debatirá la reforma de la Carta Orgánica del Banco Central y el segundo proyecto de inocencia fiscal. La Cámara Argentina de Turismo destacó la alta ocupación de los alojamientos en los destinos elegidos. El observatorio precisó que se mantiene la tendencia de viajes más cortos, con una estadía promedio de poco más de 2 días. Lo atribuyó a decisiones de último momento y a un consumo más selectivo. Incorporaron al RIGI obras de ampliación de infraestructura ferroviaria. El gobierno extendió el alcance del régimen de incentivo para las grandes inversiones a las obras de ampliación y renovación de la infraestructura ferroviaria. Lo hizo para mejorar el estado de una red que presenta condiciones de deterioro y de desgaste que afectan su capacidad operativa e incrementan los costos logísticos. En el sudoeste de la provincia de Chubut, donde escuchan Radio Nacional Alto Río Senguer en AM740 y por la FM93.5, rige una alerta amarilla por lluvia. En la ciudad autónoma de Buenos Aires y alrededores, la temperatura es de 8 grados 2 décimos. La sensación térmica coincide, la humedad es del 84% y el cielo está algo nublado.
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4 y 13 del miércoles 19 de agosto de 2026. Y aquí estamos una vez más reencontrándonos con los y las del Club de las 4. Bienvenidas y bienvenidos quienes se van sumando. Y lógicamente el abrazo para quienes nos vienen acompañando desde los primeros minutos de este día, ya ombligo de la semana. Sumando a Mónica Gabriela Lisi, que a partir de ahora nos pondrá en el aire y nos llevará hasta el cierre de la Discoteca Nacional del día de hoy. Y llegó el momento, ¿sí? Vamos a abordar nuestro segmento especial. Hablábamos, ¿no?, de un picadito con nuestros artistas populares, esos que siempre nos gusta volver a escuchar, como en este caso, el maestro de la música y de la vida, de Salta y con Amor, Daniel Toro, en el arranque de este especial, creo yo, con una de las zambas más bonitas de nuestro cancionero, de Julio Fontana. Y Daniel Toro, Zamba para olvidarte. Primero.

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0: palomita
1: 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En Resistencia, provincia de Chaco, donde escuchan Radio Nacional en AM 740 y por la FM 93.5, rige una alerta amarilla por lluvias. En la ciudad de Buenos Aires y alrededores, la temperatura es de 7 grados 4 décimos, la sensación térmica 6 grados 6. El cielo está ligeramente nublado y la humedad es del 87%.
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estamos como siempre en esta parte de la Discoteca Nacional agradeciendo estar vivos un día más en la faz de la tierra, agradeciendo al sol, a la luna, a la lluvia, al mar, poder abrazar, poder decirte quiero, nunca perder la capacidad de sorprendernos. Agradeciendo que el aquí y ahora nos puede encontrar en este rinconcito de la madrunoche, en este rinconcito del dial. Señoras, señores, bienvenidas, bienvenidos arriba los de las 5. Es un placer arrancar la jornada junto a todos ustedes y lógicamente seguir transitando esta madrunoche junto a quienes nos vienen acompañando desde los primeros minutos del miércoles 19 de agosto de 2026. Buen día para todo el mundo, buena madruñana. Hoy en el Día Mundial de la Asistencia Humanitaria, de esto hablábamos hoy tempranito, por decreto oficial establecido por la ONU, cuyo principal objetivo es rendir homenaje a todos los trabajadores humanitarios que realizan una importante labor en pro del bienestar de millones de personas en todo el mundo, así como también a todos aquellos que han sido asesinados cumpliendo sus funciones. Día Mundial de Asistencia Humanitaria, hoy 19 de agosto. Además, es el Día Mundial de la Fotografía. También contábamos un poquito de la historia, ¿no? Fue el 19 de agosto de 1839 cuando Louis Daguerre presentó ante la Academia de Ciencias de Francia su último invento, el daguerrotipo. ¿Qué hacía? Bueno, permitía capturar una imagen a través de un proceso químico. Ese día también se liberó la patente del daguerrotipo, dando lugar al desarrollo justamente de la fotografía. Pero el Día Mundial de la Fotografía es una iniciativa del fotógrafo australiano Corske Hara, que ha ido aumentando su difusión e importancia, ¿no? De forma que ahora se celebra en todo el mundo. ¡Qué linda palabra! Fotografía, escribir con luz. 5:10 en la República Argentina. ¿Cómo arranca esta jornada por la Ciudad Autónoma de Buenos Aires? Al menos con un cielo que está ligeramente nublado, esperando ver el sol. Aparentemente va finalmente a salir hoy, ¿eh? Se va a dignar a aparecer después del día 25.000 nublado. Nuevamente por estos lados tendremos sol. 7 grados 4 décimas la temperatura en este momento, 6 grados 6 la sensación térmica, la humedad es del 87%, 1020 decimal 5 hectopascales la presión y el viento proviene del sur a 6 kilómetros en la hora. Para hoy se pronostica una máxima de 15 grados con cielo parcialmente nublado por estos lados. Mañana 17 la máxima, después bajan de vuelta las mínimas, las máximas, pero bueno, esa es otra historia. Para eso falta, hago una recorrida por el país, por las distintas regiones y después visitamos provincias y ciudades puntualmente. Pero quiero contarles a los amigos que nos escuchan en el NOA, en el noroeste, en el noroeste de nuestra patria, Jujuy, Salta, Tucumán, Catamarca, La Rioja y Santiago del Estero, que para hoy se pronostica en la región cielo mayormente nublado a cubierto con lluvias y tormentas. Algunas fuertes, con ocasional caída de granizo y ráfagas. Por ejemplo, en Salta, en Jujuy y en Tucumán. En zonas altas e interior, posibles nevadas o temperaturas bajo cero. De hecho, hoy tempranito, ¿no? Mencionábamos que para Iruya, en Salta, se pronosticaban lluvias y nevadas para este miércoles. Me voy al NEA, en Formosa, Chaco, Corrientes y Misiones, se espera nubosidad variable, posibles lluvias o chaparrones aislados hacia la tarde en el litoral. En Cuyo, Mendoza, San Juan y San Luis, cielo parcialmente nublado a nublado, posibles lluvias o nevadas en la cordillera y en zonas altas, indica el pronóstico. Paseo por el centro del país, Córdoba, Santa Fe, Entre Ríos, La Pampa, Buenos Aires y área metropolitana de Buenos Aires, se espera cielo mayormente nublado. Hoy con neblinas matinales, sin lluvias. En la Patagonia, Neuquén, Río Negro, Chubut, Santa Cruz y Tierra del Fuego, nubosidad variable con posibles lloviznas. Zonas cordilleranas muy frías con posibles nevadas residuales y heladas matinales en las zonas de los valles.
En resumen, predomina el aire frío y la nubosidad, con neblinas matinales en el centro, lluvias y tormentas concentradas en el noroeste del país y sectores del noreste, y resto de nuestra patria sin precipitaciones importantes. Temperaturas por debajo de lo habitual en el centro y sur, con heladas en la Patagonia y en zonas altas. Gracias a nuestros compas del servicio informativo de Radio Nacional, puntualmente a Fernando Pedernera, por este paseo por nuestras provincias a través del pronóstico. 5:13, ¿cómo sigue esta historia? Qué lindo compartir los primeros mates del día. Mientras les cuento, ¿cómo sigue el calendario de pagos de ANSES? Hoy, miércoles 19 de agosto, se abonan jubilaciones y pensiones que no superen los haberes mínimos a quienes tengan documentos terminados en 6. Pensiones no contributivas a beneficiarios y beneficiarias con documentos terminados en 8 y 9. Asignación universal y asignación familiar por hijo a quienes tengan DNI concluidos en 6. Y asignación por embarazo a beneficiarias con documentos concluidos en 6. Dicho esto, vamos a seguir adelante compartiendo ya el último tramo de la Discoteca Nacional del día de hoy a pura música. Con Juanes ahora. Hagamos que...

perdidas, super ratones en la discoteca nacional. Antes escuchamos a Viejas Locas con El Hombre Suburbano. 5:24 y empiezo a pasear por el país. Agradezco mensajes. Qué hermoso el especial de esta noche, corazón. Muchas gracias. Julio, nuestro amigo de Campamento Vespucio, allí en la provincia de Salta, agradeciendo el picadito de folclore. Muchas gracias. Hola, Sonia, buenas noches. Me alegra escucharte. Qué bueno que hayas agregado la materia del querido maestro Luis Landricina. Un saludo cordial, Carlos de Rosario. Saludos cordiales también para vos, Carlos, y me alegra que consideres un acierto, obviamente, la incorporación de la materia de Luis. Hola, muy buenos días, Sonia, a vos y a toda la discoteca nacional. Buenísimo el programa. Besos, te queremos, un fuerte abrazo. Horacio y Dorita de Quemú Quemú, provincia de La Pampa. Besos para ustedes. Querida y amada Sonia, con la emoción que desborda, como todos los que te escuchamos, vestiste el especial de las 4 de celeste y blanco. Gracias, de todo corazón, Rubén, de Bahía Blanca. Gracias a vos. Me encanta que así haya sido y que así se haya percibido. Sonia, querida, hace 2 horas que me estoy deleitando con tu bella música y tu afectuosa compañía. Que tengas un maravilloso miércoles, vos y los tuyos. Luisito Cabrera de Catamarca, un fuerte abrazo para vos también, Luis. Gracias. Alejandro desde Coluelcay, que se va sumando por aquí. Sonia, querida, buenos días. Muy linda la música. Temazos, qué lindas mezclas en la discoteca. Pasamos de Tamara Castro a Enrique Iglesias. Gracias, Ale. Esa es la idea, justamente. Qué hermoso acompañar el descanso con tan buena música folclórica. Gracias, Sonia. Fue realmente un regalo. Abrazote y que tengas un excelente día. Saludos cariñosos para tu mami Amanda. Gracias, Isabela, nuestra amiga de San Rafael, allí presente también. Oscar sigue prendido a la discoteca desde Merlo, desde bien temprano. Hola, buen miércoles para todos. Acá dando el presente, como buena maestra, mira. Ese apagar la alarma y dormir 5 minutos más, una delicia. Sí, a veces te digo que es letal, Sole. Gracias por tu compañía y en especial de hoy. ¿Saldrá el sol? ¡Claro que sí! Guarda el paraguas un rato, solcito, dale descanso. Muchos besos y que todo lo que te pase hoy también sea bonito. Gracias por tus buenos deseos. Buen día para Héctor de Salta, para Oscar de Delviso, para Diego, nuestro amigo camionero, oriundo de Bransen. Buena madrunoche, digo presente camino a Villa María, provincia de Córdoba. Mi querida familia de Nacional, besos y cariños, Sonia. Gracias, Dieguito, buena ruta, buen viaje, nos encanta acompañarte. Hola, hola, buenos días, qué gusto escucharte. Por aquí sigue frío y lluvioso, pero ustedes le ponen el sol a mi día. Saludos cordiales. Rosita, desde Jujuy Capital. Qué lindo, Rosa, esa es la idea. Gracias. Buen día, Sonia, escuchándote y deseándote muchas felicidades. Excelente miércoles. Abrazo a mi querida Concordia. Aníbal, nuestro amigo de Florencio Varela. Nunca se olvide de saludar a Concordia. Me encanta eso, Aníbal. Abrazo para vos. Oscarcito Suárez, asoma desde Los Ralos, allí en Tucumán. Sonia, feliz madrunoche. Excelente la música de la discoteca, como siempre. Saludos a todos. Gracias, Oscar. Abrazo para vos y para Carlos de Comodoro Rivadavia. Que allí, entre bostezos y suspiros, estirando los músculos, va despertando. Gracias, como siempre, a vos. Y gracias por tus buenos deseos a mi retorno. 5:27 y paseamos por el país entonces. José nos está escuchando allí en la zona del Calafate, qué lindo, en la provincia de Santa Cruz. Con cielo ligeramente nublado, arranca el miércoles en el Calafate, 4 grados la temperatura, 2 grados 7 décimas la sensación térmica y el pronóstico que está indicando hacia la tarde de hoy y la noche, lluvias y nevadas, con una temperatura máxima de 5 grados. En Los Ralos, provincia de Tucumán, el cielo está parcialmente nublado y la temperatura es de 8 grados 7 décimas. Hay pronóstico de chaparrones durante gran parte del día para hoy en Los Ralos. La máxima no superaría los 17 grados. Me voy a Villa Radatili, la zona costera de Chubut. 7 grados 1 décima la temperatura, 5 grados 3 la térmica con cielo despejado ahora. La máxima está prevista en 14 grados por Rada y se esperan chaparrones hacia la noche de hoy. Sigo viaje. Me voy a San Salvador de Jujuy. Rosita, ¿me invitas unos mates? 9 grados 8 décimas la temperatura. Cielo cubierto por Jujuy
y el pronóstico justamente indica chaparrones hoy durante todo el día. La máxima, 15 grados. Quemú, Quemú, provincia de La Pampa. Arranca el miércoles con cielo despejado y 4 grados 5 décimas de temperatura. Máxima hoy, 16 grados. Y en Ubarlucea, provincia de Santa Fe, 4 grados la actual, 2 grados la térmica con cielo despejado y el pronóstico que indica una máxima de 17 grados con cielo parcialmente nublado. Seguimos adelante, hay más música, hay más canciones, hay más de los nuestros en la Discoteca Nacional. Llega Luis Alberto Spinetta, Spinetta Jade y Maribel se durmió.

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0: Ahí teníamos la música de la mano de Soda Stereo, entre caníbales, para ir llegando casi ya al final de nuestra discoteca nacional de hoy. ¿Cómo ha pasado el tiempo? Alguien me enseñó, lo decíamos hoy con Fabi hace poquito, que cuando te da esa sensación, ¿no?, de que el tiempo vuela, significa que la estás pasando bien, y se llama flow. Así que celebro este flow una vez más que hemos tenido en esta madrunoche de miércoles. Hasta aquí llegamos. En un ratito se viene el panorama federal de noticias. Pero antes vamos a cerrar musicalmente nuestra discoteca como hacemos habitualmente. Hoy con un homenaje. Hemos mencionado en algún pasaje, ¿no?, de este momento, que allá por 1945, hace 81 años, llegaba al mundo como Roberto Sánchez, uno de los grandes precursores del rock en nuestro país, con Sandro y Los de Fuego. Bueno, sin lugar a dudas, una de las figuras más convocantes de nuestra cultura. Y el fuego sigue intacto, la leyenda sigue siempre viva en su voz, así que hoy el cierre musical, lógicamente, viene de la mano de Sandro. Que tengan un lindo miércoles. Será si Dios quiere, solo si Él, y yo sé que va a querer. Hasta mañana, minutos después de las cero, con Fabi Codevila, cuando nos reencontremos haciendo DEA 2, y más tarde, cuando nos abramos de par en par las puertas de la discoteca nacional. Buena vida para todo el mundo. En el arranque de nuestro homenaje con Sandro, vamos a disfrutar de Noche de Amantes.
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Estamos en todo el país. Río Negro. A fines del siglo XIX, luego de la campaña de desierto, Río Negro se reveló como la puerta de entrada a la Patagonia argentina. Geográficamente podemos dividirla en cuatro paisajes distintos. Hacia el este, la costa atlántica. Allí podemos encontrarnos, por ejemplo, el extraordinario paisaje de las grutas. Hacia el oeste, la región cordillerana, la famosa ciudad de San Carlos de Bariloche. Y al norte, el alto valle del Río Negro, la zona frutícola por excelencia. Se cultiva alfalfa, cereales, vides y frutas. Y al sur, las mesetas patagónicas con pequeños cerros y bajas depresiones, algunas bajo el nivel del mar, como lo es el Gran Bajo de Valdés, a menos 45 metros. 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

0: Hola, muy buenos días. Bienvenidos al Panorama Federal de Noticias. 6 de la mañana en punto en la República Argentina y en la ciudad de Buenos Aires. Tenemos una temperatura de 7 grados 2 décimas, el cielo ligeramente nublado. Y definitivamente hoy volvemos a ver el sol, porque está pronosticado cielo parcialmente nublado durante esta jornada. En un ratito vamos a ir con el pronóstico extendido. Nos quedamos hasta las 7 de la mañana para acercarles muy buena información. Mi nombre es María Fernanda Heras, acompañada por Fernando Pedernera.
1: María Fernanda, muy buenos días para todos.
0: Muy bien, muy buenos días y arrancamos como cada jornada recorriendo las calles.
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0: Hay registro de al menos un incidente ocurrido durante la madrugada con intervención del SAME.
1: Decimos al menos porque son varios, pero bueno, hay uno que se está ganando toda la atención. Ocurrió hace poco menos de una hora. Esto es un corte total en la avenida General Paz, kilómetro 17, a la altura de la avenida Juan Bautista Alberdi, rumbo al Río de la Plata, en la zona de Mataderos. Hay carriles obstruidos, uno en cada sentido en principio, porque un colectivo de la línea 108 chocó con un auto y se estrelló contra el divisor de carriles, quebrándolo y montándose, con lo cual queda atravesado, afectando ambas manos de la General Paz. SAME, bomberos y policía trabajan en el lugar. Hay una gran congestión y había desvíos hacia las colectoras. Digo había porque se colapsaron las colectoras cuando se empieza a cargar el tránsito por el ingreso de trabajadores a la capital federal. El incidente con este colectivo y este auto están provocando muchas demoras y, bueno, desvíos hacia las colectoras que están llenándose cada vez más.
0: Y mientras que se resuelve esta situación, nosotros repasamos el estado de los accesos y las autopistas. El tránsito es fluido y con buena marcha sobre los puentes Pueyrredón, La Noria y Alsina, en las autopistas Buenos Aires-La Plata, Richeri, autopista 25 de Mayo, Delepiane, Lugones, Cantilo, Cámpora, Ilia, 9 de Julio, Perito Moreno, Camino del Buen Aire, autopista del Oeste y Panamericana.
1: En cuanto a los servicios, trenes, los ramales Tigre, Mitre y José León Suárez de la línea Mitre circulan a horario.
0: En la línea Roca, los ramales La Plata, Gleu, Cañuela y Ezeiza corren dentro de los cronogramas previstos.
1: También están operando a horario las líneas Belgrano Norte, Belgrano Sur, Urquiza, San Martín y Sarmiento.
0: El subte y el premetro comenzaron a operar de acuerdo con los cronogramas previstos.
1: Y en el Aeropuerto Internacional de Ezeiza y en el Aeroparque Metropolitano Jorge Newbery, la operatividad a esta hora es normal.
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0: Y comenzamos con el repaso del pronóstico del tiempo para este miércoles 19 de agosto del 2026 por regiones.
1: En el NOA, Jujuy, Salta, Tucumán, Catamarca, La Rioja y Santiago del Estero, se espera cielo mayormente nublado a cubierto, con lluvias y tormentas, algunas fuertes, granizo y ráfagas, en Salta, Jujuy y Tucumán. En zonas altas e interior, posibles nevadas o temperaturas bajo cero. Mínimas de 0 a 8, más bajas en altura. Máximas de 13 a 16, vientos variables con ráfagas intensas.
0: En el NEA, Formosa, Chaco, Corrientes y Misiones, nubosidad variable a mayormente nublado. Posibles lluvias o chaparrones aislados hacia la tarde-noche en el litoral. Mínimas de 11 a 14 grados, máximas de 15 a 25 grados, más cálidas en Misiones y vientos moderados del sur al oeste.
1: En Cuyo, Mendoza, San Juan y San Luis, se espera cielo parcialmente nublado a nublado, posibles lluvias o nevadas en cordillera y zonas altas. Mínimas de 0 a 7, máximas de 10 a 15, con vientos moderados del oeste o noroeste.
0: En el centro de nuestro país, Córdoba, Santa Fe, Entre Ríos, La Pampa, Buenos Aires y AMBA, cielo mayormente nublado a parcialmente nublado, con neblinas matinales, sin lluvias significativas. Mínimas de 4 a 10 grados, máximas de 13 a 17 grados, vientos leves a moderados del este o sudeste.
1: En Patagonia, Neuquén, Río Negro, Chubut, Santa Cruz y Tierra del Fuego, Se aguarda nubosidad variable con posibles lloviznas, zonas cordilleranas muy frías con posibles nevadas residuales y heladas matinales en valles. Mínimas de 3 grados bajo cero a 4 grados sobre cero, máximas de 8 a 15 grados, más altas en el Alto Valle, con vientos moderados del oeste o noroeste.
0: En el sector antártico argentino, islas del Atlántico Sur, cielo nublado a cubierto con viento moderado a intenso, posibles nevadas o lloviznas. Temperaturas bajo cero en el sector continental y de 0 a 5 grados en las islas con ambiente frío y ventoso.
1: Compartimos el cronograma de pagos de la ANSES para el 19 de agosto.
0: Los jubilados y pensionados que no superen el haber mínimo, las asignaciones familiar y universal por hijo y por embarazo se pagarán hoy a beneficiarios con documentos terminados en 6.
1: Las pensiones no contributivas se pagarán a quienes presenten DNI terminados en 8 y 9.
0: Las asignaciones familiares de pensiones no contributivas podrán ser cobradas hasta el viernes 11 de septiembre por titulares de beneficios con todas las terminaciones de documentos.
1: En cuanto a las becas Progresar correspondientes a julio, se abonarán a beneficiarios con identificaciones terminadas en 6 y 7.
0: Las asignaciones de pago único, matrimonio, adopción y nacimiento, primera quincena, se abonarán hasta el viernes 11 de septiembre a beneficiarios con todas las terminaciones de documento.
1: La prestación por desempleo, plan 1, correspondiente a agosto, se comenzará a pagar el lunes 24 a beneficiarios con documentos finalizados en 0 y 1.
0: Y por último, las jubilaciones y pensiones que superen el haber mínimo se estarán abonando desde el martes 25 a los DNI terminados en 0 y 1.
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0: La mañana, 8 minutos en la República Argentina. Nosotros, por supuesto, que nos quedamos hasta las 7 de la mañana con mucha información. Antes te cuento que la temperatura se actualizó, estamos en 7 grados 2 décimas, la humedad relativamente 86%, viento calmo, cielo ligeramente nublado. Comenzamos con el desarrollo de la principal información nacional e internacional.
1: La inflación mayorista fue de 0,8%, la más baja en 14 meses.
0: El índice bajó desde el 1,1% en junio y acumuló 31,1% interanual.
1: El presidente de la Nación, Javier Milei, destacó la desaceleración del índice de precios internos al por mayor.
0: Y al final, julio empezó con cero. Inflación mayorista igual a 0,8%. Chao, escribió en su cuenta de X el titular del Poder Ejecutivo.
1: Javier destacó inversiones en energía y anunció medidas de seguridad y salud.
0: El vocero presidencial resaltó el proyecto Argentina LNG, que prevé una inversión de 51 mil millones de dólares, y solicitó su adhesión al RIGI.
1: También anunció la reactivación de la planta compresora Las Armas con una inversión superior a 6 millones de dólares y destacó una reducción del 10% en los homicidios durante el primer semestre.
0: Al referirse a Vaca Muerta, aseveró:
3: Vaca Muerta deja de ser solamente una fuente para sustituir importaciones y pasa a convertirse en una plataforma exportadora de escala mundial. El objetivo es transformar gas en inversión, empleo, desarrollo de infraestructura y divisas.
1: Y en referencia a la planta compresora Las Armas, puntualizó
3: que el gobierno nacional destrabó una obra clave para el abastecimiento de gas en la costa atlántica bonaerense. La planta compresora Las Armas, una pieza fundamental del gasoducto de la costa, no registra avances desde diciembre de 2020. Durante casi 5 años, la obra permaneció paralizada sin que el Estado lograra terminarla. Ahora el gobierno decidió ponerle fin a este atraso. Se dispuso que Camusi será la encargada de completar los trabajos con inversión y gestión privada.
0: Los homicidios volvieron a bajar en la Argentina, que ya es el país con la mejor tasa de la región.
1: Así lo destacó el vocero presidencial en rueda de prensa en Casa Rosada.
3: Hoy en materia de seguridad queremos compartir un dato muy importante. La tasa de homicidios en la Argentina sigue cayendo y nuevamente llegó a un mínimo histórico. Durante el primer semestre de 2026, los homicidios dolosos bajaron un 10% en nuestro país respecto del mismo periodo del año pasado.
0: Asimismo, Adrián Rabier señaló que respecto al 2023, último periodo del gobierno anterior, la reducción de la tasa de homicidios fue del 41%.
1: El vocero indicó que una de las principales razones en la mejora de los índices en materia de seguridad se debe al Plan Bandera en Rosario, que desplegó las fuerzas federales en los barrios.
0: En tanto, en otro pasaje de su intervención, Rabier anunció que el ENACOM ampliará el sistema de bloqueo de telefonía celular en cárceles provinciales que adhieran al protocolo nacional.
3: El alcance abarca tanto a los aparatos que se activen en las áreas de detención como en los sectores de acceso restringido dentro de los establecimientos. Invitamos a todas las jurisdicciones provinciales a adherir de forma inmediata a este protocolo para cuidar a los argentinos de bien.
0: La mesa política analizó temas de gestión del gobierno y repasó la agenda legislativa.
1: La reunión de trabajo estuvo encabezada por la secretaria general de la presidencia, Karina Milei, y el jefe de gabinete, Diego Santilli, y se conversó sobre la situación salarial de las fuerzas de seguridad y de las fuerzas armadas.
0: Al término del encuentro, que se concretó en la Casa de Gobierno, se informó que en los próximos días se van a anunciar medidas vinculadas al tema salarial de ese sector.
1: Además, analizaron la sesión que se realizará el próximo 26 de agosto en la Cámara de Diputados.
0: Ese debate incluirá el tratamiento de iniciativas como la reforma de la Carta Orgánica del Banco Central y el proyecto de Inocencia Fiscal 2.
1: Informe de Liliana Arias.
4: En los próximos días el Gobierno Nacional hará anuncios vinculados con la situación salarial de las Fuerzas de Seguridad y de las Fuerzas Armadas. Así se resolvió en la reunión de mesa política que encabezó el jefe de gabinete Diego Santilli y la secretaria general de la presidencia Karina Milei. Además, se analizaron los distintos temas de gestión del gobierno y durante el encuentro también se habló sobre la agenda legislativa, teniendo en cuenta que sesiona la Cámara de Diputados la próxima semana y que se incluirá en el tratamiento 5 iniciativas, entre ellas la reforma de la Carta Orgánica del Banco Central. La próxima semana participará de la reunión de mesa política la ministra de Capital Humano, Sandra Petovelo, para abordar temas vinculados a educación, trabajo y las distintas áreas de la gestión de su cartera.
0: El gobierno consensuó con gobernadores del norte redefinir subsidios a la energía.
1: El ministro de Economía, Luis Caputo, informó que en el marco de la mesa de diálogo con los gobernadores del norte se consensuó una propuesta para redefinir los subsidios a la energía en las zonas cálidas y muy cálidas.
0: Al término del encuentro que encabezó junto al jefe de gabinete, Diego Santilli, la secretaria de Energía, Caputo, recordó que se trata de un reclamo histórico de las provincias.
1: Y remarcó que con los gobernadores acordaron trabajar en conjunto para avanzar en su implementación lo antes posible.
0: En tanto, el jefe de gabinete, Diego Santilli, efectuó importantes anuncios en materia de obras viales.
5: Un adelanto muy importante para que los que nos están viendo, se perjudicaron todas las obras, todas las concesiones viales, son más de 9.000 kilómetros, por donde pasa el 70% de la red vial argentina. Eso ya se perjudicó, ahora se adjudica los últimos 3.500 que faltan y estarían entrando en obra a fin de mes, principio de septiembre, los 9.000 kilómetros. Eso es muy importante para toda la Argentina. Y obviamente hay muchas obras que estamos hablando uno a uno con los gobernadores. Habrán visto la firma con San Juan, donde San Juan nos pidió 5 rutas. Hay 2 rutas que estamos haciendo de Misiones. Corrientes también, estamos haciendo el ingreso del aeropuerto a la entrada de Corrientes. Así que estamos con los gobernadores.
0: Destacaron que hubo alta ocupación turística el fin de semana largo.
1: Entre los destinos más buscados estuvieron San Salvador de Jujuy, que superó el 95% de ocupación, Bariloche, Tandil, La Cumbrecita, Cabiahue y Copahue y La Banda con un 90%, Malargüe con 86% y Villa Elisa con el 85%.
0: Según un informe del Observatorio Argentino de Turismo de la Cámara Argentina de Turismo, se mantiene la tendencia de viajes más cortos, con estadía promedio de 2,1 día y decisiones de último momento y un consumo más selectivo.
1: Sobre el movimiento turístico en Iguazú, el informe de Carmen Segovia desde LRA 19.
6: El fin de semana largo dejó un importante movimiento turístico en todo el país. Puerto Iguazú volvió a ser uno de los principales puntos turísticos de Misiones. La actividad se vio favorecida además por la coincidencia con el feriado del 15 de agosto en Paraguay. Las cataratas del Iguazú funcionaron con normalidad en los circuitos superior e inferior, Sendero Verde y Sendero Macuco. La Garganta del Diablo, en cambio, continuó cerrada de manera preventiva debido a la crecida extraordinaria del río Iguazú y a los trabajos de resguardo de las pasarelas.
0: Florencio Randazzo declaró como testigo en la causa Cuadernos. Mi relación era directa con la presidenta.
1: El exministro del Interior y Transporte se presentó ante el Tribunal Oral en lo Criminal Federal 7 como testigo y habló sobre los subsidios en el transporte y su relación con la expresidenta Cristina Fernández de Kirchner y otros funcionarios.
0: Durante su exposición, el exfuncionario contó que fue una decisión política de la exmandataria fusionar Interior con la entonces Secretaría de Transporte para darle mayor jerarquía tras la tragedia de 11.
1: Explicó Randazzo que asumió al mando de transporte en un momento crítico y se hizo cargo de una situación compleja tras el trágico accidente en el tren Sarmiento ocurrido en 2012 que dejó 52 muertos.
0: Compartimos el informe de nuestra acreditada en tribunales, Lourdes Marchese.
7: Florencio Randazzo, en el juicio Cuadernos, al declarar como testigo, aseguró que en materia de transporte había una decisión política del Ejecutivo.
8: El ministro de Economía, si mal no recuerdo, era Kicillof. Puede ser que también sea Hernán Lorenzino.
9: Puede ser también, puede ser que tuvo una etapa.
8: Sí, sí. De cualquier manera, la decisión, digamos, era una decisión que inclusive creo yo superaba al ministro de Economía. Era una decisión del Ejecutivo Nacional, del presidente de la Nación, porque había un compromiso de que el pasaje costase poco.
0: Juicio por la desaparición de Loan, citaron a 4 policías.
1: Se trata de efectivos que participaron de la búsqueda de Loan Danilo Peña, quien permanece desaparecido desde hace más de 2 años.
0: Declararán este miércoles en el juicio por la supuesta sustracción y ocultamiento del menor que se lleva a cabo en la ciudad de Corrientes.
1: El fiscal federal Carlos Schaeffer citó al jefe de la Policía Federal, Marcelo Daniel Román, que intervino en distintos allanamientos y rastrillajes, y a otros 3 agentes de la fuerza.
2: Deportes.
1: Boca ganó, gustó y goleó a Recoleta por la Copa Sudamericana.
0: El Xeneizer clasificó a cuartos de final del torneo donde lo espera Sao Paulo.
1: La información con Fabián Pomelo Codevila.
10: Gracias, arrancamos la mañana del miércoles hablando de la jornada del martes donde hubo mucho fútbol a nivel local e internacional. Comenzamos hablando de la goleada y la clasificación de Boca, fue transmisión de Nacional. El Xeneize impuso su historia ante Recoleta en Asunción del Paraguay y lo goleó 4-0 en la vuelta de los octavos de final de la Copa Sudamericana. Ascacíbar, todo un goleador el rusito. Sebastián Villa, el Pipa Merentiel y Velasco marcaron los goles, que culminó con un total de 7-1 en el global a favor de Boca. En cuartos enfrentará al San Pablo, que eliminó a Bolívar en el Morumbí, 3-1 y un global de 4-2. San Pablo y Boca jugaron entre sí 12 partidos, 5 para el Xeneize, 4 para los paulistas y 3 empates. No se enfrentan desde el año 2007, cuando en los octavos de final de esta misma competición los brasileños ganaron por el valor del gol extra de visitante. En aquel momento se contaba doble el gol de visitante y eso le permitió al San Pablo clasificar. A propósito de la victoria, de la clasificación, de este momento de Boca, habla uno de los goleadores en la noche de ayer. Habla el colombiano Sebastián Villa.
11: Lo importante es que podemos resolver para bien y bueno, lograr la clasificación, ¿no? Es un poco más cómodo, pero bueno, siempre fuimos por más, el mejor los estamos al principio, los que entraron, y bueno, esperamos seguir así. Muy contento por volver a marcar esta la camiseta. Espero seguirle dando mucha alegría a este club y bueno, este camino. Pues, pero la verdad que estamos bajo la grande y bueno, esperamos partido tras partido poderlo demostrar.
10: Hasta ahí la palabra de Sebastián Villa, otro que dio cátedra en condición de visitante, es Estudiantes, que se vistió de enorme candidato en la Libertadores en Chile. El Pincha goleó 3-0 a Universidad Católica y clasificó a los cuartos de final de la Libertadores. Correa y Guido Carrillo en dos oportunidades, doblete para el delantero, sentenciaron el resultado, que ahora lo tendrá tras esta victoria esperando al ganador de Rosario Central y Corinthians, que estarán jugando el pase a la próxima instancia, donde espera el Pincha Rata. Luego de esta goleada y tras buscar en los anales de la historia del Pincha, Guido Carrillo marcó un récord. Junto a Juan Ramón Verón y Mauro Boselli, se convirtió con sus dos goles de ayer en uno de los máximos goleadores en la historia de Estudiantes de La Plata. El delantero llegó a 13 goles con este doblete en Copa Libertadores y a su vez se ubicó en el puesto 15 de los artilleros del Pincha con 77 tantos. Quien habló después del partido de esta muy buena victoria de este momento de Estudiantes de La Plata es su arquero, el uruguayo Fernando Mulera.
12: Venimos de 10 días con el partido de ida incluido, jugando muy bien, la verdad que controlamos los 180 minutos, clásico de por medio, venimos a una cancha, la verdad que muy difícil, un equipo que ha crecido muchísimo, la verdad que lo quiero felicitar por el estadio que está hermoso, y bueno, nos llevamos la verdad con una clasificación que creo yo que nos la merecemos muchísimo. Déjame agradecerle a toda la gente que vino a apoyarnos y a todos los que están en La Plata, la verdad que es un triunfo fantástico para nosotros.
10: Hasta ahí la palabra de Fernando Muslera. En el ámbito internacional tenemos que hablar de una gran performance de Independiente Rivadavia de Mendoza, pero que terminó en eliminación ante Fluminense. Se jugó en Mendoza. El equipo brasileño se terminó llevando la serie 5-4 por penales ante la Lepra y es quien clasificó a los cuartos de final de la Libertadores, histórica, por cierto, para el conjunto que dirige el Loco Berti. El encuentro terminó 1-1. Serna a los 75 abrió para el Flu, mientras que Arce de penal, cuando el partido se moría, empató el encuentro. Canovio fue expulsado en la visita, promediando el complemento. Ahora el conjunto brasileño espera por rival, saldrá del enfrentamiento entre Platense y Coquimbo Unido, partido que se jugará hoy desde las 19 horas en Chile.
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0: De la mañana, 24 minutos en la República Argentina. Bajó la temperatura, 6 grados 2 décimas en estos momentos, pero el cielo está totalmente despejado. De buen augurio, hoy estaremos viendo el sol.
1: Y ahora vamos a presentar las efemérides del día en la voz de Magdalena Arnú.
13: Hoy, miércoles 19 de agosto, es el Día Internacional de la Fotografía. Con esta efeméride se busca destacar la relevancia que tiene esta práctica tanto en el plano artístico como en el documental. La ciudad de Córdoba posee un espacio dedicado exclusivamente a las imágenes, el Palacio Dionisi, que celebrará la fecha con propuestas pensadas para los niños. La palabra de Lucía Álvarez, su directora.
14: Vinculando esto que es el mes de la infancia, el Día Mundial de la Fotografía, vamos a hacer una acción pedagógica, lúdica, con la ventana de Gras como primer fotografía en la historia, relacionada con la muestra que se encuentra actualmente inaugurada en el Museo Dionisio. En la parte superior tenemos una muestra de la fauna de la Patagonia, de animales de la Antártida, de Malvinas y Península de Valdés, de Andrés Bonetti. Entonces jugaríamos con esa muestra y con la muestra de Tania Pérsico, que es Impermanencia, que son fotografías muy detallistas de semillas, en donde están en contraste con un fondo negro y, bueno, son fáciles de reconocer para las infancias.
13: También recordamos la fundación de la Universidad Tecnológica Nacional. Se trata de la única universidad del país de organización federal y cuya prioridad académica son las ingenierías. Juan Esteban Dawitsiuk, integrante del Grupo de Estudios Históricos de la UTN, nos habló de aquellos inicios cuando se llamaba todavía Universidad Obrera Nacional.
15: Para desarrollar el proyecto de desarrollo industrial del país de entonces, se crea la Universidad Obrera Nacional, con el objetivo de completar la formación de las escuelas técnicas, formando a lo que se llamaron ingenieros de fábrica, en varias especialidades vinculadas a la producción industrial y con sentido federal. Se inicia entonces, en 1953, el primer ciclo lectivo con 5 regionales. Fueron Buenos Aires, Córdoba, Mendoza, Rosario y Santa Fe. Y además con el requisito que los estudiantes debían trabajar en la especialidad. Y actualmente cuenta con 30 regionales y más de 73.000 estudiantes de ingeniería, siendo la universidad de la que más ingenieros egresan, que tienen un altísimo reconocimiento en los distintos ámbitos empresariales y científicos.
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13: Y conmemoramos por último el nacimiento en 1945 del cantante Roberto Sánchez, más conocido como Sandro. Fue uno de los pioneros del rock argentino, emulando en su estilo a Elvis Presley, y evolucionó hacia la balada romántica, género en el cual descolló. Pablo Alonso, autor del libro La música de Sandro, cómo se hicieron sus canciones, nos habló de su trabajo creativo y del modo en que buscó siempre contar con un estudio propio.
17: Sandro, entre tantas particularidades, fue uno de los primeros músicos argentinos en contar con su propio estudio de grabación casero. Si bien fue recurriendo y juntando diversas herramientas para grabar caseramente, ya desde los 60, grabadores quizá de cinta abierta o a cassette, fue incorporando equipo más profesional con el transcurrir de los 70 y para el comienzo de la década de 1980 contaba con 2 estudios en su casa de Banfield. Uno profesional, en el cual grabaría todos los discos que editó entre 1981 y 1990, estudio que también servía para otras producciones de otros artistas, y un estudio casero en el cual grababa sus demos, que después servían como referencia para que los utilizase su productor y director musical, Rubén Aguilera.
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0: Seis de la mañana, 28 minutos en la República Argentina. Vamos con el pronóstico extendido. 6 grados 2 décimas la temperatura actual en la Ciudad Autónoma de Buenos Aires. Para hoy, una máxima de 15 grados, con cielo parcialmente nublado. Mañana jueves, una mínima de 8, una máxima de 17, con cielo nublado. El viernes, mínima de 7, máxima de 12, con cielo parcialmente nublado. El fin de semana, las mínimas de 4 grados, las máximas de 12 grados, con cielo parcialmente nublado.
1: Y en cuanto al sistema de alerta temprana, se levantaron los alertas amarillos que había durante la madrugada por nevadas en el NOA. Solo quedaron alertas amarillas por viento para el centro oeste de la provincia de Jujuy y el noroeste de la provincia de Salta. En lo que es el litoral, Formosa, Chaco y Corrientes, tenemos alerta amarilla por lluvia. Y también alerta amarilla por lluvias y tormentas para el oeste de la provincia de Chubut.
0: Y suena el top y nosotros repasamos los principales títulos de esta primera media hora.
1: Y al final, julio empezó con cero, destacó el presidente Javier Milei, luego de que la inflación mayorista arrojara un 0,8%.
0: La mesa política repasó la agenda legislativa.
1: El gobierno consensuó con gobernadores del norte redefinir los subsidios a la energía.
0: Se reanuda el juicio por la desaparición de Loan con las declaraciones de dos policías, un gendarme y un chofer de ambulancia.
1: Boca goleó 4-0 a Recoleta y avanzó a los cuartos de final de la Copa Sudamericana.
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0: 6:32 en la República Argentina. Segundo bloque de este panorama federal de noticias, pero con bastante información que todavía nos queda por delante como para compartir con ustedes. Recuerden que estamos transmitiendo desde Radio Nacional AM870, desde Radio Nacional Folclórica 98.7 y desde las 50 emisoras distribuidas en todo el país. Y por supuesto también en la aplicación de Radio Nacional. Reiteramos, General Paz, kilómetro 17, corte de calzada en ambos sentidos por choque entre colectivo y auto.
1: Hay personas heridas, el SAME continúa trabajando en el lugar.
0: Hay derrame de combustible.
1: Y la policía desvía todo el tránsito hacia la salida Alberdi, hacia calle Colectora, y hay demoras en Mataderos y Liniers.
0: Por otro lado, vamos a compartir la información.

0: superávit financiero de más de 244 mil millones.
1: Este resultado se alcanzó en un mes con alta concentración de vencimientos de intereses de deuda, dado el pago de los cupones de los bonos globales y bonares, explicó Caputo.
0: El gobierno se reunió con la Iglesia para coordinar la visita de León XIV.
1: La secretaria general de la Presidencia, Karina Milei, recibió en Casa Rosada al arzobispo de Buenos Aires, Jorge García Cuerva, y a dos sacerdotes.
0: También participaron funcionarios del gabinete y del gobierno porteño.
1: El sumo pontífice recorrerá el país entre el 8 y el 11 de noviembre.
0: El espíritu es trabajar absolutamente en conjunto, dijo García Cuerva al retirarse de la reunión, y agregó:
2: es una visita nacional, y entonces así lo entendieron. Pero esta fue una primera aproximación, ¿eh? Porque justamente después habrá también, por ejemplo, grupos más pequeños de comisiones pensando en los eventos masivos, etcétera. Lo que sucede es que nosotros estamos esperando una segunda avanzada de la Santa Sede, es decir, gente que viene de allí, para poder confirmar el itinerario, que ustedes saben que todavía no está confirmado, y para eso nosotros, gobierno nacional, gobiernos locales, comisión nacional de la visita del Papa, pero también las iglesias locales, tienen que responder preguntas, y entonces tenemos que contestar ese cuestionario para que se confirme el itinerario.
1: La Argentina enviará a Colombia un contingente de las Fuerzas Armadas.
0: El vocero presidencial Adrián Rabier explicó que será para brindar asistencia humanitaria ante la emergencia provocada por el reciente terremoto.
1: El despliegue estará integrado por personal y medios del ejército que contarán con capacidades de captación, potabilización y distribución de agua, apoyo logístico de comunicaciones y un centro de distribución de alimentos con cocina de campaña.
0: El informe es de nuestra acreditada en Casa Rosada, Liliana Arias.
3: Un contingente de las Fuerzas Armadas integrado por 32 efectivos, además de medios del ejército, partirán a Colombia para prestar ayuda humanitaria a raíz del terremoto de la semana pasada. La misión será para asistir y distribuir agua potabilizada, otorgar apoyo logístico de comunicaciones para hospitales, y también se instalará un centro de distribución de alimentos con cocina de campaña. Asimismo, se llevarán 4.000 soluciones alimenticias para asistir a la población y asegurar el autoabastecimiento del contingente. También se brindará a la población afectada asistencia sanitaria específica requerida por Colombia, que incluye vacunación y medidas preventivas frente a enfermedades como la malaria.
0: El gobierno despliega un monitoreo en tiempo real ante posibles inundaciones por el fenómeno de El Niño.
1: El Ministerio de Salud, junto a la Agencia Federal de Emergencias, organizan un esquema de contención frente a las precipitaciones extremas que se estima golpeará con fuerza a partir de la primavera en el litoral noreste, Buenos Aires, Cuyo y Córdoba.
0: El fenómeno podría afectar más de 5,4 millones de hectáreas inundables y casi un millón de habitantes.
1: Para rastrear el impacto, se implementará una central de monitoreo unificada con datos del Servicio Meteorológico Nacional, la CONAE y el CONICET, sobre la plataforma geoespacial ArcGIS.
0: El oficialismo del Senado busca avanzar en el tratamiento del superRIGI.
1: El proyecto inicia esta tarde su tramo final en la Cámara Alta, donde La Libertad Avanza busca dictaminar antes de fin de mes para habilitar su paso al recinto.
0: La iniciativa, que ya cuenta con media sanción de diputados, es una de las apuestas centrales del gobierno para atraer mega inversiones en sectores de alta tecnología y nuevas industrias.
1: A las 16 se reanudará el plenario de las comisiones de presupuesto y hacienda, economía nacional e inversión y legislación general, en la que sería la última reunión informativa antes de la firma del dictamen.
4: Policiales.
0: Encontraron sana y salva a la nena de 3 años que era buscada en San Luis.
1: La información actualizada con nuestra especialista en temas policiales, Andrea Valdivieso.
5: La desaparición de la niña N de tan solo 3 años había sido reportada en San Luis y generado la declaración de la alerta Sofía en todo el país. Sus familiares habían denunciado haberla visto por última vez en el Parque Industrial Norte durante la tarde de ayer, y en horas de la noche el Ministerio de Seguridad decidió desatar el operativo de búsqueda. Fueron varias las horas en que la buscaron, y cerca de la 1 de

0: La madrugada se confirmó el hallazgo de la menor de edad. Fue encontrada por la misma zona industrial donde era buscada. Estaba dormida muy cerca de la vivienda en donde vive con su madre, en buenas condiciones de salud, pese al tiempo que pasó a la intemperie. El operativo de búsqueda estuvo conformado por autoridades de San Luis y fuerzas federales. Estuvo focalizado en galpones del Parque Industrial Norte, debido a que nunca hubo indicios de que la menor hubiera salido del perímetro que habían establecido para la búsqueda.
1: El Paso Internacional Cristo Redentor retomará a las 9 una actividad limitada.
2: Después de 34 días de cierre por las intensas nevadas en la cordillera, el corredor que conecta la provincia de Mendoza con Chile reabrió exclusivamente para el paso de transporte de carga.
1: Se busca de esta manera comenzar a liberar los miles de camiones que permanecen detenidos en Uspallata y que, según algunas estimaciones, perdieron por unidad alrededor de $20,000.
2: Vamos a compartir un informe de Esteban Rodríguez desde LV8, Radio Nacional Libertad.
3: Luego de 35 días cerrado, habilitaron finalmente el Paso Internacional Cristo Redentor. Pablo Tijeras, encargado de la Guardia Urbana Municipal de Las Heras en Uspallata y Alta Montaña, brindó detalles al respecto.
4: Solamente va a transitar el transporte de carga para descomprimir todo lo que es Mendoza de transporte de cargas. Ya viernes, sábado y domingo, dependiendo obviamente del clima, va a entrar de Chile hacia la Argentina. Va a haber turismo interno, se va a habilitar el turismo interno para lo que es la zona de Penitentes, Puquios y acá la zona de Villa Las Cuevas, para el turismo interno, pero no se va a poder pasar hacia el vecino país. Nadie esperaba un temporal de esta magnitud. Uno esperaba un temporal de 10 días, después se fue extendiendo, se fue corriendo el temporal, no solo a nosotros, sino a Chile también le ha pasado.
1: Con 4 declaraciones se reanuda el juicio contra Pity Álvarez.
2: La cuarta audiencia del debate comenzará a las 10 de la mañana en el Tribunal Oral en lo Criminal y Correccional número 29, donde se presentarán 4 policías como testigos.
1: El cantante Álvarez está acusado por el crimen de Cristian Maximiliano Díaz, ocurrido el 12 de julio de 2018 en el complejo habitacional Zamoré de Villa Lugano.
2: En la última jornada, llevada a cabo el viernes 14 de agosto, Carlos Ulises Sindichev, un amigo de la víctima que intentó separar la pelea, consignó que el imputado le dio un disparo certero en el ojo a Díaz y luego lo remató al efectuar otras 3 detonaciones.
1: Alberto Fernández y Fabiola Yáñez fueron denunciados por una supuesta fiesta en el Tango 01 durante la pandemia.
2: La información con Lourdes Marchese.
5: El abogado Ignacio Barrios denunció penalmente al expresidente Alberto Fernández, a Fabiola Yáñez, al expiloto y director de logística Leonardo Barone, entre otros, por lo que fue la previa a la fiesta de Olivos arriba del Tango 01. La presentación por los presuntos delitos de defraudación, malversación de caudales y abuso de autoridad recayó por sorteo en el juzgado federal número 12, subrogado por Julián Arcolín.
1: Alrededor de 12.000 usuarios continúan sin luz en la ciudad de La Plata.
2: Luego del incendio de la central eléctrica, la distribuidora Edelap dijo que la normalización total podría demorar hasta 72 horas.
1: El informe es de nuestra corresponsal en la ciudad de Las Diagonales, Fernanda Germanía.
6: Todavía hay más de 12.000 vecinos sin luz en la ciudad de La Plata después de la explosión de la subestación de Edelap en Tolosa. Radio Nacional habló con los vecinos de las casas linderas al predio que explotó y se prendió fuego.
7: Esto hasta después de las 3 de la tarde no se resuelve la falta de luz, al menos en esta zona. Y agua, lo que quedó en el tanque, pensábamos que teníamos una pared lindera, un edificio administrativo, no que ese edificio de la subestación implosionara. No nos dieron ninguna explicación, dijeron que primero debían remover los escombros y después actuaría el perito de parte de la medianera. Tenemos una pileta, le cayó la mampostería, la palmera, y está llena de escombros.
1: Salud. Preocupa el aumento de casos de bronquiolitis.
2: Recibimos el informe de Diana Costanzo.
8: El virus sincicial respiratorio es el principal motivo de internación en la Argentina y superó a la gripe. El médico pediatra Néstor Bain se refirió a los grupos en riesgo por la bronquiolitis.
9: El virus este es la causa más frecuente de infecciones respiratorias bajas en lactantes, primero en el primer año de vida, donde son más serias, pero ocurre muchas veces en niños un poquito más grandes, generalmente con menos intensidad. La incidencia del virus sincicial respiratorio varía año a año.
10: Deportes.
2: Retomamos el contacto con Fabián Pomeloco de Vila.
11: Vamos a meternos en el cronograma de partidos internacionales que tendrá como protagonistas equipos argentinos en el marco de la Copa Libertadores y la Copa Sudamericana. Hoy, 19 horas, Copa Libertadores, octavo de final, partido de vuelta. Coquimbo Unido en Chile recibirá a Platense. En la ida la semana pasada en Vicente López, igualaron 1-1. Insisto, 19 horas entonces para la posibilidad del Calamar de escalar a los cuartos de final. De esta forma, dar un paso histórico en la Copa Libertadores, en su primera presentación, en su primera participación para este equipo argentino que tiene a su hincha más caracterizado en el querido y recordado polaco Goyeneche. En el marco de la Sudamericana, Tigre tendrá que dar vuelta a la historia y para eso debe ir a Uruguay. Visitará Montevideo City Torque. En la vuelta, la semana pasada en Victoria, el conjunto argentino perdió 1-0. Y lo que tendría que haberse jugado la semana pasada, el partido de ida, que fue postergado por el luctuoso terremoto que sacudió a Colombia, River visitará Independiente Santa Fe y será transmisión de Nacional. Insisto, en el marco de
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12: Mensaje para Alejandro de Quintuco, su familia llegó bien a Zapala. Nelson no irá hasta nuevo aviso. Es un mensaje de Carla Barrera.
13: Este mensaje es para Paraje, La Salamanca, a Severiano y a Matías. Venancio ya fue atendido por el médico. Todo salió bien, gracias a Dios. Firmado su mamá.
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14: Nacional da la hora. 6 de la mañana, 45 minutos. 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
15: Para todos los pescadores, el Bermejo y yo. Bombocho, Zapiola, viejo querido, muchas gracias por esta hermosa zamba.
16: ¿Cómo están, amigos, amigas? Bienvenidos a este micro segmento dedicado a la lectura y difusión de mensajes. Saludarlos desde la ciudad de Tartagal, provincia de Salta, Radio Nacional a través de la frecuencia AM540, transmitiendo en vivo. A esta hora pasaron 47 minutos de las 6. Vamos a los mensajes. Mensajes que desde ya podés dejar al 3873-1531-1842. Dejanos allí tu mensajito de WhatsApp al 1531-1842. Música y luego los comunicados en el aire de la radio.

6 de la mañana, 50 minutos. Estamos en vivo a través de la frecuencia M540 y queremos saludar a Jairo Palomo, nuestro gran amigo Jairo Palomo, que siempre nos escucha, deseoso de algo de la música de las voces de Orán. Saludos, Jairo Palomo. Saludos a toda la familia. También nos cuentan que nos escuchan desde el paraje La Guascha, familia Castellanos Vaca Flor. Saludos entonces a la familia Castellanos Vaca Flor que nos escucha desde Paraje La Guascha. Mensaje para Paraje La Curtiembre. Atención, Paraje La Curtiembre. A Nico, que si necesita algo, que vaya a lo de Mario Vázquez. Firma Darío Erazo. Atención, Paraje La Curtiembre. A Nico, si necesita algo, que vaya a Mario Vázquez. Firma Darío Erazo. Comunicado para el señor Miguel Ángel Eratima, alias el paraguayo, que debe esperar un comunicado que no venga a la firma Pablo Gareca. Atención al señor Miguel Ángel Eratima, alias el paraguayo, que no venga, que espere un comunicado a la firma Pablo Gareca. Más mensajitos al 1531 1842. 1531 1842. Saludos en Paraje de la Línea a mi mamá Urbana Velardes y a mi papá Darío. Decirle que los extrañamos mucho. Que vengan para Morillo, que los queremos ver. Que todos también estamos bien. A la firma Guadalupe Cortés. Saludos a mis padres en Paraje de la Línea, Urbana Velardes y Darío. Los extrañamos mucho. Que vengan a Morillo, los queremos ver. Todos estamos bien. A la firma Guadalupe Cortés. Más mensajitos. Atención. Comunicarle a mi mamá y a mi papá que estamos todos bien. Que los extrañamos. Que se cuiden. A la firma Elida Cortés. Atención. Saludos a mi mamá y a mi papá del paraje La Línea. Que estamos todos bien. Que los extrañamos mucho. Que se cuiden. A la firma Elida Cortés. A ver, a ver, a ver. ¿Qué más tenemos por aquí? Se informa a familiares, conocidos y amigos del fallecimiento de María Ortiz, más conocida como Morocha o Negra. Sus restos fueron velados en Barrio San Silvestre, Richieri, pasaje Eva Perón. Informa Dani Jiménez. Atención. Se comunica a todos los familiares, conocidos y amigos. Falleció María Ortiz, más conocida como Morocha o Negra. Sus restos fueron velados en Barrio San Silvestre, Richieri y pasaje Eva Perón. A la firma Dani Jiménez. Saludos al amigo Walter Gallego, que siempre nos escucha. Saludos, Walter Gallego. Que estés muy, pero muy bien. Buena jornada para vos. Seguimos con más. 6 de la mañana, 54 minutos, de este día miércoles 19 de agosto. Dale que vamos. Alcanza para un temita musical más. Listo, perfecto. 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Ya retornamos con más comunicados, más mensajes por Radio Nacional Tartagal.

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6:57 en todo el país, ya llega a primer round por las dos frecuencias de Nacional, FM 92.3, AM 540. ¿Cuándo volveremos, no? Al aire de la 92.3. Ojalá que muy pronto, ojalá que muy pronto. 12 grados la temperatura a esta hora, está nublado, la máxima llegará a los 17 grados. Hay un 20% de probabilidad de lluvias, lloviznas, precipitaciones en general. Bueno, atención a esto. Mañana y hasta el sábado, sol, mucho sol. Aparentemente se iría este cielo nublado y bueno, estaría todo despejado para tener el jueves 26 grados de máxima. Epa, pero 7 grados de mínima hacia la noche, claro. Mucho sol. El viernes 30 grados de máxima, 7 grados de mínima. Che, qué disparidad, ¿no? Que de repente, ¿no? Bajaría la temperatura. Y el sábado 27 grados de máxima, 9 grados de mínima. El domingo 27 grados de máxima, 11 de mínima. Pero por lo pronto, hacia el jueves, viernes y sábado, bastante sol. Buenísimo, entonces. Ya podemos decir en la recta final de agosto, no, falta bastante. Agosto que tiene 31 días. Así que, bueno, dale que vamos. Últimos mensajitos, últimos saludos en realidad. Para el profe Aguilucho, que saluda a todos los estudiantes del Valle de Acambuco. Saludos, profe Aguilucho, gracias por estar presente siempre. Que estén muy bien los estudiantes, muchos éxitos. Saludos también a Elisea, que nos escucha del barrio Nueva Esperanza. Saludos, Elisea Ruiz. Saludos también a Lorgio Cuellar Sanguino, que nos sintoniza desde Gran Chaco. Desde Bolivia, saludos a Lorgio Cuellar Sanguino de Carapari, Gran Chaco, Bolivia. Perfecto, cerramos. Fernando Bautista en la consola de sonidos. Mi nombre es Joaquín Carrizo. Cerramos lo que sería virtualmente Mañanitas Folclóricas por el aire de Nacional. Nos encontramos más tarde. Chau, chau.

0: propósito, me hace a propósito, me deja todo este acá enganchado para que no arranque el 4, que es la hora que pero lo logramos, ¿no es cierto? Eso, María Fernanda Heras, que viene sin preparar los temas, tremendo. Qué miedo se los da Rodolfo, imagínate, no sé qué va a ser, pero no sé qué va a ser, pero arrancamos como corresponde, dale.
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0: Y ahora sí, muy buen día. ¿Cuánto? 4 minutos nos están separando ahora de las 7 de la mañana en la República Argentina de este día miércoles. 19 de agosto de 2026 en todo el mundo. Mi nombre es Nico Yagoy. Esto es Primer Round en el muy lindo aire de Radio Nacional, AM870. Hasta las
2: 10 de la mañana.
0: María Fernanda Heras, ahora sí, muy buen día. Bienvenida.
2: Buen día. Yo tengo que confesar. Saludo a todos los oyentes.
0: Bueno, ojo con la mesa. Eso viene en sus silencios, ¿eh? Puede no confesar nada.
2: No, voy a confesar porque te involucra.
0: Ah, no, entonces debe callar, entonces.
2: Tengo que confesar que no he conocido persona que pueda estar tan en distintas cuestiones al mismo tiempo.
0: Ah, pero estoy en todas mal.
2: No, pero es impresionante. Uno lo puede ver que está concentrado mandando un mensaje de WhatsApp, pero está escuchando otra conversación y pensando y haciendo. Impresionante.
0: Pero ese, porque el programa lo hacen ustedes, yo voy bastoneándolo.
2: Impresionante. Bueno. No, pero la capacidad que tenés para hacer varias cosas a la vez es envidiable. Bueno, gente, lo que no es envidiable es el frío.
0: Pero sí, yo me voy a la planta, uh-huh. Y entonces ahí volví, digo, me llevo una bufanda, las zapatillas de todo mojado va a estar. O sea,
2: ¿Cuánto mito que hay en torno a las plantas transmisoras en general, de todas, pero de Radio Nacional? A ver, entre ellos, Nicolás Yacoy, dicen que si entras con un tubo fluorescente, ¿se acuerdan esos
0: se
2: tubos?
0: Se prende, no me digas, porque...
2: ¿Los antiguos tubos de oficina?
0: Bueno, acá Inés, que es nuestra productora estrella, nos va a conseguir un tubo y yo voy con un tubo hoy y después...
2: A ver si es verdad o si es mentira.
0: Derribando mitos.
2: Claro, totalmente. Está muy bien. Bueno, pero bueno, tiene que ver. Un hermoso lugar porque aparte es muy histórico.
0: Absolutamente, sí. Por lo que me han contado. Así que estoy andando por ahí.
2: Sí.
0: Un abrazo grande.
2: Bueno, gente, con 6 grados 2 décimas de temperatura, con cielo despejado. Yo tengo esta sonrisa que no me puedo sacar de la cara.
0: ¿Por qué?
2: Porque vamos a ver de nuevo el sol.
0: Ah, eso es cierto.
2: Así
0: no
2: que
0: creí
2: vamos...
0: que habías venido en moto.
2: No, lo único que me falta. No, vamos a volver a tener vitamina D, a poder tener esa energía que nos genera. Vamos a poder lavar la ropa, que se seque en tiempo y forma. Los animales.
0: Yo me hago el que no lo extraño al sol, en realidad. Pero porque los días grises me gustan, pero es que sí, después cuando está decís que lindo.
2: Sí, totalmente. Vos has visto...
0: Pero entre un buen día de sol y un buen día gris, ¿qué preferís?
2: No, un buen día de sol.
0: Ah, mira. Bueno, sí. Ahí lo vamos a tirar a la vez. La chinita tampoco es una encrucijada. Sí que es una encrucijada.
2: La china de la tuya. La china vale. Quiere rayos y centellas.
0: Claro.
3: La tormenta o el sol sería.
0: Sería.
3: Mi encrucijada perfecta. Sí.
0: Está bien.
2: La muestra.
0: Bueno, ahí lo vamos a tirar a la audiencia, al veredicto del, del monstruo, le dicen en Viña del Mar, ¿no es cierto?
2: Claro, claro.
0: Nada, para perder, sé que en esta voy a perder, pero no importa.
2: Sí, ahí te silban. Estabas mirando de reojo una postal tremenda que nos las va a estar contando en un ratito de uno de los ingresos a la ciudad de Buenos Aires, que es imposible.
0: Imposible, está imposible la General Paz, ahí sí, un poquito quemamos a
2: A
0: Romina.
2: Es el tema de la mañana.
0: Winner, pero solo por el hecho de que quienes están transitando o van a subirse a la General Paz en este momento, sepan que está prácticamente cortada a la altura de Mataderos, ¿sí? Y hay demoras en Richieri y de Lepiane, fundamentalmente por un accidente que involucró un colectivo de la línea 109, ¿sí? El corte es total en el kilómetro 17 de la General Paz, un accidente que fue a las 5 de la mañana, pero cuyas consecuencias... siguen vigentes. ¿Nuestro teléfono?
2: Se están comunicando a través del 11-3870-7485.
0: Muy bien, y yo les digo entonces qué hay que saber hoy, que es miércoles 19 de agosto a esta hora. La inflación mayorista fue del 0,8%, la más baja en 14 meses. Y al final julio empezó con cero, festejó el presidente Javier Milei en sus redes sociales. El índice bajó desde el 1,1% de junio. La inflación mayorista viene bajando desde hace 3 meses, cuando cortó con la escalada de mayo. Argentina envía a Colombia un contingente de asistencia humanitaria. La comitiva estará conformada por 32 efectivos de las Fuerzas Armadas. También trasladarán una planta potabilizadora de agua, una cocina de campaña y equipamiento de comunicaciones satelitales, entre otros elementos para paliar la urgencia. El operativo fue coordinado entre el Ministerio de Defensa de la Nación y la Unidad Nacional de Gestión de Riesgo de Colombia. Comenzaron los preparativos para la visita del Papa León XIV. La Secretaría General de la Presidencia, su titular en realidad, Karina Milei, recibió en la Casa Rosada al Arzobispo de Buenos Aires, Jorge García Cuerva, y a otros miembros de la Iglesia y a funcionarios nacionales y del gobierno porteño. Tras la reunión, Jorge García Cuerva afirmó que el espíritu es trabajar absolutamente en conjunto. El sumo pontífice recorrerá el país entre el 8 y el 11 de noviembre. Alta ocupación turística el fin de semana largo. Entre los destinos más buscados estuvo San Salvador de Jujuy, que superó el 95% de ocupación. Bariloche, Tandil, La Cumbrecita, La Banda, Malargüe y Villa Elisa fueron otros de los destinos más elegidos. Según un informe del Observatorio Argentino de Turismo de la Cámara Argentina de Turismo, se mantuvo la tendencia de viajes más cortos, con estadía promedio de 2 días. El nuevo estilo de viajar responde a decisiones de último momento y a un consumo más selectivo, detalló el reporte. Randazzo declaró como testigo en la causa Cuadernos. El exministro de Interior y Transporte se presentó ante el Tribunal Oral en lo Criminal Federal 7 como testigo. Habló sobre los subsidios en el transporte y su relación con la expresidenta Cristina Fernández de Kirchner y con otros funcionarios. Durante su exposición, el exfuncionario contó que fue una decisión política de la exmandataria fusionar Interior con la entonces Secretaría de Transporte para darle mayor jerarquía tras la tragedia de 11. La novia de Facundo Moyano pidió ampliar su declaración. Es Candela Arizaga, que volverá a presentarse ante la fiscal del caso en los próximos días para hacer algunas aclaraciones respecto de su primera testimonial. Así lo informó su abogado, quien explicó que existen aspectos que la influencer no recordó en su momento y que resultan relevantes para el contexto general del caso. Andrea Chinita Valdivieso, muy buen día, bienvenida, ¿cómo le va?
4: Buen día, Nico, ¿cómo estás? A todo el equipo, también a los oyentes, con información que llega desde 3 puntos del país, en principio San Luis y llevar...
0: Vamos a pasar a la Chinita Valdivieso de micrófono. Bien.
4: Ahora sí.
0: Andrea Chinita Valdivieso, muy buen día, ¿cómo le va?
4: Buen día, Nico. Equipo, 3 puntos, decía, desde donde llega la información, desde San Luis, para llevar tranquilidad a la población. Han encontrado a esta menor de 3 años que había sido reportada desaparecida en el día de ayer. Le decimos, la niña N estaba desaparecida en un parque industrial bastante extenso y esto activó la alerta Sofía, como debe ser en las primeras horas de la desaparición, y fue encontrada cerca de 1:00 a.m. La hallaron dormida, parece que se había apartado de los familiares con los que estaba en ese parque, yendo hacia su casa. O sea, la encontraron muy cerca de su casa, quería volver con su mamá, aparentemente, y la encontraron dormida, más allá de que estuvo a la intemperie varias horas, está en buen estado de salud y fue solo un susto.
0: Dormida,
4: ¿no?
0: De dormida natural, digamos.
4: Sí,
0: de cansancio, vencida por el cansancio.
4: No están claras las condiciones en las cuales se aparta de la vista, ¿no?, de los familiares con los que estaba, pero lo cierto es que... operativo Fuerzas de Seguridad, autoridades de la provincia de San Luis desarrollaron el operativo y la encontraron en el mismo predio. No hubo nunca indicios tampoco de que hubiera salido de ese lugar. Eso por un lado. En Córdoba, Claudio Barrelier ha sido imputado por otro delito, el del hecho de mayo del año pasado, donde secuestró y quiso abusar sexualmente de una joven, así que se agrava, también tiene ahora acusación, además del femicidio de Agostina, también la privación ilegítima y abuso sexual en grado de tentativa. Preocupación en Córdoba también, que nos llega una información de último momento respecto de un niño que en el jardín de infantes fue encontrado con una billetera y dentro de la billetera, que era de su madre, encontraron 17 envoltorios de cocaína. Hay gran preocupación, intervención de las fuerzas de seguridad. Vamos a ampliar un ratito.
0: ¿Robó la billetera como jugando o alguien escondió la billetera en la...?
4: O alguien escondió la billetera entre las cosas del menor. Eso es lo que se investiga, obviamente, una imputación que va a correr para los padres, ¿no?, de ese menor. Y el caso Moyano, lo adelantabas, Candela, no hay fecha todavía para que Candela se presente a la fiscal. Lo ha pedido ella y la fiscal sigue con su ronda de testigos. Lo que sí te voy a contar es que ayer el policía de apellido Ríos ratificó que ella dijo que Facundo Moyano no la dejaba salir de ese departamento, que la tenía secuestrada y que la había agredido físicamente, por eso ella se había escapado de ese lugar.
0: Hay que ver qué cosas entonces, como es que dijo, recordó la influencer ahora que antes no había podido...
4: Pero sería la cuarta vez que cambia el testimonio. Ah, y esto es indicio y lo volvemos a decir.
0: Recordó que tenía que recordar otra cosa ahora.
4: Indicio de que es víctima de violencia.
0: De alguna manipulación, ¿no es cierto?
4: Justamente. Sí, claro. Sí. La relación asimétrica que existía en esa pareja.
0: La seguimos después.
4: Claro que
0: ¿te parece? Entramos en todos los temas que son, bueno, súper interesantes. Preocupantes la mayoría de los temas que trae la China, pero son los temas de la realidad.
4: Digo, hay declaraciones del ministro Quintero, ahora las voy a revisar bien, Córdoba, ministro de Seguridad, ¿no? Respecto de este menor que cae al jardín de infantes con cocaína, nada más ni nada menos.
0: Romina Winner, muy buen día, bienvenida. ¿Cómo le va?
5: Muy bien estoy yo. ¿Cómo estamos por Córdoba,
0: Pero, ¿viste?
4: Tremendo.
0: Qué bárbaro.
5: Terrible. Bueno, ahí la China va a desarrollar todo. Una mañana muy complicada, Nico, sobre la traza de General Paz. Ahí se produjo un fuerte choque entre un colectivo de la línea 108 y un vehículo particular. Esto es mano al Río de la Plata. El incidente se da justo a la altura de Juan Bautista Alberdi, que es el kilómetro 17. Entonces ahí está el operativo de seguridad. Vos sabés que está colapsada la General Paz porque tuvieron que cortar el tránsito sobre la traza principal y están desviando los vehículos hacia la colectora. Entonces ahí tenés un embudo, demoras de más de una hora. Entonces, mucha paciencia, precaución, evitar la zona, literalmente. Este choque dejó 6 personas heridas, que son 6 pasajeros, han sido asistidos por SAME y derivados al hospital para poder ser asistidos porque tienen politraumatismo. Entonces, bueno, los que vienen por General Paz, demoras impresionantes, directamente... Cuando están por General Paz pueden utilizar como alternativa bajar por Delepiane, autopista 25 de mayo.
0: Claro, que están también lentas por esa razón.
5: Claro, que también están con mucho tránsito y demoras porque algunos las están usando como alternativas. Porque está muy colapsada la General Paz entre Liniers y Mataderos.
0: Totalmente, asustan las imágenes del colectivo.
5: Bueno, el colectivo como quedó su rueda
0: montado,
5: delantera y lateral montado sobre el guardarray, lo que te divide una traza de la otra, sí. ¿No? Y las otras dos ruedas apoyadas
0: sobre el
5: asfalto.
0: Sí, de hecho le pusieron algo para que no se termine de dar vuelta, ¿viste? Como con las construcciones de demolición, tipo tabique, no sé.
5: Claro, lo que están evitando. Igual ya ahí como quedó montado, no... No se va a dar vuelta, ya está, ya tomó la posición, digamos. Pero había urgencia de sacar a los pasajeros porque también hay derrame de combustible.
0: También hay derrame, sí se ve.
5: Entonces, por eso están los bomberos ahí trabajando para poder controlar eso y que no se vaya a producir un incendio. Por eso la velocidad con la que se tiene que trabajar ante esas situaciones. Cuando hay derrame de combustible hay que actuar muy rápido, sacar a las personas involucradas en los incidentes de tránsito, porque, bueno, hay que controlarlo para que no se prenda fuego. En una traza de alto tránsito como es la General Paz. Una vez hace mucho me tocó contar un choque de un colectivo que no chocó en realidad, empezó a alargar humo y se prendió fuego. Ajá. Y la columna de fuego cruzaba toda la traza de General Paz, era toda una línea de fuego de una punta a la otra, y la gente bajaba aterrorizada del colectivo, que no es para menos, y trepaba el terraplén de la General Paz. Imagínate lo que fue eso, era una imagen de película.
0: Como que dejaba una estela de el reguero, digamos.
5: Claro, sí. Bueno, acá no hemos llegado a esa situación. Tenemos, digo que es una imagen de película, el micro volcado, un vuelco lateral, no llegó a ser total. Los pasajeros ya han sido todos evacuados del interior de la unidad, 6 derivados al hospital con politraumatismos, como le decía, que los sacaron la gente de SAME. En realidad los retiran los bomberos y la policía y SAME recibe y atiende. Claro. Ese es el procedimiento correcto. Bueno, hay un hombre de 47 años, otro de 30, como para dar algunos datos, todos trabajadores, mira, están con la ART que están siendo asistidos, trasladados al hospital Santoyani, la mayoría de ellos. Así que bueno, muchísima precaución, las demoras, evitarlo, y bueno, ahí trabajando policía, bomberos y personal de la empresa concesionaria.
0: Sí, a paso, a paso de hombre se ven las columnas de vehículos. Decimos General Paz a la altura de Mataderos.
5: Claro, sí, okay. A la altura de Alberdi.
0: Okay.
5: Esto es kilómetro 17, vamos dando algunos puntos de referencia, todo en sentido hacia el Río de la Plata, pero el corte es en ambos sentidos, o sea, tanto hacia el Río de la Plata como al Riachuelo, porque del otro lado también tienen que limpiar y remover el vehículo. Entonces vos, los vehículos que ves que se están moviendo muy lentamente, lo están haciendo por la colectora.
0: Claramente.
5: Por eso está totalmente saturada. Así es un embudo eso, sí. Imagínate. De 4 carriles, 5 en diferentes sectores a 2, es una locura. Bueno, esa es la imagen de la mañana, ¿no? El colectivo de la línea 108 montado sobre el guardarray de la General Paz con 6 heridos y un amplio operativo de seguridad. Otro dato para sumar, Nico, los que están circulando por la ruta 3 en Las Flores, mucha precaución, visibilidad de conducción reducida por la presencia de bancos de niebla, así que llevar luces bajas encendidas. Que eso es muy importante para evitar incidentes de tránsito. Paso Cristo Redentor, lo contábamos, habilitado a la circulación después de tantos días, ayer fue el primer día después de 34, han cruzado camiones desde Argentina hacia Chile, tienen un esquema organizado, los primeros 3 días hacen Argentina-Chile, o sea que fue 18, 19 y 20, y después 21 y 22, viernes y sábado, desde Chile hacia Argentina.
0: ¿Por qué razones esto, Romy, que no terminé yo de entenderlo? ¿Es porque no hay despejados 2 carriles por seguridad? ¿Siempre es así? ¿Hay una sola? No sé.
5: No, el túnel tiene 2 carriles, uno por cada sentido de circulación. Okay. Pero lo que han hecho, descomprimen más rápido cuando vos envías todo en un sentido.
0: Perfecto.
5: Obvio que hay todo un operativo, sí, ¿no? Sí, con gendarmería y los carabineros, uno en Chile y otro en Argentina. Por eso el día lunes feriado hubo una reunión binacional donde se llegó a este acuerdo de la apertura y se acordó cómo iba a ser el esquema de movilidad. Uh-huh. Entonces ahí, en función de la cantidad de camiones que había en Mendoza, que era más que en el sector chileno, se toma la decisión de dar prioridad a que salgan desde Argentina, uh-huh, entre estos 3 días que utilizan los 2 carriles y van todos controlados. Claro. ¿No?
0: No te voy a preguntar, para no meter en camisa de 11 varas, no, ¿por qué había más del lado argentino? Si es porque responde al flujo natural de tránsito y es así, o porque respondimos menos a las previsiones y entonces nos amontonamos en Upallata.
5: No, tiene que ver con que había mucho más camiones que estaban ingresando de otras provincias también, uh-huh, que vienen de San Luis, de Córdoba, y van todos hacia Mendoza para cruzar a Chile. Tiene que ver con el tipo de comercio, digamos, con eso tiene que ver, no es porque no estaba Argentina respondió menos, uh-huh, o menos rápido, okay, a estas cuestiones. De hecho, mirá lo que te voy a contar, anecdóticamente y de historia, Argentina siempre tiene un historial de respuesta más rápido en el despeje de nieve que Chile.
0: Mira.
5: ¿Por qué? Porque la topografía de Argentina es mucho más buena, si se quiere, o ayuda más a hacer ese tipo de trabajo. Del otro lado vos tenés todas esas curvas que
0: claro, ves, tenés, serpenteado. Que hablábamos ayer, tenés que hacerlo con el caracol.
5: Entonces, es más, muchas veces, cuando se cerraba el paso Cristo Redentor, algunas veces tenía que ver con que Chile no llegaba a despejar la ruta y Argentina sí. Entonces, Argentina enviaba máquinas a Chile de manera colaborativa para poder ayudar en el despeje. Claro. Todo eso se ha hecho a lo largo de la historia. Bueno, esta vez fue un temporal que arrasó con todo, te digo. Pero bueno, hoy ya a partir de las 9 de la mañana ya están empezando a cruzar de nuevo desde Argentina a Chile. Recuerden que es tránsito pesado, los particulares todavía no. Quien quiera cruzar como vehículo particular se va a Pino Hachado, Cardenal Zamoré, que son las opciones. Esa es la alternativa. Los servicios, trenes, subtes y premetro, ahora yo, Nico.
0: Romina Wiener, muchísimas gracias. Que tengas lindo día.
5: Chau, chau.
0: La recibíamos tempranito hoy a Romina Wiener para advertir o seguir advirtiendo a quienes deban tomar la General Paz sobre esta condición de imposibilidad de tránsito en la que se encuentra a la altura de Mataderos por el accidente que involucró a este colectivo que se encuentra ahora montado directamente sobre el guardarray. Digo, ahora Cecilia Diwan, muy buen día, bienvenida, ¿cómo le va?
6: Buen día, Nico, equipo, oyentes, ¿cómo están? Y hoy con información de varias partes del mundo, arrancamos por Colombia porque finalmente ayer a las 19 horas y luego a las 23 horas partieron dos aviones desde el Palomar enviando ayuda humanitaria argentina hacia Colombia. ¿Sabés que ayer el presidente colombiano Abelardo Lespriela cifró en 10 mil millones de dólares la cantidad de dinero que va a necesitar ese país para poder reconstruirse después del sismo de 7.4 que golpeó al país el 10 de agosto? La ayuda argentina va a estar focalizada en Quibdó, que es la capital del departamento del Chocó, que es una región que es de las más destruidas por el sismo, que tiene un terreno, la verdad, que muy complejo porque es muy aislado geográficamente. Venimos contando que fue muy difícil que se acerque la ayuda hacia estas zonas. Además, hay una condición climática que no favorece porque está lloviendo mucho, hay lluvias torrenciales en una selva que es muy densa y esto limita aún más la conexión. Entonces, el contingente argentino, que va a estar integrado por 32 personas y efectivos del ejército, van a estar ayudando en esa zona. Además, también se envió, como vos decías, ¿no?, una planta potabilizadora, una cocina militar y toneladas de ayuda en alimento.
0: Lo que
6: y
0: se envió no es en realidad lo que se quiere enviar o no es respuesta nada más a buenas intenciones, sino que en realidad hay una lista de lo que,
6: de lo que
0: la Argentina,
6: Colombia,
0: como otros países también lo hicieron, pueden dar, y Colombia que elige y acuerda qué puede recibir, porque si no generás otro problema, ¿no?
6: Sí.
0: Así que esto es de lo que teníamos, lo que Colombia acordó que necesita.
6: En cuanto a alimentos, por ejemplo, 7.500 raciones de emergencia para abastecimiento de los efectivos, para no, también no para ellos, para no consumir alimentos de allá. Y también
0: claro,
6: vamos
0: si no
6: a estar...
0: Si no te estás comiendo lo que...
6: Sí, lo que está llegando para ayudar. Y además, bueno, de esto vamos a estar hablando de un gran triunfo que tuvo Donald Trump, Nico, ¿sabés?, en el estado de la Florida. El estado de Florida históricamente era un estado péndulo. ¿Qué quiere decir
0: Florida?
6: Eso que iba cambiando de color según la elección.
0: Según
6: pero
0: la
6: desde hace ya bastante tiempo se cimentó el voto al Partido Republicano. Ayer hubo primarias.
0: Ahí Trump hizo una cierta construcción muy interesante desde lo simbólico, que es que cuando se enojó con Nueva York es Trump. ¿Cuántas torres Trump hay en Nueva York?
6: Sí.
0: Muchísimas.
6: Bueno,
0: y él viviendo ahí, ¿no es cierto?
6: Sí.
0: Y ese dorado
6: además,
0: Trump
6: su
0: en Nueva York.
6: Empezó a
0: absolutamente. Se enojó con Nueva York y ya todo su interregno, digamos, entre presidencias, lo vivió en Mar-a-Lago, que es como decir, cambio, ¿no es cierto?, a Florida, mi domicilio.
6: Sí, sí, eso es un gesto simbólico de él, pero lo interesante acá es ver cómo se fue transformando a lo largo de los años el voto del habitante de la Florida, especialmente el voto latino, cimentándose un voto mucho más conservador de lo que venía siendo en las últimas décadas, con una preferencia ya muy marcada al Partido Republicano, con este triunfo que es muy fuerte para Trump porque ya se impone de manera muy fuerte, fuerte internamente dentro
0: y
6: de su partido.
0: Y que se pasaron de la raya, terminaron con una cuestión, no vamos a entrar ahora en ese detalle, pero ya un wokismo insoportable. Acordate las peleas con Disney, ¿no?
7: En sí, su sí, momento. Sí, pero eso, incluso dentro de su propio partido es un gesto muy fuerte de Trump en su propia interna,
0: sí, eso sí.
7: Porque le está ganando a Ron DeSantis, sí, a Ron DeSantis, que es un gobernador que tenía mucho peso. Y el Partido Demócrata también hizo un giro ideológico que se viene dando en otras partes del país, un ala mucho más izquierdista que el antiguo establishment demócrata, que era mucho más centrista, y se viene eligiendo elección tras elección en distintos puntos de los Estados Unidos con miras a las elecciones de noviembre, que van a ser las que van a definir el Parlamento, hacia nuevas caras demócratas y caras más progres, digamos.
0: Bueno, esa es la pelea a la que me refiero, ¿no es cierto? La pelea más grave, que está cruzada ahí por la cuestión ideológica, por supuesto, y que se vio claramente, hubo debates muy interesantes, ¿no es cierto?, entre lo que podemos llamar izquierda y derecha en Florida en el último tiempo,
7: sí,
0: ¿no? No sé si va por izquierda o va por derecha, pero viene Rubén Santos. Muy buen día, bienvenido. ¿Cómo le va?
8: Buen día, Nico. Un saludo para todos. Bueno, vamos a estar repasando la agenda deportiva del día de hoy. Te anticipo, están ganando a las Leonas 2-0. Empezó el último cuarto ante Escocia. Están clasificando. Ayer los varones no pudieron. Perdieron 3-1 con Países Bajos en el Mundial, que también se está disputando en ese país. Tenemos hoy Copa Libertadores, Copa Sudamericana, Copa Argentina, vamos a estar repasando todo. Ayer ganó Boca, casi que sin despeinarse, goleó 4-0 a Recoleta. Pasó Estudiantes, que también goleó en Chile a la Universidad Católica, así que estaremos repasando todo. Y te voy a contar un hecho que sucedió ayer, pero también sucedió el sábado.
0: Ajá.
8: Un jugador alemán que por segunda vez en 3 días se desploma dentro de la cancha. Hablo de Musiala. Pasó el otro día en un amistoso el fin de semana y volvió a pasar ayer.
0: ¿Volvió a pasarle a él?
8: A él mismo, ayer. Y los dos partidos había entrado desde el banco de suplentes, ni siquiera era titular. En la primera se habló del calor, porque sí, bueno, hacía 33 grados a la hora del partido. Pero él dio una explicación.
0: Ajá.
8: Para quitarle la preocupación a la gente, agradeció obviamente.
0: Ajá.
8: Los gestos de preocupación de la prensa, de la gente que mandaba mensajes.
0: Y, claro,
8: y vamos a contar qué dice él o qué le dijeron que tiene.
0: Los médicos.
8: Para que le sucedan estas cosas.
0: Lo dejas planteado, me parece muy bien. Luego vamos a ello. María Fernanda Heras.
2: Hoy vamos a estar hablando de los recuerdos que tenemos de la primera maestra, la primera señorita.
0: ¡Ah! ¡Qué lindo! ¿No? Sí, sí.
2: Me gusta. ¿Cómo impacta en nuestro cerebro? ¿Qué opina la neurociencia? ¿Por qué se da este recuerdo? ¿Por qué recordamos mucho más esta situación antes que...
0: Sí, antes ¿qué
2: que
0: es esto?
2: Otras
0: ¿qué
2: cuestiones?
0: Es... Ah, señorita maestra.
2: Señorita maestra, claro.
0: Estamos bien, sí me acuerdo. Sí me acuerdo el primer día de clase, no se acuerda, ¿no?
2: Sí, absolutamente. De mi señorita María Luisa.
0: Ay, sí.
2: Cada uno con
0: Mari, Mari, mi señorita.
2: La señorita Mari. Bueno, y claro, y el despegue de la familia, donde te dejaban tu mamá, tu papá, bueno, dale, hacete cargo. Y te tomaba de...
0: Pero ya el primero no tanto, el problema era cuando te dejaban en el jardín, ¿no?
2: En el jardín, pero en el primero...
0: Me parece que yo no me quise quedar nada en el jardín.
7: ¿No?
0: No tengo mucho recuerdo, pero hasta hace poco...
7: Me costó la
0: hasta hace poco me contaba a la portera del colegio, me decía, Nico, ¿qué problema vos para quedarte en el jardín? Así que imagínate.
2: Bueno, ¿y cómo fueron marcando las maestras? ¿Por qué traje este tema y por qué la neurociencia y demás? Porque hay... una maestra que se hizo viral en la última semana, que toma lista de una forma muy particular, y lo voy a estar compartiendo con ustedes, y eso sí va a quedar grabado en los más chiquititos. Porque
0: lo hace para quedar grabada.
2: Seguramente. Bueno, quedó grabada en las redes sociales. Quedó grabada en las redes sociales. Buscó una alternativa diferente como para que los chicos trabajen en casa con los padres y después llevarlo a las aulas.
0: Me
2: en
0: gusta.
2: Un ratito lo vamos a escuchar.
0: Mira, yo voy a decir algo de determinada manera, y yo creo que ella, que es muy avispada,
2: ajá,
0: muy avispada,
2: sí,
0: se va a dar cuenta. Ríos Mariel...
9: Gente.
0: ¡Ah, muy bien! Que lo hubiéramos preparado.
2: Ay, correcto.
9: Estamos para salir por los barrios.
0: Por favor, salimos por los barrios. María Ríos, muy buen día, bienvenida. ¿Cómo le va?
9: Buen día.

0: Ahora lo está arreglando con un aporte muy importante como este.
1: Es que algunos neurólogos dicen, tenemos todos guardado en cajitas.
2: Sí.
1: Es cuestión de abrir la cajita.
0: Facundo Manes lo dice.
2: Tal cual.
0: ¿Sí?
2: Una cajita preciosa.
0: Sí, claro, era muy típico. Muy típico de él.
3: Bueno, hay una película de Disney, ¿no?
0: Intensamente.
3: Que los recuerdos están en esferas y se van poniendo
0: que tiene algo,
3: una plataforma que las ilumina.
0: Que tiene algo de cómo está estudiado en los recuerdos, se archivan. Después se complica intensamente. La segunda,
1: en la adolescencia.
2: En la adolescencia.
0: Sí.
2: Siempre se complica la adolescencia, Jacob.
0: Sí, sí, sí, totalmente. Qué linda época, pero por suerte ya la pasamos, ¿no es cierto? Sí.
4: Está muy bien. Como dice mi madre, el que vive de recuerdos no tiene realidades.
2: Ay, pero a mí me gustan los recuerdos que estén en el presente, chicos, los que tuvimos. Claro. Los que tuvimos las infancias y las adolescencias lindas. Está bueno tener los recuerdos presentes.
0: Sí, por supuesto.
2: Es lindo. Bueno, hablando de recuerdos, los voy a conectar. Miren cómo los linkeo al toque.
0: A ver.
2: Hablando de recuerdos, hoy tenemos que recordar, a ver si...
0: Recuerdo no hay ninguno acá, pero bueno.
2: A ver si recuerdan. ¿No? Si yo les digo, el rockero más sexy de la República Argentina por siempre. El que movía la pelvis como nadie y no era Elvis.
0: Ah, pero sí, claro. Pero era parecido a Elvis, ¿o no?
2: Sí, Valentín Alsina, el hombre de la rosa.
0: Sí.
2: Ya saben de quién estoy hablando, bata roja.
0: Todavía no cae,
3: pero... sí que caí.
0: Pero no te gustó que diga rockero.
3: Pero no me gustó que dijera rockero.
1: A mí me empezó siendo...
2: Pero bueno, él arrancó sus inicios con Sandro y los de Fuego, siendo el rockero número uno de la República Argentina.
0: Es que sí, mira Evangelina cómo se indignó desde allá del otro lado del vidrio. ¿Por qué Evangelina?
2: Pero por favor...
0: Es rockero, dice.
2: Pero claro que sí, camperita de cuero, pantalones de cuero ajustado. Las señoras más grandes que nos pueden llamar ahí a...
0: Vos sos campera de cuero y sos rockero ya de por sí. Mire, esto habilita un juicio de nuestro público.
2: En esa época sí. Las señoras más grandes nos van a confirmar que al principio arrancó como rockero por antonomasia y después se transformó en el romántico más importante de todos los tiempos.
0: Bien.
2: Estamos hablando del señor Roberto Sánchez, que hoy cumpliría años, nacido en 1945, Sandro. El hombre de la rosa hoy tiene que ser celebrado por todos los que nos recordamos con una rosa en el ojal. Así como la escarapela un día patrio. Bueno, hoy con una rosa en el ojal y con algún temita ahí de fondo que lo recuerde, bien vale el recuerdo también ahí activado hoy.
0: Hoy lo vamos a recordar y que nuestra audiencia nos pida qué tema le ponemos.
3: Sí,
0: yo, 11 de la noche, que para mí era la madrugada, entrar a la madrugada, me llegó un mensaje de José Luis de Dios, le mandamos un beso grande. Dice, Nico, te cargué unos temas porque mañana es el día de cumpleaños de Sandro. Así que dejó dos, creo, pero vamos a poder ir cargando más, ¿no?
2: Muy bien, José Luis,
0: muy bien, José.
2: Sí, todos son lindos de Sandro, la verdad, cada uno de nosotros, cada argentino tiene su tema preferido de Sandro. El mío es Con Gusto Mujer, pero me parece que para esta hora Con Gusto Mujer no va.
0: No, claro.
2: Y les propongo despedir esta ventanita con un trigal. ¿Qué les parece? Para empezar a mover los hombritos de a poco.
0: Bueno, está muy bien. Y después yo tengo uno preferido, pero no me acuerdo el tema. No me acuerdo cómo se llama.
1: Bueno,
0: pero
1: lo cantás.
0: No,
1: es que
0: no me acuerdo
1: todos.
0: Tampoco cómo dice ni cómo se canta ni nada. No me lo acuerdo.
2: Pero
0: si... Es que no lo sé.
3: Tararealo a la inteligencia artificial.
0: No se me viene para tararearlo
2: una
0: tampoco.
2: Una palabra del tema.
0: No, creo que es como una sola palabra y le dice muchas veces.
2: Penumbras no. Te propongo,
3: rosa,
2: tengo.
3: Rosa.
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0: No, tampoco. Ya se me va a ocurrir. Ahora me gusta. Ahora le pregunto a Leia, ¿cuál me puede gustar? Y me va a decir, por según mi
1: claro,
0: característica.
5: ¡Dale de una vez!
0: Démosle, sí.

0: Ah, porque él empezó a vincular, yo digo que está.
1: Y hoy que sale el sol.
2: Yo soy el dueño de tu fruto.
0: Un poco
3: soy el molino de tu amor.
0: Mariel Ríos, muchísimas gracias.
3: Bien, ahí está, a bailar un poquito con Sandro esta mañana. Un beso grande.
0: Es Mariel Ríos.

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2: 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Firma Rodolfo.
3: 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Avisa Rita de Tartagal.
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0: ver.
1: Bueno, ¿cómo? Muy bien, 42 minutos ahora deciste, ¿qué me estás pasando? Hablando del primer día de clase. Esto es como el chabuelo.
2: Sí, perdón.
1: Ahí la audiencia entendió un poquito de lo que es esto durante la tarde, ¿no es cierto? Mira
2: cómo quedó. Yo sería el chavo del 8.
1: Me parece que sí. Era así. Está muy bien. Pero bueno, todas las mañanas está bien despertarse. Pero ahora vuelva a dormirse, por favor. Sí. ¿Cuánto? 42 minutos, hora de las 7 de la mañana. ¿Y qué empezamos? Nuestra ronda de amaneceres provinciales. Primero de todo, nos vamos a San Luis con Ayelén Britos. Ayelén Britos, muy buen día. Bienvenida, ¿cómo le va?
3: ¿Cómo estás, Nico? Buen día para todo el equipo, buen día para todos los oyentes en todo el país. Acá en San Luis, este miércoles va a ser muy agradable. Tenemos una temperatura de 7 grados. Hoy nos espera una máxima de 21, mucho solcito para este invierno, así que lindo miércoles nos espera hoy. Y sobre todo cuando San Luis, la verdad, estuvimos muchas horas en vela, porque ayer en horas de la tarde se perdió una niña de 3 años. Así que estuvimos todos paralizados cuando se conoció el pedido de búsqueda de Nancy Aitana Isabela Ibarra, más conocida como Chacha. Pasada las 6 de la tarde, su familia llamó al 911 solicitando la búsqueda de esta pequeña. Es una familia que viene, que es de Mendoza, hace más de 10 años viven en San Luis. Ellos viven en la zona del Parque Industrial Norte, en una zona de fábricas abandonadas, o sea, es un grupo de familias que vive allí. La pequeña, que responde al nombre de Chacha, ¿no? Así le dicen en su familia. Uh-huh. Bueno, estaba jugando a la tarde en el predio adelante con sus primitos y, bueno, de golpe desapareció. Antes, Chacha estaba con signos gripales, entonces habían llevado a su mamá al hospital, le habían dado medicamentos. Bueno, después lo que sucede, ¿no? Cuando le das a los niños medicamentos que mejoran un poco, bueno, estaba jugando. Bueno, desapareció. Imagínense la búsqueda, porque recordemos que en San Luis hay una niña desaparecida hace más de 5 años, ¿no? Guadalupe, que desapareció un 14 de junio del 2021. Y aún está desaparecida. Entonces, volver a escuchar y a sentir eso, la verdad que nos dejó a todos con mucho temor. Inmediatamente se hizo un gran operativo policial de parte del Ministerio de Seguridad de la provincia de San Luis, de la policía. Se cerraron los puestos limítrofes, búsqueda en todos los lugares y sobre todo una gran búsqueda de rastrillaje en esa zona, que es una zona muy amplia, zona norte de San Luis, zona de fábricas en acción, zonas de fábricas abandonadas. Hasta que finalmente, minutos pasadas, a las 12 del mediodía, estando en todo el operativo, siempre estuvo presente la ministra de Seguridad, Nancy Sosa, jefe de policía, digamos, el operativo que se hizo, el alerta Sofía fue inmediato, realmente había mucha preocupación y mucho trabajo por parte de la policía. Pasadas las 12 de la noche, se escuchó un aplauso y era que habían encontrado a Chacha, un can de la policía, un perro de la policía en la búsqueda, en el rastrillaje en la zona, encontró a Chacha, esta pequeña que estaba dormida. ¿Qué dijo el Procurador General de la provincia, que con quien hoy queremos hablar y saber mejor los detalles, ¿no? Porque esto es lo que se dijo ayer en medio de una noche de descontrol, o sea, descontrol y de muchas emociones. Bueno, que al parecer Chacha, después de que había ido al médico, le habían dado ese medicamento, jugar, bueno, se quedó dormida, ¿no?
1: Ahí tenemos una de las razones por las cuales quedó dormida. Es el cansancio, pero tal vez los medicamentos.
3: Exacto, la novalgina.
1: Eso,
3: ¿no?
1: Nos preguntábamos, claro, ¿por qué? Sí.
3: Lo que todavía no tenemos el detalle es, bueno, ¿dónde la encontraron exactamente? O sea, dijeron un predio al lado de la casa, muy cercano a la casa, porque dijeron por ahí que era un descampado. No lo tenemos bien claro si la encontraron en un descampado, digamos, tuvo tantas horas, estaba frío ayer, o sea, hoy vamos a tener mejor día, pero a tarde y noche, toda la noche, estaba frío para que la pequeña esté durmiendo en un descampado así de la nada, ¿no? Entre los yuyos. Todo eso lo vamos a saber hoy. Lo que sí, la buena noticia es que Chacha fue encontrada, Chacha está bien, y fue tremenda la imagen de ver el reencuentro con su mamá, una mamá muy joven. Y bueno, Chacha es la hija más pequeña.
1: Entonces se le escapó de la casa en cuyo frente estaba jugando. Esta historia del parque no estaría confirmada.
3: Que, o sea, es una zona de fábricas, o sea, parque le decimos a la zona de una zona de fábricas.
1: Va,
3: ellos
1: bueno,
3: viven en una zona, en una fábrica abandonada, digamos, y en
1: como
3: ese
1: un parque
3: predio,
1: industrial viejo, eso es, por
3: exacto,
1: ese parque.
3: Es un parque
1: ahí,
3: ahí va. Ahí está, para que entiendan bien. Es un parque industrial viejo, es una zona de grandes terrenos. Entonces, en la parte de adelante es donde ella estaba jugando con sus primos, o sea, y aparte son como 10 familias que mancomunadamente también, ¿no? O sea, para entender ese contexto. Así que, bueno, vamos a estar expectantes para conocer lo que dice el procurador de la provincia de San Luis sobre la investigación, realmente qué pasó con Chacha, pero la buena noticia es que esta niña fue encontrada bien, sana, salva, ya está con su mamá. Y todos podemos dormir.
1: No se sospecha nada del tipo, alguien se la llevó y ante Sofía
3: no,
1: y etcétera,
3: no.
1: La dejó ahí.
3: Lo que dijo
1: no
3: el procurador es que, bueno, al parecer estaba dormida producto de la novalgina que había tomado, por eso, bueno, queremos conocer todos esos detalles realmente, qué pasó.
0: Ayelen, ¿cómo estás? Buen día, la China.
3: ¿Cómo estás?
0: Qué miedo, ¿no? También por ahí, porque el contexto que ahora nos estás aclarando, en el cual la pierden de vista, es jugando con sus primos, es muy parecido al caso de Guadalupe Lucero.
3: Tremendo, tremendo, tremendo. Por eso todos estábamos, toda la comunidad, bueno, nosotros como periodistas y la comunidad, todas, ¿no? Porque Guadalupe Benel Lucero, esta pequeña que también estaba jugando en la puerta de la casa de sus primos, a la rayuela, siempre recuerdo porque hice mucho de esa cobertura, exacto, y ver la rayuela todavía dibujada en la puerta de su casa fue tremendo. Y la hora, un poquito más tarde, en el caso de Guadalupe, desapareció entre las 6 y las 7 de la tarde. Eso, bueno, también fue paralizante, ¿no? Pero bueno, la situación es que Guadalupe y Benelucero pasaron 5 años y no sabemos nada de ella.
1: Qué bárbaro, qué bárbaro. Oye, muchísimas gracias por el reporte y en cuanto aparezcan precisiones nos vas contando a nosotros o al programa que sea, ¿te parece?
3: A ustedes, por supuesto, un abrazo desde San Luis.
1: Un abrazo grande, Ayelen Britos, del RA 29, Radio Nacional San Luis, y nos vamos a Córdoba ahora con Facundo Arzamendia. Facundo Arzamendia, muy buen día, bienvenido, ¿cómo le va?
4: Buen día, ¿cómo están?
1: Bien, muy bien. ¿Cómo se amanece por ahí, Facu?
4: Con fresco, 5 grados 3 décimas tenemos en este momento en la ciudad de Córdoba, bastante menos humedad que en los días anteriores, un 65% de humedad, pero sigue nublado el cielo. Y vamos a tener una jornada que se va a mantener en estos niveles, con una máxima que con suerte va a llegar a los 17 grados. Recién mañana vamos a llegar de vuelta a esos días primaverales que tuvimos semanas atrás.
1: Facu, ayúdanos a entender un poco más sobre este caso que planteaba la Chinita Valdivieso más temprano, y que tiene que ver con el nene en el jardín, en cuya bolsa aparentemente encontraron 71, al final el número no es 17, 71 bolsas de cocaína.
4: Así es, un niñito de 2 años, ayer cuando lo dejaron en la sala del jardín, en la sala de cuidado en Barrio Ampliación Cabildo, allí la maestra, al momento de sacarle la campera para, bueno, acomodarlos allí en el aula, lo vio que estaba jugando con una bolsita, un monedero rosa, que estaba tratando de abrirlo, se lo retira y allí puede observar que había diferentes envoltorios con ingredientes blancos, ¿no? Obviamente no podía identificar qué era, pero da aviso a la Secretaría de Salud y Desarrollo de la Municipalidad y también llama al Servicio de Emergencias 911, se hace presente la Policía de la Provincia de Córdoba y la Policía Antinarcóticos. Ahí es donde confirman que estos 71 envoltorios contenían tan positivo de cocaína, y cuando la madre vuelve al centro de cuidado infantil horas después para retirar al menor de edad, al pequeño de 2 años, le informan de que le retenían este monedero. La madre exige que se lo devuelva, señala que con eso sustenta a sus hijos menores de edad. Bueno, ahí siendo identificada por la maestra,
1: que con eso, con lo que había ahí adentro, sustentaba a sus hijos, ese era el argumento.
4: Exactamente, claro. Exactamente. Y ahí,
1: o sea, vendiendo la cocaína.
4: A ser identificada por la maestra, es la Policía Antinarcótico de la Provincia de Córdoba quien la detiene y se lleva también estos 71 envoltorios.
1: Facu, 71, puede ayudarnos a hacernos una composición, ¿no es cierto?, de tamaño sobre todo. 71 bolsitas que entran en un monedero.
4: Sí.
1: Será
4: sí,
1: tipo necesario, estos monederos grandes, pero en fin.
0: Claro.
4: No, un monedero chiquito era, porque también las bolsas son muy pequeñas. Okay. No se imaginen un gran bolso, sino envoltorios muy chicos.
1: Okay.
4: Muy chiquitos.
1: O sea,
4: estamos hablando de un monedero común. Sí, sí, sí. no es nada muy grande, uh-huh. pero bueno, lo cierto es que quedó detenida. Se había presentado en ese momento la mujer con su madre, con la abuela de los niños, quien al momento, según nos informan desde la policía uh-huh. de la provincia de Córdoba, es el familiar que se queda a cargo claro. de los menores, ya que la sí, mujer estaba claro. en ese momento a disposición de la justicia.
1: Facu, ahí no se sabe si el nene agarró el monedero y lo puso ahí, si la madre lo escondió, si simplemente se lo olvidó, eso no se sabe.
4: Se habría caído, por lo menos lo que señalan los docentes y también es parte del informe policial, es que se habría caído, el menor lo agarró al momento de ingresar al colegio y bueno, es ahí que dan cuenta de su existencia.
1: Che, esto explica otra cosa de la que la China viene hablándose bastante, que es el otro peligro, digamos, inmediato para ese nene, que es el consumo.
0: Porque, bueno, justamente, ¿no es cierto? Y Pablo...
1: Hemos visto casos de menores a los que se les detecta algún tipo de sustancia, incluso cocaína.
0: Sí, metabolito de cocaína en su propio cuerpo.
1: Hasta por estos descuidos.
0: Ha sido lapidario Juan Pablo Quintero, Facundo, ¿no? El ministro de Seguridad ha incluso destacado la actuación rápida de los docentes, de la Policía de Córdoba y también de la Policía Federal, que está interviniendo en esta investigación, y ha dicho orden en la calle, presencia en el territorio y tolerancia cero con quien convierte a un chico en parte del negocio. El que exponga a un menor al narcotráfico va preso.
1: Bueno, tendría que ver las circunstancias del caso también, antes del ministro, ¿o no?
0: Pero
1: digo, ya decidió que estaba el nene metido,
0: y pero
1: que usaba el nene.
0: Está, no, pero lo estás exponiendo, digo, ya sea eso que seas narcomenudista.
1: Es un tema de cuidado, ¿no?
0: Es un tema de cuidado.
1: Esta aceleración política.
0: Por eso,
1: ¿no es
0: hablo
1: cierto?
0: De salgo y plup, plup. Esta lapidación pública prácticamente que hace de esa mujer el ministro Quinteros. ¿Cómo cayó allá esta declaración?
4: Tiene acostumbrado el ministro Quintero, acaso así, es un ministro que está constantemente bajo la exposición pública.
1: Sí, sí, hemos hablado con él, de
4: sí,
1: hecho.
4: Sí, sí, es de un caso de este nivel, de hacer declaraciones grandilocuentes.
1: Porque caso, Facu, el problema, no quiero involucrarte en esto, pero digo, el tren de rehacer la historia o la cadena de responsabilidades, el problema del ministro es porque hay una venta de ese tenor.
4: Bueno, a eso iba a terminar. Si bien le gusta estar expuesto en la vida pública, generalmente lo que termina sucediendo es personas que sufren situaciones de violencia, el primero que le apuntan es a él, a decir, bueno, tanto que sale en las cámaras, ¿por qué no evita esto acá?
1: Por eso, qué sé yo.
0: Viene golpeado con el caso Barrelier también.
1: Sí, seguramente.
4: Sin lugar a dudas, y ahora también el caso de Villa María de Río Seco.
0: También, bueno, que también, lo contamos ayer.
1: También. Tenernos al tanto, Facu, de lo que se vaya conociendo, entonces, esta historia.
4: De nada.
1: Un abrazo grandote, Facundo Alzamendia, de LRA 7, Radio Nacional de Córdoba.
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0: César Tapia, muy buen día, bienvenido, ¿cómo le va?
1: Nico y equipo, ¿cómo andan? Buen día.
0: Muy bien, ¿usted?
1: Bien, todo muy bien. Todo
0: bueno,
1: muy bien.
0: Me alegro. Vamos a charlar de carne ovina hoy.
1: Sí, ajá, exactamente, porque han aparecido algunos números con respecto a la exportación, números positivos para esta carne y sobre todo para la producción ovina en la Argentina, que viene uh-huh. con varios años tratando de recuperarse. Recordemos que ya hace varios años ha caído el stock de producción y de majadas en la República Argentina, pero que los últimos datos con respecto a igual periodo, primer semestre del año pasado, con igual periodo, primer semestre de este año, el crecimiento en volumen fue del 34% en exportación de carne y en divisas 46%. Esto refleja que los valores están por encima, se han recuperado por encima, obviamente, de la cantidad, con una demanda mundial que obviamente se pone un poco más firme, con 44 destinos que sigue enviando la Argentina, y quizás el punto más referencial tiene que ver que la Unión Europea está como principal mercado, y sumándose también Medio Oriente, que empieza a demandar un poco más de carne ovina. Sí. Esto es un dato importante. Mira, para el sector ovino de la República Argentina, que en este caso estamos hablando solamente de carne, pero todos sabemos la importancia que tiene con el multipropósito, como
0: claro,
1: siempre hablan, ¿no?
0: Claro, eso te iba a preguntar. Si es, primero, ¿es principalmente cordero?
1: Sí, exactamente. Y hay que ver si esta repercusión o este incremento que se da en la recuperación de las exportaciones, después se da en lo que tenga que ver con lana, porque todavía lo de lana ha mejorado. Hablaba con productores allí ayer y me decían, bueno, está recuperándose un poco el precio de la lana, pero todavía no en valores de otros años, que pueden hacer que baje también el costo, ¿no? Porque producir un animal, bueno, esos valores finales, si tenés un mejor acompañamiento del precio de la lana y demás, podés tener otros valores más competitivos, ¿no?
0: Uh-huh.
1: No, estaba... y hay... sí, Nico.
0: No, estaba pensando un poco cómo se da esa cadena, digamos, porque si es que podés aprovechar la lana igualmente, como decís, multipropósito, o si estás faenando el cordero, entonces no llegaste a la lana, digo, eso quería saber.
1: Claro, no, y además hay que sumarle a esto la producción láctea, ¿no? En varios lugares también se utilizan cuando hay producción láctea o alimentos que se hagan subproductos a base de leche de ovinos, que en algunos casos también, si bien los márgenes y la amplitud de producción son volúmenes un poco más chicos, pero que también sacan desde ese lugar. Quizás el punto que ayer hablaba con algunos productores que se tiene que trabajar mucho, tiene que ver con la mejora en lo que es la cadena productiva, con las majadas registradas, ajá, y demás, ajá, que hay muchas en el país que quizás tienen volúmenes un poco más chicos y que solamente lo hacen como sustento familiar o productivo en la región, y eso no permite que haya mayor volumen exportado, ¿no?
0: Claro, clarísimo, César, ahí tenemos el top encima, así que nos vamos a escuchar el info, ¿te parece?
1: Dale, un abrazo grande, Nico, que tengan buena jornada.
0: Abrazo grandote, que tengas lindo día, es César Tapia.
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3: 8:00 a.m. en la República Argentina. El Senado retoma el debate del Super Rigi. A las 16:00 se reanuda un plenario de comisiones para continuar con el análisis del proyecto que propone beneficios impositivos y económicos para nuevas inversiones. Detuvieron a una funcionaria bonaerense por lavado de dinero. La fiscal de La Plata, Bettina Lacky, apresó a Albertina Mangini, quien está vinculada al patronato de Liberados. La acusan de ser parte de una red que abría cuentas en billeteras virtuales a nombre de personas a las que le robaba la identidad para blanquear plata del juego clandestino en la provincia. Otro de los implicados está imputado en la causa por Surfinanzas, que está ligada al presidente de la AFA, Claudio Chiqui Tapia. La información del deporte con Rubén Santos.
4: Repasamos la agenda de los equipos argentinos. Por Copa Libertadores a las 7 de la tarde, Coquimbo va a estar recibiendo a Platense. Empataron 1-1 en la ida en Vicente López. También estará jugando por Copa Sudamericana Tigre, que perdió en Victoria 1-0 ante Montevideo City. Torque buscará dar vuelta la historia hoy en el Estadio Centenario a las 21:15. Independiente Santa Fe va a estar jugando el partido de ida enfrentando a River en Colombia. Por la Copa Argentina también tenemos fútbol. Se jugará en la Pedrera de San Luis. Racing va a enfrentar a Belgrano de Córdoba.
3: El estado del tránsito con Romina Wiener.
5: Atentos en la provincia de Mendoza, el paso internacional Cristo Redentor, ubicado en Ruta Nacional 7, está habilitado a la circulación solo para el transporte de cargas. Cruzan camiones en sentido a Chile, hoy y mañana jueves. Viernes y sábado estará operativo desde Chile hacia Argentina, también para el transporte pesado. Es importante planificar los viajes con antelación. El horario de operatividad es de 9 a 21 horas y recordamos que es obligatorio la aportación de cadenas.
3: En Mendoza, donde nos escuchás a través de AM960, la temperatura es de 5 grados 9 décimas, el cielo está despejado. En Buenos Aires, la marca actual 5 grados 4, la humedad 93%, el cielo está despejado.
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0: Por ahí es otorrinolaringólogo, no lo sé. O no, puede ser, puede ser. Estamos tratando de descifrar acá la poesía que siempre esconde, ¿no es cierto? Esconde significación.
1: Es que el frío te hace por eso, que estar mal de la garganta.
0: Para mí es por el frío.
1: Está engripado.
0: Sí, para mí está engripado. Sí, se tiene que desengripar. ¿Cuántos 6 minutos nos están separando ahora de las 8 de la mañana en la República Argentina de este día miércoles 19 de agosto de 2026 en todo el mundo?
1: Y nos quedamos con Nico Giacoy hasta las 10 de la mañana en primer round. Y te cuento el pronóstico para los distintos puntos de la República Argentina. Vamos por zona. En el NOA, cielo mayormente nublado a cubierto con lluvias y tormentas. En Salta, Jujuy y Tucumán. En zonas altas e interior, posibles nevadas o temperaturas bajo cero. En el NEA, nubosidad variable a mayormente nublado. Posibles lluvias o chaparrones aislados hacia la tarde-noche en el litoral. En Cuyo, cielo parcialmente nublado a nublado con posibles lluvias o nevadas en la cordillera y zonas altas. En el centro de nuestro país, cielo mayormente nublado a parcialmente nublado con neblinas matinales, sin lluvias significativas y cielo despejado en gran parte de Buenos Aires y en el AMBA. En la Patagonia, nubosidad variable con posibles lloviznas. Sobre cordillera muy fría con posibles nevadas residuales y heladas matinales en valles. En el sector antártico argentino, islas del Atlántico Sur, cielo nublado a cubierto con vientos moderados a intensos.
0: Muy bien, entonces, ¿qué hay que saber hoy, que es miércoles 19 de agosto a esta hora? La inflación mayorista fue del 0,8%, la más baja en 14 meses. Al final, julio empezó con cero, festejó el presidente Javier Milei en sus redes sociales. El índice bajó desde el 1,1 de junio. La inflación mayorista viene bajando desde hace 3 meses. Argentina envía a Colombia un contingente de asistencia humanitaria. La comitiva está conformada por 32 efectivos de las Fuerzas Armadas. Trasladan una planta potabilizadora de agua, una cocina de campaña y equipamiento de comunicaciones satelitales, entre otros elementos para paliar la urgencia. El operativo fue coordinado entre el Ministerio de Defensa de la Nación y la Unidad Nacional de Gestión de Riesgo de Colombia. Comenzaron los preparativos para la visita del Papa León XIV. La secretaria general de la presidencia, Karina Milei, recibió en la Casa Rosada al arzobispo de Buenos Aires, Jorge García Cuerva, y a otros miembros de la Iglesia y funcionarios nacionales y del gobierno porteño. Sumo pontífice recorrerá el país entre el 8 y el 11 de noviembre de este año. Tras la reunión, García Cuerva afirmó que el espíritu es trabajar absolutamente en conjunto.
2: Es una visita nacional, y entonces así lo entendieron. Pero esta fue una primera aproximación, ¿eh? Porque justamente después habrá también, por ejemplo, grupos más pequeños de comisiones pensando en los eventos masivos, etcétera. Lo que sucede es que nosotros estamos esperando una segunda avanzada de la Santa Sede, es decir, gente que viene de allí, para poder confirmar el itinerario, que ustedes saben que todavía no está confirmado, y para eso nosotros, gobierno nacional, gobiernos locales, Comisión Nacional de la Visita del Papa, pero también las iglesias locales, tienen que responder preguntas. Y entonces tenemos que contestar ese cuestionario para que se confirme el itinerario.
0: La novia de Facundo Moyano pidió ampliar su declaración. Es Candela Arizaga, que volverá a presentarse ante la fiscal del caso en los próximos días para hacer algunas aclaraciones respecto de su primera testimonial. Así lo informó su abogado, que explicó que existen aspectos que la influencer no recordó en su momento y que resultan relevantes para el contexto general del caso. Lo anunciábamos antes, corte total en la General Paz. Un colectivo quedó volcado en medio de la autopista tras chocar con un auto. El accidente ocurrió durante la madrugada a la altura de Juan Bautista Alberdi. El tránsito está completamente cortado en ambos sentidos y hay importantes demoras en la zona. Miriam Mariotto, muy buen día, bienvenida. ¿Cómo le va?
3: Buen día, ¿cómo están? Bueno, todavía el colectivo de la línea 108 está sobre la General Paz. Esto es mano a Río de la Plata. Desde el sur hacia el norte, todo el parabrisas absolutamente roto. El colectivo venía sin pasajeros, chocó contra el guardarrail que se llama New Jersey, que justamente estábamos averiguando que está prohibido ese tipo de guardarrail en todo el mundo, porque lo que ocurre es que cuando un vehículo choca contra él, como que se eleva. Y bueno, en este caso era un colectivo de un gran porte, por lo cual no volcó, pero como que tiene esta característica, ¿no? este tipo de guardarrail, por eso se trata de no usar, y acá todavía está bastante en bastantes tramos, sobre todo de la Avenida General Paz.
0: ¿Qué es la valla es la valla de concreto, digamos, es esa, que tal cual, tiene una forma que según cómo vengas te puede hacer despegar en vez de...
3: Claro, te hace elevar y bueno, volcar, ¿no? Si es un coche chico, este es un colectivo grande, importante. Impactó también contra un Fiat Cronos en la parte trasera. Hubo 4 personas que tuvieron que ser trasladadas por los bomberos de la ciudad, fueron asistidos, estados por el SAME, al Hospital Santo Yani. Una mujer que viajaba de acompañante en el auto también tuvo que ser trasladada por parte del SAME a distintos hospitales. Un hombre de 47 años, que se presume que es el conductor del colectivo, este hombre está imputado en este momento por lesiones y se le ha realizado el test de alcoholemia, igual que al conductor del Fiat Cronos. También una mujer de 51 años y un hombre de 30 que fueron trasladados al Hospital Santo Yani, 6 pacientes en total. Pero bueno, todavía la General Paz está cortada en ambos sentidos, está habilitada obviamente la colectora, están bajando los vehículos, pero bueno, es bastante intenso el tapón aquí en la General Paz, para el lado sobre todo del sur de la ciudad, ¿no? Que es de donde mayor cantidad de vehículos vienen en este momento. Todavía el colectivo 108 está aquí en el medio de la General Paz, hay un móvil de asistencia de estos, de auxilio de los colectivos que se supone que en algunos minutos comenzará a tomar con la grúa y sacarlo de este lugar para que pueda habilitarse nuevamente la General Paz como habitualmente, ¿no?
0: Claro, claro. No, estaba leyendo acá precisamente sobre los bloques, ¿no es cierto? Estos de hormigón, y si tienen condiciones muy estrictas de utilización.
3: Claro.
0: Por ahí no se están cumpliendo acá. Porque lo que buscan es, con esa base que tienen, de alguna manera impedir que la...
3: Que pase al otro lado, ¿no?
0: Claro, que la rueda choque contra la estructura, claro, y te devuelve al carril. Lo que pasa es que, según la velocidad a la que venga, te montas, y no es el primer caso que atendemos de estas características. Vos misma has cubierto otros.
3: Sí, es verdad. Sí, así es. Pero bueno, en este caso, al tratarse de un colectivo o un estar fuera del servicio, igualmente es bastante importante. Todo el frente del colectivo, todos los vidrios están rotos, hay obviamente también líquido sobre el asfalto, porque bueno, pega también abajo, ¿no? Con el chasis.
0: Ahí el hecho de estar fuera de servicio puede hacer que el chofer fuese con una imprudencia mayor, digamos, más rápido, más total, no llevó a nadie.
3: Y eso seguramente las pericias lo van a determinar. Evidentemente algo ocurrió por lo cual se fue contra el guardarrail en este horario, ¿no? Que tampoco es un horario de gran cantidad de tránsito, antes de las 6 de la mañana ocurrió este accidente. Seguramente sí, las pericias ya están trabajando. Y bueno, y el tema de la alcoholemia también que le van a... Y otro tipo de análisis que le van a realizar a los dos conductores que estuvieron involucrados, ¿no?
0: Bueno, queda evitar el caos en la zona en la medida de lo posible, ¿no es cierto?
3: Sí, calculo que en unos 20 minutos estará habilitada seguramente la General Paz.
0: Bueno, acá algunos se lo llevaron preso con seguro y otros más, así que por las dudas, claro,
3: confía en mí, vas a ver.
0: Claro.
3: Vas a ver, está como... acelerando el proceso, así que yo creo que sí, que en 20 minutos estaría habilitada. Claro.
0: Vos avisanos, ¿te parece?
3: Dale. Dale, ya nos están corriendo en el medio, así que...
0: Eso es bueno. Beso grande, Miriam.
3: Hasta luego, chao.
0: Miriam Mariotto, y nos vamos ahora a Casa de Gobierno con Hernán Mundo. Hernán Mundo, muy buen día, bienvenido, ¿cómo le va?
4: ¿Qué tal, Nicolás? Buen día, el saludo para vos, para todo el equipo. Esperamos por una nueva reunión en el vínculo del Gobierno Nacional con los gobernadores. A la hora 13 estará recibiendo en Casa del Gobierno el jefe de gabinete, Diego Santilli, el gobernador del Neuquén, que va a estar no solamente hoy en Buenos Aires, sino que se va a quedar para un evento que vamos a comentar que tendrá lugar mañana. Pero en lo concreto, en la reunión de este mediodía, Neuquén viene con El planteo que están haciendo distintas provincias y que se va concretando, recordamos como lo que sucedió con la provincia de Santa Fe, con esta ruta que atraviesa todo lo que es el Gran Rosario, que desemboca justamente en zona de puertos y que se va a hacer cargo la provincia de Santa Fe durante 20 años, acuerdo que se firmó hace algunos días en Casa de Gobierno con la presencia de gobernador Pujaro aquí en la ciudad de Buenos Aires. Bueno, en este caso, Neuquén está pidiendo el traspaso de rutas nacionales que son relevantes para el turismo, conectividad y también el vínculo de la provincia y de la República Argentina con Chile. Lo adelantó en las últimas horas Rolando Figueroa, uno de los puntos centrales pasa justamente por traspaso jurisdicción nacional de arterias que recorren la provincia, ruta 242 que llega hasta el paso internacional Pino Achado, 231 que llega hasta Cardenal Zamoré. También están planteando dentro de los planteos que hacen las cuestiones que le están dirigiendo a la Nación, la sesión de Ruta 40, Ruta 237, en el nexo a Bariloche, y otros caminos que estarán justamente en el detalle que va a plantear el gobernador entonces a Diego Santilli. Así que veremos en qué, cómo camina esta cuestión, teniendo en cuenta también que su vecino, el gobernador de Río Negro, Alberto Beretiné, que en las últimas horas también dijo que la negociación por traspaso de rutas 22 y 151 están en etapa final y que había entendimiento, o que habría entendimiento con Vialidad Nacional. En principio, esos son los planteos que trae la provincia de Neuquén. Veremos en el caso de Nación, obviamente, las cuestiones vinculadas al apoyo a proyectos que impulsa el gobierno en el ámbito del Congreso Nacional, Inocencia Fiscal 2, también reforma de la Carta Orgánica, bueno, todo sobre la mesa en este encuentro y también de cara ya no muy lejano debate de lo que será el presupuesto 2027 a mediados de septiembre en el ámbito del Congreso de la Nación. Decíamos que el gobernador de Neuquén se queda aquí en Buenos Aires, ¿por qué? Porque mañana, y esto ya con participación de funcionarios nacionales de primera línea, porque estará el presidente cerrando, recordemos, 12:30, el Council of the Americas, este evento empresario, económico, político, todo junto, organizado por la Cámara Argentina de Comercio, mañana en el Hotel Alvear, estaremos cubriéndolo durante la mañana y el mediodía, con participación confirmada, ya con agenda definida. En el arranque, la presencia del jefe de gabinete Diego Santilli, también con exposiciones del ministro de Economía, Luis Caputo, del ministro de Transformación y Desregulación del Estado, Federico Sturzenegger, del canciller Pablo Kirno, como decíamos, con presencia de gobernadores, de empresas, por supuesto, norteamericanas, más que nada vinculadas a energía y minería, y a las 12:30, en el cierre del evento, la palabra del presidente Javier Milei. De hecho, en los últimos días, cuando se preguntaba sobre las actividades del presidente, nos decían, está preparando muy en detalle lo que será su discurso, bueno, en un ámbito empresario importante, relevante, lo ha hecho en anteriores años, en anteriores council, ha expresado y ha hablado el presidente durante 20 minutos, media hora, así que será esta vez también el marco para este cierre del council mañana en el Hotel Alvear.
0: Hernán Mundo, muchísimas gracias.
4: Muy bien, hasta luego.
0: Que tengas lindo día, Hernán Mundo, corresponsal de Radio Nacional en Casa de Gobierno. Y venimos siguiendo el tema de la apertura ayer del Paso Cristo Redentor. Vamos a charlar sobre esto ahora con Osvaldo Valle, es vocero de Gendarmería Nacional en Mendoza. Hola Osvaldo, Nico Yacoy, equipo Nacional, buen día, gracias por atendernos.
5: Hola Nico, buen día. Acá con la información siempre de la Coordinación de Fronteras. ¿Cómo están ustedes?
0: Bien, muy bien, muy bien. Bueno, contentos porque podemos volver a pasar a Chile y los chilenos hacia acá.
5: Bueno, ahora sí, nosotros hacia allá. Estos días, desde ayer, que se habilitó exclusivamente para transporte de cargas. Recordemos que hay más o menos unos 3.400 transportes de cargas del lado argentino y unos 1.600 del lado chileno. Y desde la Coordinación Argentina, Dirección de Asuntos Técnicos de Fronteras, conjuntamente con Chile, se ha hecho un operativo donde primero van a pasar transporte de cargas a martes, miércoles y jueves, sentido hacia Chile, y viernes y sábado de Chile hacia Argentina, teniendo en cuenta que ayer en un gran trabajo que ha hecho el Escuadrón 27 Uspallata, que le depende a la región 10, pasaron ya 1.420 camiones, y en el día de hoy ya están preparados los primeros 245 para que a las 9 de la mañana desde Punta de Vacas vayan rumbo a la frontera.
0: 1.400 camiones, Osvaldo, el día de ayer.
5: Sí, sí, sí.
0: Ah,
5: sí.
0: Mirá, porque nosotros contábamos que iba, pasarían unos 700, una cosa así. El
5: sí, bueno, en realidad había en algún momento un 800, 900 camiones en algún momento que habían pasado. Estamos hablando de cuando estábamos con doble tránsito, pero ahora, como desde la zona de Upallata hasta Boca de Túnel en Las Cuevas, es solamente tránsito de camiones,
0: claro,
5: que son encapsulados por gendarmería, claro, y también hay unos retenes para controlar. Entonces, bueno, fue muy rápido y también el trabajo de la aduana chilena.
0: Claro, el camionero es un conductor avezado en estas, entonces ayuda, digamos.
5: Sí, sí, sí, sí. Aparte, en este momento te cuento que en Las Cuevas hay 11 grados bajo cero, cielo completamente despejado. Hay un poquito de hielo en la ruta, pero el trabajo que ha hecho también Vialidad Nacional Argentina ha sido muy bueno, como la chilena, para poder despejar. Recordá que tuvimos 5 metros de nieve, bueno, paredes de 5 metros de nieve en la zona de Las Cuevas, y del lado chileno un proceso casi de 6-7 metros, que ha costado muchísimo poder hacer una tarea, mientras inclusive ha estado nevando. Gracias a Dios dejó de nevar el lunes.
0: Ese es el tema, ¿no es cierto?, que quería un poco traer a colación. No es nada más esperar que deje de nevar, es todo el trabajo que hay que hacer para despejar las rutas.
5: Sí, sí, sí. Y esta es una ventana importante que nos va a acompañar por lo menos hasta el día lunes 24, porque en la tarde del lunes 24 de agosto y por varios días, por lo menos hasta el sábado 29, podemos volver a tener nuevamente nevadas y podría complicarse nuevamente el tránsito.
0: Osvaldo, ayúdanos a entender bien el operativo de gendarmería para ayudar en el paso, ¿no es cierto? Que entiendo, de alguna manera, custodian o aseguran. ¿Qué es? ¿Un móvil al principio de la caravana y uno al final, o es más que eso?
5: Bueno, claro, generalmente lo que se está haciendo, aquí está la aduana de Upallata, que es la aduana de camiones. Entonces los camioneros más o menos van encapsulados de a 100, de a 100, de a 84, de 200, con un vehículo de gendarmería, y como no hay otro tránsito, entonces, lógicamente, se llega hasta la zona de Boca de Túnel, donde en este momento todavía no se habilita. A las 9 de la mañana, Argentina, 8 chilena, tenemos una diferencia de una hora, es donde empiezan a pasar por tramo más o menos los 245 camiones, y de ahí se va haciendo, cruzando por parte. Y lo que sí, se han colocado retenes también a lo largo, desde Upallata hasta Punta, hasta Las Cuevas. ¿Para qué? Para que, bueno, ningún camión pueda salir de esa caravana controlada, que es una forma para que ningún camión tome su velocidad
0: de forma
5: independiente.
0: Todo suena muy prolijito, pero también estás a un paso del choque en cadena. Digo, alguien se detiene y ¿qué?
5: Sí, claro, por eso. Entonces, no, generalmente, como vos decís, son avezados, más o menos siempre tienen unos...
0: La distancia.
5: La distancia 50 centímetros, un metro entre ellos, y entonces van a paso de hombre, a 20 kilómetros más o menos por hora, van a paso de hombre, no van rápido, y ayer, por gracias a Dios, no hubo ningún inconveniente. Entonces, también era el primer día, y yo creo que hoy también va a pasar un promedio de 1.400 camiones, si está todo dado y no haya ningún...
0: Me imagino lo contento que está, porque hemos hablado con camioneros que estaban ya a esta altura retenidos, ¿no?
5: Sí.
0: Ya no se aguantaba este récord de 30 días.
5: Sí, claro, fueron hasta ayer, hasta el lunes 17, 34 días, 34. Y se habilitó ayer, 34 días que, bueno, han pasado nieve, lluvia, mucho frío. Si bien es cierto, se les ha estado dando... a través de Gendarmería, el Escuadrón 27 y la gente del Sindicato de Choferes de Camiones, que entregó los medios necesarios para lo que era comer, una comida caliente. Bueno, hay que estar también para la zona, teniendo en cuenta de tantos días, que a principio lo habíamos informado yo personalmente el 6 de julio, que venía un temporal por 10, 15 días. Pero
0: que no es un tema menor, porque un poco nos preguntábamos, ayudarnos con esto, Osvaldo, en voz alta, nos preguntábamos, digo, más temprano, cuando uno está dormido, pero igual vale, ¿por qué tanto más camión amontonado al lado argentino que al lado chileno? Si tenía que ver con la operatoria, el ritmo normal de circulación, o si había influido un poco esto de prestamos menos atención a las advertencias y vamos igual.
5: Bueno, generalmente pasa más camiones hacia Chile que desde Chile hacia Argentina, un promedio diario de 800, 900 camiones hacia Chile y unos 600 que vienen de Chile hacia Argentina. Entonces, la acumulación del tránsito, pues justamente si teniendo en cuenta que el 14 de julio se cerró a las 18, entonces se anticipó el cierre inclusive, claro, porque claro, había un temporal, ya entró el temporal.
0: Claro, claro. Osvaldo, te agradezco un montón por la charla y te volvemos a molestar en cualquier momento.
5: Saludos para todos, chau, chau, gracias.
0: Un abrazo grandote. Osvaldo Valles, vocero de la Gendarmería Nacional en la provincia de Mendoza, nos informaba acerca del estado de el tránsito, ahora podemos decirlo efectivamente así, en el sistema integrado Cristo Redentor.

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1: Muy bien, hoy estamos Andros, los andreros, ¿no es cierto? Las nenas son, ¿no es cierto? Las fanáticas de Sandro. Alejandra Gallo, muy buen día, bienvenida.
2: Pero,
1: ¿cómo le va? Que hemos tenido una media hora que la
2: deja. No pasa nada. Muy buen día para todos. Yo tengo mi preferida después.
1: A ver,
2: de
1: ¿y cuál es?
2: ¿La digo ahora o lo digo
1: sí, dígalo ahora?
2: Guitarras al viento.
1: Casi como la mía.
2: Hay que bailar.
1: No.
2: Claro, porque. Y tengo, puede ser también.
1: Hay por lo menos dos Sandros.
3: Qué poco romántico.
1: Eso mismo. Hay un Sandro romántico para la gente cursi y hay un Sandro como el nuestro. No, había que decirlo. Entonces, ¿qué me vienen con el trigal?
2: Claro.
1: ¿Con qué sé yo? No, una muchacha y una guitarra. Ese es el mío.
3: Amor.
1: Ese es el mío. ¿No? Es bueno. Esto está bueno también. Se canta así agarrando el micrófono, ¿no? No, eso no. Esa parece más de este otro, como es de.
2: De cuernos.
1: No, el personaje del matador y todo eso. No lo saben. Ahora me lo dice.
2: Así bien. Puede ser
1: Cacho
2: también
1: Bravo.
2: Para los que quieren.
4: Es el amante.
2: Melodrama.
1: Ahora las busca, cargamos todo eso y hacemos toda la próxima hora y media con temas de Sandro. Dale.
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6: 8:30 en la República Argentina. Créditos en dólares para las empresas. El Banco Central reglamentó la iniciativa a través de la cual las entidades financieras podrán destinar hasta el 15% de sus depósitos en moneda extranjera a financiar los préstamos. La medida oficial anunciada semanas atrás por el Ministerio de Economía flexibilizará las reglas que regían para ese tipo de propuestas bancarias. Avanza la causa Sueños Compartidos, Lourdes Marchese.
7: Ante el Tribunal Oral Federal número 5 continúa la etapa de alegatos en la causa Sueños Compartidos, que tiene en el banquillo de los acusados a Julio Devido, José López, Abel Fatala, los hermanos Joclender, entre otros. Hoy es el turno de la defensa de Sergio Joclender, a quien le solicitaron 6 años como partícipe necesario de administración fraudulenta, por lo que fue el desvío de más de 200 millones destinados a la construcción de viviendas de la Fundación Madres de Plaza de Mayo.
6: Accidente en la General Paz, Miriam Mariotto.
8: Todavía permanece cortada la avenida General Paz a la altura de Juan Bautista Alberdi en el barrio de Mataderos por un colectivo de la línea 108 que impactó contra el guardarrail a esta altura y también contra un Fiat Cronos que venía circulando también en sentido de sur a norte de la General Paz. Se aguarda que en algunos minutos sea removido finalmente el colectivo.
6: En Buenos Aires la temperatura 5 grados 6 décimas, la humedad 95%, cielo ligeramente nublado.
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0: Muy bien, este es el tema. Este es el tema que alegra la mañana. ¿Dónde nos están llamando? Su Sandro preferido.
1: Al 11-3-870-74-85. Y Luisa, por ejemplo, de Ciudad de Verónica.
2: Conozco, me parece.
1: Provincia de Buenos Aires. Dice, para mí y todos los románticos sin sentido de Sandro es lo más. Saluditos cordiales.
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0: le libraron las leonas, Jacoby, que ganaron 2-0 y ya están clasificadas para la próxima fase. Le ganaron a Escocia, quedó puntera a Argentina con 7 unidades, más 3 de diferencia de gol, a la espera del partido que a las 9 van a empezar a jugar Estados Unidos, que es quien comparte o compartía hasta ayer la punta con Argentina, va a estar enfrentando a Alemania. Pero ya está en la próxima ronda el equipo de las leonas. No así los varones, que ayer perdieron 3-1 con Países Bajos, pero tienen la chance mañana, si le ganan a Nueva Zelanda, de meterse en la siguiente fase.
1: Así que nos empezamos a involucrar entonces, ¿no?
0: Sí, señor.
1: Ahí vamos a redecorar acá, volver a traer los globos y todo eso.
2: Sí, claro. Aparte fue un partido rechivo ese que ganaron, ¿o no?
0: Sí, claro. Sí.
1: Rechivo. Alejandra Gallo.
2: Bueno, vamos a hablar de números. Sí. Hubo varios indicadores del INDEC que se conocieron ayer. El más relevante, que ganó un tuit celebrándolo por parte del ministro de Economía, Luis Caputo, que después retuiteó el presidente de la Nación, Javier Milei, tiene que ver con el índice de precios mayoristas, que, como siempre decimos, ¿qué son? Son los acuerdos entre los privados, es decir, yo soy una empresa y arreglo con mi proveedor a cuánto le compro la reposición de la mercadería, lo estoy sintetizando mucho. Y con ese valor yo voy a armar mis propios números para llevar ese producto a la góndola.
1: Ahí va.
2: Por eso, precios mayoristas es tan importante y anticipa, se lo toma así en las ciencias económicas, anticipa lo que podría venir en materia de inflación minorista.
1: Anticipa con una relación mucho más estrecha y comprobada que como anticipa, por ejemplo, el índice de la Ciudad de Buenos Aires.
2: Claro, ¿no? Porque
1: que arrima un poco el bochín, claro. Pero esta te está contando lo mismo en distintos momentos, es como una cosa así.
2: Exactamente, y además es el INDEC, que tiene una robustez metodológica y es todo el país, es un promedio nacional, dio 0,8% en julio, tuvo un cero adelante en comparación con la indicación minorista, el contraste fue importante, también se desaceleró, Nico, dos cosas para tener en cuenta, los precios de productos nacionales y los precios de productos importados, ambos dos. Entonces, ¿qué marcó el ministro de Economía, Luis Caputo? ¿Qué fue? El mes con la variación más baja, desde mayo del 2025, y el mes de julio más bajo desde el 2019. Esto fue lo que indicó. También se conoció el índice de la construcción, el índice de crianza y un dato para tener en cuenta también, que lo escuchábamos en el informativo más temprano, hoy se reglamentó a través del Banco Central el instructivo para que los bancos puedan otorgar créditos en dólares a las empresas, flexibilizando las condiciones.
1: Así es. Che, me llama la atención esta diferencia entre los productos nacionales y los importados.
2: Sí, ¿no? 0,8 y 0,5.
1: Y 0,5. Digo, ahí también te explica un poco algunas dinámicas, ¿no es cierto?
2: Sí, que tienen que ver. ¿Qué te dicen los economistas ahí?
1: Digo, 0,8, aumentaron 0,8 productos nacionales y 0,5, es decir, 0,3 menos los productos importados.
2: Y ahí, ¿sabés qué dicen los economistas? Además de marcar esa diferencia, que los nacionales siguen estando por arriba de los importados, es, bueno, no es que se esté importando bienes de consumo únicamente. Claro. Digamos, porque acá estás midiendo eso, de alguna manera. Entonces, cuando se habla de importados, que está todo este debate sobre los sectores que sí, los sectores que no, los que ven la reactivación...
1: Pues lo que estás importando son bienes de capital o insumos, es decir, los que se utilizan para hacer otro producto.
2: Exactamente. Un petroquímico, por ejemplo, para hacer un fertilizante. Claro. Para decirte algo, no sé, una parte para hacer un auto que después vas a exportar. Un componente que te permita mejorar la extracción de gas o de petróleo en Vaca Muerta. Digo, desde lo más chiquito hasta lo más grande, en un mundo globalizado y tan multilateral, todas las empresas del mundo importan una parte de lo que necesitan para hacer el valor final, el producto final que después van a exportar. Sí, entonces me parece importante destacar esto, 0,8% el índice de precios mayoristas de julio.
1: Alejandra Gallo.
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1: Bueno, bien, están llegando mensajes, ¿a qué número?
4: a través del 11-3-870-7485.
1: Está llegando de vos también, cosa que... Sí. Este...

0: celebramos, también. Así que ahora en un ratito nos metemos con todo eso, porque ahora nos metemos con la causa Sueños Compartidos, y eso con la ayuda de Lourdes Marchese. Lourdes Marchese, muy buen día, bienvenida, ¿cómo le va?
1: Buen día, ¿cómo va, Nico?
0: Bien, muy bien.
1: Esperando el inicio de la audiencia, que hoy es un día clave para la defensa de Sergio Schocklender, porque es el día de sus alegatos. Va a tratar de desmenuzar todo lo que la Fiscalía dijo sobre él en torno a que es el partícipe necesario de la maniobra de defraudación de lo que fue este Sueños Compartidos, que era un plan de viviendas para gente vulnerable, y que la justicia entendió que hubo un desvío de más de 200 millones de pesos y que justamente colaboró en esa defraudación Sergio Schocklender junto a su hermano Pablo Schocklender,
0: claro,
1: con los funcionarios de aquel entonces, Julio Bebido, José López, Abel Fatala, entre otros, ¿no?, que pidieron para ellos todos el máximo de la pena, que es 6 años de prisión. Lo pidió tanto la Fiscalía como la Unidad de Información Financiera, que es querellante en este proceso.
0: Sí, vos sabés que me traes, hoy estábamos con eso de desbloquear recuerdos de alguna manera, ¿no? Y una charla con Sergio Schocklender, en la que él decía estar preocupado por cómo, y me parece, Lourdes, que esto es un poco un coletazo de eso, está preocupado en cómo iba a ser la sobrevida de la organización Madres de Plaza de Mayo, ¿no? Le buscaba, claro, de alguna manera una misión nueva, y que esa misión él la concebía entroncada con la cuestión social, y que por eso tenía que dedicarse a otras cosas, como por ejemplo la construcción de vivienda, ¿no?
1: Claro.
0: Pero claro, mirá lo que terminó.
1: Es que eso es lo que él cuenta, cuando, de hecho, cuando en su indagatoria habla, que él lo que menciona es que durante el tiempo que él trabajó en la Fundación Madres de Plaza de Mayo, porque recordemos que después él termina peleado
0: así
1: con
0: Eve
1: Bonafini, se termina yendo, él a Eve la conoce, esto lo escribí yo en uno de mis libros, a Eve la conoce porque Eve lo va a visitar a la cárcel a él.
0: Claro.
1: Y en ese contexto se conocen, se empiezan a hacer amigas, bueno, amigos, sí, amigos.
0: Sí.
1: Se empiezan a hacer amigos, y ella después, años más tarde, con él en libertad, es que lo lleva justamente a trabajar con él, a conocer a su hija.
0: Lo prohija en un punto, sí.
1: Claro, sí, se convierte como en una madre de, uh-huh, de Sergio Schocklender, y empiezan a trabajar en esto de la construcción de viviendas sociales. Lo que dice Sergio es que en su indagatoria es que a él, él llevaba todas las cuentas bien, pero que Eve venía y le pedía que inyecte plata, uh-huh, para los políticos, para la campaña de Cristina, para esto, para que, todo para actos políticos, que a él esto es lo que él dice.
0: No ¿Es real que en un momento necesitada la organización de plata, él hace, tomen esto, digamos, con pinza, pero es que lo he escuchado directamente de él, que me lo dijo, se pone a estudiar los libritos estos de cómo ganarle al casino, y entonces va a apostar y ahí gana plata?
1: Esto no lo dijo en el juicio.
0: Bueno, es que en realidad no sé, o es una excusa para blanquear, que decirme la gané en un casino.
1: Probablemente.
0: ¿No? Yo que creo todo, ¿te das cuenta?
1: Bueno, a ver, es una manera de ganar plata, ¿no?
0: Claro, sí, es una manera incomprobable de ganar plata.
2: Claro. También de perder.
1: Aparte anda a justificar. Porque
0: también de perder.
1: Gané la plata ahí, ganás o perdés.
0: Eso, es una forma pulida del, no, me encontré un...
1: Me gané la lotería,
0: sí.
1: Exactamente, bueno, en ese momento se ganaron la lotería porque les daban dinero desde el Estado para la construcción de viviendas. Lo que él dice en su alegato, que en un momento le dejan de dar plata para la construcción, y ahí se empieza a armar el tole-tole, y él después termina totalmente peleado con Eve de Bonafini, y apuntó él en su momento a los funcionarios, uh-huh, en su indagatoria. Vamos a ver cómo se defiende esta mañana, porque evidentemente ni la Fiscalía le cree, ni la Unidad de Información Financiera le cree, ni a Sergio Schocklender, ni a los exfuncionarios kirchneristas. Por esa razón les pidieron el máximo de la pena, porque entienden que todo lo que se fue probando en el juicio, porque recordemos que para llegar a la etapa de alegatos, previamente escucharon las indagatorias,
0: claro,
1: de cada uno de los acusados, se tuvo la prueba, tanto prueba documental como la testimonial dentro del proceso, entonces hubo personas que hablaron dentro del proceso, y por eso llegaste a esta etapa de alegatos, que es donde, analizando toda la prueba de un juicio y analizando todo lo que venía de la instrucción, es que se llega a los pedidos de pena o a los pedidos de absolución en caso de que encuentres de que hay una duda razonable como para pedir que esa persona sea absuelta.
0: Ahora, ¿no? Lourdes, ¿en qué año empezó todo esto? Ya no digo el juicio, sino el hecho.
1: Y esto empezó en 2008, creo.
0: Te das cuenta.
1: Una locura. Hace muchísimos años.
0: No es justicia. Hecho, o sea,
2: no, claro. Es súper interesante lo que nos está contando Lourdes. Buen día, Ale Gallo.
1: Buen día.
2: Porque también está describiendo, a partir de los alegatos y las declaraciones, cómo haces para tener ingresos, no blanquearlos y no pagar impuestos.
0: Bueno, es que esto, Lourdes, es lo que hoy estamos con nombres, pero es lo que nombró la operatoria como el curro de los derechos humanos, la descripción, ¿no es cierto?, de este hecho.
1: Bueno, es que, a ver, yo cuando, mira, ayer en el momento, en un momento en la causa Cuadernos, cuando termina Randazzo su testimonial, le dice, parte de la culpa la tiene la justicia. ¿Saben por qué? Porque esta causa tiene 12 años. Hace 12 años ustedes me tendrían que haber llamado a mí a que yo cuente, porque yo hay cosas que ya me olvidé. Y en parte...
0: Los hubiera anotado.
1: Claro.
2: Hubiera anotado en un cuaderno.
3: ¿Qué claro. Últimamente está muy desmemoriada la gente.
1: Sí, claro. Bueno, Randazzo pareció estar un poco desmemoriado ayer. Pero en parte tiene razón, porque la justicia tarda tanto, y yo por eso estoy... contenta de una manera en que se implemente este código acusatorio, o sistema acusatorio, como quieran llamarlo, porque va a acelerar los procesos, porque va a ser todo oral, no va a haber tanto papeleo, no va a haber tanta cosa de demora en el tiempo, o por lo menos así se plantea el sistema acusatorio.
0: Ahí en el tiempo pasan dos cosas, está comprobado, Lourdes, que vos no recordás lo mismo hoy que dentro de un mes y dentro de un año y dentro de 12. Olvidate, digo, hay una cosa natural en lo que dice Randazzo. Y después el tiempo que te da la justicia con su inacción para perfeccionar tu coartada.
1: Exactamente. Bueno, es que, a ver, yo no voy a hablar mal de todos los jueces, porque aparte yo camino con ellos.
0: Y no necesitamos que lo siga caminando, Lourdes.
1: Claro, y ellos son los que me nutren de información, jueces, fiscales, defensores, abogados, todo, etcétera. Así que yo amo la justicia, chicos, como buena abogada que soy también. Pero, digo, hay muchos jueces que trabajan en sintonía con los tiempos políticos también. Entonces,
0: totalmente.
1: Cuando vos ves eso, y durante muchos años el gobierno kirchnerista estuvo 12 años en el gobierno prácticamente, entonces, obviamente, muchas causas se cajonearon, y cuando se fue recién el gobierno, ahí...
0: Pero y que hay una naturalización de eso por parte de la sociedad que es tremendo.
1: Sí. Es que ya la gente no le cree a la justicia,
0: no,
1: ese es el problema. Bueno, ayer lo vimos, yo le decía recién a Ine fuera de micrófono. Voy a contar también, porque ayer el Consejo de la Magistratura destituyó a un juez por dichos antisemitas. Pero también pidió ayer el Consejo de la Magistratura la destitución de otro juez, un juez de La Pampa, de Díaz Lacaba, por maltrato a sus empleados y demás. Entonces vos estás viendo también que hay una cierta degradación dentro de la justicia cuando ves estos procesos en los que jueces, que son los que te tienen que impartir justicia, terminan sentados en el banquillo de los acusados. En el mismo Sueños Compartidos, la semana pasada, que pasó casi desapercibido porque la noticia era el juicio en sí, el juez Almain de Rosario estaba ahí para que lo vean los fiscales que a él lo llevaron a juicio.
0: Sí.
1: ¿Entendés? Una forma también de apretar. Y ese juez también está hoy suspendido en el cargo y tiene un pedido de destitución. Entonces vos decís, ¿qué está pasando? Que tantos jueces están siendo destituidos. Son los que tienen que impartir justicia. Y finalmente son los que tienen problemas con la justicia. Entonces, es como, creo que hay un problema generalizado, ¿no?
0: Hay una frase por ahí dando vueltas de autor difícil de detectar, que es pobre los jueces cuyos jueces merecen ser, los pueblos cuyos jueces merecen ser juzgados, ¿no?
1: Uh-huh. Exacto.
0: Bueno, muy bien. Ahí estamos. A ver, este tiempo político, y este programa es en algún punto tributario de eso, pero porque lo hemos hecho siempre con el nombre que hayamos tenido, es un poco una reflexión sobre el lugar del Estado, ¿no es cierto?, en la vida de la sociedad. Es decir, el Estado se justifica primero de todo por la existencia de un poder judicial, que lo que hace es o debería, en tiempo propio, ayúdame Lourdes si estoy equivocado, zanjar las controversias entre privados para que no terminemos todos a palos y entonces el hombre lobo del hombre y el estado de naturaleza.
1: Exactamente, Tomás Hobbes.
0: Bueno, es muy grave cuando la justicia no cumple su rol. Porque si hay un acuerdo, vuelvo, es ese.
1: El Estado nace de
0: para
1: que,
0: eso.
1: Justamente para la que haya una división de funciones. A ver, tenés un poder ejecutivo, un poder legislativo y un poder judicial. Cada uno cumple un rol dentro de la sociedad. O sea, para eso se arma la división de claro. función, la división de tarea, la división de...
0: Pero la primera intuición en casi todos los autores es esta, es que no nos caguemos a palo entre nosotros y que haya un tercero Exacto. imparcial que en tiempo propio te impone justicia o algo parecido sí. a eso, ¿no?
2: Claro.
1: El gran contralor.
2: Y que nos iguale ante la ley, ¿no? Y que ellos también se igualen, porque
4: Sí, pero vos sabés que yo veo algo que me llama mucho la atención. Cuando veo una encuesta de lo que sea, nunca veo que a la gente le preocupe la justicia.
0: No creas
4: la justicia.
0: Bueno, por ahí no siempre se pregunta, pero Lourdes, en las encuestas de opinión sobre las distintas ramas del poder, la justicia campea peor de todas.
1: Sí.
2: Porque es lenta en todo, en un juicio menor, pequeño, fácil de resolver y en un tremendo juicio de corrupción.
0: Rápido. Claro. Totalmente. Y sí. al final de la historia, tus derechos dependen de que ese tercero imparcial los haga valer, porque si no, ¿para qué los tengo?
1: Esa
0: ¿no?
1: lapicera que va.
2: Claro.
0: Porque si no, no los tengo.
1: Tu vida y tu patrimonio.
0: Por eso una característica fundamental del Estado de Derecho, digo, es esa, es una justicia eficaz, porque si no, ¿no?
1: Esa es la idea que tiene el nuevo ministro de Justicia, Juan Bautista Máiquez, sí. a quien yo conozco mucho, de cambiar, de modificar y de acelerar los procesos en la justicia. Veremos si lo logra, ¿no? Porque... hay que cambiar muchas cosas. Hay que cambiar años de desidia como muchas cosas que han pasado dentro del Estado, ¿no?
0: Sí, claro.
1: Y no es tan fácil cambiar de un día para el otro y hay mucha también...
0: es contracultural, tal cual, porque son estamentos que...
1: A ver, como pasa con el tema de las transferencias de las competencias en la justicia. Hay mucha competencia que tiene que estar hoy en la ciudad de Buenos Aires.
0: Ya no sabe la Corte cómo decir.
1: Lo dice la Constitución Nacional.
0: Pero por eso, hay casos concretos en los que se ha corrido la Corte y dice, no, lo tiene que definir el Superior Tribunal de la Ciudad porque yo no tengo nada que ver.
1: Pero son los jueces los que no quieren.
0: Y los jueces no quieren.
1: Porque para ellos, pasar de ser jueces nacionales a ser jueces de la ciudad es estar degradado.
0: Es una cápita de minuto.
1: Y yo no creo que eso sea así.
2: Claro
1: que
0: ver, si lo viven como eso, que se la banquen, digamos.
1: Pero
0: no,
1: Nico,
0: pero no lo es jurídicamente.
1: Si vos vivís en Santa Cruz, ponele. Sos juez de Santa Cruz. Si vos vivís en la ciudad autónoma de Buenos Aires, sos juez de la ciudad autónoma de Buenos Aires.
0: Bueno, ahora se va por una vuelta, ¿no es cierto? Que ese juez se quede como juez, si querés, nacional o federal, haciendo otra cosa, pero que largue la rama.
1: Bueno, vos fíjate
0: ¿entendés?
1: Que
0: largue el fuero, a eso voy para que pueda pasar.
1: Y sigue trabada por una medida cautelar.
0: Por eso. Lourdes.
1: No puede pasar a la ciudad, pero bueno.
0: Te dejo seguir recorriendo los intrincados pasillos de Comodoro Pi.
1: Atención, porque puede haber novedades, ahora en un ratito me tengo que encontrar con una fuente, puede haber novedades en la causa del vacunatorio VIP.
0: Bueno, después vos dejá el teléfono prendido y nosotros vamos escuchando.
1: Dale, abre su
0: El Lourdes Barchese, que es corresponsal de Radio Nacional en tribunales. Y volvemos ahora a Miriam Mariotto. ¿Qué está pasando, Miriam?
5: Bueno, ya está habilitada la Avenida General Paz en sus dos sentidos, igualmente un poco reducida a la altura... de acá de Juan Bautista Alberdi y General Paz en Mataderos, porque están removiendo partes de carrocería, limpiando un poco los líquidos, nafta y aceite que cayó sobre el asfalto, que pueden ser peligrosos, pero está al menos ya una mano habilitada en cada uno de los sentidos, obviamente más circulando mejor en lo que va hacia el Riachuelo y un poco más reducido en lo que va hacia el Río de la Plata, pero bueno, al menos se habilitó la General Paz, se retiró el colectivo realmente bastante grande que había quedado allí contra el guardarray, así que en algunos minutos cuando terminen de limpiar estará totalmente habilitada esta avenida.
0: Muy bien, Miriam, muchísimas gracias.
5: Hasta luego.
0: 24 minutos ahora de las 8 de la... 54 minutos de las 8 de la mañana.
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1: Estamos en todo el país. Santa Cruz. Ubicada en el extremo sudoeste de la provincia de Santa Cruz, a 30 kilómetros de la frontera con la República de Chile y sobre la margen derecha del río Turbio, emerge con un paisaje típico de la zona precordillerana santacruceña, la Cuenca Carbonífera, formada por las localidades de Río Turbio y 28 de Noviembre, las que suman un total de 20.000 habitantes. La histórica Ruta 40 une a la cuenca con la capital Río Gallegos y el Calafate. 28 de Noviembre, declarada capital provincial del cóndor andino, tiene sus atractivos principales en el Mirador de Cóndores y en la Reserva Cerro de la Cruz, mientras que Río Turbio es la capital nacional del carbón, que posee el centro de esquí Val d'Elén y el Bosque de Duendes, con esculturas en árboles que invitan a todos a recorrer los atractivos de la cuenca carbonífera en el extremo de la Argentina continental. 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
1: Ah, todos moviendo las caderas, la, porque te das cuenta, diciendo la pelvis mueve esto, ¿no?
2: Sí, claro, mueve.
1: Elvis pelvis. No, ser un personaje. Elvis Pelvis.
2: Sí, pero te quiero ver bailando. No,
1: no,
2: bailamos
1: yo, bueno,
2: todos juntos.
1: Elvis Pelvis,
2: claro, sí.
1: Está bien. A Campurzano no le gustó la idea. Dale.
2: Escuchame, tenemos que hacer desafíos. Trencita. Los viernes.
1: Sí, totalmente.
3: Trencito de
1: Vamos
3: Pelvis.
1: Vamos a empezar a hacer. Entre programas, a ver qué programa
2: me gusta,
1: gana. Para que acá hay muchos que están anotados en doble programa, pero no,
2: claro.
1: Los ficho yo.
2: Registralo.
1: Registrado, sí, no quiero igual. Cuento. Que se prepare, después hablamos con. Adri Coroli, Carbonell y así sucesivamente.
2: Totalmente.
1: Y al noticiero también lo quiero participando. ¿No? Y está bien. Está
3: Atención,
1: bien.
3: Romina Barca.
1: Tiembla Romina Barca. Yo creo que está practicando en la redacción, Romina. Ahora vemos. Bueno, nuestros oyentes.
2: Mensajes que van llegando de las distintas temáticas, Nico. Así que vamos. Con Sandro. Porque Martín de Santiago del Estero dice: para mí el tema predilecto es el amante.
3: Exacto.
2: Vamos con otro de los mensajes. Ricardo de Moreno dice: buenos días, Radio Nacional. Mi tema es así. Sí, claro, vamos con
1: otro... Tantos temas tenía Sandro.
2: Pero
1: yo ya, mira.
2: ¿Viste?
1: Claro.
2: Con otro, pero así de los es medio mensajes, triste, ¿o no? Son, bueno, está bien. Buenos días. Dice Daniel de San Martín: dice, buenos días por la consigna. Uno de los temas de Sandro, el cual me gusta mucho, es Te Propongo. Desde San Rafael Mendoza nos escribe. Otro.
1: Algunos se robó, no se robó, pero los que te castellanizó, ¿no es cierto?
3: Me las sé todas.
1: Tipo. Sí, claro, no me cabe duda.
2: A ver, Nico, pasamos a otro tema, porque acá se involucran con lo que estabas hablando recién con Lourdes, uh-huh. Mensajes de los oyentes. Olga de Carlos Casares nos da fecha y todo, dice: hola, buenos días, Nico y compañía, te cuento que fui a ver una abogada porque me tenía que separar por violencia. Dice, uh-huh. ¿Y sabés, Nico, qué fue lo que me dijo? Esto fue en el año 2008. Dice, y bueno, se ocupa un sicario y por 2 pesos te librás del problema. Dice. Un amigo el tipo. Sí, qué valga de Carlos Casares es la que firma. Y después muchos escriben sobre la primera maestra, los recuerdos.
1: Ay, que está
2: y demás.
1: Muy bien, que quedó una mañana de mucha consigna, ¿no es cierto? Mucha consigna. 59 minutos de las 8 de la mañana.
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5: 9:00 a.m. en la República Argentina. Más de 1,000 camiones todavía falta que pasen por el Cristo Redentor. Por Radio Nacional, el vocero de Gendarmería en Mendoza, Osvaldo Valle, confirmó que el paso fronterizo continúa abierto y dijo que hay un cronograma acordado con Chile.
6: Desde ayer que se habilitó exclusivamente para transporte de cargas, recordemos que hay más o menos unos 3.400 transportes de cargas del lado argentino y unos 1.600 del lado chileno, y desde la Coordinación Argentina, Dirección de Asuntos Técnicos de Fronteras, conjuntamente con Chile, se ha hecho un operativo donde primero van a pasar transporte de cargas martes, miércoles y jueves, sentido hacia Chile, y viernes y sábado de Chile hacia Argentina.
5: Conflicto en Medio Oriente. Emiratos Árabes Unidos suspendió el comercio con Irán tras acusarlo de lanzar un misil balístico contra su territorio. La información del deporte con Rubén Santos.
7: La información del Mundial dejó que hayan ganado las Leonas hace un ratito 2-0 a Escocia. Clasificaron a la siguiente fase, lidera el grupo B, el equipo argentino, a la espera del resultado del partido que en un ratito empezarán a jugar Estados Unidos y Alemania. Por su parte, los varones perdieron ayer 3-1 frente a Países Bajos. Se juegan mañana 7:30 la clasificación frente a Nueva Zelanda para ver si pasan o no de ronda. Con ganar se asegura la clasificación, también tienen chances con el empate.
5: El estado del tránsito con Romina Wiener.
8: Atentos en la provincia de Río Negro, en la ruta nacional 23, se debe transitar con suma precaución entre Pilcanelleu y Dinahuapi. En diferentes sectores, calzada húmeda y resbaladiza, ir a baja velocidad. Además, en Neuquén están habilitados los pasos internacionales Cardenal Zamoré, ruta nacional 231, y Pino Achado, ruta nacional 242. Camino de los Siete Lagos, con buena circulación, precaución en diferentes sectores, visibilidad de conducción reducida por la presencia de bancos de niebla.
5: En Bariloche, Río Negro, donde nos escuchás por AM590, la temperatura es de 4 grados 9 décimas, el cielo está parcialmente nublado y se esperan lluvias por la noche. En Buenos Aires, la marca actual, 5 grados 6, la humedad 95% y el cielo está ligeramente nublado.
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todo el país. Buen miércoles para todos. Arrancamos la mañana de Nacional Tartagal. ¿Cómo están? Espero que muy, pero muy bien. Nosotros felices de compartir una nueva jornada en el aire de tu Radio Nacional Tartagal, en tu frecuencia AM540. A esta hora, contarles que en la ciudad de Tartagal tenemos una temperatura de 12 grados, cielo nublado, hay probabilidad de precipitaciones, de lluvias, lloviznas en la región, que llegan a un 25% de probabilidades, así que puede hacerse efectivo. Nosotros te vamos a acompañar hasta el mediodía con todo el equipo de Nacional Tartagal, con todo el equipo de Nacional Salta, en un ratito nada más. Así que bueno, contentos por tener esta posibilidad de conectar con ustedes. Desde ya, esperando sus mensajitos, 15-31-18-42-3873-31-18-42. Estaba viendo espectacular. Ayer me perdí este programa, que lo vengo siguiendo hace un tiempo. Bueno, es un certamen de canto, ¿no? Se llama Es Mi Sueño, es transmitido por Canal 13. Y claro, ayer era la final de este programa, que sin lugar a duda tuvo mucho éxito, conducido por Guido Katzka, en donde también, bueno, allí se hizo muy popular Joaquín Levington, ¿no? El ex Turf, Abel Pinto, Jimena Barón, Natalie Pérez, estuvo el chaqueño Palavecino como jurado en algún momento también, la Mona Jiménez, ya lo dije, bueno, no sé, ¿quién más estaba? Nahuel Penici. Bueno, la cuestión es que ayer fue la gran final, y ¿saben qué? Ganó una salteña, una salteñita, Margarita Ponce. La podemos buscar, Fer, alguna presentación de Margarita Ponce, esta salteñita de 11 años. Pero le digo, este programa estaba espectacular porque rescató grandísimas voces, intérpretes fantásticos, pero de altísimo nivel. Y esta chiquita, como le decimos aquí, de tan solo 11 años, dio cátedra con una sencillez, una humildad, lleva los salteños en la sangre esta nena, porque cantaba en inglés, cantó en italiano, cantó samba, cantó rock, cantó música pop, pero luego a la hora de desenvolverse con el jurado, los salteños emanaban, ¿no? Tenía un aura salteña, ya que hablamos de aura. Así que, mira, ayer me perdí el programa, pero lo cierto es que Margarita Ponce, esta salteñita de 11 años, ganó 100 millones de pesos, coronó, conquistó su sueño, podríamos decir, con mucho talento, esfuerzo y dedicación. Así que, mira vos, qué linda noticia, qué linda. ¿Tenemos algo de Margarita Ponce? ¿Podemos escuchar un pedacito? Les digo, no les miento, una gran artista que seguramente tiene ya a partir de ahora un futuro inobjetable. Esperemos que siga en ascenso su carrera. Escuchemos un ratito a esta gran ganadora de un certamen muy popular que se estaba transmitiendo por televisión.

espectacular realmente. Esa fue la última presentación y gracias a la interpretación de la Arenosa de esta canción mítica de Mercedes Sosa, logró conquistar al público, al jurado y quedarse con el gran premio de 100 millones de pesos. Así que qué bárbaro, qué linda noticia en esta jornada de miércoles. Margarita Ponce, la salteñita, que conquistó este programa de televisión. Una vez más los salteños, ¿no? Dando la nota, así que espectacular. 9 de la mañana, 12 minutos en todo el país. Fernando Bautista presente, así en la consola de sonido. El señor Sergio Rosales en la oficina, en la administración del RA 25. Mi nombre es Joaquín Carrizo en los estudios de Nacional Tartagal. Hoy, 19 de agosto. Che, hoy es el Día Mundial de la Fotografía. Día muy importante, ¿no? Se conmemora porque allá por el año 1839, Louis Daguerre presentó en Francia justamente el daguerrotipo, el primer proceso fotográfico práctico de la historia. Y claro, a partir de ahí, la fotografía dio pie a todo el resto, ¿no? De lo que conocemos en cuestión visual y posteriormente audiovisual. La sucesión de fotografías justamente crea después la película, y más aún si le sumas audio, bueno, toda la cuestión de audiovisual. Así que fantástico lo que hizo Louis Daguerre. Hoy también es el Día Mundial de la Asistencia Humanitaria, que rinde homenaje a los trabajadores que ayudaron a personas afectadas por crisis en distintas partes del mundo. Específicamente, bueno, se recuerda el atentado a la sede de la ONU en Bagdad en el 2003. Hoy, también en cuanto a efemérides, es el natalicio de Gustavo Santaolalla, reconocido músico, compositor y productor argentino. Un día, allá por el año 1951, nacía Gustavo Santaolalla, un genio de la música, un adelantado en sus inicios con León Gieco, que tiene material fílmico espectacular. Claro, Santaolalla con León Gieco en algún momento recorrieron todo el país en una combi, en un colectivito, y fueron rescatando, ¿no? Canciones, la música, los sonidos de cada rincón del país. Fantástico. Hay un documental de Santaolalla con León Gieco. De hecho, estuvieron en Salta, estuvieron en Cafayate. No, espectacular, espectacular. Bueno, hoy Santaolalla en Hollywood, ¿no? Hoy hace música para películas. Un día como hoy también nace Roberto Bonancieri, gran arquero argentino. Allá por el año 1972 nace Roberto Bonancieri. Ay, el pato que se lesionó allá. ¿Cuándo fue? ¿2006? ¿Contra Alemania? Se lesionó el pato y bueno, cayó Argentina. Tenía un seleccionado tremendo en aquel momento. Y un día como hoy, sin lugar a dudas, la efeméride de hoy, un día como hoy del año 1945, nacía Roberto Sánchez, más conocido como Sandro, un genio, un crack. Hoy que se habla de Laura y toda esa cuestión, bueno, Sandro emanaba aura, la verdad que era fantástico todo lo que hacía, además de cantar, actuaba, era un sex symbol en aquel momento, lo que quería vender, vendía, un crack realmente, un genio con un carisma tremendo. Lamentablemente, la adicción al tabaco, al cigarrillo, lo tuvo a mal traer gran parte de su vida, no pudo aprovechar quizás un poquito más su pasar por esta tierra debido al maldito cigarrillo, literalmente, porque bueno, a muy corta edad, luego de los 45 años, 50 años, tuvo que vivir pegado básicamente a un tubo de oxígeno. Pobre Sandro, maldita adicción, ¿no? La del cigarrillo, que no es joda, y que lamentablemente es algo entre comillas legal, ¿no? En la República Argentina, pero bueno, es otro tema, pero un día como hoy nacía Sandro. ¿Será que podemos escuchar algo de Roberto Sánchez? Perfecto, dale que vamos, ya retornamos en un ratito con las tapas de los diarios del día de hoy. Ya llegaron los diarios en esta jornada de miércoles, por aquí nos saludan ya.
Sí, hoy es miércoles, pero igual está para un locro. Nos dicen, che, es muy temprano. Tomemos un cafecito primero, luego veamos qué almorzamos. Pero sí, hoy está para un locrito. Les cuento en un ratito cómo va a estar el clima para mañana, pasado. Aparentemente vamos a tener mucho sol, así que, bueno, dale que vamos. Mucho por compartir. Escuchamos música y ya retornamos con la información.

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1: Nueve de la mañana, 26 minutos en todo el país. Escuchábamos al gran Sandro en el aire de Nacional Tartagal con, bueno, alguno de sus más grandes clásicos. En un ratito los diarios, después del flash informativo, pero la noticia de última hora. Y es que durante la madrugada de hoy se informó la muerte de uno de los líderes e históricos de los Tequis. Murió Pucho Ponce, histórico bajista de la banda, y la música jujeña, la música del norte, está de luto por la muerte de José Luis Pucho Ponce, histórico bajista de los Tequis. Desde la banda publicaron un mensaje durante la madrugada de hoy, despidiendo con un profundo comunicado que decía lo siguiente: amigo, hermano, cumpita de la música y de la vida, hasta el otro carnaval ya nos reencontraremos, te amamos por siempre. Y así, de esta manera, y con una fotografía de Pucho Ponce, se confirma la triste noticia que golpea hoy al folclore y a todos los que compartieron tantos años de música junto a él. Que en paz descanse José Luis Pucho Ponce, histórico bajista de los Tequis, muy carismático, siempre alegre, siempre se lo veía sonriente, uno de los que estaban siempre presentes, ¿no?, dentro de la banda. Seguramente usted, amigo, amiga, también lo identifica rápidamente si lo ve allí en el escenario. Murió Pucho Ponce, bajista de los Tequis. A esta hora tenemos algunos mensajitos. Bueno, también en un ratito vamos a transmitir algunos de los que tenemos aquí en nuestra mesa de trabajo. Lo que sí, para el día de hoy, para ciertos sectores de la provincia de Salta, sobre todo a los que están al sur de nuestra provincia, bueno, hay alertas de vientos de fuertes, vientos que pueden superar los 40 y hasta 50 kilómetros por hora, y de hecho, bueno, hay varias recomendaciones, ¿no? Sobre todo con las actividades al aire libre, a tener mucho cuidado, mucho ojo, a no exponerse si estamos observando, ¿no?, si estamos percibiendo que hay fuertes ráfagas de viento. Porque miren lo que pasó este último lunes. Se estaba festejando el Día del Niño en un lugar de... ¿dónde es esto? ¿Del Valle de Salta? Bueno, en cercanías a Chicoana. Festejaban el Día del Niño y salieron volando en el inflable. ¿Vio estos castillos inflables que a menudo se utilizan? Los chicos se divierten muchísimo. Bueno, colocaron un castillo inflable en un lugar abierto, en un espacio verde, aparentemente una cancha, y salió volando con los chicos adentro del juego. Así que mucho ojo con esto. 9:30, vamos al flash y volvemos con las tapas de los principales diarios del país.
2: 9:30 de la mañana en la República Argentina. Sudamérica produce 4.000 toneladas de cocaína por año.
3: Así lo reveló la ministra de Seguridad Nacional, Alejandra Monteoliva.
2: Además, destacó el rol de Argentina en la lucha contra el narcotráfico y elogió que el país haya sido elegido para la realización de la Conferencia Internacional para el Control de Drogas número 40.
3: Se normaliza el tránsito de la General Paz.
2: El informe de Miriam Mariotto.
4: Ya fue removido el colectivo de la línea 108 que había chocado contra el guardarrail en la General Paz y la avenida Juan Bautista Alberdi a la altura del barrio porteño de Mataderos. Todavía están trabajando para remover parte de la carrocería que quedó en el lugar y también líquidos que perdió este colectivo. Hubo 6 heridos en este choque contra el guardarrail y un Fiat Cronos que circulaba en el mismo sentido. Está entonces habilitada la avenida General Paz.
2: Polémica por la idea de poner un café en el cementerio de la Recoleta.
3: Mariel Ríos.
5: Luego del llamado a licitación para poner un café dentro de una bóveda en el cementerio de la Recoleta, apareció una de las dueñas de dicha bóveda, Lucía Girado, que confirma que no fue notificada al respecto.
6: Me entero por las redes, enseguida me pongo en contacto con alguno de mis familiares. O sea, empezamos a enterarnos por las noticias, por el boom de querer poner una cafetería o algo insólito que realmente no existe. La bóveda no está abandonada porque yo voy todos los años a ver a mi papá, a llevarle flores, y además está ocupada, está llena de todos los familiares que están ahí.
2: En la ciudad de Buenos Aires, temperatura 8 grados 6 décimas, humedad 87%, cielo ligeramente nublado.
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De la mañana 37 minutos, allí escuchábamos justamente a los Tequis, recordando a su gran bajista también en parte, y la verdad que en cierto modo es bárbaro ser músico, porque quizás físicamente partís del mundo terrenal, pero seguís vivo a través de tu arte, de tu música. Es fantástico realmente, en buena hora por todos los músicos y artistas, y que descanse este gran bajista que tuvo los Tequis. Nos vamos a los principales diarios del país. Hoy miércoles 19 de agosto. Atentos a ver a las tapas del día de hoy para conocer justamente qué nos

Diario Clarín del día de hoy que titula: el gobierno mantiene el superávit, pero el riesgo país sube a pesar de pagar la deuda. El recorte de los gastos de Estado llegó al 7% y fue clave para lograr el resultado. Además, en cuanto a precios mayoristas, fue del 0,8% y es el índice más bajo en 14 meses. Detienen en Bolivia a Fernando Cerinedo, ex asesor presidencial, tras un ataque de sicarios a su pareja. Nadia Beller, pareja del consultor Fernando Cerinedo, lo acusó por el ataque a balazos que sufrió por parte de dos personas disfrazadas de repartidores, que además de dispararles, se llevaron su celular. Todo esto pasó en la puerta de un hotel en Santa Cruz de la Sierra. Una funcionaria bonaerense fue presa por lavado y la vinculan con Surfinanzas. La fiscal de La Plata, Bettina Alaki, ordenó la detención de Albertina Magini, que trabajaba en una oficina de enlace del Patronato de Liberados. Está acusado de integrar una organización que usaba datos personales y biométricos de expresos para abrir cuentas en billeteras virtuales. Se calcula que lavaron unos 27 mil millones de pesos. Muchísimo. Más títulos de la tapa del diario Clarín entonces. Una funcionaria bonaerense fue presa por lavado y la vinculan con Surfinanzas. Destituyeron a un juez de Mar del Plata por expresiones antisemitas. En un fallo sin precedentes, el jurado del Consejo de la Magistratura de la Nación resolvió remover de su cargo al juez Alfredo López, quien era titular del Juzgado Federal 4 de Mar del Plata, por la publicación de expresiones de odio y contenido

homófobo en sus redes sociales. Así, tomó sus dichos como un caso de mal desempeño de sus funciones y decidió la destitución, mientras que el presidente Milei destacó el fallo. Un nuevo sismo sacudió Granada. Hablamos de lo que pasa en España. Tuvieron que desalojar la Alhambra. El terremoto fue el segundo en 3 días. El monumento andaluz más visitado debió ser desalojado a la mañana. El terremoto fue de magnitud 4,8 en la escala de Richter. Pasamos a más diarios. Tenemos aquí el diario Bae Negocios, que titula: el riesgo país extendió su escalada y rompió el techo de los 500 puntos. En un contexto global complejo, la caída de los bonos superó a la del resto de los emergentes. En 2 semanas llega una avanzada del Papa antes de la visita oficial. Karina Milei se sentó frente a García Cuerva y ya se planifica la visita del Papa León XIV. A pedido de las provincias, el gobierno modificará subsidios para zonas cálidas. Nota de opinión del diario Bae Negocios: la macro se ordena, la economía real espera. Pasamos a más tapas, nos vamos al diario Crónica, que se tiñe de azul y oro. Bueno, allí los jugadores de Boca Juniors, lo veo a Casíbar, a Villa, entre otros. Y el título de Crónica es: de paseo por Recoleta. Boca aplastó al equipo paraguayo. Tras el 3-1 en la ida, el Xeneize se jugó en gran nivel, goleó 4-0 y se metió en cuartos de final de la Copa Sudamericana. Además, la ex de Fernando Serinedo lo acusó por su intento de asesinato. Dijo: si no fingía estar muerta, me remataban. Se necesitaron casi 700.000 pesos para criar un hijo. Títulos del diario Crónica. En los penales, Independiente Rivadavia fue eliminado por Fluminense. Esto por Copa Libertadores. Además, Estudiantes ganó y pasó a cuartos. Fue 3-0 ante Católica y el Pincha se postula.

Bueno, Diario El Popular titula Boca con paliza y goles respecto al triunfo del Xeneize. Además, también remarca que detuvieron a un ex asesor de Milei en Bolivia e investigan un atentado contra a su ex pareja. Sin lugar a dudas, lo de Cerimedo es noticia en la mayoría de los diarios del país. Más títulos entonces de Diario El Popular. La familia de Luis Badalá demandará a la serie de Moria Kazán. Polémica en el espectáculo. La familia de Luis Badalá demandará a la serie de Moria Kazán debido a la representación que justamente hacen de él en la serie. Él ya no está vivo, pero su familia pretende proteger su memoria. Y ahora sí, en Colombia, River busca reafirmar su mejoría. Desde las 21:30 enfrenta a Independiente Santa Fe en el primer partido, el partido de ida por Copa Sudamericana. Y hoy también por Copa Argentina, Racing y Vocvoda ante un desafío clave versus Belgrano. Por otro lado, por Copa Argentina, Riestra eliminó a Gimnasia y Banfield ganó, le ganó a Midland y avanzó. Bueno, y cerramos con el diario La Nación, que también titula: la inflación mayorista fue del 0,8% en julio y es la cifra más baja en 14 meses. ¿Qué más tenemos por aquí? Sube el riesgo país y es el más alto de toda la región. Título de La Nación. Y además, causa AFA. Jueces garantizan la impunidad. Y por otro lado, ya juzgan a Instagram y Facebook por generar adicción. Meta enfrenta una demanda de 29 estados por 200 mil millones de dólares. Los diarios del país entonces presentando los títulos que, bueno, luego se tratan, ¿no?, en general en los distintos noticiosos durante todo el día. Bueno, lo de Boca Juniors está en los principales diarios del país. Lo que pasó en Bolivia respecto a la expareja de Fernando Cerimedo también. La cuestión política también allí muy presente en los principales diarios del país. Ni hablar la cuestión económica. Así que, bueno, allí tuvimos entonces un paneo bastante amplio de los diarios de la República Argentina. Seguimos con más 9:47 en todo el país.

0: Espectacular, 9 de la mañana, 54 minutos. Escuchamos a Bajo Fondo, justamente una de las formaciones musicales de Gustavo Santaolalla. Un genio realmente. Bueno, aquí incursionando en el tango fusión, ¿no? Así que fenomenal. Gracias a Fernando Bautista, llena consola de sonidos. Tenemos mensajitos a esta hora de la mañana. A ver, a ver, a ver, actualicemos, actualicemos. Saludos a Jairo Palomo, nuestro gran amigo, siempre presente. Saludos Jairo Palomo, que estés muy bien. A ver, a ver, a ver, che, esto no actualiza. ¿Qué pasó? ¿Qué pasó? ¿Qué pasó? 15:31, 18:42 para que nos dejes tu mensajito de WhatsApp. 3873-311842. También nos podés llamar al 422552. 422552. Saludos a Omar Pacheco, un gran amigo de esta casa radial, servidor del Santuario Virgen de la Peña, que nos comunica que todo salió excelente este último domingo, que todo salió fenomenal, una gran concurrencia como siempre de creyentes, de Virgencita de la Peña, y bueno, la verdad que fue una celebración magnífica. Así que muchas gracias a Omar Pacheco, que informa sobre todo lo que pasa en la actividad eclesiástica local. 15:31, 18:42. Saludos a toda la gente del Valle de Acambuco. Saludos a Acambuco. ¿Cómo están hoy? Espero que muy, pero muy bien. Saludos a María y a Rosa. Saludos a la gente que se encuentra en el Valle de Acambuco. Y bueno, saludos allá a todos los parajes. Saludos a Batallanos, a Colodro, a Campo Largo, a Macueta, al Chorrito. ¿Qué más? ¿Qué más hay por allí? Bueno, si nos ayudan, 15:31, 18:42. 15:31, 18:42. Saludos a David Gómez, que hace lo posible para escucharnos desde Paraje El Carmen. Capitán Pajés. Saludos, David Gómez, que nos escucha desde Paraje El Carmen, allí en Capitán Pajés. 15:31, 18:42. ¿Cómo estamos con el tema fútbol? Bueno, lo que les decía, por Copa Libertadores, ayer ganó Estudiantes, que bueno, es un candidatazo, le ganó 3-0 a Católica, 4-1 en el global. Ayer, lamentablemente, Independiente de Rivadavia de Mendoza quedó fuera, peleó hasta el final, les digo, hasta el final, empató 1-1. En general, en el total global, 1-1, fueron a penales y lo perdió por penales Independiente de Mendoza. Además, ¿qué más tenemos? Hoy juega Platense ante Coquimbo Unido. Vamos, Platense, a las 7 de la tarde, a las 19 horas. Perfecto. ¿Cómo estamos por Copa Sudamericana? Espera, espera un ratito. A ver, a ver, a ver, a ver. Espérame 2 segunditos. ¿Cómo estamos por Copa Sudamericana? Atención, atención, Copa Sudamericana. Ya estamos en instancias definitivas. Hoy juegan. Bueno, ayer ganó Boquita, claro. Ganó Boquita 4-0 a Deportivo Recoleta, un rival bastante humilde. Estaban muy contentos los muchachos de Recoleta cuando jugaron en la cancha de Boca. De hecho, fueron a comer allí una parrillada bien Xeneize. Estaban más contentos que los propios jugadores de Boca. Pero bueno, claro, es que sí. Es que sí, es un grande Boca, sin lugar a dudas. El sueño de cualquier jugador, ¿no? Enfrentarse a un encuentro como ese. Hoy juega River Plate ante Independiente de Santa Fe a las 9:30. Atención, hoy juega River 9:30. Será transmisión de Radio Nacional. Espectacular realmente. Hoy también juega Tigre. Hoy juega Tigre. Ante Torque a las 9:30, 21:30 horas. Recordemos que en el global van 1-0. 1-0. Bueno, perfecto. A ver, ¿qué otro partido tengo? 1-0 en favor de Torque, ¿no? Perfecto, sí, del equipo uruguayo. Bueno, por Copa Sudamericana entonces, allí cerramos la presentación de los equipos argentinos. No queda ningún otro para hoy, ¿no? Creo que no. Bueno, perfecto. 10 de la mañana, hacemos una pausa y ya volvemos con más.
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3: 10 de la mañana en la República Argentina.
4: Preparan un operativo de seguridad en todo el país por la visita del Papa León XIV.
3: En diálogo con una radio porteña, así lo dijo la ministra Alejandra Montioliva.
5: Nosotros vamos a tener la responsabilidad de el cuidado de, en junto con la seguridad del Vaticano, de la investidura del Santo Padre. Por supuesto, el diseño de los dispositivos de seguridad a partir de los requerimientos que hace el Vaticano. Claro. El control y manejo de multitudes, que es algo muy importante a tener en cuenta, y además un dispositivo de seguridad en todo el país, porque se va a movilizar el país entero.
4: Avanza el proceso judicial por los incidentes que ocurrieron durante el debate por la ley Bases.
3: Lourdes Marchese.
6: La Cámara Federal de Casación Penal rechazó el pedido de Brian Ortiz para suspender el juicio a prueba por los incidentes frente al Congreso durante el debate por la ley Bases en junio de 2024. Había ofrecido pagar 250 mil pesos y realizar tareas comunitarias, pero el juez Gustavo Hornos consideró que la causa debe dilucidarse en un juicio oral. Está acusado de intimidación pública y atentado agravado contra la autoridad.
4: La información del deporte ahora con Santiago Lucía.
7: Juega River esta noche en el marco de la Copa Sudamericana por los octavos de final en el Campín de Bogotá a partir de las 21:30. En el partido de ida enfrentará a Independiente Santa Fe de Colombia. No puede contar Eduardo Coudet con los dos laterales titulares, Montiel y Acuña. El probable 11 de River para salir esta noche: Beltrán, Martínez Cuarta, Otamendi, Rivero, Facundo González, Aníbal Moreno, Andrada, Correa, Almada, Freitas y Rafael Santos Borré.
3: El estado del tránsito con Romina Wiener.
8: Atentos, en la provincia de Jujuy continúa el cierre del paso internacional Jama, ubicado en la ruta nacional 52 que conecta Argentina con Chile. Se debe a las malas cuestiones climáticas que se están dando en la zona de montaña. Además, Gendarmería Nacional implementó un operativo donde no se permite el ingreso del transporte de cargas desde Purmamarca. Se debe a la gran acumulación de camiones en la zona. Además, se lleva adelante un operativo de atención sanitaria a cargo de SAME para los transportistas que se encuentran en el lugar.
4: En la ciudad fueguina de Ushuaia, donde nos escuchás por AM780, la sensación térmica es de 1 grado 1 décima bajo cero. Se esperan lluvias y nevadas para después del mediodía.
3: En Buenos Aires la temperatura 8 grados 6 décimas, la térmica 7 grados 5, la humedad 87%, cielo ligeramente nublado.
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1: 19 minutos en esta mañana en la que entramos en Duplex con Radio Nacional Tartagal, escuchando a Roberto Sánchez Ocampo, o Sandro. ¿Por qué? Porque nací un 19 de agosto de 1940. 45 en Mendoza, un gran artista argentino, el primer rockero, si se quiere, el Elvis Presley argentino, podríamos decirle. Y nosotros vamos a ver si nuestros compañeros por ahí bailan algo de Sandro. Estamos hablando de Joaquín Carrizo y Fernando Bautista, quienes saludamos allí en Radio Nacional Tartagal. ¿Cómo les va, chicos? Muy buenos días, muy buen miércoles.
2: Muy buenos días, Laura, a todo el equipo de Nacional Salta. Y no sé si bailar, pero tengo la confirmación.
1: Cantar.
2: De que sí, con Fernando Bautista, de vez en cuando. Ah. En realidad hace mucho que no, pero interpretábamos con la mímica y todo, ¿no? Hasta con ya después de un par de horitas hasta
1: los
2: la vestimenta.
1: Quiero escuchar, ¿no? ¿Qué cantan? No, ya, ¿qué cantan? A ver.
2: De Sandro, todos. Desde Trigal hasta Una muchacha y una guitarra, y pasamos por todos los clásicos, Tus labios de rubí, y así sucesivamente.
1: Por ese palpitar.
2: Claro.
1: Qué ganas de verlos y escucharlos cantar, sí. Pero por acá solamente podemos escucharlos.
2: Y claro, y le digo que el 31 de agosto, el 31 es Fer, tenemos también el cumple, la celebración, un aniversario más de Radio Nacional Tartagal, así que quizás en una de esas...
1: ¡Hay fiesta!
2: Nos calculo sorprenda.
1: Que nos van a invitar a alguna refiesta que van a hacer. Obviamente que 31, si no tengo mal entendido, que hay lunes. Pero uh-huh. No importa.
2: Claro, no importa. Igual, es el cumple igual de las radios.
1: 9. Uh-huh. El programa de allá, claro, y hacemos claro. Una refiesta. Ah,
2: perfecto. Me confirma aquí Bautista que bueno, él está claro, en todos, que.
1: Bueno, está bien.
2: Vamos a celebrar el 30. Así que, bueno, a esta hora te cuento, Laura, que tenemos una temperatura de 12 grados, 13 en realidad, actualizando. Está nubladito por acá, cielo gris, la humedad es del 82%, y hay probabilidades de lloviznas o lluvias o precipitaciones en general en la región, en un 30%. Así que, bueno, vamos marchando, una jornada pesadita por ahora. Nos pone un poquito... quizás bajón, ¿no? Ver así el cielo nublado, sí. Gris, pero es una cuestión de percepción únicamente, así que saludos a todos los que están conectados a esta hora a la radio.
1: Perfecto, bueno, sí, saludos a todos. Acá te cuento que está don Ariel Campos en la operación técnica, Melina Sola y Coco Reyes lo tenemos por la ciudad, así que ellos van a estar contándonos distintas cosas. Por allí también tenemos, ahí nos dice Sergio Rosales, que es el administrador de Tartagal, que el aniversario es el 30 de agosto, uh-huh. Pero el lunes van a festejar con un programa claro. Especial a las 20 horas, 8 de la noche, va a haber artistas en vivo para que escuchen por Radio Nacional. 48 añitos cumple.
2: Qué
1: la
2: bárbaro.
1: Radio, nada más, ¡mi edad!
2: ¿Sí?
1: ¡Mi edad! ¡Wow! Bueno, así que seguramente van a estar festejando y mucho felicidades a todos. Vamos a tenerlo presente. Ariel, haceme acordar de 31 porque yo soy de olvidarme de todo, entonces me tienen que recordar. Pero nosotros tenemos que ir a las informaciones, Joaquín.
2: Perfecto.
1: Hoy vamos a tener... Salvador Massa, está pasando de todo, ¿eh?
2: Está complicada la situación allí.
1: Vos me estabas contando de, y lo escuché muy uh-huh. poquito, pero lo escuché al intendente Claudio Subelsa, de Salvador Massa,
2: sí.
1: Porque recordemos, le robaron la camioneta, ¿cierto? Y él decía, pero me uh-huh. quemaron el local, robaron la camioneta,
2: sí.
1: Acá le roban a todo el mundo, no pasa absolutamente sí. Nada. Eso por un lado, y también hay un colegio de uh-huh. Salvador Massa en el cual se está haciendo una investigación porque supuestamente un chico ingresó con un arma a la primaria.
2: Correcto.
1: Nada más, nada menos. Nosotros estamos esperando de hablar con la gente de del Ministerio de Educación, le hemos pedido información para tener información oficial respecto claro. de lo que sucede en tanto y en cuanto recordemos que cuando hay niños y niñas de por medio hay que tener mucho cuidado con las identidades, ¿no? El hecho de no decir de dónde son ni vulnerabilizarlos uh-huh. porque están en una situación de riesgo. Así que no, por ahora lo hemos gestionado, esperemos que nos puedan responder porque está gestionado desde primeras horas de la mañana, porque esto ayer ya nos comunicaban ustedes desde Radio Nacional Tartagal que estaba pasando allí en el norte, ¿no? Así que, bueno, esperemos tener algún tipo de respuestas. Mientras tanto, sí. si te parece, voy a ver si me responde uh-huh. don Coco Reyes, que vos sabés que acá la temperatura, te cuento, está en 8.5 grados centígrados, o sea, está frío, pero
2: hubo
1: salió
2: viento.
1: El sol.
2: Así ¿hubo viento en estas últimas horas no. o ayer?
1: No, hubo mucha neblina, muchísima neblina. Hoy yo entraba y parecía que venía de las tinieblas.
2: Mirá vos.
1: Nunca del cielo.
2: Mirá vos.
1: No de las tinieblas. Pero bueno, ahora sí te cuento. El que siempre anda allí, pese a la niebla y todo, no se pierde, es don Coco Reyes, a quien ya lo tenemos aquí en vivo. Coco, buen día. Acá Joaquín, Carrizo y Laura, te saludamos.
0: Hola, ¿cómo les va? Justo en saludarlos. Menos mal que no te vi entrar. No, mira, si te veía salir de las tinieblas, mamita, el susto que me iba a pegar. Así que
1: conmigo estás curado, Coco. O sea, no hagas creer a la audiencia de que no me conoces. Digamos, ya está curado. No hace falta que me veas vos salir de la niebla.
0: Sí, bueno, pero verte levantar de las tinieblas es complicado.
1: Ay, escuchá mi risa.
0: Hubiera sido una linda imagen. Sí, hoy más con esa risa no hubiera sido. Realmente nada lindo, imagínate a la mañana tempranito, claro. O sea, que la gente se imagina la mañana tempranito verte salir de las tinieblas, es tremendo. No, es para un infarto, sin dudas. Bueno, hablando de infartos, hay mucha gente que está muy preocupada, viste que el mundo está temblando,
1: sí.
0: Y los países comienzan a tomar recaudos, no tan solo por este tema de los temblores, de los terremotos en distintos lugares del mundo, sino también por el fenómeno del superniño, que es algo que está preocupando y mucho también. Ya hay municipios que están tomando esto muy en serio. Primero la noticia, nosotros lo veníamos charlando, primero no se daba importancia, hasta que el gobierno también tomó la actitud de armar todo un comité y trabajar al respecto. Ayer hablábamos con el ministro varios temas, y entre esos temas también está obviamente el tema qué pasa, Salta está en un lugar muy peligroso, qué uh-huh. pasa con un terremoto, si estamos preparados o no. Bueno, el ministro respondió a estas consultas.
1: Escuchemos.
3: Tenemos uno en Orán, nos gustaría hacer uno en Pichanal, que es una ruta peligrosa, y también estamos pensando en Güemes y estamos pensando en Tartagal. Son diferentes lugares para tener el punto estratégico en el SAMEC. En realidad la idea es que todo dependa del SAMEC, ¿sí? Esa sería la idea. Dentro de nuestro proyecto sanitario.
4: Y nos va a llegar ya aquí.
3: Pero, por supuesto, tenemos ahí donde, por eso te estoy diciendo que depende absolutamente todo el SAME. Pero son los lugares que vamos a ir de a poco, porque todo es un plan estratégico, utilizando la ambulancia que ya tenemos, ¿no es cierto? Para tratar de concentrar directamente y optimizar los recursos, la idea nuestra es formar el SAME en toda la provincia y que el SAME se ocupe. Porque en definitiva necesitamos los traslados, necesitamos los controles y qué mejor que lo maneje el SAMEC absolutamente toda la provincia. Queremos hacer la tecnicatura de paramédicos porque es la nueva forma que vamos a trabajar y que está dentro de nuestro proyecto sanitario. O sea, nuestro proyecto sanitario es abarcativo, es federal, por eso vuelvo a decir que cuando pensamos en toda la provincia, no solamente en Salta Capital. Salta es todo, entonces tenemos que cubrir los 155.000 kilómetros cuadrados que tiene esta bendita provincia.
4: Ahora, ministro, el mundo está temblando. ¿Cómo estamos acá en Salta teniendo en cuenta la zona en que estamos?
3: Tenemos que estar alerta. No se olvide, está la placa Nazca, que es la que se está reacomodando, está bajando por debajo. Justo todo lo que es la zona cordillerana a la periferia está llegando. Y fíjese bien cómo empezó Venezuela, Colombia. Y entonces nosotros estamos atentos, estamos con el fenómeno del Niño, que también estamos trabajando, porque nos estamos preparando para cualquier eventualidad. Si algo característico que tenemos, que hemos logrado en esta gestión, es que tratar de prevenir antes que curar. Lo hemos demostrado en el galpón, cuando pasó la inundación, que no estábamos calculando que nos vaya a pasar esto en ese sector, sin embargo nosotros no hemos levantado ninguna víctima y hemos ido trabajando. Lo mismo que el año anterior, cuando fue en el norte. El SAMEC también estuvo presente, hemos armado carpa, tenemos dos hospitales que son de campaña, que lo podemos armar en 12 horas, con todo lo que sea necesario. Ahí también el SAMEC estuvo poniéndole el hombro y también lo hemos armado. O sea, estamos preparados para eso. Vamos a comenzar con actos publicitarios, a decirle a la gente qué es lo que tiene que ser ante movimiento sísmico. No te olvides que estamos en una provincia donde constantemente se está moviendo, tenemos experiencia de qué es lo que hay que hacer, así que vamos a comenzar.
1: Vamos a morir, decía Cariel, ¿no? Cuando lo escuchaba al ministro Mangione respecto de que se está moviendo la placa de Nazca.
0: Y hay mucha preocupación, esto hay que tomarlo muy en serio, no hay una cuestión... Y el gobierno lo está tomando en serio, las autoridades están tomando en serio. Ayer iba a haber un simulacro de sismo en la zona norte, pero bueno, no se realizó por un tema de la lluvia que cayó ayer sobre la ciudad por el tema climático. Pero bueno, va a comenzar toda una campaña de saber qué hacer. Una de las ventajas que tiene Salta con relación a otras ciudades es que no hay edificios muy altos. Hay que recordar que aquí el Copaipa prohíbe la construcción de edificios superiores a los 8 pisos.
1: Ajá.
0: Pero obviamente la gente que vive en los edificios debe tomar mucha precaución. 8 pisos para una ciudad que se mueve constantemente es realmente muy preocupante, ¿no? Pero van a comenzar toda una campaña de concientización porque no estamos exentos, y esto hay que decirlo, esto sin miedo a alarmar, sino solamente para informar y estar muy atentos de que Salta puede tener en algún momento algún movimiento telúrico importante. Lo anuncio. Por eso el gobierno va a comenzar con campañas de difusión, de qué hacer. Ya vos sabés que me estaban contando algunas maestras que ya en establecimientos educativos han comenzado a hablar con los niños.
1: Mira.
0: Sobre todo con los de cadena de infantes,
1: ¿sí?,
0: con los de primer grado, segundo, para saber qué hacer y cómo actuar en caso de que se mueva la tierra. La maestra obviamente es la que debe preservar la salud de los alumnos, así que bueno, esto hay que estar muy atento, porque bueno, Salta está, como lo dijo el ministro, en un lugar que se mueve constantemente, ¿no?
1: Bárbaro, Coco, bueno, seguimos en la ciudad, entonces después así nos seguís contando cosas. Yo entiendo que hay un diputado que incluso está enseñando en las redes a preparar una mochila de emergencia, me decían, para tener todo.
0: No tengo idea, eso no lo sabía. Pero sí, hay muchos consejos. Creo que también en algunos lugares están tomando esto muy en serio. No es una cuestión alarmista, sino es una cuestión de precaución, de saber qué hacer en un momento complicado, porque los terremotos que se han registrado han sido de mucha magnitud, de poca profundidad, y además con un tiempo prolongado. Imagínate, 40 segundos temblando es muchísimo tiempo, claro, que provoca catástrofe.
1: Así es. Bueno, Coquito, muchísimas gracias. Nos reencontramos en la mañana. Gracias.
0: Muy bien, ya volvemos, gracias.
1: Ahí estaba el señor Coco Reyes, Joaquín, con estas prevenciones que viene dando el gobierno de la provincia y la posibilidad, ¿no?, que decía de que quizás, ojalá pueda suceder, una base del SAMEC pueda estar allí en Tartagal también, entre otras localidades.
2: Tartagal, que tiene antecedentes también de inundaciones, aludes y así, ¿no?, en distintos puntos de la provincia. Emergencias 2009, ¿no? sí 2009, hubo también réplicas en ese sentido, así que ¿qué le pasa al mundo, no? Algo nos quiere decir el mundo. Estaba observando, Laura, al pasar te cuento que en Chile también se registran inundaciones, aluviones, hay imágenes, videos de lo que está pasando en Antofagasta, tremendo, ya hay tres muertos por estas graves inundaciones allí en el norte de Chile, tengo entendido, así que bueno, la verdad que esto nos llega muy rápido y nos sorprende, como decía Coco, no es para ser alarmista, pero claro, las precauciones tienen que estar siempre, y claro, las autoridades son las primeras que tienen que tomar las medidas, en este caso formativas, y planificar todo, ¿no?, ante escenarios como este.
1: Es verdad, bueno, y nos vamos para ahí, para el norte, Joaquín, porque ustedes tienen también novedades.
2: Correcto, y bueno, hacías mención sobre lo que ocurrió, ¿no? En este último fin de semana, últimos días, muchas cosas por el departamento de San Martín, específicamente en Salvador Massa, esta denuncia, ¿no? Que sacude hoy a la ciudad norteña respecto al robo de la camioneta del propio intendente, ¿no? De Salvador Massa, lamentablemente pasó en este último fin de semana, le sustrajeron la camioneta a su hijo, gracias a Dios está todo bien, está fuera de peligro, porque bueno, hubo amenazas, golpes. Lo cierto es que la Brigada de Investigaciones de Tartagal se identificó que la camioneta Toyota Hilux, que fue robada en un lavadero allí en Salvador Massa, ya habría sido cruzada a Bolivia por un paso ilegal. De esto que siempre hablamos, Laura, que hay muchos en Salvador Massa, le digo que de 30 a 40 tranquilamente en cuanto a pasos ilegales, que se puede pasar en motocicleta, caminando, en vehículos de todo tipo. Una cosa de locos, realmente insólito lo que se vive en la frontera norte. Lo cierto es que Subelsa se mostró muy ofuscado en distintos medios de comunicación. Sí. ¿Qué le parece si lo escuchamos? Y luego, bueno, usted nos dirá qué es lo que piensa. A ver, escuchemos al intendente Subelsa en una entrevista que brindó hace pocos días.
5: Sí, bueno, pero me preguntas si yo tengo esperanza, si me tanto, yo tengo esperanza. Vos decime, ¿cuánto camionete se robó? ¿Cuánto se recuperó? Yo tengo esperanza del 0,5%. Entonces, el día que nosotros, la justicia empieza de otra forma, cuando se acaban los fiscales que dejan entrar y salir a los delincuentes, hermanos, ya el colmo, nos roban motos, nos roban camioneta todos los días, nos roban chatarra todos los días nos roban cables. Yo, como lo dije si en el Facebook, no es que estaba caliente. Me pongo en el lugar de cada positeño, hermano. Uh-huh. No puede ser de que nos sintamos avasallados y que no haya ningún tipo de respuesta y que llevan las cosas como si nada. Y acá, tanto como el lado boliviano también, que la policía no sé cómo trabaja, porque acá pasan camionetas. ¿Y cuándo me dijiste o cuándo sentiste vos que la policía boliviana haya traído una camioneta para acá?
6: Nunca.
5: Entonces esto ya es colmo. Y no tengo, mirá hermano, a mí no me calienta, no entra la política ni por poder, ni por plata, todo lo contrario, estoy perdiendo plata, estoy perdiendo salud, estoy perdiendo mi familia por no estar con ellos, pierdo muchas cosas, sacrifico muchas cosas, mirá si mi hijo estaba arriba de la camioneta, cogió una desgracia. Entonces no quiero que aparezcan los dos, tres payasos de siempre a decir ahora se quejan porque le tocaba a él, no, me quemaron el local. Un montón de cosas más, y yo lo padezco porque yo ando todos los días en la calle, amigo. Yo llegué a la 1 de la tarde de Cochabamba porque me había ido con la Virgen, me bañé y me fui al desfile de Aguaray, llegué acá y me cambié y me vine para acá, no pude terminar.
2: Bueno, allí, Laura, las declaraciones del intendente de Salvador Massa. Sí. La verdad que bastante bastante polémico, podríamos decir, porque apuntó para todos lados, ¿no? Cuestionó a la justicia, dijo que
1: al que le quepa el saco
2: que se lo ponga, ¿no? Claramente.
1: Y sí, más o menos ahí, ¿no? Me parece. Yo no quiero decir a quién iba. Quiero decir a quién porque no conozco el norte, claro, no sé cuáles son las internas, claro. Pero como que tiró para que alguien se haga cargo de lo que está diciendo, ¿no?
2: Hay comisarios que el jueves se van y vuelven el lunes, dijo, por ejemplo.
1: Sí, escuchaba eso,
2: sí,
1: tremendo.
2: Durísimo. Hay un fiscal que donde entran un día, al otro salen, y el que sale va y le toca la puerta al que les robó. Bueno,
1: yo estoy tratando de hablar con el fiscal Armando Cazón, que es el fiscal penal de Salvador Massa, para ver si nos puede atender, si nos está escuchando. Sería muy bueno que nos atienda para que nos cuente cuál es la situación, ¿no? Porque es verdad, yo recuerdo, Joaquín, que hubo otras situaciones de inseguridad allí en Salvador Massa. Se viene denunciando esto desde hace un tiempo.
2: Correcto. Y bueno, la situación también política de Salvador Massa, que está intentando estabilizarse. Recuerda usted, Laura, que vos, Laura, mire, ya tengo ahí.
1: Yo no dije nada, me la estoy cobrando.
2: Claro, así. Claro, me la cobro solo. Recordemos que Salvador Massa estuvo intervenido por muchísimo tiempo, justamente Adrián Cigarán, que estuvo en algún contacto con ustedes, estuvo
1: el gran interventor.
2: Estuvo mucho tiempo allí, así que también está intentando estabilizarse políticamente, y también en esa línea, ¿no? Habla Gustavo Zuelza de que, bueno, él percibe que todo el tiempo lo están golpeando, una cosa así, algo extraño. Así que, bueno, seguramente tendremos más novedades, esperemos conectar con el fiscal Cazón en algún momento, así que trabajaremos sobre eso, Laura.
1: Dale, seguro, Joaquín. Nosotros nos está quedando un minuto nada más para que entreguemos un ratito nada más el programa o el espacio al informativo local. Así que, si te parece, nos reencontramos en unos minutos. Dale.
2: Perfecto, vamos.

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2: 10 de la mañana, 30 minutos en la República Argentina.
3: Preparativos por la visita del Papa León XIV.
2: La ministra de Seguridad Nacional, Alejandra Monti Oliva, dijo que el operativo implicará acciones en toda la Argentina y en países vecinos.
4: Va a implicar un despliegue especial en rutas, en fronteras. Van a venir personas de los países vecinos, en puertos, en aeropuertos. Al despliegue habitual que tenemos implica un refuerzo operativo que va a ser muy significativo. Claro. Por eso es tan importante la articulación con las provincias, ¿no? Y no es solamente decir, bueno, articulamos con Córdoba porque va a ser allí. No, implica los movimientos por tierra de todas las provincias.
3: La novia de Facundo Moyano volverá a presentarse ante la justicia.
2: Lourdes Marchese.
5: Candelaria Arizaga ampliará declaración testimonial el próximo lunes 24 de agosto. La Fiscalía tomó esta decisión tras un pedido de los abogados de la pareja de Facundo Moyano, ya que quiere hacer algunas aclaraciones. Mientras tanto, continúan las testimoniales, que se extenderán hasta el 31 del corriente.
3: Bajó la cantidad de afectados por el síndrome urémico hemolítico.
2: Diana Costanzo.
6: En el Día de Prevención del Síndrome Urémico Hemolítico, el Ministerio de Salud informó que se registra el menor número de casos en los últimos 10 años. Este año se notificaron 73 casos. El descenso se observa también en menores de 5 años. Esta enfermedad, que puede afectar los riñones, se transmite por carne mal cocida, verduras crudas o falta de higiene en la preparación de las comidas.
3: En la ciudad de Buenos Aires, temperatura 11 grados 8 décimas, humedad 76%, cielo algo nublado.
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0: 8 minutos en la mañana de la ciudad de Salta, 10.7 grados centígrados, pero con este tema de Chayanne, en realidad lo dejaría todo, pero reversionado por Valentina Márquez al cuarteto. Nosotros seguimos ahí con Joaquín Carrizo desde Radio Nacional Tartagal, con esta mañana de Nacional, ¿no es cierto, sí, Joaquín?
1: Correcto, correcto. Laura, a esta hora 13 grados en la ciudad, 14 grados en realidad, nublado, y seguimos con más información.
0: Así es, nosotros estamos ahora esperando que nos atienda Marina Bertone. Uh-huh. Ella es una de las voceras de Argentinos por la Educación. Es una organización que hace informes respecto de la situación de la educación en toda la Argentina. Y en uno de los informes que se conoció últimamente, indican que si bien aumentó la cantidad de chicos que terminan en tiempo y forma, eso entendí yo, vamos a ver si es así, la cantidad de chicos que terminan en tiempo y forma la primaria, ¿no?, en Salta, cuando decimos en tiempo y forma, decimos a la edad que tienen que terminar, entiendo que es 12 años, por ejemplo, el máximo para la primaria, hay un porcentaje menor que terminó adhiriendo, adaptando o teniendo el conocimiento en lengua y matemática, sobre todo respecto de lo que se da en la primaria. O sea, claro, muchos terminan el ciclo pero sin entender demasiado, sí, de lo que se trató. Más o menos eso, claro, pero prefiero que ella lo explique mejor. Ya estamos en contacto con Marina Bertone de Argentinos por la Educación. ¿Qué tal, Marina? ¿Cómo estás? Laura Urbano te saluda.
2: Hola, ¿qué tal? Buenos días.
0: Buenos días, un gusto. Buenos días. Igualmente. Bueno, Marina, contanos un poco sobre este informe de la situación de los chicos en la primaria, en el país en general y Salta en particular, porque ustedes han determinado que, por lo menos en Salta, aumentó la cantidad de chicos que están saliendo de la primaria en tiempo y forma. Cuando digo tiempo y forma, es a los 12 años, ¿no es cierto?, que están terminando el ciclo.
2: Sí, bien, es cierto lo que decís. Vamos a aclarar un poco el tema de cómo se compone este índice de resultados escolares, que se elabora a partir del trabajo con las cifras de aprender, ¿sí?, desde Argentinos por la Educación. Este índice de resultados escolares tiene dos variables, como bien vos dijiste, terminar en tiempo y en forma. Y vamos a desagregar esto, porque cuando hablamos de tiempo, hablamos de una terminalidad sin repetir, sin abandonar, y cuando hablamos de forma, hablamos de la calidad de los aprendizajes y que esos aprendizajes sean satisfactorios o avanzados en el área de lengua y matemática. Entonces, ¿qué pasa? Tenemos una terminalidad.

0: nacionalidad, a nivel país, sí, de un 94% de chicos que terminan en el tiempo esperado. Pero cuando hablamos de la forma, hablamos de un 54%. Entonces, cuando se conjugan...
1: Uy.
0: Es que lindo...
1: Perdón, Marina, 50... se nos acaba de cortar. Dijiste cuando se conjugan y se cortó. Cuando se conjugan, ¿qué cosas?
0: Ay, perdón, mil disculpas.
1: Sí, está
0: cuando
1: bien.
0: Se conjugan esas dos variables, la variable del tiempo y de la forma, que hablamos de la calidad, cuando se conjugan termina cayendo el índice y ahí es donde tenemos ese 50% a nivel país. Ahora, vamos a hablar de Salta, ¿sí? Salta en particular tenemos un 93% de niños y niñas que terminan en el tiempo esperado, pero... su forma, es decir, sus contenidos, la calidad de los aprendizajes, hablamos de un 49%. Entonces, al conjugar esas dos variables, tenemos que 46 niños, ¿sí?, de 100, 46 de 100, terminan en tiempo y en la forma esperada, ¿sí?, con las habilidades y contenidos que debería tener un niño al terminar el nivel primario.
1: Ahora, Esta cuestión de que no terminan con los contenidos totalmente aprendidos, ¿a qué se debe, Marina? O sea, ¿ustedes pudieron analizar cuál es la situación? Los chicos van, pasan de grado, pero sin aprender suficiente, entonces. Esa es la lectura que yo puedo hacer según lo que vos me explicás, pero no sé si es correcto o no.
0: Sí, más allá de que este informe no atiende en particular a ese análisis, sí podemos rastrear más en profundidad desagregando el índice que tiene que ver con la calidad, que en el área de práctica del lenguaje hay una mejora bastante marcada, ¿sí? En el caso, por ejemplo, de Salta, hablamos de 77% de los aprendizajes esperados en lengua, uh-huh, lo cual es una cifra bastante interesante si la comparamos con el 46 que termina dando, pero matemática no, matemática estamos en un 54%. Entonces, la lectura que podemos realizar es que tenemos un Plan Nacional de Alfabetización, uh-huh, ¿sí?, a nivel nacional, que regula a todas las jurisdicciones y que cada provincia ha elaborado su plan de alfabetización y lentamente se empiezan a ver frutos de ese plan. Nosotros consideramos que, así como, y esto también es una mirada particular,
1: sí,
0: que así como se atendió prácticas del lenguaje o lengua, es el momento quizás o el turno de dedicarle la misma atención a matemática para tratar de que no haya esa brecha entre ambas materias que, bueno, sabemos que son fundantes para la formación de cualquier niño o niña y bueno, esperamos que este piso de mejora, que en el caso de Salta es de un 5% en general, en cuanto si comparamos con la corte que egresó en el 2023, ¿sí? Tenemos un 5% de mejora, bueno, y hay provincias hasta que tienen un 10% de mejora, que esto sirva para tomar líneas de acción, porque siempre que tenemos estas cifras, lo que se espera es actuar, ¿sí? Porque son cifras que son valiosas, que son transparentes, certeras, y bueno, ¿qué política pública puede atender esta brecha que vos también la estás mencionando?
1: A mí la duda que me da, o la especulación, lo que yo intuyo que puede estar pasando, es que a veces por cumplir con las estadísticas respecto de cuántos chicos terminan la escuela, sea una política, sí, pública no dicha, obviamente, porque no lo van a decir, establecer que los chicos aprueben a como de lugar. Y eso han comentado alguna vez, yo hijos no tengo, así que no lo sé, pero han comentado alguna vez que sucede eso, ¿no? Que en las escuelas le dicen, bueno, a los chicos hay que aprobarlos, que pasen de grado o pasen de grado.
0: Sí, es una mirada a veces que uno la escucha en el sentido común del popular de la gente. Bueno, yo soy mamá, tengo dos nenas y... A ver, a veces nos posicionamos en un lugar de comparar la educación que recibimos. Uh-huh. Y hoy es imposible enmarcar ese paradigma educativo en la realidad que tenemos hoy. Hoy, uh-huh, la escuela compite con muchas cosas, por empezar con un contexto que fluye con una rapidez increíble,
1: sí.
0: Cuando la escuela tiene procesos que son mucho más lentos. El hecho de aprender a leer, escribir, comprender un texto, adquirir el sistema de numeración, pensar en situaciones problemáticas, son todas actividades que requieren de tiempo.
1: Sí.
0: Y hoy vemos chicos también que están muy atravesados por la tecnología,
1: tal cual,
0: que muchas veces les cuesta mantener la atención. Y la escuela hoy en día es un espacio contracultural, de alguna manera, porque va en contra quizás de ciertos procesos. Yo igual defiendo que sea contracultural. Me parece que es un espacio de la espera, de la calma, donde también las familias tienen que acompañar. Y a veces estas miradas pesimistas de, bueno, qué mal que estábamos, la escuela está mal, yo no sé cuánto ayuda o acompaña a mirar espacios de mejora o líneas de acción que inviten al cambio. Así que desde mi lugar yo primero agradecer este espacio, porque creo que los medios de comunicación hacen una labor muy importante. Hoy hablamos más de educación que quizás hace unos años atrás, y eso sí, ya es para celebrarlo. Me parece que tenemos que tratar de pensar que no podemos mirar al pasado con una mirada nostálgica. Hoy tenemos un presente que es distinto. Uh-huh. Y no es llorar, bueno, antes jugábamos en la vereda, antes leían más. A ver, los chicos leen. Quizás tenemos que acompañar también los adultos. ¿Qué podemos esperar de un niño si nosotros todos estamos con el celular?
1: Creo
0: claro, que esa es la invitación.
1: Claro.
0: Creo que esa es la invitación de todos, y vos inclusive me decís, yo no tengo hijos. Seguramente algún niño o niña en tu entorno, ya sea por amigos, familia, hay, y siempre está esta invitación a atravesarnos por puedo hacer algo, puedo regalar un libro, puedo pasar un tiempo de calidad, puedo salir a un museo, puedo pasar un espacio en la plaza, mirar por qué el atardecer, no sé, el sol cae de una manera a una época del año a otra. Y eso son todas cosas que quizás están en el más allá de la escuela. Y es que tenemos que darnos el tiempo para verlo con nuestros niños.
1: Marina, te dejo con Joaquín Carrizo, también, que está acá con nosotras.
2: Hola Marina, un gustazo saludarte. Muy interesante lo que planteas. La verdad que muy interesante realmente la contemplación, ¿no?, de nuestro entorno natural. Con solo observar puedes aprender muchísimo, ¿no?, desde el vamos. Y estaba allí observando una noticia que es básicamente de estas últimas horas, que tiene que ver con la decisión de la ciudad de Buenos Aires de implementar en su currícula la inteligencia artificial como contenido obligatorio en las escuelas de toda la ciudad de Buenos Aires. ¿Cómo ves esa cuestión? ¿Cuál es tu postura? Seguramente hay muchas cuestiones, ¿no?, que se nos disparan allí, si es que todas las escuelas están adaptadas a esto, cómo se van a proteger de repente la privacidad de los propios estudiantes o lo que fuese respecto a este tema. Pero ¿cuál es tu postura sobre esto?
0: Es interesante lo que planteas, porque es un tema que nos atraviesa totalmente. Hace un par de semanas me consultaron acerca del tema en Infobae, el tema de si realmente vale la pena dar deberes o no, qué ocurre con la realización de las tareas domiciliarias por el uso de la inteligencia artificial. Y, a ver, esta decisión que toma Ciudad Autónoma de Buenos Aires, a mí me parece que con esta fluidez que pasan las cosas, las decisiones hay que ser cautelosos cuando se toman, ¿no? Yo no es que esté en contra, al contrario, de hecho estoy haciendo un posgrado en educación digital y me parece interesante no negarla, sí enseñarla a usar. Ver que existe, ver también es preferible tener espacios cuidados para contribuir a esa ciudadanía digital con los estudiantes, pero tampoco forzarla, ¿no? Me parece que y hay que capacitar también a los docentes, ¿no? Porque es un gran tema, claro. Aportar a decir, bueno, incluimos esto en la currícula, pero ¿desde qué lugar todos los docentes pueden realmente impartir conocimiento o impartir herramientas metodológicas con respecto al uso de la inteligencia artificial, cuando para nosotros también es muy nuevo todo ese campo. Y también, como bien decís, el uso de la privacidad. No es que yo hablo con el algoritmo o cuando hago el prompt, ¿no? Que el prompt es esta entrada que se le hace a las inteligencias artificiales generativas. ¿Qué información le estoy dando? ¿Desde qué cuenta lo hago? Creo que, no sé, la verdad desconozco la progresividad con la que lo van a implementar, pero me parece que debe ser con suma cautela, porque toda cuenta que uno abra o use de inteligencia artificial pide un mail, y hay que ver esos niños y niñas qué mail tienen. No sé si la Ciudad Autónoma de Buenos Aires manejan ya un mail en las plataformas digitales. No sé bien desde qué lugar lo hacen, porque eso es importante, como bien dijiste, el cuidado de la privacidad. Yo creo que tienen que tener contacto. Ahora, no tiene que ser un desborde, ni tecnofílicos ni tecnofóbicos, creo que es mi posición.
2: Y es muy interesante este fragmento que expresabas, ¿no? De que básicamente estudiantes y docentes están en la misma línea de formación. Porque claro, lo de la inteligencia artificial es muy nuevo. Estamos todos, ¿no? Adentrándonos, profundizando y conociendo de a poco, quizás, lo que cada vez, la verdad, son muchas más cuestiones, ¿no? Vinculadas a la IA que vamos conociendo. La verdad que sorprende la velocidad con la que se está avanzando sobre esto.
0: Sí, totalmente, y es un gran desafío para la formación continua, ¿no? Hablando en formación docente, uno piensa, antes el maestro normal se formaba tenía su formación de base y después la práctica misma iba dando una formación. Por supuesto que existía capacitación, pero hoy en día la demanda de formación continua es increíble, porque no solo por la inteligencia artificial, también por las situaciones de contexto, ¿no? Hablamos de trayectorias hoy, trayectorias educativas diversas, todo lo que tiene que ver con el paradigma de la inclusión. Eso también requiere de mucha formación docente. Hoy ya un docente no es que viene, da la clase que la pensó para todos desde un lugar homogeneizador. O sea, hoy tenemos trayectorias diversas, niños y niñas con necesidades educativas especiales, desde autismo hasta también todo lo que tiene que ver con maduración cognitiva. O sea, hay una gran demanda, son muchas las cosas que atraviesan a la escuela desde la demanda, ¿no? Y también hay que tener en cuenta algo que está acá en el informe, que es el nivel socioeconómico de las provincias. Claro. Y de cada una de las situaciones de a nivel jurisdiccional. Quizás yo hablo de un número, digo, este porcentaje, 46% en Salta, pero son muchas las diferencias que hay también entre escuelas. Hay escuelas albergue, hay escuelas con ruralidad, hay escuelas urbanas. Esto es una foto de toda la provincia, pero después hacia el interior hay unas diferencias que se van dando, que tienen que ver también con la situación de la institución, de las familias, que eso también es algo que tiene que atender, eso ya a nivel provincial y nacional. ¿Cómo equilibrar la brecha? Actuar con equidad. ¿Qué necesitan esas escuelas para llegar a tener una mejor situación?
2: Qué interesante. Bien. Realmente, Laura, y que necesitamos más espacios de debate o de charla o de diálogo como este, ¿no? La verdad que muy interesante.
1: Sí, seguro, y por eso con Argentinos por la Educación tenemos contactos permanentes, así que vamos a seguir molestando a la gente de la organización. Marina, desde ya te agradecemos muchísimo el tiempo, la paciencia y poder llevar esto, explicar esto, además a quienes somos adultos, ¿no? Y adultas que sí nos hemos quedado, yo me doy cuenta que nos quedamos re atrás. Claro. Del tema de lo digital, lo tecnológico. Hoy me tuve que poner a buscar qué era farmear aura. Estoy aún tratando de entenderlo. Lo largué con eso porque fue viral y sería más o menos hacer morisquetas afuera.
2: Lo que hacía Sandro en el escenario.
1: Lo que hacía Sandro, por ejemplo, que farmeaba aura a lo loco, pero ahora hay que ponerlo y mostrarlo en las redes, ¿no? Entonces, por ahí estamos como de lo analógico a lo digital, si bien uno trata de adaptarse, pero es mucho. Entonces,
0: sí, no, complica. Es que hay un mundo dentro de las redes sociales que en realidad, a ver, de mis estudiantes adolescentes o mis los niños que conozco, ya pasó Farmear Aura. O sea, nosotros ya lo conocemos cuando ya fue. Es terrible.
1: Claro.
0: Es tanta la rapidez
1: que ya no existe.
0: Y bueno, eso asusta, sí, toda la terminología que hay, que, bueno, es un montón, pero bueno, está bueno que nos acerquemos, que sepamos qué están haciendo nuestros hijos, que este también es otro tema, la ciudadanía digital, el cuidado, no pensar que porque está con un celular y lo tengo adentro de casa y está cuidado, y en realidad, ¿a dónde está ingresando mi hijo o mi hija con ese celular? Ese es un gran tema, pero bueno, agradezco el tiempo. Y esto de democratizar el contenido, el conocimiento en educación, que es lo que hace Argentinos por la Educación, porque trata de que estos informes están al alcance de todos entrando a la página y todos podemos saber de educación, no es necesario ser docente ni especialista. Así que muchísimas gracias.
1: A vos, Marina, muchísimas gracias. Bueno, Joaquín, ahí hablábamos con Marina Bertone, ella es una de las voceras de Argentinos por la Educación, ella es profesora universitaria y nos explicaba sobre esta cuestión de los chicos, el aprendizaje y lo que se retiene muchas veces también involucrados por el contexto tecnológico que los rodea. En el cual están más insertos que nosotros y que, por supuesto, quizás están teniendo otras formas de aprendizaje respecto a la que tenemos nosotros, ¿no?
2: Me gustó mucho esta nota, la verdad, y me quedo con la última frase. Hay que democratizar la educación, dijo, y la verdad que tiene toda la razón. Bueno, seguimos con más. Laura, ¿qué tenemos?
1: 10:58. Seguimos con más música, porque nos quedan 2 minutos nada más para las 11, así vamos a las noticias con Buenos Aires y después seguimos con mucha más información. Nos queda, ¿eh?

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1: 11 de la mañana en la República Argentina.
2: Cambios en la forma de emitir la factura electrónica.
1: ARCA modificó la emisión de comprobantes y estableció nuevas obligaciones para empresas y contribuyentes, incorporando una modalidad distinta en la liquidación, entre otras cuestiones.
2: Operativo de seguridad en el Aeroparque Porteño.
1: Ariel Ríos.
3: Momentos de tensión se vivieron en el Aeroparque Metropolitano Jorge Newbery luego de haber visto a un hombre que descendió de un vehículo con un bulto en la mano, ingresó al aeroparque, manipuló el mismo dentro del lugar, salió y lo dejó abandonado en un cantero de una pérgola de la parte pública de la terminal. Allí empezaron las investigaciones, se desalojó el hall central para prevención, la policía intervino, tomó el artefacto, pero se determinó que no había ningún tipo de riesgo para la población, no se trataba de un explosivo y ahora la situación en el aeroparque está normalizada.
2: Nueva audiencia en el juicio contra Pity Álvarez.
1: Miriam Mariotto.
4: Cristian Pity Álvarez ingresó a los tribunales orales en lo criminal en la calle Paraguay. En esta audiencia va a plantear en el inicio el cambio de sus abogados defensores. El doctor Javier Baños y Sebastián Queijeiro asumirán la defensa del músico en esta acusación por homicidio agravado. Ya anticiparon los abogados que pedirán la nulidad del juicio y plantearán la posibilidad de que sea juzgado por un juzgado popular.
2: La información deportiva ahora con Damián Zárate.
5: Tenis, Master 1000 de Cincinnati, no antes de las 13, el platense Thiago Tirante jugará contra Mencik, el checo, y en el cuadro de dobles tenemos a Tommy Echeverry con su compañero argentino nacionalizado italiano Darderi y también a Horacio Ceballos junto a Marcel Granollers.
1: En Santa Fe, donde nos escuchás por AM540, la temperatura es de 10 grados, se registran lluvias aisladas.
2: En la ciudad de Buenos Aires, temperatura 11 grados 8 décimas, humedad 76%, cielo algo nublado.
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15: Colega de otro rubro, que a nosotros nos gusta mucho el folclore, así que inventamos un folclorista, pero es un folclorista cuartetero este. Nuestro amigo Facundo Toro.

0: La conga y Facundo Toro con Luna de Tartagal, nada más y nada menos, con eso nos deleita Ariel Campo. 6 minutos pasaron de las 11 de la mañana. 10.7 grados centígrados me dice el Servicio Meteorológico Nacional que hay en la ciudad de Salta, pero el teléfono indica que ya estamos en 12. El sol sigue arriba, pero sigue nublado, así que no sé cómo va a seguir, Joaquín. Ustedes igual siempre nos están ganando.
1: Sí. Lamentablemente, 14 grados la temperatura a esta hora, la humedad es del
0: 70%. ¿Cómo lamentablemente? No, yo sabés que me muero por un poco de calor.
1: Sí, no, pasa que si estamos así en casi pleno invierno, imagínense en verano lo que nos espera. Y le adelanto a vos y a la audiencia. Ahí me frené a tiempo. Puse el freno de mano. Adelanto que el Sistema Meteorológico Nacional nos anuncia que mañana tendremos mucho sol y una temperatura máxima de 26 grados, Laura, y el viernes 29 grados y mucho sol. Una cosa de loco.
0: Bueno, alistándose para la fiesta de Radio Nacional Tartagal.
1: Sí,
0: está re bien eso. Te cuento que ya la tenemos a Melina Sola, la vamos a mandar a Tartagal. Para que festeje también, porque tiene varias informaciones, o por lo menos una que nos interesaba.
1: De último
0: mucho
1: momento,
0: mañana,
1: ¿no?
0: Con el intendente de Pichanal. Uh-huh. Meli, te escuchamos.
2: ¿Qué tal? Buen día, chicos.
0: Muy buen día.
2: Sí, exactamente, se confirmó que el intendente de Pichanal, Raúl Jalit, es quien protagonizó un siniestro vial en la zona de Caimancito, más precisamente en el acceso norte a esa localidad jujeña, cuando esto ocurrió ayer a la madrugada, 6:40, tengo entendido que ocurrió, y fue imputado por homicidio culposo por este hecho. Lo acabamos de confirmar a través de nuestros colegas de Radio Nacional Jujuy.
0: Ajá, bien.
2: Esto se dirigía el intendente con destino a Salta por la ruta 34, una ruta que atraviesa en ese sector por la provincia de Jujuy. Y bueno, ocurrió este hecho lamentable, perdió la vida el motociclista que, bueno, circulaba, lo que confirmaron ya
0: ¿sí?
2: Es que este señor salía de trabajar del ingenio Ledesma y conducía su moto con destino a la casa, y ahí es cuando se produce el impacto. Hay que, bueno, todo está en proceso de investigación, pero la policía de Jujuy confirmó que el conductor de la camioneta, que en este caso sería Jalit, no tenía alcohol en sangre, o sea que dio negativo a alcoholemia, y sí está imputado por homicidio culposo, según ahora les voy a decir quién es el fiscal que está investigando esta causa. Pero les quería contar que claro, había una cantidad de vehículos ayer, inclusive me han llegado fotos que evidentemente se trataba de un alto funcionario quien había protagonizado el incidente, porque era una cosa así que nadie quería confirmar.
1: Claro.
2: No era, bueno, finalmente se supo. Yo me comunico con Anita Mancilla, que es de la radio Intensidad de Pichanal, que es la radio del intendente.
0: Sí.
2: Y lo que me dice es que el conductor del vehículo era el chofer, lo cual acaban de desmentirlo desde la Fiscalía de Jujuy. A ver, un momentito, yo voy a leer el nombre del fiscal, que
0: dale,
2: lo tengo acá anotado.
0: Dale, Melina. Bueno, recordemos que está refiriéndose a este accidente que hubo allí en la zona de Calilegua, que es la que está de paso entre Salta y la ciudad de Orán. Así que también en Tartagal, ¿no? Creo que pasamos por ahí.
1: Sí.
2: Claro, muy cerquita a la localidad del ingenio Ledesma, que es el que le da un poco el nombre a toda la zona esa, que en realidad la localidad se llama Salvador San Martín.
0: San Martín, Libertador General San Martín.
1: Sí, sí.
2: Pero se la conoce como Ledesma, y pegadito a Ledesma está Calilegua.
0: Así
2: bueno,
0: es.
2: Ese hombre salía entonces de trabajar del ingenio, se iba a su casa y ocurrió este incidente vial que terminó con su vida. El fiscal penal Así que es
0: quien... Melina, perdón, se te cortó, se te está entrecortando un poco la comunicación. No sé si estás en algún lugar cerrado donde se está complicando la señal. No logramos escuchar el nombre del fiscal.
2: Carlos Salinas. Ahí me escucharon bien.
0: Ahí sí.
2: Bien. Carlos Salinas se llama el fiscal penal que está investigando este hecho ocurrido en la localidad de Calilegua, provincia de Jujuy, donde el intendente está siendo investigado y ha sido imputado por homicidio culposo, el intendente de Pichanal, Raúl Jalit. Por otra parte, sí. Comentarles que estuve recorriendo algunos hospitales en la jornada de hoy, sí. Hospitales Oñatibia y San Bernardo, donde, han sufrido unos cortes de luz, al igual que otros vecinos de Salta Capital, debido a la salida de funciones de una planta de Trasnoa. La distribuidora de energía que ocasionó cortes en diversos barrios de la capital salteña, del macrocentro, zona oeste, bueno, entre ellos los dos hospitales que, por supuesto, tienen la tecnología como para, tienen los generadores eléctricos que evitan que los pacientes sufran consecuencias debido a los cortes de luz. Obviamente son instituciones que necesitan contar 100% pacientes que están con respirador, está hemodiálisis, por ejemplo, en el hospital Oñatibia, todo funcionó correctamente, según me dicen. Fueron dos cortes de luz los que se produjeron esta mañana temprano. Y bueno, a partir de esta recorrida, que por suerte no la consulta no tuvo una respuesta que pudiéramos decir negativa para los vecinos, o sea, todo funcionó bien, estuve viendo la guardia del Hospital San Bernardo, donde están acondicionando la sala de espera.
0: Ajá.
2: Porque ahí en la época del COVID pusieron la guardia porque, bueno, era mucha la gente que acudía y la verdad había quedado chica la sala de espera de la guardia del San Bernardo. Bueno, ahora lo que han... tal vez la gente de Tartagal no lo sabe, pero sí. En el Hospital San Bernardo se está llevando adelante una obra grandísima con fondos del Banco Interamericano de Desarrollo, o sea, una obra que, un proyecto que fue gestionado hace mucho tiempo, no sé en qué gestión, creo que no en la de Gustavo Sáenz, sino anteriormente, y finalmente se empezó a concretar hace un tiempo atrás, ya la de la administración del hospital fue desmantelada completamente, hicieron un bloque de tres plantas, donde está la administración, que es todo vidriado. Hay muchas críticas a esta obra, les digo. Una de ellas es que la gente que tienen que trasladar al tomógrafo, ahora no la pueden llevar directamente al tomógrafo, culpa de este bloque que construyeron en esa zona de administración. Entonces tienen que pagar una fortuna para que la ambulancia traslade al paciente desde la guardia hasta el tomógrafo, que queda a la vuelta. Bueno, pero de todas maneras, más allá de esto, bueno, el desmantelamiento de la antigua administración del San Bernardo permitió que quedaran en desuso un montón de materiales que son reutilizables, por ejemplo, placas de Durlock, perfiles, bueno, todo eso se desmanteló y ahora están aprovechando esos materiales para hacer una nueva sala de espera. Entonces, se sacó la carpa de la guardia y ahora están armando una sala de espera provisoria mientras esperan la refuncionalización completa de la zona de la guardia, que es parte del proyecto general de la obra del Hospital San Bernardo, que es impresionante. Van a ser... va a haber un nuevo tomógrafo, por ejemplo, es algo que me confirmó la arquitecta del Hospital San Bernardo, María Inés Diosque. El Hospital San Bernardo va a tener su propio tomógrafo en el sector donde actualmente está la guardia, así que esa es una muy buena noticia. Y bueno, esto, que mientras esperan que comiencen las obras en el sector de guardia se está armando esta sala de espera provisoria con estos materiales que son reutilizables, que por supuesto después los van a sacar y se pueden utilizar para organizar otro sector. Bueno, el tema de estacionamiento dentro del hospital es un lío. Es un lío total porque el proyecto, el BID, Melina, así que bueno, los trabajadores están, sí.
0: Sí, no, se está entrecortando, es como que escuchamos el beat y se cortó nuevamente. Pero en definitiva, bueno, están por solucionar ya el tema del estacionamiento, no me quedó claro.
2: No, está lejos de solucionarse ese tema, pero ya será otro día que les cuente un poco más.
0: Perfecto, Meli, muchísimas gracias, cualquier cosa nos volvemos a contactar con vos.
2: Ahí muy estaba bien, adiós.
0: Melina Sola en el móvil ante la situación de el intendente de Pichanal, Julio Jalit, que ha sido imputado, ¿no?
1: Julio Jalit, que tiene la particularidad, Laura, que ya lleva aproximadamente cerca de 20 años como intendente, ¿no? 5 periodos no consecutivos. Bueno, un intendente bastante cuestionado en muchos sentidos. Él es quien en algún momento, no sé si recordás, Laura, había expresado la frase: hasta para robar hay que ser inteligente. Y yo me considero un tipo inteligente.
0: Sí, ahora que me lo decís, recuerdo. Sí,
1: creo
0: sí,
1: que
0: sí.
1: Quedó en el archivo. Año 2019.
0: En el archivo de grandes frases célebres de nuestros queridos funcionarios.
1: Sí, sí, sí. Por eso también está a esta hora, bueno, la noticia vuela, ¿no? Mire, estoy viendo algunos títulos que, bueno, dan supuestamente que habría dado positivo en alcoholemia. Hay otros títulos que dicen otra cosa.
0: Bueno, pero ahí decía Melina, ¿no? Que eso, claro, no, por lo menos no es la información oficial. Tenemos, correcto, que aclarar, porque justamente hemos buscado información oficial y dice que no. Uh-huh. Que no daba
1: está positivo chequeado
0: en alcoholemia. Claro. Yo entendí el informe de Melina.
1: Correcto,
0: ¿no?
1: Correcto. Que, pero digo de que está circulando mucha información, pero justamente en esta línea, ¿no? Un intendente muy conocido, cuestionado por varias cuestiones, así que hay que estar atentos a todo lo que pueda surgir. Y claro, allí Melina nos confirmaba lo que se sabe fehacientemente a esta hora. Así que seguramente tendremos así más detalles durante el día.
0: Seguramente. Y para seguir con la información un tanto en el ámbito policial y allí en el norte, ustedes saben que se habló mucho del ingreso de un chico a una escuela primaria con un arma de fuego. Esto sucedió en un colegio de Salvador Massa, ¿sí? Nosotros nos acaban de pasar un informe del Ministerio de Educación, yo se los voy a leer, indicando que el Ministerio de Educación y Cultura, a través de la Dirección General de Educación Privada, instruyó a autoridades del Centro Educativo 8130, La Huerta, de Salvador Massa, a garantizar controles de ingreso y egreso de la institución educativa. Tras el ingreso de un menor con un arma de fuego, también solicita reforzar líneas de comunicación con la comunidad educativa. Esto, paréntesis aparte, porque entre las denuncias que hay de la comunidad es que, si bien esto sucedió cerca de las 3 de la tarde, recién se pudieron enterar, pese a tener un grupo de WhatsApp con el colegio, a las 6 de la tarde, ¿no? El área, sigue el informe, el área educativa recuerda la vigencia desde la semana pasada de la resolución 354, que establece un régimen que alcanza establecimientos públicos y privados y que busca ordenar quiénes pueden ingresar, en qué circunstancia y bajo qué autorización, con la premisa principal de resguardar la integridad de los estudiantes. Este martes, aproximadamente a las 15:15, un menor ingresó al establecimiento educativo portando un arma de fuego. El individuo se aproximó a un aula de segundo grado de nivel primario, abrió la puerta, exhibió el arma y se retiró rápidamente del lugar sin realizar amenazas. Como estipula el protocolo, al ser comprobado el hecho mediante cámaras de seguridad, autoridades de la institución realizaron la denuncia correspondiente ante autoridades policiales, quienes dieron curso a la fiscalía. Horas más tarde, el menor fue detenido y confiscada la que sería el arma utilizada. El autor del hecho es un exalumno del nivel secundario de esta institución, quien asistió hasta junio de este año tras solicitar el pase a una institución de gestión pública. Previamente,
3: El menor se encontraba bajo la modalidad de educación domiciliaria debido a problemas emocionales derivados de un incidente de agresión física externa al colegio, en el cual resultó herido por una menor que también se encuentra bajo dicha modalidad escolar. La supervisión de educación privada se encuentra analizando las medidas a seguir para resguardar la integridad de los 175 alumnos y el personal docente del colegio. Insisto, este es el informe del Ministerio de Educación, en el cual indica que el exalumno, que estaba con educación domiciliaria, digo bien, por los problemas que tuvo con otra chica que iba al mismo colegio y que está también con educación domiciliaria, es este chico que había ingresado con el arma y que tanto susto, obviamente, llevó a toda la comunidad allí en Salvador Massa, ¿no?
1: Perfecto, Laura, un hecho que sin lugar a dudas alarma a la población y que hay que estar muy atentos, hay que abordarlos porque está ocurriendo y lamentablemente de manera más repetida, ¿no?, en los últimos tiempos. Así que, bueno, allí tenemos entonces, esto fue el comunicado, ¿no?, desde el Ministerio de Educación.
3: Comunicado del Ministerio de Educación, sí, lo estábamos pidiendo para que nos den información oficial y esa es la información oficial que tenemos.
1: Perfecto, 11 de la mañana, 22 minutos en todo el país. Tenemos mucha información realmente el día de hoy, pero ¿qué le parece si hacemos una pequeña tanda musical, Laura?
3: Vamos con un poquito de música y después me contás, contemos algo bonito, que vos tenés ahí preparado algo.
1: Perfecto, perfecto, vamos. Dale.

0: respeto. Iration. Así está, ¿no? Tengo que preguntar bien cómo se pronuncia. Soy un asco con el tema del inglés. Te cuento, Joaquín, pero bueno, ahí lo estábamos escuchando. Qué lindo tema. Qué épocas aquellas, dirán algunos, que quieren ponerse a bailar, ¿no? Pero bueno, como te decía, teníamos una información mucho más liviana en el sentido de que es feliz la información que tenés que dar,
1: correcto.
0: Joaquín. Javier, contame.
1: Últimamente estuve siguiendo, y mucha gente, la verdad que un programa muy visto en nuestro país, que es transmitido por Canal 13, este programa se llama Es Mi Sueño, y básicamente es un tradicional concurso de canto, ¿no? Con jurados de primer nivel, Abel Pinto, Joaquín Levington, también pasó por allí el chaqueño Palavecino, la Mona Jiménez, y una de las participantes era Margarita Ponce, una nena salteña de apenas 11 años, que finalmente fue la gran ganadora del certamen. Es impresionante, Laura, porque si vos vieras el programa, había voces fenomenales, grandes artistas, menores, adolescentes, adultos. La verdad que lo de Margarita Ponce es fenomenal, porque justamente en esta última instancia fue el público quien debía valorar, puntuar y elegir al ganador. ¿Y sabe qué? Además de ganarse el reconocimiento de todos, se llevó 100 millones de pesos. Pero bueno, es de repente lo menos importante, pero a su vez también seguramente para Margarita y su familia un gran reconocimiento, pero la verdad que nos llena de orgullo por esta salteñita de apenas 11 años, ganadora de este programa, de este concurso conducido por Guido Kafka, transmitido por Canal 13, así que bueno, es la novedad del día de hoy. La salteñita Margarita Ponce se quedó con el premio de este certamen y el reconocimiento de todos. La aplaudieron Abel Pintos, Jimena Barón, Carlos Baute, la artista de todos los géneros, así que muchas felicitaciones para Margarita Ponce, que no sé de qué localidad o qué, cuál es el punto exacto donde reside Margarita, pero ya lo vamos a averiguar. Así que esa noticia así cortita de color, quería contarte, Laura, espectacular realmente lo de esta nena.
0: Perfecto, bueno, tenemos ahí para escuchar, ¿no es cierto? Estoy tratando de encontrar de dónde es Margarita, pero qué bueno y qué bien que nos dejan, ¿no? Claro. La verdad que los salteños no tenemos quizás en otros ámbitos, pero en lo artístico siempre hay alguien que puede superar a cualquiera.
1: Ahí la tenemos.

0: Hermoso, ¿no? El Colonia Santa Rosa, me están diciendo acá que sería Margarita, ¿eh? Así que hermoso, felicitaciones desde ya. Ganó la final de Es Mi Sueño. Hermoso, hermoso canta, la verdad. Sí, y un ángel divino, que es lo que se tiene que tener cuando uno hace arte.
1: Por eso ganó, creo yo, por el carisma, ¿no? Y emana salteñidad, podríamos decir, porque cuando le escuchás hablar es muy salteña. Así que la verdad que muy contento por esta pequeña. Y la última. Le cuento que la ringa anda por Salta, ¿eh? La ringa anda por Salta, anda así haciendo algunas rutas de la provincia. Chizo, que es motoquero, ya sabemos, el líder de la ringa, el trío de power rock argentino. Así que si se los cruza por ahí, ya sabe, son ellos, los muchachos de la ringa, la banda de rock nacional.
0: Bárbaro, bueno, listo. Entonces toda la información de la mano de Joaquín Carrizo. Y nosotros ahora sí nos vamos al servicio informativo local. Y después volvemos con más de la mañana de Nacional.
2: Así lo dijo el presidente del Banco Central, Santiago Bausili, ante analistas inversores.
3: Agregó que las presiones sobre los precios que vimos en el primer trimestre fueran temporarias y ya quedaron en el pasado.
2: Piden seguir investigando la relación de Sofía Clerici con Martín Insaurralde.
3: El informe de Lourdes Marchese.
4: Los fiscales Sergio Mola y Diego Velasco apelaron el sobreseimiento de Sofía Clerici en la causa en la que están imputados Martín Insaurralde y Jessica Sirio. Pidieron seguir investigando su patrimonio y el vínculo con el exintendente de Lomas de Zamora. Además que se analicen llamadas entrantes y salientes, datos de geolocalización y celdas de teléfono de Clerici y otros involucrados en la investigación.
3: Trágico accidente en Brasil.
2: Cecilia Diwan.
5: Un choque frontal entre un micro y un camión de carga dejó 23 muertos en el sur de Brasil. El accidente ocurrió esta madrugada cuando un micro que trasladaba a pacientes de la Secretaría de Salud del Estado chocó contra un camión que se cambió de carril. Las autoridades locales catalogaron el hecho como el peor accidente de tránsito en la región en los últimos años.
3: En la ciudad de Buenos Aires, temperatura 13 grados, humedad 69%, cielo despejado.
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0: Volvemos aquí en Radio Nacional Salta, en este dúplex que hacemos con Radio Nacional Tartagal. Allí está Joaquín, escuchamos La Renga. Parece que a él le gusta La Renga. No sé si lo habrá ido a ver a Jujuy, que es donde dice que estuvo. Sí, estuve viendo alguna información de alguien que se fue a Jujuy y pedía plata a seguir a La Renga y pedía después plata para poder volverse. No podía.
1: No eso había yo. Visto un poco. No era yo. Por si acaso.
0: Ah, ¿no? ¿No eras vos?
1: No, no eras.
0: Ah, no. Vos no pudiste ir, no te dejaron directamente.
1: No, tenía que trabajar, pero en algún momento cuando estuvo en Salta Capital, en el Delmi, sí. Y bueno, también en otro lugar, fui a ver a La Renga.
0: O sea que te gusta La Renga.
1: Y sí.
0: ¿Cuál es el tema que más te gusta?
1: Bueno, son muchos, pero este que sonó, espectacular, una gran selección.
0: Sí.
1: Espectacular. Y le cuento rapidito, que andan por los valles calchaquíes, ¿no? Los muchachos de La Renga, sí, son motoqueros. La verdad que me gusta mucho porque ellos jamás abandonaron lo que eran sus hobbies, ¿no? Y están paseando allí por Cachi, los valles calchaquíes, estuvieron allí comiendo locro, unas empanaditas, haciendo una parada técnica seguramente, así que si de repente se los cruzan así a los muchachos motoqueros, bueno, déjenle mi saludo también, allí a Chiso y a la
0: banda. Pídanle un autógrafo. No, da el autógrafo ya. ¿No? Es como que ya estamos re desactualizados, una selfie, un autógrafo, claro. Por Dios, cómo se me cayeron la sota, Dios mío.
1: Qué bárbaro.
0: Bueno, qué feo, ¿no? Pero claro. Ahora sí, nos vamos a la comunicación que nos toca, Joaquín, y en este caso ya estamos en comunicación con el vicepresidente de la Cámara de Turismo, Mariano García Caínzo. Espero haberlo dicho bien, porque yo siempre me confundo con el hermano que también tiene nombre con M, pero entiendo que es Mariano. Así que le queríamos consultar la evaluación sobre el último fin de semana largo. ¿Qué tal, Mariano? ¿Cómo estás? Joaquín Carrizo y Laura Urbano, te saludamos aquí en el dúplex con Radio Nacional Salta y Tartagal.
2: ¿Qué tal, Laura y Joaquín? Un gusto, muy buenos días, un placer saludarlos y charlar un poco de turismo. Y tengo una novedad para darles.
0: A ver.
2: El viernes he asumido el flamante y honorable cargo de presidente de la Cámara Hotelera y Gastronómica de la provincia de Salta, así que estoy con nuevas funciones, con nuevas responsabilidades, así que muy, muy contento también.
0: Bueno, felicidades entonces, como presidente de la Cámara Hotelera, así es, ¿no? Y gastronómica.
2: Hotelería gastronómica y afines de la provincia.
0: Bien,
2: una
0: bueno.
2: Una institución que tiene más de 60 años, así que la verdad que es
0: bueno.
2: Un honor presidirla. He sido el tesorero en esta última gestión y bueno, hubo cambios de autoridades en la semana pasada, así que estoy estrenando el cargo y la responsabilidad y el honor de continuar con estos rumbos de la Cámara, ¿no?
0: Y en este estreno que hacemos con notas, en este nuevo cargo que tenés,
2: Mariano,
0: queríamos saber, porque estuvieron con algunas reuniones para evaluar cómo les fue el fin de semana largo, ¿digo mal o no?
2: Así es, el día martes hemos tenido una reunión con la ministra y los presidentes, los colegas de otras instituciones también, bueno, más que nada para charlar, ¿no?, un poco de la situación actual, que es compleja, como la sabemos, la venimos charlando hace muchos programas.
0: Sí.
2: Y no solo en el turismo, ¿no?, sino en la economía en general, es un momento muy turbulento en el país. Y por supuesto nosotros como sector turístico somos los primeros afectados cuando la merma en consumo existe, nos baja mucho el rendimiento y lo primero que restringimos nosotros son las salidas a cenar, son los viajes, son los gustos, ¿no?
0: Sí.
2: Así que en ese contexto la verdad es que estamos pasando una etapa muy muy crítica en nuestras empresas, y bueno, yo tenemos una mirada en que tenemos que ver, ser estrategas, ver cómo nos adaptamos a

0: esta realidad que estamos viviendo, que esperemos que sea que pase lo antes posible, pero mientras tanto tenemos que adaptarnos, porque si no están quedando muchas empresas en el camino, y no son las empresas lo que nos, no solamente nos duele, sino todo el equipo de trabajo que queda por detrás, las familias que dependen de nuestras empresas, y la cantidad de gente que depende de nuestro sector, ¿no? Es un sector que genera muchísima mano de obra, tanto directa como indirectamente, así que realmente es muy preocupante la situación y tenemos que ser estrategas e inteligentes para sobrepasar estas situaciones, ¿no?
1: Sin embargo, la provincia indicaba que 40.000 personas se movieron por la provincia durante este fin de semana. ¿Ustedes qué números manejan?
0: Mira, los números los maneja el Ministerio, son los datos estadísticos, eso yo no te lo podría aseverar o discutir. Lo que sí se vio gente, se ve movimiento de gente. El tema es el consumo, como te decía, que ha bajado mucho. El movimiento, a ver, una persona me dio un ejemplo el otro día muy gráfico: vos por ahí vas al shopping, ve lleno, pero los locales vacíos.
1: Claro.
0: Así que es una mezcla, es muy gráfico el ejemplo, ¿no? Uh-huh. Así que bueno, hay que trabajar para ser más precisos, ¿no? Con las actividades, con los eventos, con las innovaciones en los productos, y ofrecer experiencia a los que nos eligen como provincia, como destino y como empresas, para que ser más competitivos, ¿no?
1: Y en ese punto, ¿en qué están trabajando, Mariano? O sea, ¿qué es lo que se está viniendo? Porque es verdad lo que vos decís, hay que hacer atractiva también a la provincia.
0: Sí, porque hoy ya no solo queda por la maravilloso paisaje que tenemos, todo lo que ofrecemos. Hoy competimos con el mundo, no solo con la región, no solo con las provincias vecinas, sino tenemos que competir con el mundo. Hoy con la globalización digital, un turista de cualquier parte del mundo nos puede elegir o elegir otro destino, ¿no? Y ahí es donde tenemos que ser muy atractivos, mejorar nuestra infraestructura como provincia. Eso es una tarea pendiente del gobierno, es una tarea que nos dicen que están en proceso, que rogamos que así sea. Y después nosotros como empresarios ser más más finitos, más atractivos y hacer mejores ofertas de nuestros servicios, ¿no? Uh-huh. Es una etapa de mucha, mucha revolución, de mucho cambio, y que lamentablemente en el camino, como te decía recién, están quedando muchas empresas en la calle, que es muy triste, y tenemos que hacer lo posible para que esto no siga sucediendo, ¿no?
1: En cuanto a números, ¿qué nos podés decir entonces para graficar esa realidad?
0: Mira, los números, como te digo, hay que cruzar mucha información, porque un dato estadístico de cuánta ocupación hubo en los hoteles,
1: sí,
0: es un número frío, que hoy, hace un tiempo, era suficiente. Hoy tenemos que ver cuánto se consume, qué tarifa promedio estamos manejando, porque por ahí un hotel está con un 80%, pero con una tarifa para ser competitivo.
2: Se cortó. Bueno, seguimos nosotros desde aquí. ¿Qué pasó? Tuvimos allí una falla técnica, evidentemente. 11 de la mañana, 45 minutos. Estábamos dialogando con Mariano García Canso, vicepresidente, de la Cámara de Turismo de Salta. ¿Se cortó la luz? ¿A dónde? ¿En Salta Capital? Ah, mira vos. Mira vos. Bueno. Se cortó la luz, sí, mirá vos. Bueno, ahí están comentando en el grupo. Creí que solo pasaba en Tartagal. Pero bueno, 11:45 en todo el país, la situación, el estado de cuestión que brindaba allí el vicepresidente de la Cámara de Turismo, mucha gente cuidando el bolsillo, reservando sobre la hora, nuevos desafíos, ¿no? Sobre el turismo en Salta. Esta vez ganó Jujuy, ¿no? Según los datos que teníamos así temprano en el flash informativo de Radio Nacional, Jujuy fue uno de los destinos que, bueno, eligieron la mayoría de los turistas del país, ¿no? Así que, bueno, un detalle, ¿no?, a tener en cuenta, porque, bueno, generalmente siempre Salta fue el foco del turismo aquí en el norte, pero esta vez se desplazó hacia Jujuy. 11 de la mañana, 46 minutos. Ponemos algo de música. Antes, saludamos a los amigos que están conectados al aire de Nacional Tartagal en su frecuencia M540. Ya vamos a retomar la transmisión con Radio Nacional Salta. Saludamos a Elisea, que nos escucha desde uno de los barrios de Tartagal. Ay, no me acuerdo qué barrio, pero saludo igual a Elisea Ruiz. También a Jairo Palomo. Saludos, Jairo, que nos escucha en el Madre Home. Saludos a Manuel Sosa también. Saludos a nuestro amigo que nos escucha desde el Estado Plurinacional de Bolivia. Saludos a Don León, también allí en la frontera norte de nuestro país. Y bueno, a todos los amigos desde ya, si quieren dejar un mensajito, lo pueden hacer al 3873-311842. 1531-1842. ¿Tenemos allí alguien? A ver, vamos. Está allí Fernando Bautista. ¿Con quién vamos a conectar? ¿Está Laura? Hola, Laura, ¿qué pasó? ¿Qué pasó?
3: Trasnoa nos pasa, Trasnoa aparece, no quiero, después me van a decir, no, estás diciendo mal. Pero entiendo que es Trasnoa, vos sabés, Joaquín, que ya esta mañana, como decía bien Melina, que estuvo en los hospitales, se había ido por los cortes de luz. Había, en ese momento, empezado el corte de luz por allá, por la zona de los hospitales, ¿no?
2: Sí.
3: Nosotros entendíamos que ya nos salvábamos, que claro, lográbamos terminar el programa, pero se ve que no, porque además esta mañana lo hemos sacado, presidente del Ente Regulador de Servicios Públicos, estoy hablando de Carlos Uruncha Sarabia, y le consultábamos de Trasnoa, y bueno, una de las quejas que hacía Sarabia, justamente al ser consultado por la situación de Trasnoa, era, y bueno, pasa que Edesa tiene a donde se hagan los reclamos, ¿no? Trasnoa no. Entonces,
2: claro,
3: es lo que está diciendo y lo que está pidiendo justamente es que Trasnoa tenga un lugar en donde uno pueda hacer las quejas. Nosotros ahora estamos con luz, pero hasta que reinicien las compus,
2: claro,
3: no sé a qué hora vamos a poder tenerlo como para poder seguir con ustedes en esta nota que nos quedó ahí un poco en deuda, ¿no? Con Mariano García Caínzo, que nos daba la novedad que es actualmente el responsable de
2: la Cámara de Turismo, ¿no?
3: De la Cámara de Turismo. Sí, perdón, me desconcentré porque justo volvió algún audio y yo me desconcentré. Pero de la Cámara Hotelera y Gastronómica y Afines de la provincia de Salta, ¿no? Que
2: perfecto.
3: Es otra, no es la Cámara de Turismo, esta es además otra de las cámaras que tiene el sector. Y bueno, nos dijo cualquier cosa que podíamos llamarlo, pero me parece que ya estamos
2: sobre la hora, ¿no?
3: Afuera, ¿sí? Me dicen, esta mañana salió de servicio una instalación de Trasnoa, se estaría normalizando. Si siguen sin servicio, hay que hacer el reclamo por el 0800. Así que bueno, no, a nosotros ya nos volvió la luz, vuelvo a decir, pero hasta tanto nos podamos reiniciar, va a ser complicado, querido Joaquín.
2: Bueno, Laura, desde ya, muchísimas gracias. Estaba viendo un dato respecto al turismo, Laura, que tiene que ver con que Jujuy esta vez desplazó entre los destinos más elegidos del país a Salta. Recordemos que Salta ya desde hace un tiempo es uno de los destinos preferidos del norte argentino y Jujuy se posicionó en este último fin de largo como uno de los puntos más elegidos, ¿no? A visitar por los argentinos en cuanto al turismo interno, así que bueno, ese también es un dato de repente a analizar, ¿no? Está trabajando quizás un tanto mejor, ¿no? En cuanto a su promoción, la provincia de Jujuy promocionando sus localidades, la verdad que tiene localidades bellas, puntos a visitar seguramente muchos más, así que bueno, mucho para trabajar, ¿no? Por parte del sector hotelero, gastronómico y de turismo de Salta también, para volver a posicionarse en el primer lugar.
3: Así es, esa es una de las hipótesis que se manejan, es una buena consulta para Caínzo la próxima vez que estemos en contacto con él y que nos pueda responder, ¿no? Si tiene que ver, porque había en algún momento algunas quejas contra la gestión de turismo de la provincia, André, pero sería mejor que lo digan ellos y saber cómo se viene trabajando.
2: Ahí creo que están volviendo. Escucho.
3: No sé, acá yo sigo con todo. Estamos volviendo, nos dicen, lo tengo del otro lado de la pecera, mis compañeros que están haciendo lo posible, pero no,
2: claro,
3: no estamos volviendo, me dicen. Sí te quería dar algunas informaciones,
2: okay,
3: por eso me puse en altavoz, espero que me estén escuchando bien. porque vos sabés que estaba leyendo antes de que se corte la luz que hubo un jubilado al que lo estafaron por 2 millones de pesos prácticamente, luego de dar algunos de sus datos en el marco de una publicidad falsa por la cual se informaba que esta gente que lo estafó era parte del IPS. Ante eso, desde el IPS se pidió por favor a los afiliados que tengan muchísimo cuidado con los anuncios que ven. Por ejemplo, hay un anuncio que habla de la posibilidad de tener 100% de cobertura en tema oftalmológico, si mal no recuerdo, sí, lentes y prótesis dental. Entonces muchos van, entran, dan los datos y no hay que hacerlo, ¿sí? En definitiva, recordó el IPS que por favor no ingresen a enlaces sospechosos, no compartan claves, códigos de verificación ni información personal y se reporten las publicaciones fraudulentas. Únicamente hay comunicación a través de los canales oficiales de la obra social y esto, por supuesto, es para poder evitar las posibles estafas como sucedió con esta persona que lamentablemente un jubilado que perdió bastante plata, 2 millones de pesos, ¿no?
2: Qué bárbaro. ¿Y cuántas modalidades de estafas hay hoy por hoy? Laura, veía justamente un hecho ocurrido hace pocos días aquí en la provincia de Salta, creo que en Rosario de la Frontera, si no me equivoco, ya voy a chequear, pero básicamente lo que le quería contar es la modalidad de estafa. Te llaman, supuestamente alguien que vos conocés, obviamente antes hacen todo un estudio previo, ¿no? Y bueno, te dan toda una vuelta de que se les quedó el auto, que necesitan llamar a la grúa, que tenés que llamar a justamente a tal número de contacto para que te lleven la grúa y allí te empiezan a envolver. La cuestión es que al fin y al cabo te hackean, te roban, así que hay que tener muchísimo cuidado con la recepción de llamadas, chequear bien quién está del otro lado seguramente, ojo con las transferencias, sobre todo hay que tener así bastante control sobre eso, si hay alguien un poco más ávido, ¿no?, con el manejo de la tecnología o de las billeteras digitales, pedir ayuda dentro del vínculo familiar también, así que bueno, son varias cuestiones, pero ya voy a compartir en algún momento que tengamos durante la semana esta nueva modalidad de estafa que le pasó a un vecino de Rosario de la Frontera, Laura, que justamente lo casual toque, pero bueno, la verdad que sorprende todo el tiempo este tipo de situaciones, ¿no?
3: Así es. Bueno, nosotros ya nos estamos despidiendo, me parece, porque acá los compañeros me dicen falta mucho para volver con el aire de la radio. Nosotros seguimos, por supuesto, acá en la radio, vamos a intentar solucionar el problema en Radio Nacional Salta, pero esperemos que mañana nos podamos reencontrar y que esto esté totalmente superado, Joaquín.
2: Perfecto, Laura, muchísimas gracias. Saludos de parte de Fernando Bautista, de Sergio Rosales, para vos y a todo el equipo de Nacional Salta. Será hasta mañana, entonces.
3: Dale, yo los despido acá a mis compañeros. Ariel Campos está en la operación técnica, en este momento en la asistencia de don Osvaldo Beluardi. En los móviles está Melina Sola y Coco Reyes. Y acá quien les habla, Laura Urbano, la usted, la doña, según don Joaquín Carrizo. Sí. Nos estamos reencontrando mañana.
2: Así.
3: A partir de las 10 en el duplex de Radio Nacional Salta y Radio Nacional Tartagal. Un abrazo grande, compañeros.
2: Chao, Laurita, que estés bien. Nosotros seguimos, faltan 5 minutitos para el mediodía. ¿Ya sabe qué va a almorzar usted, Fernando Bautista? ¿Ya sabe qué va a almorzar hoy? ¡Ñoquis! ¡Qué bárbaro! ¡Buenísimo! ¡Qué rico! A mí me están ofreciendo locro hoy miércoles, porque claro, mañana nuevamente el calorcito se hará presente según el Sistema Meteorológico Nacional. A esta hora, te cuento, 15 grados la temperatura. Puedo ver unos leves rayos de sol a esta hora. La máxima llegará a los 17 únicamente. Pero mañana la sorpresa. 26 grados de máxima. Soleado, plenamente soleado, sobre todo durante la tarde, claro. Pero ojo, porque hacia la noche la temperatura va a descender a los 7 grados. El viernes seguimos con una tendencia en alza respecto a grados de temperatura. 29 grados. grados hacia el viernes, 29 grados de máxima, 7 grados de mínima, ojo con eso, ojo con el cambio de temperatura básicamente, tenga cuidado, si sale a algún lugar a tomar solcito, luego lleve algún abrigo porque va a descender de repente, y hacia el sábado, también, buena temperatura, 28 grados de máxima, 9 grados de mínima, y así sucesivamente, bueno, vamos a continuar con un fin de semana bastante cálido. El domingo, 27 grados de máxima, 11 grados de mínima, y sin lluvias a la vista en los próximos días. Gracias a todo el equipo de Nacional Tartagal, ya los he saludado, Sergio Rosales en la administración del Herría 25, Fernando Bautista presente en la consola de sonidos, y todo lo que tiene que ver con las conexiones y la puesta al aire. Un grande Fer Bautista. Mi nombre es Joaquín Carrizo en los estudios de Nacional Tartagal. ¿Quién viene ahora? ¿Sabe? Jorge Zambrano. Perfecto. Jorge Zambrano. ¿Solo Jorge Zambrano? Bueno, perfecto. Qué gran. Hoy seguramente muy buena música asegurada, ¿no? En la tarde de Nacional Tartagal. Nos despedimos. Buen miércoles para todos. Será hasta la próxima. Chau, chau.

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1: Mediodía en la República Argentina. Continúan las reuniones con los gobernadores en Casa Rosada. El jefe de gabinete, Diego Santilli, recibe al mandatario de Neuquén, Rolando Figueroa. Trascendió que tienen previsto dialogar acerca de la reforma política y también avanzar en el traspaso de proyectos viales a la provincia. Juicio por la desaparición de Loan Peña.
2: Desde Radio Nacional Santo Tomé nos informa Nerina Álvarez.
3: En el juicio por la presunta sustracción de Loan Danilo Peña declararán Ricardo Ramón Vázquez, chofer de la ambulancia convocado por su participación en la falsa alarma registrada durante la madrugada del 14 de junio. Cerrará la jornada el comisario Marcelo Daniel Román, quien coordinó allanamientos y rastrillajes el 9 de julio. Su testimonio será relevante para conocer cómo se preservaron las escenas y qué elementos fueron hallados durante los primeros procedimientos de la investigación por la presunta sustracción de Loan.
1: La información del deporte con Damián Zárate.
4: Fútbol de ascenso, juegan desde las 15 partidos pendientes de la 21ª fecha, Chacarita con Güemes, partido muy importante en la zona B por la zona baja. Güemes está descendiendo, tiene 20 puntos junto a Patronato que tiene 24 y Chacarita tiene 26. Partido decisivo, Chacarita-Güemes por la Primera Nacional.
5: En La Rioja, donde nos escuchas por AM620, la temperatura es 18 grados una décima. Se registran lluvias que se prolongarán durante todo el día.
1: En la ciudad de Buenos Aires, temperatura 13 grados, humedad 69%, cielo despejado.
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11: 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El liso santafesino es una costumbre única. 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

Bueno, ahí estaba nuestro comienzo en Nacional, cantaba Juan Fuentes el tema A Monteros, primeramente con Samba de Amor en Vuelo y también el tema El Olvidado, era Juan Fuentes. Bienvenidos a la mañana de Nacional Tartagal, aquí en AM540, en el departamento San Martín, provincia de Salta, con la compañía allí en la oficina Sergio Rosales, y acá en la locución que les habla Jorge Ramón Zambrano. Cielo nublado en la capital del departamento de San Martín en Tartagal, 15 grados la temperatura en este momento. Este aviso es para la bolsa a Daniel Vázquez, que se comunique con Carmen en forma urgente por temas de trabajo, firmado Carmen Vázquez desde Dragones, que le pide para la bolsa a Daniel Vázquez que debe comunicarse en forma urgente con Carmen por temas de trabajo, firma el aviso Carmen Vázquez desde Dragones. También para la familia y amigos de Pascual Sabán, que en paz descanse, que la novena en su memoria culmina hoy en Dragones, a las 20, firmado la familia Sabán, que informa para la familia y amigos de Marcelo Pascual Sabán, que en paz descanse, que la novena en su memoria culmina hoy en Dragones a las 20, firmado familia Sabán. Continuamos, Nacional, música nativa, canta Lázaro Caballero.

0: Bueno, ahí estaba el tema que cantaban el chaqueño palavecino con el Toba Toledo, canta Crespín, primeramente también era Lázaro Caballero, lindo adorno para mí, pero celebra con los Pampas, el tema Ya te olvidé. Continuamos en Nacional Tartagal aquí en AM540. Cielo nublado en el departamento de San Martín, 15 grados la temperatura en este momento. Se lleva a cabo un operativo médico en Santa Victoria Este, en el departamento de Rivadavia. Esto informa la Fundación Antena desde el día 22 al 29 de agosto. Cronograma de atención médica el día domingo 23 de agosto en La Merced, lunes 24 de agosto en La Puntana, martes 25 de agosto en Alto La Sierra, miércoles 26 de agosto en Vertientes de las Costas y en Misión La Paz, jueves 27 de agosto en Pozo El Bravo, San Miguel y Pozo La China, y el día viernes 28 de agosto en Santa María. Especialidades en clínica médica, medicina familiar, gastroenterología, cirugía, pediatría, diagnóstico por imágenes, ginecología, oftalmología y enfermería, informa la Fundación Antena. También para los productores del departamento San Martín, se informa que la campaña de vacunación anti-astosa se lleva a cabo hasta el día 28 de agosto. Se vacunan solamente para terneras y terneros, únicamente para los productores que figuren en el padrón. Si no cumplen con la vacunación, el sistema de Serasa bloqueará los RENSPA, firma el aviso Silvina Carrizo de El Senasa. Continuamos, canta Mario Bofil, Nacional, aquí en nuestra ciudad en Tartagal.
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Era Mario Bofill con Cantavicio, vendió su acordeón y también era Iván Ruiz, que cantaba el tema Invéntame, la compañía de Nacional Tartagal aquí en la provincia de Salta. Continuamos, la empresa ISET informa que lleva a cabo atención comercial y mantenimiento correctivo y preventivo desde el día 18 al 21 de agosto de este año 2026. En Molinos, Charadillo, Buenavista, Ampostulla y El Molino. Rivadavia, Bandasur, Tres Horcones, Santo Domingo. Rivadavia, Banda Norte, Fortín Belgrano y El Algarrobal. En el departamento de Iruya, en Los Alisos e Higueras. Debe haber alguien en el domicilio para llevar a cabo el mantenimiento, informa la empresa ESET. Este aviso es para la familia y amigos de María Ortiz, más conocida como Morocha o Negra, la misma lamentablemente ha fallecido el día de ayer. Sus restos son velados en barrio San Silvestre, calle Riccieri, pasaje Eva Perón. Firmado la familia, que informa a todos los familiares, amigos de María Ortiz, conocida como la Morocha o Negra, que la misma lamentablemente ha fallecido el día de ayer. Sus restos son velados en barrio San Silvestre, calle Riccieri, pasaje Eva Perón de nuestra ciudad. Firmado la familia María Ortiz, que en paz descanse. Continuamos Nacional, la mañana de Nacional. Tartagal canta Cristian Herrera.

Bueno, ahí en el final cantaba Santiago Cueto con Joaquín Sosa, El dolor de nuestras vidas. Primeramente era Cristian Herrera cantando el tema Criollo como un fogón. Punto final de la mañana de Nacional Tartagal con los mensajes al campo. Cielo mayormente nublado aquí en nuestra ciudad. 15 grados la temperatura en este momento. Gracias.

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1: 12 del mediodía, 45 minutos en la República Argentina. La temperatura en Buenos Aires, 14 grados 5 décimas. La humedad, 66%. El cielo está algo nublado. Y comenzamos con el desarrollo de la información, lo más importante, en 15 minutos. Destacan el proceso de crecimiento económico. El presidente del Banco Central, Santiago Bausili, dijo que se está viviendo una etapa de expansión liderado por el sector exportador.
2: Estamos viendo un proceso de crecimiento económico. Es importante que se rompió estadísticamente una tendencia del periodo entre 2011 y 2023. La economía estuvo estancada, de hecho con una leve pérdida a nivel de actividad, y esa tendencia se quebró. Estamos viendo un proceso de expansión económica, pero en términos de cómo se diferencia de pasos anteriores, lo más importante es que está siendo liderado por el sector exportador y se está dando en un marco, en un régimen de equilibrio fiscal y monetario.
1: Bausili también resaltó que la inflación continuará en baja y remarcó que las presiones sobre los precios en el primer trimestre fueron temporarias.
2: Nosotros lo que observamos en el segundo trimestre es que las presiones que habíamos visto en el primer trimestre, que habíamos caracterizado como temporarias, de hecho resultaron ser temporarias y dejaron de ejercer presión en el segundo trimestre. Entonces vemos una marcada reducción en la tasa de inflación en abril, mayo, junio, comparado con el periodo que fue desde octubre a marzo. La medida que nosotros hacemos desde inflación subyacente también mostró una reducción importante y nos lleva de nuevo a niveles que son comparables con el 2017, y todo eso nos hace tomar una posición bastante optimista con respecto a la dinámica que esperamos para adelante.
1: En este marco, el funcionario habló de las expectativas de inflación para lo que resta del año y 2027.
2: Y las expectativas de mercado permanecen bien ancladas en este aspecto, con una expectativa para todo el año completo 2026 alrededor del 30% y 2027 del 20%.
1: Preparativos por la visita del Papa León XIV. La ministra de Seguridad Nacional, Alejandra Montioliva, dijo que el operativo implicará acciones en toda la Argentina y en países vecinos.
3: Va a implicar un despliegue especial en rutas, en fronteras. Van a venir personas de los países vecinos, en puertos, en aeropuertos. Al despliegue habitual que tenemos implica un refuerzo operativo que va a ser muy significativo. Claro. Por eso es tan importante la articulación con las provincias, ¿no? Y no es solamente decir, bueno, articulamos con Córdoba porque va a ser allí. No, implica los movimientos por tierra de todas las provincias.
1: Montioliva dio precisiones sobre el operativo de seguridad que dispondrán por la visita del Santo Padre, prevista entre el 8 y el 11 de noviembre.
3: Nosotros vamos a tener la responsabilidad del cuidado junto con la seguridad del Vaticano, de la investidura del Santo Padre. Por supuesto, el diseño de los dispositivos de seguridad a partir de los requerimientos que hace el Vaticano. Claro. El control y manejo de multitudes, que es algo muy importante a tener en cuenta, y además un dispositivo de seguridad en todo el país, porque se va a movilizar el país entero.
1: Detuvieron a una funcionaria bonaerense por lavado de dinero. La fiscal de La Plata, Bettina Lacki, apresó a Albertina Mangini, quien está vinculada al patronato de liberados. Está acusada de integrar una red que abría cuentas en billeteras virtuales a nombre de personas a las que le robaba la identidad. El objetivo era blanquear plata del juego clandestino en la provincia de Buenos Aires. Suspenden el juicio a Pity Álvarez. El informe de Miriam Mariotto.
4: Hasta el próximo miércoles no habrá audiencias en el juicio que se le sigue a Cristian Pity Álvarez por homicidio agravado. Los nuevos abogados defensores, Sebastián Queijeiro y Javier Baños, pedirán además la nulidad de este juicio.
5: Vamos a pedir, por un lado, que se suspenda el debate porque él no está en condiciones de continuar con este proceso. Y en segundo lugar, vamos a plantear también la nulidad del proceso porque consideramos que el juicio debería ser sustanciado ante jurados populares.
1: El Paso Cristo Redentor está operativo, el informe de Rolando Brizuela desde Radio Nacional Mendoza.
6: El operativo dispuesto tras la reapertura del Paso Internacional comenzó a avanzar con el movimiento de los camiones que permanecían a la espera de cruzar al vecino país. Osvaldo Valle, vocero de Gendarmería Nacional, explica el modus operandi para cruzar a Chile por la Ruta Nacional 7.
7: Desde Argentina hacia Chile en los camiones y después viernes y sábado será desde Chile hacia Argentina. El viernes 21 se va a habilitar para el turismo interno. Calculemos que mañana se va a culminar con el tema de los transportes de carga.
1: Miles de usuarios continúan sin luz por el incendio de la central eléctrica en Tolosa. El informe de Fernanda Germanier desde La Plata.
8: Vecinos de La Plata llevan más de dos días sin luz tras la explosión de la subestación de Delap en Tolosa. Son 7.000 los usuarios que todavía no tienen energía eléctrica. Radio Nacional habló con vecinos de Ringuelet y Tolosa, los barrios más afectados.
9: Sin luz desde el lunes a la madrugada. Tengo la pizzería y por eso tuve que usar el grupo de electrógeno, invertir plata en nafta para que no se me eche a perder nada. No sé hasta cuándo vamos a estar así. Ya esto es inaguantable.
10: Soy vecina de Tolosa. Hay un montón de gente grande que vive en esta zona. Mi mamá es diabética, tuvimos que ir y tirarle todas las insulinas por la falta de luz. Esta gente de Delap dicen en breve se va a solucionar, pero todavía estamos sin luz.
1: Juicio por la desaparición de Loan Peña, el informe de Nerina Álvarez desde Radio Nacional Santo Tomé.
11: En el juicio por la presunta sustracción de Loan Danilo Peña, que continúa hoy con la declaración de cuatro testigos ante el tribunal, entre ellos Maximiliano Aciares, de la Policía Federal, quien aportará detalles sobre la zona del Naranján y posibles testigos en ese momento. También declarará Gabriel Hernando Pignoli, de Prefectura Naval, quien participó de los rastrillajes y cumplió tareas de custodia en puntos de 9 de julio, específicamente en el hotel donde se encontraban alojados los Dupuy. Sus testimonios buscan aportar elementos sobre los primeros operativos tras la desaparición del menor.
1: Guayada, la niña que se había perdido en San Luis, el informe de Gustavo González desde la emisora de Radio Nacional en la provincia.
12: La menor había desaparecido en el Parque Industrial Norte y fue encontrada pasada la medianoche. Por la desaparición de esta niña se activó el alerta Sofía. El procurador general de la provincia, doctor Eduardo Sebastián Cadriago Filippi, confirmó el hallazgo de la pequeña.
13: La nena apareció, estaba dormida, cerca, muy cerca ahí, contigo a la vivienda, una vivienda precaria, y bueno, se quedó dormida ahí. Y bueno, están en muy buenas condiciones. Ya está con su mamá, están atendiendo. Cuestiones de fregados y demás, pero está todo perfecto.
0: Salud.
1: Día del síndrome urémico hemolítico, el informe de Diana Costanzo.
14: Se conmemora el Día de la Prevención del Síndrome Urémico Hemolítico, que afecta principalmente a menores de 5 años. El médico de la Sociedad Argentina de Pediatría, Luis Rodríguez, se refirió a algunas de las medidas de prevención.
15: Las recomendaciones más importantes para las familias son, sobre todo, cocinar bien la carne, especialmente la carne picada. Las hamburguesas caseras o compradas deben cocinarse hasta que no queden partes rosadas ni jugos rojos y llegar al centro de la pieza con buena cocción. La carne picada concentra más riesgo que un corte entero. Evitar la contaminación cruzada en la cocina, usar tablas y cuchillos distintos para carne cruda y para el resto de los alimentos.
0: Internacionales.
1: Triunfo para Donald Trump en Florida, el informe de Cecilia Diwan.
16: Las elecciones primarias en el estado de la Florida reconfiguraron el tablero electoral estadounidense con victorias contundentes de los candidatos respaldados por el presidente Donald Trump. El resultado refleja una consolidación de la base electoral del Partido Republicano en un estado péndulo. El congresista Byron Donalds ganó la interna de caras a suceder al gobernador Ron DeSantis, acumulando un triunfo para el presidente norteamericano. Estos resultados reflejan un electorado conservador altamente polarizado que prioriza la lealtad absoluta a Donald Trump sobre el aparato local del estado de la Florida.
0: Deportes.
1: Noche de copas, el informe de Damián Zárate.
17: Agenda de la jornada, hoy tenemos fútbol en el aire de la radio más grande de la Argentina. Comienza River, su llave de Copa Sudamericana en Colombia contra Independiente Santa Fe. Además, Tigre, 9:30 de la noche en Uruguay contra Montevideo City Torque. Desde las 7 de la tarde, por Copa Sudamericana, Atlético Mineiro con Bragantino. Por Copa Libertadores de América, a las 19, Platense con Coquimbo Unido. A la misma hora, Cerro Porteño Palmeiras. 21:30, Flamengo Cruzeiro. Tenemos Copa Argentina, Racing en San Luis contra Belgrano. Desde las 7:15 de la tarde, por la fecha 20. 21 de la primera categoría del ascenso en la Argentina, Chacarita contra Güemes, y comienza el recorrido del Atlético Madrid en la Liga Española a las 4 de la tarde, sin Julián Álvarez, contra el Málaga.
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1: 12 del mediodía, 55 minutos, la temperatura en Buenos Aires, 14 grados 5 décimas, la humedad 66%, cielo algo nublado. Créditos en dólares para las empresas. La nueva normativa permite a los bancos destinar hasta el 15% de sus depósitos en moneda extranjera a financiar a personas jurídicas que no generen divisas. El presidente del Banco Central, Santiago Bausili, destacó la medida y dijo que ayudará al sector de desarrollo inmobiliario.
2: Es probable que algún tipo de financiación que podría ocurrir con bajísimo riesgo, pero que no ocurría por esta normativa, se puede empezar a dar. Por ejemplo, el sector de desarrollos inmobiliarios. Hay un cierto nivel de cobertura de riesgo de desarrollos inmobiliarios. Voy al extremo. Me compro un terreno para hacer un desarrollo y tomo un 20% del valor de ese terreno como financiamiento en dólares, y puede ser que esa, si el terreno es de buena calidad y hay un desarrollador serio y hay un proyecto que tiene buenas perspectivas, que sea un perfil de riesgo adecuado para eso.
1: El funcionario sostuvo que esta iniciativa también beneficiará a las pymes.
2: También existe un montón de empresas, sobre todo en el sector pyme, las empresas medianas, de accionistas que tienen capital en el exterior, que lo pueden usar como colateral para financiamiento, pero que por normativa un banco no les puede prestar. Entonces, enseguida aparecen bancos locales que dicen, bueno, aunque vos no operes en un sector exportador, si vos me das una carta de crédito o un tipo de garantía que a mí me deje cómodo, canalizamos ese financiamiento a través de la empresa y no como un aumento de capital. Esos son el tipo de estructuras simples que creemos que en el corto plazo se puede dar.
1: Sudamérica produce 4.000 toneladas de cocaína por año, así lo reveló la ministra de Seguridad Nacional, Alejandra Mondioliva, quien destacó el rol de Argentina en la lucha contra el narcotráfico. Elogió que el país haya sido elegido para la realización de la Conferencia Internacional para el Control de Drogas número 40. Detienen a un subcomisario tras el allanamiento de la Jefatura Departamental de Paraná. El informe de Elidelmar Otman, desde Radio Nacional Gualeguaychú.
18: La policía de Entre Ríos y el Ministerio de Seguridad confirmaron la detención de Daniel Rosatelli y allanamientos en la propia jefatura de la ciudad de Paraná. Los procedimientos estuvieron a cargo de la Policía Federal, ordenados por el juzgado federal a cargo de Leandro Ríos. Daniel Rosatelli, subcomisario e integrante del equipo jurídico de la Policía de Entre Ríos, fue detenido en una causa que investiga narcotráfico. Además, se allanaron tres propiedades, dos pertenecientes a la familia Rosatelli y la tercera a la propia jefatura departamental de Paraná.
0: Policiales.
1: Detienen a una mujer luego de que su hijo llevara cocaína al jardín de infantes, el informe de Andrea Valdivieso.
19: En Córdoba, docentes del Centro de Cuidado Infantil de Barrio Ampliación Cabildo advirtieron que un niño de 2 años manipulaba un monedero que presuntamente traía en su mochila, dentro del cual había 71 envoltorios con tilentes de cocaína. El ministro de Seguridad cordobés, Juan Pablo Quintero, contó que la dueña de la mercancía era la madre del menor y que fue a reclamar que le devolvieran sus pertenencias.
20: Sostuvo que con eso le daba de comer a sus hijos. La maestra se negó, la policía posteriormente la detuvo. Una postal clara de la degradación a la que estamos llegando con el tema de la droga.
19: La mujer de 21 años fue detenida con colaboración de Policía Federal. Ahora resta determinar el origen de la sustancia y cuál era su destino.
1: Préstamo del BID para digitalizar los sistemas de salud provinciales. El gobierno aprobó un financiamiento por hasta $700 millones durante una década. Mendoza será la primera beneficiaria con $85 millones para transformar su sistema sanitario. En este marco, a través de las redes sociales, el ministro de Economía, Luis Caputo, señaló que mantuvo un buen encuentro junto al subsecretario de Relaciones Financieras Internacionales, Martín Tolivia, con la representante del BID en Argentina, Viviana Balhart, y el gerente general del Departamento Regional del Cono Sur, Morgan Doyle. Señaló que dialogaron sobre el importante respaldo que el BID viene realizando a la Argentina y a las provincias a través de distintas líneas de crédito destinadas a fortalecer políticas de desarrollo económico y social. A través de Twitter, el funcionario agregó que el financiamiento del BID es una muestra concreta de confianza en el programa económico y en las reformas que está llevando adelante el presidente Javier Milei. Hasta aquí, Panorama Federal de Noticias.
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0: ¿Qué tal? ¿Cómo andan? ¿Qué dicen? Buenas tardes para todos. 2 minutos pasaron de las 13 en la República Argentina. Estamos comenzando este clásico de la radio desde el emblemático edificio de Maipú 555 en la ciudad autónoma de Buenos Aires y para toda la Argentina a través de las 49 emisoras de Radio Nacional en todo el país, en el este, en el oeste, en el norte y en el sur. En todos lados está Radio Nacional. Estamos comenzando en un día con una pulsión futbolera fuerte. En un día donde hay mucho que analizar por lo que fue el muy buen triunfo de Boca en Paraguay, por la excelente victoria de Estudiantes de La Plata en la Copa Libertadores en Chile, porque hoy van a continuar los partidos grandes e importantes. En la Copa Argentina va a jugar Racing con Belgrano, Platense se juega su chance en la Libertadores frente a Coquimbo. Vamos a estar acompañando también a River, que hoy juega en Bogotá. Será partido del Fútbol Show Nacional con el relato de Martín Perazo. Es un día donde el fútbol tiene mucho para analizar por lo que dejó ayer tanto Copa Libertadores como Sudamericana y Copa Argentina, y fundamentalmente también por el lugar hacia el que vamos. Así que rápidamente nos ponemos en movimiento. Mi nombre es Santiago Lucía. ¿Cómo le va Damián Zárate? ¿Qué dice?
1: Buenas ¿Cómo tardes. Estamos, Santiago Lucía? Buen miércoles. ¿Cuánta actividad, eh? Muchísima. Mucho. Entre las 3 competencias de la semana, más el torneo clausura, que todo el tiempo está en el horizonte próximo. Pero vos lo marcabas, la contundencia, 7-1 en el global.
0: Sí.
1: Debutó Ener Valencia, debutó Jágar Herrera,
0: también,
1: que farmea Aurea.
0: ¿No había jugado Jágar? No. Mira, ¿Cómo lo recuerdo al pibe, porque una vez que concentró. Contado que nunca había escuchado un tema de los Stones. No, y ya me generó mucho disgusto.
1: Por el pelo. Jágar Herrera.
0: Jágar Herrera. ¿Jugó bien?
1: Nah, el partido estaba resuelto.
0: Claro.
1: Debutó 20 bien marcado años.
0: Central, ¿no?
1: Debutó
0: Jágar.
1: 20 años, pero sigue Boca en este tiempo. Si hay algo que destacar es que surgen pibes de la cantera. Sí. En diferentes puestos, en la mitad de la cancha, marcadores centrales, y el rival lo tiene que disfrutar,
0: sí,
1: pero tiene que volver todo el tiempo a quién era el rival para no confundirse, porque ahora es San Pablo.
0: Javier Vicente, ¿cómo le va? ¿Qué dice? Muy buenas tardes.
2: ¿Cómo te va, Santi? Buen mediodía. Ay, la vorágine nos lleva por delante, ¿no?
1: Sí.
2: Pero hace un mes se disputaba la final de la Copa del Mundo.
0: Sí. ¿Un mes?
1: Y por eso,
0: mira, hoy, a mí me parece que fue hace 5 años la final.
2: Increíble, ¿no?
0: Increíble.
2: ¿Cuántas cosas han pasado?
0: Nada más que un mes, muchísimo ha pasado. Después vamos a estar repasando algunos párrafos porque el presidente de la Asociación del Fútbol Argentino publicó una nota, una carta en su cuenta de Instagram, bueno, con algunas cosas que evidentemente a un mes de aquella final el presidente tenía ganas de decir. Le damos la bienvenida del programa a Carla Ruiz, que nos va a estar acompañando también en la jornada de hoy. ¿Cómo va, Carlita? ¿Qué
3: es? Hola, Santi, ¿cómo va? Y ya mismo invitamos a nuestros oyentes a que escuchen y vean en nuestro canal de YouTube, allí, Radio Nacional Argentina, AM870, nos ven, nos escuchan, nos escriben, y si no, mensajes por escrito al 113-870-7485.
0: Bien, voy a sumar alguna idea a lo que decía Damián de lo que dejó ayer la victoria de Boca, y ya lo sumamos también al negro José Luis Romero. Fundamentalmente tranquilidad, es lo que me quedó como sensación después de ver el partido. Por lo que marcaba Damián Zárate hace un rato, es cierto que ayer fue una goleada 4-0 y que el global es 7-1, pero Boca da la sensación de que empieza a habitar un lugar amable. Y cuando digo un lugar, me refiero al contexto en el que está Boca. Que sea un lugar lógico, ¿no? En relación a lo que le viene pasando también a Boca en los últimos años, por ahí corrido de lo que es la línea histórica de Boca. Y que haya podido ganar una serie de Copa Sudamericana con registros lógicos para un equipo que tiene tanta diferencia en la historia, en la jerarquía, con Recoleta, me parece que pone las cosas en un lugar donde Boca no venía siendo tan previsible. Y todo lo que estoy diciendo es un elogio a Boca, que es recuperar ese lugar que cuando Boca va a jugar frente a Recoleta, pase lo que uno cree que puede pasar. Y Boca eso se lo había ganado. Evidentemente en los últimos años, por las eliminaciones que tuvo Boca, de hecho también por un dato que empezamos a conocer ayer o a repetir mucho, también habla de estos últimos años de Boca jugando en Brasil, que no gana desde el la había anotado la fecha. Hace 10 partidos que no gana Boca en Brasil. En competencias internacionales
1: mirando,
0: es mucho.
1: Ya mirando lo que viene también.
0: Es mucho, que es San Pablo. Es mucho. Y eso habla también de lo que fue el recorrido de Boca en estos últimos años. Bueno, evidentemente es uno de los grandes temas para analizar la victoria de Boca. Además, cómo fueron los goles y quiénes hicieron los goles. Y fundamentalmente que Boca pudo ganar, ser un equipo con funcionamiento que diera garantías.
2: Y ganó sin Paredes.
0: Y sin su líder. Y sin Leandro Paredes.
2: Y no lo sintió, ¿eh? No hubo mal de ausencia de Paredes.
0: Ah, bueno, siempre potencia, ¿no? Obviamente un talento como el de Leandro Paredes. ¿Cómo anda José Luis Romero? ¿Qué decís en Radio Nacional Córdoba? ¿Cómo va la vida?
4: Hola, ¿qué tal, Santiago? Un abrazo grande para vos, los compañeros, la audiencia en el país, cielo cubierto, nublado en Córdoba, 12 grados 6 décimas la temperatura, 47% la humedad. Se nota una mejora en Boca, y eso entusiasma, los jugadores quieren estar, quieren hacer su gol. Es cierto que contribuyó y mucho el endeble Recoleta de Paraguay, que le ofreció resistencia en la primera parte, en la cancha de Huracán, y después Boca marcó una diferencia notoria en los goles, y ayer en la revancha, bueno, pudo ampliar la cifra en el contexto global. Pero hay visos de progreso, hay algunas piezas en el equipo titular que funcionan, pero hay varios sectores que debe corregir, debe mejorar. Boca tiene un plantel corto, digo, con aspiraciones de llegar muy lejos. Me parece que, hasta hace 2 meses atrás había una pila así de jugadores, entre lesionados, entre jugadores que no rendían y un montón de ñoquis, pero bueno, vino la tan necesaria depuración y hoy por hoy todavía el Vasco está viendo. ¿Quién es el 2? ¿Dilolo? ¿Será Figal? ¿Será Pellegrino? ¿Será Ayrton Costa? Y el 9, ayer seguramente lo vio a Valencia con todo su currículum, que está con 2 o 3 marchas menos, que el ecuatoriano deberá ponerse bien físicamente. Pero bueno, apareció Flores, apareció Aranda, habrá que ver si despierta el colombiano Villa, es decir, pero en el banco ves Zenón, ayer anduvo bien porque tuvo libertades, Velasco, pero y Palacios, es decir, no tiene mucho en el banco. Por eso digo, tiene un plantel corto, pero hay mejora.
2: Lindo gol de Velasco. Sí. Y una pregunta que me hago a esta altura de las circunstancias y de los partidos que se han dado hasta ahora, ¿no? ¿Es Acacíbar el mejor jugador del fútbol argentino, hoy por hoy?
0: ¿Del fútbol argentino?
1: Sí. Yo creo que no.
0: No, bueno.
2: ¿Quién está por encima
1: de ya en el plantel de Boca, Paredes? Sí. Ya, al lado. Sí.
2: Pero el rendimiento hoy Acacíbar es más
1: por favor, Paredes. Pero el rendimiento no puede ser los últimos 15 minutos.
2: No, ¿qué últimos 15 minutos? No, para hacer goles. No. ¿Cuántos goles hizo ya?
1: Es el goleador 8.
2: ¿8 goles?
1: No, pero está bien, pero ¿cómo puede decir que por una cuestión cuantitativa, casi iba a ser mejor futbolista de la Argentina?
2: No sé,
1: estoy en absoluto desacuerdo con eso.
2: Lo que rinde, lo que juega.
1: No, Di María es más que Acacíbar, Paredes es más que... Y sigue, para mí sigue la
0: Palacio,
1: lista.
0: El día de Estudiantes.
1: No, se desgarró a partir de ahora.
0: Bueno, yo sé que se desgarró. Pero no lo hace menos jugador que se
1: desgarró. En eso coincide, Acacíbar es más que Palacios.
0: Más que Palacios.
1: Pero el Tucu Correa mejor que allá. El Tucu Correa va a ser mejor que Acacíbar.
2: Yo digo, es por actualidad. Por actualidad, Acacíbar es el de mejor rendimiento en este momento.
1: Carrillo es más que Acacíbar y compartieron plantel hasta hace 15 minutos.
0: Claro. Sí, afortunadamente hay muchos muy buenos jugadores para elegir. Carlita, repetimos el número de WhatsApp.
3: Sí, claro que sí, 11-3-870-7485.
0: Van escribiendo los amigos. Sí, debe haber mucho hincha de Boca contento, feliz, con ganas de compartir su alegría, me imagino.
3: Así es, hola a todos, ganó Boca Juniors. ¿Dónde están los que decían que Boca tendría que haber hecho un gol más en el partido de ida? Saludos. Hola equipo, ayer Boca, bien, clasificamos. Gimnasia venía bien, perdió el clásico, ayer Riestra. Gimnasia volvió a ser Gimnasia, dice Matías. Y uno más que llega desde Flores es Alejandro. Saludos a Santiago, a todo el equipo, abrazo.
0: Bueno, abrazo para vos Alejandro, gracias por estar del otro lado.
2: No se cerró el mercado de pases de Boca, no está cerrado, porque, por ejemplo, en España se cuenta que si Boca vende a Dilolo,
0: sí,
2: que habría ofertas de Portugal, el interés de Boca es por Valentín Gómez. el central, ex Vélez, que está en el Betis y que no es tenido en cuenta.
1: Estuvo muy cerca de River.
0: Estaba todo cerrado en un momento. Es la zona de la cancha donde a Boca por ahí le falta esa pieza de jerarquía premium que no tiene en la dupla central.
1: No tiene. No, premium. No tiene ni el arquero.
0: No, es verdad.
1: Ni un delantero premium. Premium, no tiene. Premium en la mitad de la cancha, sí. Paredes. Y Ascacíbar lo sumamos si querés.
0: Sí. No, la mitad de la cancha de Boca es algo que...
2: Del fútbol argentino, sí, y de Sudamérica.
0: Pero viene funcionando bien. Y ahí se cocina. Este juego se cocina en la mitad de la cancha. Sí. Si vos tenés el nivel de jerarquía y funcionamiento que ya consiguió Boca, bueno, tenés dado un paso importantísimo.
1: ¿Cuál es el tema? Que no puede, con los nombres propios que tiene, ninguno llega a nivel premium. Vos tenés a Ener Valencia, que sí, tuvo nivel premium.
0: Sí, claro.
1: ¿Lo puede conseguir?
0: Supuesto.
1: Ojalá.
0: ¿Cómo lo viste a Ener ayer?
1: Fueron pocos minutos, decía el Ney. Para mí fue correcto, igual muestra en alguna jugada la jerarquía que tiene. Pero ni Figal,
0: sí,
1: ni Dilolo, ni Pellegrino,
0: sí,
1: ni Ayrton Costa, jugando al 120%, son jugadores premium.
0: ¿Y con esto para qué le da a Boca, Negro? ¿Qué te parece? ¿Cuál es el techo de Boca? ¿Lo conocemos? ¿Podemos proyectarlo?
4: Bueno, a ver, dejó evidencias en la fase anterior, ante los Higgins. Es decir, no le quiero bajar el precio de ninguna manera, Boca. Es decir, a ver, para demostrar que tenés aspiraciones y tenés con qué lograr cosas importantes, porque naturalmente que el objetivo de Boca es ganar un torneo internacional. Por ahí no se dio la Libertadores, pero bueno, al menos ganaste la Sudamericana. No sé si a Boca le va a alcanzar. Es decir, coincido plenamente, tiene un muy buen mediocampo, pero claro, tiene que jugar la Sudamericana, tiene que jugar el torneo local, tiene que jugar, no sé, ahora el 2-3 de septiembre con Vélez.
1: Con Vélez, sí.
4: Y claro, está usando siempre los mismos. Y obviamente, es decir, tenemos un Paredes que viene agotado física, emocionalmente, con todas las ganas de jugar en su Boca querido, pero arriesga a desgarrarse. Mirá, ya hay una señal ahora, una alerta. Digo, y bueno, habrá que ver si Valencia puede ponerse bien físicamente y demuestra que ha sido premium en su momento, que Villa, es decir, y el tema está en los centrales. No sé si me parece a mí, pero al menos en los últimos partidos del arquero lo he visto un poquito mejor, aunque sigo sosteniendo, para mí, como decimos en la jerga, es más atajador que arquero.
0: Claro, hay una serie definida y habla también de lo que significa la Copa Sudamericana, ¿no? Y el crecimiento de esta segunda competencia, si quieren, en el plano internacional de esta parte del mundo. Pero es realmente impresionante la dimensión que ha alcanzado este torneo. De hecho, venimos hablando y uno de los partidos de cuartos de final va a ser Boca-San Pablo. Que si a vos te dicen Boca-San Pablo final de Copa Libertadores, y sí, claro.
2: Sí, dos coperos.
0: Tranquilamente, son dos equipos, bueno, multicampeones en el continente.
1: Estaba el dato que había más campeones de Libertadores en la Sudamericana que en la Libertadores.
0: Claro, bueno, hoy juega River con Independiente Santa Fe, que son dos equipos también muy importantes para el continente. Juega Atlético Mineiro con Bragantino. Digo, es una Copa Sudamericana que tiene equipos muy pesados y a Boca le tocó uno de los más pesados que tiene el torneo.
2: Claro, el San Pablo, el tricolor que ayer liquidó la serie.
1: Con Crespo en el banco.
2: Con Crespo en el banco, con Jonathan Caleri como gran figura. Y atención porque se refuerza el San Pablo, porque la pretensión en este momento del equipo paulista es sumar al futbolista inglés Jeremy Vardy,
1: es que ahora...
2: aquel gran goleador del Leicester que es agente libre, tiene 31 años,
1: sí,
2: y el San Pablo quiere contratarlo para que sea la dupla ofensiva con Jonathan Caleri.
1: Este es el momento donde los brasileños,
0: sí,
1: viste que
0: pegan.
1: En la primera ronda va Midland, que ayer empató, sí, con Banfield y perdió por penales, y dice, che, ganó en el Maracaná, no le bajo el precio de la victoria de Central Córdoba. Ahora, cuando entran los playoffs, los brasileños te reviven a Pelé,
0: claro,
1: te traen a Garrincha, y vos decís, ¿dónde se viene este tipo?
0: Sí,
1: y ganan siempre.
0: Sí, hay testimonio de lo que dejó ayer la victoria de Boca en Paraguay, Damián.
1: Vasco Rodolfo Martín Arruabarrena sobre la victoria Ceneice y ya piensa en los cuartos de final.
5: Bueno, primero felicito a los jugadores por el partido que hicieron. La verdad que, como dijiste vos, desde el primer momento nos sentimos cómodos dentro del campo y pesar de algunos errores, siempre tuvimos el control del partido, pudimos hacer más goles antes de, o tuvimos algunas situaciones antes de convertir el primer gol, y nos fuimos al descanso con una diferencia de 2 goles, pude hacer descansar a Tommy, no utilizamos a Leo tampoco, el debut de Facu Herrera. En líneas generales el equipo estuvo bien, los rendimientos estuvieron altos y bueno, repito, felicito a mis jugadores. Ahora a descansar, a volver al hotel, mañana a entrenar y pensar en Liga, que tenemos que tratar de sumar de a 3. Siempre he dicho, y cuando perdimos con Riestra, trato de que el grupo esté atento, y creo que hoy han aprovechado las oportunidades de los chicos que no venían teniendo tantos minutos. Nos gusta ganar, obviamente que hay momentos que podés ganar jugando bien, hay momentos que podés ganar jugando mal. Hoy hemos hecho, a mi criterio, un partido inteligente, no hemos abusado de los nervios y teníamos más para perder que para ganar, porque somos Boca, y ahí por eso hago hincapié en que felicito a mis jugadores porque fuimos inteligentes.
1: También el Vasco habló sobre el debut de Ener Valencia.
5: Lo vi bien, a ver, entró en un momento del partido con ritmo y es difícil cuando entre, pero entró, mostró algunas cosas, no estuvimos tan precisos con él en el contragolpe, pero lo vamos viendo bien, si no, no lo hubiese puesto. Todavía falta, le falta, él lo sabe, es muy autocrítico y está en los entrenamientos tratando de mejorar en la parte física, pero se le ve, se nota en los entrenamientos y aquí la jerarquía que tiene.
1: Y también habló Menentiel, que venía con el arco Miguel cerrado, sí, de manera raleada siempre convierte. Ayer una muy buena factura en el gol, ¿eh?
6: Sí, una gran definición.
1: Hace pasar a uno y...
6: Sí, y la pelota le pasa por encima al arquero, pero hay una imagen, búsquela a aquellos que están en redes, le va a aparecer rápido la definición de Merentiel, donde se ve cómo hace rebotar la pelota contra el piso y así se levanta. Pero es algo buscado intencionalmente por Merentiel, que es algo muy complejo, porque la lógica y lo más usual
1: es meter
6: la pelota abajo, sí, y levantarla. Bueno, él hace rebotar la pelota contra el césped y se levanta y le pasa por arriba.
2: Para mí, en este Boca, Ener Valencia se come el banco, ¿eh? ¿Por qué va a modificar el once inicial con el que viene jugando el Vasco? Si le está funcionando, hace 3 goles por partido.
1: Se juega con 16 igual, ¿eh? El suplente también juega. Ay, mirá, bien, Merentiel, dijo.
7: Felices por el triunfo. Teníamos que venir a demostrar que Boca tiene que ganar en todos lados y nada, contento con eso. Contento con el gol, siempre importante para el delantero, para el número 9 marcar. Así que nada, feliz que haya llegado el gol y nada, tengo que seguir trabajando, seguir mejorando en esos aspectos, pero bien. Tenemos jugadores que se muestran a la hora del juego y eso es muy importante para todo, ¿no? Que se genera mucha ocasión así, buscando la pelota, yendo, entrando, haciendo paredes. Así que nada, estamos consiguiendo eso que es muy importante y nada, y ahí se genera la ocasión.
6: La palabra de Miguel Merentiel, el delantero de Boca, que necesitaba recuperar, que tenga confianza, un delantero que tiene que estar vinculado con el gol, sin ser centro atacante natural, Miguel Merentiel. Bueno, es muy importante y habla de este buen momento de el Boca del Vasco Rodolfo Arruabarrena.
1: Le mandamos un abrazo enorme siempre que está en la sintonía, sí, a el querido José Manuel Stonek, que dice que Azcacíbar es el, sí, yo lo pongo en términos, que es el mejor volante box to box que tiene el fútbol en Sudamérica.
2: ¿Qué box to box?
1: ¿Cómo dicen en Inglaterra? Área a área.
2: Ah,
1: box
2: bien,
1: to
2: bien,
1: box.
2: Bien.
1: De área a área. Defiende, sí, y mete goles.
2: Por eso es el mejor del momento.
6: ¿A qué número se pueden comunicar con nosotros, Carlita?
3: 11-3-870-7485. Vamos con algunos mensajes. Buenas tardes, Santi y equipo. El equipo de Recoleta le hizo más fuerza de visitante que de local la Boca. Comparto los comentarios que tiene un plantel corto. Desde la Boca, saluda Francisco.
6: Abrazo, Francisco.
3: Y uno más. Hola, gente. Boca no jugó con nadie. Aparte, no es ningún cuco. Jorge, desde Santa Fe, que grita, aguante Vélez.
1: Yo estoy haciendo equilibrio entre lo que decía Santiago, de la previsibilidad. Al mismo tiempo, Boca quedó eliminado en la Bombonera con Alianza Lima.
6: También,
1: hay que,
6: claro,
1: hay que dimensionar supuesto esta victoria en el contexto que se da, que no fue ayer, pero Boca viene de algunos golpazos, subestimando al rival, y había que tachar a Recoleta después del golpazo de bajar de Libertadores a Sudamericana. Y en ese marco contextual, Boca lo superó con holgura.
6: Por eso decía que Boca vuelva a habitar un lugar amable, quizás es lo más importante de todo este segmento del año que está atravesando el equipo del Vasco.
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0: 23 minutos pasaron de las 13. Hoy también habrá actividad en la Copa Argentina, más allá de lo que sucede con la representación de los equipos argentinos en las Copas Internacionales. Hoy, en el marco de la Copa Argentina, a partir de las 19:15 y con transmisión de Radio Nacional, van a jugar Racing y Belgrano. Vamos a hablar del momento que está atravesando de la Academia, de lo que se viene esta tarde en San Luis, con Fabián Pomelo Codevila. ¿Cómo va, Pome? ¿Qué decís? Buenas tardes. No está Fabián Pomelo Codevila. Bueno, ya va a estar Fabián Pomelo Codevila. Tenemos una noticia de último momento, Javi, que tiene que ver con el Atlético Madrid.
1: Así es, porque cuando todo parecía encaminado, es más, se había hecho ya la presentación oficial Julián Álvarez con la camiseta del Atlético Madrid, el Barça ha desistido de su contratación, sin embargo, Julián hoy se plantó. Sí. Y no quiso participar del entrenamiento que había dispuesto el Cholo Simeone para aquellos jugadores que no van a disputar el partido de hoy.
0: Claro, pues juega hoy,
1: juega hoy el colchonero. Hoy juega en la presentación de Liga como local, Atlético Madrid con el Málaga. No había sido convocado, el Cholo lo explicó ayer que era por un tema físico. Sin embargo, en el entrenamiento de los jugadores que no participan del partido de hoy, estaba previsto que esté Julián Álvarez. Julián Álvarez se negó a entrenar, por supuesto que insiste con la venta. Julián Álvarez insiste con el Atlético Madrid para que lo venda.
0: Bueno, hay que ver cómo reglamentariamente cuáles son las leyes laborales también para los futbolistas en España. Lo traigo el tema a lo que sucede en la Argentina, cuando un jugador empieza a tensar una situación para buscar la salida, lo que habitualmente hacen, bueno, es ponerlos a trabajar diferenciado, pero ellos tienen que presentarse a realizar sus tareas. Exacto. Y su trabajo, que es lo que no está haciendo Julián hoy.
1: En este caso,
0: el Atlético Madrid.
1: Hoy no lo hizo.
0: Porque una cosa que vaya a entrenar con la reserva, pero que esté prestando el servicio por el que lo contrataron.
1: Claro, en este caso estaba previsto que entrene con aquellos que no participaban del partido.
0: Exacto.
1: Y sin embargo se negó a participar.
0: Y esto, Javier, además se da 24 horas después o 30 horas después de una declaración en el Cholo Simeone donde dijo: voy a armar el equipo alrededor de Julián.
1: Exacto.
0: Ya hablé con él, habló de la calidad que tiene Julián Álvarez, de la valoración que le hacía el Cholo Simeone.
1: No, y además de lo que justamente ayer se conoció por parte del Fútbol Club Barcelona, de que desiste de la contratación del jugador. El Barça ayer desistió finalmente de contratar a Julián Álvarez, ¿no? Así que bueno, vamos a ver qué pasa.
0: Bien, no hablamos, ¿está Pomelo? Bien, vamos entonces a hablar de Racing con Pomelo Codevila. Hoy juega Racing en La Pedrera frente a Belgrano. Es un partido muy importante en el marco de la Copa Argentina, para los dos, por supuesto, para el Pirata Cordobés y para la Academia, que viene de 3 derrotas consecutivas. ¿Cómo va, Fabián? ¿Qué decís? Buenas tardes.
2: Hola, Santi. Parecía que se habían olvidado de mí. Vio que en estos momentos sí. Parece haber un virus de pérdida de memoria momentánea. Vio la chica de ayer que estaba relatando y se olvidó que el partido había terminado anoche, los penales.
0: Ah, no vi el partido Independiente Rivadavia.
2: ¿Se enteró de eso?
0: No me enteré.
2: Una cosa de loco, yo no lo puedo creer. A veces vio ciertos profesionales relegados y otros que llegan y vaya a saber cómo. No se dieron cuenta que el partido había terminado. Vieron festejar a los brasileños y ahí como que intuyeron que había ganado Fluminense.
0: Pero una terminó cosa por penales el partido, Pomelo.
2: Sí, Vicentico, pero nadie se había dado cuenta. Se ve que, o sea, en ese momento, realmente, bueno, hoy es un poco de lo que las redes sociales hablan, ¿no? Y además que le haya pasado una cadena internacional como la que relataba el partido de ayer. Pero bueno, hoy juega Racing. Y Racing ha perdido la memoria también, por eso era un poquito de lo que le quería hablar, ¿no? Ese Racing al que nos tenía acostumbrado a pelear y a ganar todo, a estar entre los primeros lugares. Muchachos, yo les invito a observar la tabla general de posiciones.
0: Sí, la tabla, la anual.
2: La tabla anual de posiciones. Yo, Santiago, compañero, Javi, los que están en mesa, nuestros oyentes, repasen el lugar donde está Racing. Y está más cerca de la zona de los que pelean la permanencia que de los que quieren entrar a copas. Está a 8 puntos del último lugar, en el puesto 22 de 30 equipos. Es realmente alarmante. Los dirigentes de Racing están durmiendo la siesta porque siguen viendo a ver qué va, se va a jugar la sexta fecha. Estamos en medio de la Copa Argentina y todavía tienen el libro de pases abierto. No saben qué jugadores van a quedar y quiénes se van a ir o quiénes van a venir. Porque todavía puede irse Martirena, porque todavía puede irse Colombo, porque si se van estos dos, Racing intentaría traer a Mateo Carabajal, el central Independiente del Valle, y si se va Martirena, van a ir por Barinaga de Boca. Pero estamos con el campeonato casi en la mitad de la fase de grupo, ¿no? Estamos hablando de 15 partidos. Estamos ya en la casi en la mitad del torneo y Racing es un caos. Quiero decirlo textualmente y de esta manera. Es un caos.
0: Bueno,
2: hay
0: y...
2: Sí, decime,
0: no, no, te iba a decir que en medio de todo del caos, de la descripción que estás haciendo del momento que atraviesa la academia, hoy tiene un partido frente al campeón vigente, a un equipo que arrancó muy bien también esta temporada y que puede significar para Racing la salida de la Copa Argentina, cortar casi hoy la única vía certera que tiene hacia una competencia internacional. Te propongo, Pome, que te quedes 5 minutos más y completamos todo lo que tiene que ver con Racing.
2: Hay mucho para hablar todavía.
0: Bien, perfecto. Vamos a las noticias ahora.
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4: 1:30 de la tarde en la República Argentina. Diego Santilli recibirá al gobernador de Neuquén. El informe de Hernán Mundo desde Casa de Gobierno.
5: En instantes en Casa Rosada, en la continuidad de las reuniones con mandatarios provinciales, el jefe de gabinete Diego Santilli va a recibir al gobernador del Neuquén, Rolando Figueroa. El gobierno busca respaldo en el ámbito parlamentario para proyectos que se tratarían la semana próxima. Hablamos de Inocencia Fiscal 2 y de la reforma de la Carta Orgánica del Banco Central. También esperan acompañamiento para iniciativas de carácter político como la reforma electoral. El gobernador del Neuquén, mientras tanto, va a insistir con el traspaso de las rutas nacionales a la provincia. Para mantenimiento, ampliación y remodelación, Neuquén busca hacerse cargo de la ruta 242 que llega hasta el Paso Internacional Pino Achado y de la ruta 231 que se extiende hasta el Paso Cardenal Zamoré. A su vez, pedirán la cesión de la ruta 40 y de la ruta 237 en el nexo hacia San Carlos de Bariloche.
4: El presidente Javier Milei cerrará el Consejo de las Américas. El encuentro que se realizará mañana reunirá funcionarios, gobernadores, inversores y empresarios. También expondrán los ministros de Economía, Luis Caputo, y de Modernización y Transformación del Estado, Federico Sturzenegger, así como el canciller Pablo Quirno. En esta edición tendrá como eje las inversiones y las perspectivas de la economía argentina. Cierra la estación Entre Ríos del subte E. Permanecerá clausurada desde mañana y por alrededor de 3 meses por trabajos de renovación integral. También se restaurarán los murales originales de la estación que cuenta con protección patrimonial. Temperatura en la ciudad de Buenos Aires, 14 grados 8 décimas, humedad 60%, cielo ligeramente nublado.
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0: 13:34, estamos abriendo la segunda media hora de Pasión Nacional de este clásico de la radio desde la AM870 en Buenos Aires para todo el país y con amigos que se van comunicando desde distintos puntos de la Argentina, Carlita.
1: Así es, el 1138707485. Y algún día salió el sol. Muy buenos mediodías, compañeros de Pasión Nacional. Un lujo compartir con ustedes y vamos, Boquita, que no decaiga más. Tiene con qué, algunos les falta, pero ya resucitarán. Abrazos gigantes y mejor jornada para todos ustedes. Y le manda una patadita a nuestra amiga de la trasnoche, Sonia Lobo, Sonia Ferrari. Le dice, el lobo, para atrás.
0: Ah, el lobo no viene bien. Sí. Es verdad, la dupla de la noche, el lobo no viene bien, Racing no
2: son
0: viene
2: amigos,
0: bien.
2: Racing y Gimnasia, ¿no?
0: Racing y Gimnasia son amigos, compartiendo ese momento emocional delicado.
1: Sí, Sonia, todo eso lo dijeron ellos, no yo. Sí. Muchachos, hablen de Estudiantes y la Libertadores, sí, que es más importante que la otra copita, desde Comodoro Rivadavia. Raúl, hola Santi.
0: Hola.
1: Qué contento estará Nico Álvarez con el triunfo de Boca en Santa Fe, Omar.
0: Me imagino que...
2: Qué copero que es el pincha.
0: Sí, vamos a hablar, obviamente, Estudiante de La Plata, pero volvemos a Racing porque está Fabián Codevila en línea. Nos debía información de la Academia que juega hoy frente a Belgrano por la Copa Argentina. Pome.
3: Ole, Leo, Lala, el Lobo y la Academia unidos siempre están.
0: No, esa claro,
3: es la
0: por supuesto.
3: Histórica
0: sí.
3: De la gente de Racing junto a la gente de Gimnasia que siguen manteniendo esa estrecha relación de amistad. Y seguramente Nicolás Álvarez debe estar contento como perro con dos colas, escuchando el programa. Y con respecto a Racing, les había dicho que en este momento de caos y en el que Racing no convierte goles y que tiene problemas para encontrar un sucesor o alguien que pueda competirle a Maravilla Martínez, ya informó, y esto lo pude recabar, que no va a venir ningún delantero. En cuanto al central, como les dije, caído definitivamente lo de Adonis Frías, que se fue al Atlas de México, mucha plata que Racing no podía ni siquiera competir.
0: Sí.
3: Siempre y cuando se vaya Colombo, Mateo Carabajal, Mateo Mendoza, siempre apuntando alto, Racinieron, qué nivel, Mateo Carabajal y Mateo Mendoza, hoy suplente Godoy Cruz, son candidatos a ocupar ese lugar. De ellos vendrá, insisto, siempre y cuando se vaya Colombo. Hoy Colombo casi no es tenido en cuenta, pero en Racing saben que si no se va Colombo no vendrá ningún central. Y lo mismo pasa con el lateral. Si no se va Martirena, no va a venir Barinaga. Ahora, si se reflota lo del Santo, que por estas horas podría llegar a hacerse, entonces Barinaga tiene casi todo...

0: Sí, el clima, si no le va bien hoy a Racing, va a estar caliente. Y el domingo va a tener que jugar con Ekni y Elías Torres de delanteros. Pues no lo pueden,
1: Y con Ramírez como árbitro.
0: Claro.
1: Con todo lo que implica eso. Un árbitro que ha perjudicado a Racing permanentemente. Contra Boca en el torneo 2025 La Bombonera. Dos clásicos con Independiente, donde claramente se vio cómo inclinó la cancha. Racing ve a Ramírez y ve la peste bubónica, antiguo término que usaban mis abuelos.
0: Sí.
1: Pero para hoy...
0: Para entonces, hoy, ¿cómo juega Racing? Sí, ponme
1: ahí. Tan veces en el arco. Canavo, Mateo Martínez, de muy buen partido, más allá del error que nadie notó o no quisieron anotar, sí, en el gol, en el primero de Banfield, ¿no?
0: Claro.
1: Marco Rojo y Nacho Rodríguez. Gastón Lodico podría hacer su presentación desde el minuto uno.
0: Sí.
1: Lo mismo con Leonel Pérez, el chico que viene de Gremio, el ex Huracán. Ulises Ortegoza y Matko Miljevic. Adelante, la vuelta de Maravilla Martínez, habilitado para Copa Argentina. Y aquí, la nada misma. El señor Tomás Konecny.
0: Bueno, ese va a ser el 11 de la Academia para jugar con Belgrano.
1: Sí, esperemos, se apiade de todos los hinchas de Racing, Juan Pablo Boivoda, y le dé la posibilidad a Vergara, digo, de todo lo que tiene Racing. Viajó Solari también, que no había sido tenido en cuenta el último fin de semana. Veremos, digo, otra vez Konecny, muchachos. Pero bueno, habrá, insisto, el técnico verá cosas que nosotros no vemos en los partidos, como el otro día que le roba la pelota frente al arco, cuando podía haber convertido, una cosa insólita, ¿no? Pero bueno, este es el 11 de Racing que va a intentar ganar en la noche de hoy y meterse en la próxima instancia de Copa Argentina. Como bien vos destacaste, Santiago, el último eslabón de esa cadena que está muy alta y quiere alcanzar Racing para meterse en el sueño de poder clasificar una Copa, porque me parece que en el campeonato ha quedado lejos, ¿no? Veremos si puede después ingresar al octogonal. Y de esta manera, viste que todo se reacomoda ahí, cualquiera le gana a cualquiera en el mata-mata, pero hoy Racing está verdaderamente complicado.
0: Bien, te mandamos un abrazo, Pome. Recuerden todos que hoy pueden escuchar Racing Belgrano a través del Fútbol Show Nacional, será transmisión de la radio. Abrazo, Fabián.
1: Un beso grande para todos.
0: Ahí pasaba Pome Milo Codevila con la información de la Academia. No sé si el negro Romero, me imagino que sí, habrá visto un rato de Estudiantes de La Plata, todos los futboleros anoche a partir de las 21:30, cuando estaba terminando el día. Sabés que juega Estudiante por la Copa Libertadores y tiene esa mística, el pincha en esa competencia, que si bien había conseguido un resultado que se fue con un disgusto,
2: sí,
0: para la serie en Chile, después termina ganando, no, cómodo.
2: Son relaciones que es difícil de explicar, pero el amor que tienen Estudiantes y la Copa Libertadores de América es sensacional. Estudiantes llegó a 3 de las últimas 5 Libertadores como mínimo a cuartos de final.
0: Qué impresionante, ¿no, negro, lo que pasa con Estudiantes en la Copa Libertadores?
3: Ahí paso a Estudiantes de La Plata, Santi. Digo, si los hinchas de Racing estaban disconformes con el plantel, con los jugadores que traía Milito, perdón, con todo respeto, pero ahora tienen menos. Sí. Pero vi algunos chicos con condiciones, Ojo, que por ahí es preferible bancar, hacerle el aguante a esos chicos y de pronto no tenés que gastar plata en Barina, háganlo, disco, perdón, chicos buenos que uno ha conocido acá en su paso por el fútbol de Córdoba. Y digo, y hablando de Estudiantes de La Plata, ahora sí, el pincha, y lo veo a Baltasar Rodríguez.
0: Sí.
3: Digo, juega bien, juega bien. De pronto, qué sé yo, tuvo ese fallido, esa patinada con Gillette, con el que venía a poner mucha plata en Estudiantes, pero digo, se las va arreglando, se las va arreglando Estudiantes, el estirpe, qué sé yo, el linaje copero, pero viste, va comprando bien, poco, sin demasiado ruido. Por ahí yo no vi a los equipos grandes de Argentina, todos buscaban el 9, todos andaban buscando el 9 porque no hay quien la meta. Y Estudiantes lo trajo Joaquín Correa.
2: No, pero ahí hagamos un punto ahí. Que
3: bueno, hágalo.
2: Fue muchas veces buscado Joaquín Correa por otros clubes,
0: sí,
2: y Joaquín Correa decidió jugar en Estudiantes.
0: Bueno, eso habla muy
2: Hay
0: bien también
2: un sentido de pertenencia, como en algún momento Carrillo, como en algún momento Ascacíbar, yendo más atrás en el tiempo, mucho más en el tiempo, que ahí hay un quiebre en la historia cuando Juan Sebastián Verón vuelve en el 2006, hay muchos pibes de Estudiantes que juegan exclusivamente

0: Últimamente en Estudiantes.
1: ¿En este mercado son los dos que sumó Estudiantes, Baltasar y Joaquín Correa?
0: Sí. No, porque Estudiantes hasta hace dos minutos estaba inhibido.
1: Claro.
0: Por la historia de Farías con el Inter de Miami. Estudiantes no pudo salir al mercado, en el comienzo del mercado de pases, porque estaba inhibido. Entonces, cuando vende, recién ahí puede comprar. Cuando vende a Mikel Amondarain y le ingresan ocho palos gringa, ahí sale de la inhibición y contrata a Joaquín Correa y a Baltasar Rodríguez.
1: Y ayer determinante, fundamentalmente, en el momento en el que sucede la gran aparición en el partido de Baltasar y de Joaquín Correa. No, ellos dos le dan el primer gol al Estudiante. No, juega de Baltasar, gol de Correa.
0: Y entra Correa después de la lesión de Thiago Palacios.
1: Claro.
0: Esas vueltas también del fútbol, sí, y el destino.
1: Sí, sí, es cierto. Bueno, un equipo, Negro?
2: Sí, habla bien de Joaquín Correa, sí. Como bien dice también, que tiene buena información, que haya sido de palabra. Porque viste que acá en el fútbol argentino, permanentemente cronicamos y hablamos de que no, yo en otro club que no sea, no juego. Y bueno, y después, qué sé yo, aparecen con mucha guita los otros y te lo llevan, viste, y el amor queda ahí. Pero digo, cuando se fue a Casillas, y por ahí era un hueco grande que le quedaba en el medio, porque era importante el ruso ahí en Estudiantes. Pero bueno, que se va a Mondaray, algún otro, y sin embargo, uno cree, ganó con autoridad en Chile, que va a ser el único de los nuestros que de pronto va a ser pata ancha y que le
0: habrá que esperar por Platense, Negro, esta noche, y porque Estudiantes puede tener rival intra Liga Argentina
1: también,
0: porque sí, puede jugar con Central, que va contra Corinthians.
1: Sí. La serie que se viene para Estudiantes es bárbara, sea cual fuera de los dos.
0: Sí. Yo creo que le conviene, por no viaje, jugar con Central.
1: Sí, probablemente. Vamos a escuchar al Cacique Medina, dale, al entrenador de Estudiantes de La Plata, dale, después de la victoria de ayer 3-0 en Chile.
3: A mí me gustó la clasificación, me gustó el partido. Muy merecido, muy merecida la clasificación. En los 180 minutos fuimos más. Yo creo que allá en La Plata tendríamos que haber vivido una diferencia y no lo hicimos. Y jugamos mejor que hoy. Sin embargo, hice los cambios, creo que después 2-0, ¿no? Digamos 2-0 cuando hice los cambios. Y bueno, y ahí lo que tratamos de darle un poquito más de equilibrio, manejar la ansiedad del rival, que tuvo su momento, de empuje sobre todo, no tanto de fútbol, sino de empujes. Y nosotros teníamos muchos jugadores desgastados, metimos pierna fresca, y creo que salió bien porque hay momentos de los partidos que uno elige cómo jugarlo. Yo elegí transicionarlo. En definitiva, me gustó mucho el equipo, me gustó mucho la personalidad. No era fácil. Después va a ser un buen partido como el que hicimos en La Plata y no quedarte con el resultado. Es complejo para todos. Y bueno, y una justa, merecida victoria.
1: Bueno, días importantes, evidentemente, con el ánimo inflado Estudiantes de La Plata y con un equipo que empieza a encontrar un funcionamiento que proyecta, sí, era la ilusión del pueblo pincha.
0: Era una semana compleja porque después del 1-1 con el gol de San Pedri,
1: sí,
0: se venía el clásico. Y el Exacto. Cacique tenía que tomar la valiente y audaz decisión de, che, ¿pongo todo en el clásico? Sí. ¿O pienso en el partido contra Católica en Chile?
1: Esa proyección en saga, ¿no? Clásico y Chile.
0: Y
1: termina saliendo de la mejor manera, 7 goles en los 2 partidos y no recibió ninguno.
0: Y no recibió.
1: Nos vamos a la ciudad de La Plata, los saludamos a nuestro compañero Juani Gijón. Me imagino que en los alrededores del Estadio 1, ahí con el público pincha y su alegría por estos días. ¿Cómo va, Juani? ¿Qué decís? Buenas tardes.
4: ¿Qué tal, Santi? Buenas tardes a vos, a la mesa de Pasión Nacional. Exactamente, vos lo graficaste perfecto. Estamos en las puertas del Estadio Hirschi, en 1:57, en donde hay cantidad y variedad de hinchas de Estudiantes por doquier después de lo que fue otro triunfo más de este equipo pincharrata, con referentes como Carrillo a la cabeza, con Correa que vuelve a brillar en el fútbol argentino, y el hincha pincharrata que pasa por aquí y que deja su voz. ¿Tu nombre?
5: Matías, ¿cómo le va? Buenas tardes.
4: Matías, camiseta de Estudiantes, buzo de Estudiantes, sonrisa de oreja a oreja que no te la va a borrar nadie, ¿verdad?
5: Por supuesto, tuvimos una semana espectacular con el triunfo frente a Gimnasia, con 4-0. Bueno, el triunfo de ayer, que también fue muy importante para el club, para los hinchas, sobre todo. Después de un 1-1 que la verdad nos dejó un sabor amargo. Y bueno, demostrando una vez más que Estudiantes está para grandes cosas, incorporando jugadores como ahora Correa, que ayer nuevamente volvió a mostrar en qué condiciones está para seguir aportando al club en esta nueva etapa.
4: Eso te iba a preguntar, una vez que se terminó el partido con Deportivo Riestra, durísima derrota para el Pincharrata, se venía el partido por Copa Libertadores, se venía el Clásico, se venía el partido de vuelta, después de que terminó este partido aquí por el equipo chileno, aquí en uno, con el empate en el minuto final, ¿qué ilusión se hacía el hincha de Estudiantes? ¿Veía el panorama como terminó resultando o quizás la veía un poco más complicada?
5: Yo particularmente sabía que ante Gimnasia iba a ser medianamente fácil porque sabemos qué le pasa a Gimnasia cuando viene a uno.
4: Cuando... ¿Te esperaba el desarrollo que tuvo o quizás fue algo excesivo para lo que la ilusión del hincha?
5: Fue algo excesivo, no esperábamos un resultado tan amplio, pero sí esperábamos una victoria y que esa victoria nos pueda dar fuerzas para afrontar el partido de ayer, que la verdad que fue uno de los mejores partidos que tuvimos en Copa Libertadores.
4: Contento entonces, me imagino, por el funcionamiento, por los resultados. Y le pregunto ahora, ¿y el técnico?
5: Y el técnico, bueno, particularmente yo creo que tiene sus altibajos. Por ahí el hincha Estudiante está muy acostumbrado a la vara que dejó un grande como Domínguez. Pero bueno, creo que tiene una idea clara de lo que quiere hacer con el equipo y lo que quiere aportar a la institución, así que nada, vamos a seguir apoyando este proceso.
4: La última, ¿para qué está este Estudiantes en esta Copa Libertadores?
5: Yo creo que está para jugar una final de Copa Libertadores, después el resultado final se dará, porque los partidos hay que jugarlos, los jugadores lo saben, el hincha lo sabe, los partidos se juegan, el partido termina cuando suena el pitazo final, y bueno, y ahí se ven los resultados, pero creo que Estudiante está para jugar una final de Copa Libertadores, absolutamente.
4: Perfecto, bueno, muchísimas gracias, suerte, y suerte con eso. Ahí, Santi, entonces, la voz del hincha Pincharrata, que se permite ilusionarse después de otro triunfo muy importante, ayer en condición de visitante en Chile, otra vez goleada del equipo Pincharrata, para que siga vivo y la ilusión de jugar hasta el último partido de este certamen internacional.
0: Sin González Pires, que es el marcador central con más jerarquía que tiene en el plantel, porque está lesionado, con Santi Núñez, que es un pibe de la cantera que ya fue campeón, fue a México y volvió, con Tomás Palacios, que a veces traslada demasiado, pero es un marcador central de jerarquía, tiene alternativas por afuera, porque lo tiene a Benedetti, por el costado derecho tiene a Messi y a Mancuso, lo dicho de los volantes, así que tiene me quedó con lo que decía el negro, que Boca tiene un plantel corto. Yo no sé si tiene un plantel corto, pero sin ninguna duda que Estudiantes tiene muchas más variantes que Boca en cada uno de los sectores del campo de juego. Fíjate que Cetré es suplente en este equipo.
1: Sí, claro.
0: Pero suplente... Y
1: era el jugador que marcaba el desequilibrio, claro, de Estudiantes de hace un año.
0: En enero lo quiso Boca, ¿te acordás?
1: Sí, sí, sí.
0: Que después no pasó la revisión médica.
1: Había terminado el año campeón, siendo
0: pero
1: muy importante.
0: Pero tiene a Tobio Burgos, a Fabricio Pérez para jugar por banda, tiene a Thiago Palacios, ahora se desgarró, pero es decisivo. Tiene a Carrillo, a Lario y Gaich. Claro. Tiene 3-9, y ahora eso le suma a Joaquín Correa.
1: Sí, una proyección, evidentemente, Juan, y te sumamos, hecha para ganar la Copa Libertadores de América. En eso está pensando Estudiantes.
4: Indudablemente, y esa es la visión de Estudiantes, que lo dijo Damián hace un rato. Es increíble la relación que tiene Estudiantes con esta Copa Libertadores, que aunque el panorama siempre se le presenta adverso en algunas situaciones, encuentra la manera de anteponerse, sacar buenos resultados, y hacerlo no solamente con buenos resultados, sino que hacerlo de manera casi épica, ¿no? Esta manera de ganar 3-0 en condición de visitante allí en Chile, y esto que se vuelve a repetir, y quiero marcar. Le preguntaba por el técnico, porque en su momento, Estudiantes, en el peor momento de Eduardo Domínguez, cuando Estudiantes estaba a nada y casi eliminado de los playoffs en el torneo local, que terminó clasificando por resultados ajenos y terminó siendo campeón, el hincha casi que quería descartarlo del Barba Domínguez, casi que quizás incluso había algunos silbidos, algunos murmullos en la tribuna cuando perdió aquí en uno con Argentinos Juniors. Pero después del campeonato y después de todo, el hincha empezó a valorarlo mucho más. Bueno, quizás algo similar se puede ver ahora, con un Cacique Medina algo cuestionado hasta el partido con Gimnasia, quizás no tenía la aceptación total del hincha Pincharrata, y ahora que empieza a reivindicarse y a ganar su puesto y el cariño y la confianza y el amor de este público Pincharrata.
0: A mí me encanta hacer hincapié en el tema de lo simbólico, de los intangibles, de lo postural de los equipos. Ahora, no hay manera de construir un buen equipo sin buenos futbolistas. Hay que ir como al origen. Sí. Y Estudiantes tiene jugadores de jerarquía. Tiene a Muslera, tiene a Tomás Palacios, tiene a González Pires, tiene a Carrillo, tiene a Joaquín Correa, tiene a Palacios, tiene a Piovi, tiene a Farías.
1: Y te voy a decir más, los que no tiene, que se fueron, el caso que trajo Javier hoy, el de Acacíbar, que lo, evidentemente era un líder del equipo, era Bob, que mencionás lo simbólico. Desde ese lugar, uno también con un lugar altísimo en esa condición, y uno parecía que podía ser una ausencia que a Estudiantes lo debilite.
0: Todo el semestre jugó Mikel Amondarain, lo vendió al exterior y con eso pudo ordenar sus finanzas. Pero ¿a dónde voy? Siempre hablamos de la cuestión de los intangibles y lo simbólico. No hay manera de construir un buen equipo, parece una verdad de perogrullo, sin buenos futbolistas. No, es y Estudiantes se solidifica a partir de nombres propios.
6: Me alegro que lo reconozcas. Porque Gustavo Alfaro no opina lo mismo que vos.
0: Gustavo Alfaro
6: no,
0: sí.
6: Bueno, Gustavo Alfaro cree que las tácticas son más importantes que los futbolistas.
1: No, para eso que lo diga Alfaro. Juan, y te mandamos un abrazo, gracias.
4: Abrazo, Sandy.
1: Ahí estaba Juan y Gijón de La Plata.
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0: Ganaron las Leonas hoy en el Mundial de Hockey que se está disputando en Bélgica y Países Bajos. Cerró su participación en la fase de grupos inicial, y digo fase de grupos inicial porque ahora pasa a otra fase de grupos. 2-0 Escocia, goles de María José Granato y Lara Casas. Ahora la selección va a integrar el grupo F junto al primero y el segundo del grupo C, que integran España, Bélgica, Irlanda y Nueva Zelanda. De ahí saldrá el rival, y con Alemania o Estados Unidos, que también tienen que resolver su partido. Pero lo trascendente para nosotros es una nueva victoria de las Leonas y que avanzan en el Mundial Femenino. Y un montón de oyentes que se siguen comunicando, Carlita.
1: Así es, Santi, al 113-870-7485. Soy Guille de Tucumán. Boca es un grande de Sudamérica. ¿Y qué opinan de Independencia de Rivadavia? ¿Cómo jugó?
0: Independiente Rivadavia, bueno, jugó contra un gigante del continente y es complejo para
2: siempre algún... Me llama la atención, como pasó ayer, que lo empató en el minuto 1000,
0: sí,
2: con un penal. Vos sacás toda la emoción, lo empatás, sí, llegás a penal y se quedás afuera.
0: Y perdés, sí. Parecía que la curva emotiva iba a dar la definición.
3: Bueno, le pasó lo mismo ayer a Midland contra Banfield.
2: Exactamente igual.
3: Que ganaba 2-0 Banfield, le empató 2-2.
2: Si voy a llegar a penal, sí, y pierdo, ni llego.
1: Buenas tardes, muchachos. Qué placer es escucharlos todos los días a la salida del trabajo. Son la mejor compañía para el viaje. ¿Qué novedades tienen de River? Saludos desde Tucumán, dice Willy.
0: Bien, los saludamos al negro José Luis Romero en la provincia de Córdoba. Negrito, la segunda hora la seguimos con Gerardo Murúa. Te mandamos un abrazote.
4: Abrazo gigante para todos ustedes. Hasta mañana, gracias.
0: Ahí pasaba José Luis Romero desde Radio Nacional Córdoba, cerrando la primera hora de Pasión Nacional. Nosotros nos quedamos hasta las 15. Vamos a hablar de River, que todavía no lo hicimos, que juega esta noche, que también será transmisión de Radio
2: ¿Con
0: Nacional.
2: Con tu comentario.
0: Voy a estar acompañando a Martín Perazo. Vamos a estar hablando de la carta que publicó, sí, Claudio Tapia y muchísimo más.
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1: Las 2:00 p.m. en la República Argentina. Una empresa santafesina volvió a producir quesos para exportar. Se trata de Sudamericana de Lácteos, que se encontraba inactiva desde finales de enero. Recibió su primer camión con 30.000 litros de leche para la fabricación de 10 toneladas de queso. El objetivo es alcanzar los 100.000 litros diarios y exportar el 70% de su producción. Nueva muerte por antivirus en Neuquén. El informe de Diana Costanzo.
6: Un joven de 26 años con una enfermedad de base previa murió por antivirus luego de contagiarse en una zona rural de Neuquén. Había estado internado en los centros de salud de Aluminé y Zapala. Residía en la zona rural del centro de la provincia y realizaba tareas laborales vinculadas al campo. Hay 15 personas aisladas de manera preventiva. El caso puso en foco la enfermedad endémica, que tiene una letalidad cercana al 40%. Las autoridades sanitarias recordaron evitar el contacto con roedores.
1: Alerta meteorológica rige para Entre Ríos, centro y este de Formosa y Chaco y noreste de Santa Fe, donde se esperan lluvias persistentes. Actualizamos ahora el estado del tránsito con Ernesto Arriaga.
7: Continuando pasando camiones en el Cristo Redentor, ruta 7 Mendoza, Chile. En el día de hoy van a pasar nada más que de Argentina hacia la cordillera de Chile, y el día jueves van a pasar de Chile para Argentina. El paso Cardenal Zamorén totalmente habilitado en Villa Costura a Chile, y el paso que está en Esquel está habilitado hacia Futaleufú.
1: En la ciudad de Río Negrina de El Bolsón, donde nos podés escuchar por AM1160 y FM92.3, temperatura 11 grados, humedad 74%, cielo mayormente nublado. En la ciudad de Buenos Aires, temperatura 14 grados 8 décimas, humedad 60%, cielo ligeramente nublado.
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0: Iniciamos la segunda hora de Pasión Nacional cuando pasaron 4 minutos de las 14. Vamos a volver a la ciudad de Córdoba, a la provincia de Córdoba en este caso, para saludar a nuestro compañero Gerardo Murúa en un día importante, obviamente, para la ciudad, para la provincia, porque juega Belgrano. No sé en qué habrá quedado lo de Sampaoli, en qué situación. Bueno, todo eso lo vamos a saber con Gerardo. ¿Cómo andás, Gerardo? ¿Qué decís? Buenas tardes.
1: Hola Santi, buenas tardes, el gusto de saludarte, el gran abrazo para vos, los compañeros y la audiencia. En orden de prioridades, en cuanto a Racing y Belgrano, decíamos ayer lo más importante, Belgrano sale casi de memoria, tiene todo el plantel a disposición, cuidó a Lucas de la Rayón en el duelo con Independiente y Rivadavia y Mendoza. Los que salieron tocados ante los mendocinos, Adrián Sánchez y Leo Morales, están al 100% para jugar esta noche o esta tarde-noche allí en la Pedrera de San Luis. Ya vamos a estar repasando el 11 Belgrano, que la verdad no tiene demasiados problemas. El pibe Álvaro Ocampo podría irse al fútbol árabe en las próximas horas. Se negocia por su pase de un equipo de Qatar. En el caso de Talleres va a continuar Jorge Sampaoli mínimamente hasta el lunes, que juegue el duelo con Rosario Central por la sexta fecha del torneo clausura. Hubo reunión ayer, se acordó la continuidad de Sampaoli como técnico de Talleres. Claro, está ligada indudablemente a un buen resultado del lunes ante el Canalla, que no parece fácil después de cómo jugó Talleres estos partidos, pero la realidad es que después de los rumores sigue Jorge Sampaoli.
2: ¿Qué pasó? ¿No tienen todavía el plan B?
1: Daba la sensación que el plan B podía ser Gustavo Quintero, se pensó en un viejo y querido conocido como Fran Darío Cuelga, que tiene trabajo, por supuesto, siempre va a sonar en Talleres cuando haya un hueco, pero la realidad es que se trató de convencer a Sampaoli ayer de la continuidad, no sé si por convencimiento, por necesidad, como decís vos, Javi, pero la realidad es que de la reunión se salió con la idea de que Sampaoli siga. Talleres tiene 2 partidos de local, Rosario Central y Central Córdoba de Santiago del Estero, habrá que ver si los puede aprovechar.
0: Bien, perfecto, Gerard. Ya volvemos a Córdoba. Hoy juega Chacarita a las 15 en el fútbol de ascenso, en la Primera B Nacional. Es lo más importante que tiene la agenda.
2: Con técnico nuevo que asumió el pasado fin de semana, Rondina, el huevo.
0: Enfrentará a Güemes y tenemos un partido en el fútbol de ascenso en movimiento. Es el del torneo promocional amateur que están jugando Juventud de Bernal y el SAT. Y Social Atlético Televisión le está ganando 1-0 a Juventud de Bernal con el gol de Ian Conti. Los oyentes, los amigos de cada una de las provincias de la Argentina se comunican con nosotros, con esta mesa futbolera, esa comunidad que tenemos a través de la pelotita, ese ida y vuelta permanente. Nosotros desde acá, ustedes de distintos lugares de la Argentina que se comunican con nosotros.
3: Al 11-3-870-7485, en este caso desde Perito Moreno, la provincia de Santa Cruz. Dice, hola muchachos, buenos días, qué grande el pincha anoche. Y él dice, se viene la quinta.
0: Y bueno, es lo que está buscando el público estudiante de La Plata, ¿sí, Javi?
2: Repetimos, Santi, entonces, porque ya lo ha hecho oficial, Julián Álvarez. Sí. Se niega a entrenar en el Atlético de Madrid. La convocatoria era para mañana a la mañana, con los jugadores que no participan del partido de hoy. Y ya le ha dicho a la dirigencia, Julián, a través de su representante, que se niega a entrenarse hasta que lo vendan. Aunque claro está, el Barcelona ayer desistió de su contratación. Claro. Por lo tanto, la situación es muy complicada. Hoy se vio una foto con la presentación oficial del equipo.
0: Sí.
2: Y la carita de Julián lo decía todo.
0: Sí, no sigue tensando, ¿no? Hay que ver hasta dónde se llega. La verdad que parecía que con la declaración del Cholo se empezaba a cerrar la historia y nuevamente enfrentado Julián y la dirigencia del Atlético Madrid. Vamos a hablar de River. Hoy tendremos la transmisión en el Fútbol Show Nacional de una vez
2: la
0: que termine.
2: ¿Del Atlético Madrid en la Argentina?
0: ¿Quién?
2: River.
0: ¿Por qué?
2: Dos jugadores del Atlético Madrid.
0: Ex Atlético Madrid.
2: Ex Atlético Madrid.
0: Angelito Correa, Thiago Almada.
2: Thiago Almada.
0: ¿Y alguno más?
2: Y ahora, tal vez uno más, se sume en las próximas horas.
0: ¿A River?
2: Sí.
0: Bueno, ahí.
2: Por ahí lo cuenta Agustín Domper.
0: Por ahí lo cuenta Agustín Domper. Ya te va marcando la agenda, Vicente. Agustín, viste cómo es, que él tiene su propia agenda y le va marcando la agenda al resto. Lo sumamos a Agustín Domper para hablar de River. ¿Cómo va, Agus? ¿Qué decís? Buenas tardes.
4: Hola Santi, ¿cómo andan? Sí, bueno, un placer compartir información de River con Javi. Lo primero que quiero contar es que hoy River va a enfrentar en el Campín a Independiente de Santa Fe. sin Thiago Almada como titular. Esa es la noticia hasta ahora, obviamente por un tema físico. El otro día fue titular, tuvo un buen partido en la victoria de River frente a Argentinos, y hoy Almada va al banco. En su lugar va a jugar Galván, Tomás Galván. Ese va a ser el cambio en la mitad de cancha. Además, Borré por Beltrán arriba. Recordemos que Beltrán no está en la Copa, en la lista de Copa. Y en la defensa, Martínez Cuarta va a ser lateral. Entra Rivero en la dupla central. Se corre Martínez Cuarta al lateral derecho en lugar de Montiel. Recordemos, Montiel con una lesión no viajó. Y Facu González, lo que adelantábamos ayer, Facu González va a ser el lateral izquierdo, Santi.
0: Bien, entonces un River que también va el Chacho Coudet ordenando y planificando de acuerdo a cómo va encontrando a cada jugador. Y esto lo digo por lo que me parece, y lo marcabas bien, Agustín, que es el título más destacado del millonario, y es que no lo va a tener a Thiago Almada, ¿no? También él llegó rápidamente, se puso a disposición, saltó a la cancha, parece que llega a ser el momento de levantar un poco el pie del acelerador.
4: Sí, tuvo una semana completa la pasada. Obviamente River no viajó a Colombia por lo sucedido, lamentablemente, en ese país la semana anterior, y esta semana sí viajó, pero va a estar en el banco, a lo sumo jugará un ratito. Sí. Y atención, el domingo frente a Vélez, a mí me dicen que Driussi y Acuña al huevo pueden llegar a ser parte, después de varios días, del plantel. Esto habla de que después del Container Gate... Sí. Y tantas historias que tuvo River con el plantel. Bueno, si a este plantel vos le sumás Drussi y Acuña, empieza a tomar color.
0: Claro, el rival de esta noche es uno de los equipos contra los que River jugó uno de los partidos, creo que más icónicos de su historia.
2: Ah, el de Enzo Pérez en el arco.
0: El de Enzo Pérez en el arco. Se vuelve a encontrar con Independiente Santa Fe después de aquella jornada donde River no pudo contar con sus arqueros del plantel porque tenía 15 jugadores contagiados de COVID y terminó atajando Enzo Pérez.
2: La vuelta en el Monumental.
0: Aquel recordadísimo partido fue justamente contra Independiente Santa Fe. ¿Y por qué lo marco? Porque tenemos los futboleros la imagen de Enzo Pérez, pero por ahí perdés en qué situación fue. Y fue contra un equipo de los grandes de Colombia. Claro. River lo ganó aquel partido.
2: Igualmente acá tenés otro rival que va a tener River esta noche, que es la altura.
0: También
2: son 2.600 metros.
0: Sí, es cierto. Bueno, Agustín, ¿algo más para decir del millonario?
4: Bueno, no, que sí, como ustedes marcaban, ya pasaron 6 años, ¿no?, de ese partido. Me tocó estar en un Monumental sin público y verlo atajar a Enzo Pérez, algo evidentemente que va a quedar en la historia. Bueno, el buzo de Enzo, el buzo verde, se vendió muchísimo, el 23 de arquero. Y después, no sé si quiere aportar ahora Javier,
2: sí.
4: Si vamos a soñar, también hay un nombre, hablando de arqueros, por el cual River ofertaría en las próximas horas.
0: Ah, sí, arquero.
5: ¿Arquero?
2: Ay, sí, no lo sí. Tengo, ¿eh?
4: Es el arquero campeón del mundo con la escaloneta, Dibu Martínez.
2: ¡No!
4: River.
2: ¡Qué bombazo!
4: Sí, un Dibu, Javi.
0: Se está emocionando Sebastián sí. Vera.
2: ¡Qué bombazo!
4: Dibu, que no tiene continuidad,
2: Javi. No, de la toquila le compraron a Suzuki para que sea titular. El tipo
4: claro,
2: se tiene que ir.
5: Estuvieron rápido.
0: Lo sorprendiste, ayer. A Vicente se le pararon los pelos.
4: River, a mí me cuentan que hasta 10 millones pone.
0: No, muy independiente. Bueno, se formó el Independiente.
5: Ahora, ¿cuánto dijiste? ¿10 millones?
4: 10 por la mitad del pase. Está tasado en 20. El
2: no,
4: pase
2: menos,
4: de...
2: menos. Hoy con 10 lo sacás, ¿eh?
0: Ahí con lo que confrontaría...
2: Porque le queda un año de contrato.
0: Con lo que confrontaría la dirigencia de River es con la intención de Dibu Martínez, que por las últimas declaraciones, cada vez que
2: quiere
0: aparecía...
2: Quiere seguir en Europa.
0: Claro, la posibilidad de
2: lo que
0: de
2: pasa es que en este momento no tiene oferta. No. La última oferta de la Juventus finalmente desistió, la Vecchia Signora. Lo que pasa es que está claro entonces que no está cerrado el libro de pases para River, porque también lo que se cuenta en España, Agustín,
4: a ver.
2: Es que ante la llegada del Cuti Romero... José María Jiménez se queda sin posibilidades en el Atlético Madrid, el uruguayo, y que habría sido tentado por River.
4: El central. Sí. Bueno, no te olvides que también está Tobías Ramírez, el chico que vino de Argentino, que ya está óptimo, está Martínez Cuarta. Para que suceda eso, Javi, para mí, tiene que vender a River, en las próximas horas, que también esté seguido desde España.
2: Claro, entonces si se va Rivero, vendría Josema.
4: Sí, sí, ahí sí puede ser. Hay un club, el Real Sociedad, que lo quiere a Rivero.
5: Ahora, con todo esto, jugadores que vienen de Europa, Dibu Martínez...
2: No, si viene Dibu, ya está, cerremos el spot.
5: ¿No puede pedir River una licencia en vez de jugar la Libertadores, jugar la Champions?
0: Pero pará.
2: Me parece una buena
0: pará,
2: idea.
0: Damián, una
2: muy buena
0: pará.
2: Idea, Damián.
0: Pará, porque vos podés tener a toda la figurita, la tirás dentro de la cancha, después hay que armar
5: pregunto,
0: equipo.
5: Claro.
0: Tiene que tener funcionamiento. Es cierto que lo de River es imponente desde los
5: y
0: nombres, los proyectos.
5: Y es ostentoso, pretencioso.
0: Total, absolutamente. Absolutamente.
4: Falta soberbio. Trabajo, falta bien. Trabajo del Chacho, pero el otro día lo dijo en conferencia, fue sincero. Dijo, tenemos un equipazo, vamos a mejorar.
0: Bien, Agustín, esta noche invitamos a todos a que escuchen el Fútbol Show Nacional, que vamos a estar con Independiente Bogotá y River a partir de las 21:30 del partido. La Transmi irá pegadita a Belgrano Racing en La Pedrera. Te mandamos un abrazo, la seguimos mañana, Agus.
4: Dale, abrazo enorme, Santi.
0: Bien, Agustín Domper con toda la información del millonario. Ayer perdió Gimnasia por penales frente a
5: sí.
0: Midland en otro de los partidos entre tantos que tuvimos en la jornada futbolera.
2: Midland perdió con Banfield.
0: Ah, con Banfield, perdón.
5: No,
0: Riestra. Es cierto, y vi un registro estadístico que me llamó la atención de Gimnasia.
5: Es el equipo que más perdió en Copa Argentina
0: sí,
5: por penales.
0: Por penales. Tiene el récord de
5: 6
0: perdidas por penales.
5: 9 eliminaciones por penales. Qué barato. Tiene Gimnasia.
2: Hablando de penales.
5: Ayer tenía, antes de patear, 8 derrotas, 5 victorias. Ahora tiene 9-5.
2: Hablando de penales, el atajadón de Fabio al penal del jugador de Independiente Rivadavia, impresionante. El histórico sí. Fabio, que ya tiene más de 40 años, en el arco de Fluminense hace más de 10.
0: Sí.
2: Pero qué bien atajó el penal.
0: Tremendo. Y
2: con mano cambiada.
0: Thiago Silva pateó el primero, que también es un jugador de los históricos de
2: también
0: la canarina.
2: Casi 40 años.
0: Exacto, 40 años y le pegó bárbaro en el penal y llega.
2: Pero el atajado, qué difícil atajar sí. un penal así, ¿no?
0: Sí, muy difícil. Carlita, se siguen comunicando con nosotros los amigos desde distintos puntos del país.
3: Así es, en este caso desde Salta al 1138707485, nuestro amigo Oscar dice... Julián Álvarez ya debe tener mucha plata, por eso hace eso. La culpa la tienen los representantes.
0: Bueno, sí.
2: Con el representante muy bien las cosas no están, pero...
0: Sí, es una composición que en este,
2: plata,
0: los mercados de pases, obviamente todo entra en juego y también, obviamente, la postura de los representantes.
5: Hoy una, lo contamos, Santi, a eso no, 8:02 de la mañana,
0: sí.
5: En X, ex Twitter,
0: sí.
5: Creo que en el resto de las redes sociales... publicó una carta abierta.
0: Sí, en Instagram también.
5: El primer mandatario de la Casa Madre del Fútbol Argentino, el presidente de la AFA, Claudio Chiqui Tapia.
0: Sí.
5: 4 carillas, escribió Chiqui. Lo más destacado...
2: Tenía ganas de escribir, ¿no?
5: Sí. Lo más destacado se condensa en el primer párrafo, porque
0: bien.
5: Arrancó, contrariamente a lo que nos decían...
0: Tiene
5: nosotros,
0: que ver la carta de Chiqui sí. con lo que marcaba Javier
5: un
0: en el
5: mes.
0: Comienzo del programa. Que estamos a un mes de la final de la Copa del Mundo que perdimos con España.
5: Dice el primer párrafo, un texto que no tiene título. Claro, es una carta.
0: Sí.
5: Un mes pasó, un mes de aquella final, un mes de la mentira... de la operación y de una campaña miserable para instalar que esta selección se había entregado.
0: Bueno, pone un punto. Por todo lo que se habló después de la final, de lo que había pasado y el video de Messi, bueno, olvidémonos de todo. Después, bueno, es fácil hoy encajar las piezas, ¿no? Pero se hizo una teoría conspirativa donde con total liviandad se hablaba de que los jugadores habían ido para atrás.
5: Sí. Pocas horas después de la derrota contundente, más allá del resultado exiguo
0: sí.
5: de 1-0, pero futbolísticamente Argentina fue superada. Y lo más llamativo es que después de un mes ninguno pidió disculpas. Ninguno salió a decir, nos equivocamos. Ninguno tuvo la honestidad,
0: sí.
5: la dignidad o simplemente los huevos
0: sí.
5: para hacerse cargo. Bueno, son 4 páginas.
0: Bien.
5: A los que tengan ganas, cierra en negrita,
0: sí.
5: últimas 3 líneas. Los que dejaron el alma no tienen nada que explicar. Los que mintieron, sí. Firma Claudio Chiqui Tapia.
0: Bien, la publicación que hizo hoy el presidente de la Asociación del Fútbol Argentino. Vamos a hablar ahora nosotros de Independiente, después de la buena victoria del Rojo en el interinato de Carlos Mateu. Ahora se le viene un nuevo ciclo a Independiente de Avellaneda con un entrenador que en principio no estaba entre las cartas del mazo de la mayoría y que sin embargo la llegada de Viera se terminó arreglando bastante rápido, con una buena impresión que dejó en la dirigencia, con una buena impresión que dejó en los jugadores, de acuerdo a las primeras palabras de Rodrigo Rey, y con un ciclo que está comenzando cuando pareciera que se termina el ciclo de la dirigencia. Bueno, en esa composición está viviendo sus días Independiente. Para hablar del Rojo de Avellaneda, lo saludamos ya en el aire de la radio a Jorge Godoy. ¿Cómo andás, negro? ¿Qué decís?
6: ¿Qué onda, Santiago? Un abrazo grande, un saludo para todos. Te escuchaba y pensaba, ¿no? El ciclo que comenzó esta dirigencia con otros nombres, porque todos recordamos que no eran estos los nombres que votó la gente, el socio de Independiente para la presidencia y demás cargos, cuando llegaron, el técnico que estaba en el banco de suplentes sentado era Julio Falcioni. Llegaron y lo sacaron para traer a Tiritano. Y justamente Julio Falcioni creo que fue el que le dio el tiro de gracia a esta dirigencia, que evidentemente creo que tiene prácticamente nulas chances de volver a ganar las elecciones que se van a estar haciendo seguramente en el mes de noviembre. Y esto también es información y es un adelanto, porque dentro de unos 15 días aproximadamente se va a llevar a cabo una asamblea en la que se va a estar determinando la fecha de las elecciones y se va justamente a impulsar esta fecha, la de mitad de noviembre, para llevar a cabo los comicios, las elecciones en Independiente. Así que, bueno, veremos cuáles son en definitiva las listas que se van anotando con sus candidatos respectivos. Por ahora sabemos que Luciano Náquis es uno de los que ya han dicho desde hace tiempo, viene diciéndolo, que quiere ser presidente de Independiente, y después el resto, ¿no? Las agrupaciones que se van juntando, que van trabajando entre ellas para buscar diferentes frentes para tratar de agruparse y de llevar a cabo una un trinomio compuesto de diferentes asociaciones o agrupaciones en Independiente. Eso por sí, el lado de la política.
0: Sí, no, y ahí para hago un punto ahí, Jorge, porque por lo menos para ubicarlos en el mapa, desde el punto de vista político, Náquis, justamente leíamos la nota de Claudio Tapia, es muy cercano a Claudio Tapia, por eso imaginamos que si van a surgir algunos otros candidatos, seguramente estén en un lugar de disidencia con la postura, por lo menos política dentro del fútbol, de Náquis, que imagino que alguna de las agrupaciones independientes va a erigir un candidato.
6: Seguramente. Hablábamos la semana pasada en el segundo tiempo de Pasión Nacional con uno de los referentes de la oposición como Fernanda Montenegro, y le decía, ¿no? Justamente si la oposición no hace un mea culpa respecto a que no hay representantes que vayan emergiendo para ser considerados justamente referentes del arco opositor. Y la respuesta era que sí, que se hacía un mea culpa, pero que bueno, que ahora era el momento de ir agrupándose, de negociar. Evidentemente la famosa rosca está ahora puesta sobre la mesa en muchas agrupaciones que tiene Independiente para ir juntándose, y no hay todavía candidatos firmes a ser justamente los que vayan a encabezar las listas en las diferentes agrupaciones, pero por...
0: Bueno, ahí lo... Te estamos perdiendo, Jorgito. Ahí estamos bien.
6: Por lo que te decía, digo, bueno, Náquis por un lado, obviamente no es nada cercano al oficialismo, cuenta con el apoyo del Kun Agüero. Veremos cuál va a ser entonces, en definitiva, la postura de Gastón Gaudio, si va a ir o no como candidato a presidente o va a apoyar alguna de las listas. Esto está todavía por determinarse y hay mucha tela para cortar todavía de aquí, claro, hasta que se vayan oficializando las listas en Independiente.
0: Bueno, y ahí en medio de todo esto empezó a trabajar Jackson.
6: Debutará el sábado contra Independiente Rivadavia. Tiene dos partidos como local para Independiente. No sé si esto va a ser bueno o malo, pero para el Chazón Tira aparentemente es bueno. Quiere jugar con la presión del público a favor el uruguayo brasileño técnico de Independiente. Va a contar con Franco Calderón, habilitado por el grupo de Gastosa, que está lesionado. El que no está todavía habilitado es el Chimi Ávila. Depende de que se abra otro cupo más, porque para ello deberá vender a alguien Independiente. Uno de los candidatos es Maxi Gutiérrez, al Dinamo de Rusia. Creo que se va a hacer, no sé si esta semana, así que no sé si va a estar para el fin de semana habilitado el Chimi Ávila. Y otra posibilidad es también la de un pibe de la reserva, delantero, Junco de apellido, que está a punto de pasar al fútbol chileno. ¿Qué cosa esto de Independiente, no? De los dirigentes de Independiente, ¿cuántos negocios con el fútbol chileno? Y también con el fútbol mexicano. Bueno, habrá que ver por qué. Así que son cinco los refuerzos de Independiente: uno Mele, que debutó y le hicieron 4 goles. Así como entró al arco, lo sacaron enseguida y fue el banco de suplentes de vuelta. El otro, Mesa, muy lejos del nivel que estuvo alguna vez, bueno, por algo fue borrado de River. Un tercer refuerzo, Machuca, que no puede jugar hasta 2027, en realidad hasta diciembre de este año, pero bueno, sabido que va a jugar recién el año que viene. Y los que llegan últimamente son Calderón, que podría debutar el próximo fin de semana, y Ávila, que aún no está habilitado. Estos son los nombres de Independiente, bien hablabas vos ayer de refuerzos o incorporaciones, sí. Y creo que por ahora Independiente tiene más incorporaciones que refuerzos. En cuanto a lo que tiene que ver con el equipo, obviamente nada definido por ahora, los está recién conociendo, pero sí anticipar que seguramente lo Mónaco, que creo ya está asegurado que va a seguir en el club una temporada más, va a ser dupla central con Arrayago, con el pibe que subió de la reserva, que tiene 16 años, salvo que ya le quiera dar la responsabilidad de entrada nomás a Calderón, pero yo creo que va a estar en el banco de los suplentes para este próximo partido.
0: ¿Valdés para cuánto tiempo tiene, Jorge?
6: Y Valdés va a tener por lo menos para 3 semanas más, porque va a ser intervenido entre hoy y mañana de la rodilla, quiso recuperarse con kinesiología, demoró 3 semanas y no tuvo ningún efecto esa apuesta que hicieron a recuperarse con kinesiología, no parecía que era para operar, finalmente deciden operarlo, así que va a tener para 3 semanas más. Y a Valdés se le suman Fedorco con un desgarro y Godoy, que también le quedan todavía unos 10 días de recuperación, que también venía de un desgarro. Bueno, las cosas que de esta enfermería de Independiente, que además tiene también la posibilidad de Ábalos a Olimpia de Paraguay y de Montiel, que son los dos jugadores también que pueden llegar a ser vendidos en este mercado de pases, y un nombre más que se suma. La verdad, no lo tengo visto.
0: Que se suma como probable incorporación.
6: Sí. Obviamente es una falla mía, ¿no? Pero yo realmente no lo conozco. John Murillo, extremo venezolano del América de Cali. Ah, juega en México, mirá qué casualidad, como te decía recién, bueno. Otro más de México. John Murillo, el extremo venezolano del América de México, algunos dicen que está siendo visto por algunos dirigentes de Independiente.
2: América de México acaba de contratar, ¿saben a quién?
0: ¿A quién?
2: No, a Miguelito Borja. Mira vos. Al colombiano goleador de River, que estaba en Arabia y ahora se va a jugar a América de México.
0: Jorge, te mandamos un abrazo, la seguimos mañana con el Rojo.
6: Bueno, muchachos, nos escuchamos esta noche, porque esta noche tenemos en la academia, vamos a estar haciendo el partido de Racing y Belgrano por la Copa Argentina.
0: Está muy bien, vamos a escuchar tus relatos y después venimos con Martín Perazo y River con Independiente Santa Fe de Bogotá. Abrazo grande, Jorge.
6: Abrazo.
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27: 2:30 de la tarde en la República Argentina. Luis Caputo se reunió con autoridades del BID. El informe de Liliana Arias desde Casa de Gobierno.
28: Previo a dar apertura a la edición 23 del Consejo de las Américas, el ministro de Economía, Luis Caputo, se reunió con los máximos representantes del Banco Interamericano de Desarrollo. Se trata de un encuentro que se llevó adelante en la sede de la cartera de Hacienda, en el que participaron Viviana Albajar, representante de ese organismo en la Argentina, y el gerente general del Departamento Regional del Cono Sur, Morgan Doyle. El propio Caputo señaló que fue un muy buen encuentro e informó que se dialogó sobre el respaldo que el BID le brinda a la Argentina y a las provincias a través de distintas líneas de créditos destinadas a fortalecer políticas de desarrollo económico y social. Asimismo, el ministro de Economía dijo que el financiamiento del BID es una muestra concreta de confianza en el programa económico que lleva adelante el gobierno.
27: Juicio por la muerte de Diego Maradona. El defensor de Nancy Forlini, coordinadora de la prepaga, advirtió que la Junta Médica analizó estudios clínicos de entre 2012 y 2015 que no corresponden al jugador, sino a su padre. Esta denuncia afecta a la prueba más importante de la Fiscalía contra los 7 trabajadores de la salud imputados por homicidio simple. Reunión para actualizar los salarios del empleo doméstico. La Comisión Nacional de Trabajo en Casas Particulares deberá fijar nuevos incrementos en las remuneraciones del sector. El anterior aumento fue en abril, cuando se aplicó una suba del 6,4% en 3 tramos y una suma remunerativa de 20.000 pesos. El cielo se encuentra algo nublado en la ciudad de Buenos Aires, temperatura 15 grados 4 décimas, humedad 54%.
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0: van a sonar aplausos en Córdoba, en Alta Córdoba.
1: Uy, tengo una
0: donde,
1: pregunta para
0: donde Córdoba. Instituto está liderando una de las zonas del fútbol argentino. Para muchos, sorpresa, debe haber evidentemente encontrado algo Diego Flores que le está dando a la gloria, por lo menos en este comienzo del campeonato, porque es cierto que se jugaron un puñado de partidos, pero el entusiasmo, intuyo Gerardo, que debe ser grande, ¿no?
2: Imagínate, Santi, que es la primera vez que Instituto gana 4 partidos seguidos en primera división. Recordamos su estadía máxima, fue en la década de los 80, con altos y bajos, se fue al descenso en el 90... volvió un par de veces, le costó sostenerse, así que no es poco lo que está haciendo Diego Flores. Ayer hablábamos un poco de esto de que Belgrano sale de memoria, Instituto también sale de memoria y probablemente ese sea el mayor mérito de Diego Flores. Con lo que tenía, reforzando, tocando un poquito algunos lugares puntuales, ha ido acomodando el equipo desde el campeonato anterior, donde ya terminó muy bien, no le alcanzó para meterse en los playoffs, pero terminó con un buen sprint. Y a ese mismo equipo, con trabajo, con una idea que ya más o menos conocemos de Flores, sabemos que es, entre comillas, un alumno de Marcelo Bielsa, tiene una idea muy clara, y la realidad es que se lo ha trasladado a los jugadores lo han entendido, me parece que por allí pasa el mayor valor de Instituto, que no tiene un plantel de que, al que le sobren jugadores de muchísima jerarquía, pero sí tiene un equipo regular y con mucha continuidad, que es lo que me parece que está haciendo la diferencia.
0: Te pregunto, Gerardo, ¿qué lugar tenía Lodico en el equipo?
2: En el anterior, en el campeonato anterior, Lodico era fundamental, era el eje en el que se armaba el juego de Instituto en la mitad de la cancha. Era el hombre que, siendo un doble volante central, partiendo desde atrás con la cancha de frente, era el organizador de juego de Instituto. En este plantel ha sido reemplazado de muy buena manera por Matías Gallardo, que si ustedes me ayudan...
0: Anda bien, debe ser,
2: debe ser la primera vez que se asiente en primera división con regularidad.
1: Anda bien el hijo del muñeco.
2: Muy bien, muy bien. Hasta el año pasado, pocos minutos, hizo un gol en el campeonato pasado que le empezó a abrir un poco la puerta a jugar más. Con la lesión de Lodico en la recta final del campeonato pasado, porque ustedes se acuerdan que Pomelito Codavila contaba que Lodico estaba lesionado y eso demoró un montón de tiempo su llegada a Racing, se perdió la parte final del campeonato pasado, el duelo de Copa Argentina que el Instituto ganó ante Lanús en Rosario. Allí empezó a aparecer Matías Gallardo, que en estos partidos se ha ganado la titularidad. Entonces, de aquel Lodico determinante del campeonato pasado a este que en realidad ya parecía ser reemplazado porque se sabía que se iba a ir.
1: Me llega info, querido Gerardo, en este caso vinculada a Belgrano, porque viste que yo te dije que San Pablo quiere dar así como ese batacazo, viste que los equipos brasileños suelen dar batacazo con las contrataciones, sí. Ahora están con este tema de Jeremy Vardy, el goleador ex Leicester, pero me llega info de que Artime lo habría llamado al jugador inglés.
2: Mira, lo veo difícil. Vos sabés que no ha hecho incorporaciones Belgrano en este campeonato. Obviamente haría ruido, pero la realidad es que sería un poco más certero, más creíble si se hubiera desprendido de alguno de los dos nueve, de Pasarino, claro, de Fernández. Al fin y al cabo, no terminó saliendo.
1: Lo tiene Haaland, por ahí quería ser Haaland y Vardy.
2: Claro, exactamente. No, pero lo veo realmente difícil. Cierto es que puede vender al pibe Álvaro Ocampo al fútbol de Qatar y esto le abriría una plaza, pero si no, Belgrano no tiene cupo para incorporar. Claro. También hay que tener en cuenta eso.
0: Quédate ahí, Gerardo, que en un ratito volvemos a la provincia de Córdoba y ahora en este ensamble federal nos vamos a Santiago del Estero a saludar a nuestro compañero Dani Carranza para hablar de los equipos santiagueños. Decíamos hace un rato que juega Güemes frente a Chaca.
3: Terrible partido, ¿eh?
0: En el fútbol de la Primera Nacional. Y para hablar de Güemes estamos con Dani Carranza.
3: Sí.
0: Es terrible partido, Dani. ¿Cómo te va? Buenas tardes.
4: ¿Cómo le van, chicos? ¿Cómo están, compañeros? Es un placer saludarlos. Sí, totalmente. Es terrible y creo, no sé si me animaría a decir definitorio para Güemes.
3: Sí.
4: Porque en caso de que pierda, definitivamente va a tener que meter o ir metiendo la mente en el Federal A, el conjunto gaucho, ¿no? Porque no viene bien, viene de empatar después de cuántas derrotas consecutivas, vino de empatar el fin de semana en el clásico frente a Mitre, pero necesita ganar, porque justamente el rival directo es Chacarita, o uno de los rivales directos es Chacarita. Claro. Entonces, Güemes necesita imperiosamente ese triunfo para poder soñar con salvarse, con mantener la categoría del conjunto que...

0: que intenta jugar, que trata de manejar el balón, lo hizo de muy buena manera en el partido frente a San Lorenzo, contra Unión de Santa Fe creo que fue efectivo, contra Atlético Tucumán tal vez perdió, a ver, con errores propios, y contra Instituto también perdió con un error infantil, ¿no?, en la parte defensiva, porque parecía que era pintado por un 0-0. Por ahora, digamos que viene haciendo bien las cosas Sebastián Domínguez, o tratando de hacer bien las cosas, queriendo encontrar la regularidad. Ya va a contar con Facundo Mancilla, que fue una pieza clave que no estuvo el fin de semana por una lesión, por una sobrecarga, y bueno, ahora va a poder contar porque ya está trabajando con normalidad a la par de sus compañeros, al igual que el colombiano Felipe Aguilar, otro defensor que también ya está disponible justamente para este partido que va a tener el día lunes cuando enfrente a Tigre. Pero tratando de encontrar esa regularidad, tratando de meter esos partidos consecutivos que le dé la confianza al conjunto de Sebastián Domínguez, se puede decir que por ahora la gente lo está bancando, porque ha mostrado una imagen diferente el equipo de Central Córdoba, ¿no?
1: Bien, Dani, te mandamos un abrazo grande, gracias por este rato.
0: Otro por ustedes.
1: Daniel Carranza, desde Radio Nacional, Santiago del Estero.

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0: Bien, y ahora tenemos el gusto de saludar a Andrea Kobilsky, es politóloga y participa desde hace años en talleres literarios y espacios de escritura. Acaba de hacer una publicación donde junta dos universos, y lo miro a Damián Zárate, que intuyo te van a, a cautivar y mucho. Uno es el fútbol y el otro es la poesía. Tanto que nosotros desde los relatos, la narrativa del fútbol, muchas veces también quienes escriben sobre lo que pasa en distintos partidos, en distintas competencias, también los vinculan. Y muchas veces también cómo a partir de lo que hacen los jugadores conectamos con un modo artístico. Bueno, evidentemente también hay un cruce entre la poesía y el fútbol y vamos a iniciar ese viaje con Andrea Kobilsky. ¿Cómo va, Andrea? Bienvenida a Radio Nacional.
1: ¿Cómo andan? ¿Todo bien?
0: Bien, muy bien. ¿Cómo surge la idea de pensar el fútbol a través de la poesía?
1: Surgió, en realidad,

0: A partir del Mundial de... Bueno, siempre me gustó el fútbol, me gusta el deporte muchísimo.
1: Sí.
0: Y en el Mundial pasado, el anterior, el de Qatar, no me acuerdo si, bueno, como hago talleres y demás, y no sé si puntualmente estábamos viendo haikus, que es un tipo de poesía de origen japonés, cortita, son tres versos de 5, 7 y 5 sílabas, y se me ocurrió relatar el Mundial de Qatar en haikus. Entonces... fue como un relato, que esto aparece en, al final del libro como un bonus track, un relato del Mundial en 38 haikus, ¿no? O sea, las zonas, después hice un paréntesis, abrí y hablé puntualmente de cada partido de la zona que jugó Argentina, y después cuando arrancaron octavos, ahí hice un haiku por partido, ¿no? Cubriendo todos los partidos, hasta que, bueno, Argentina salió campeón. Y fue como una cábala, porque a medida que avanzaba el campeonato, ¿no? Argentina seguía, entonces, bueno, fue como una cábala que por suerte llegó hasta el final.
1: Claro, y después lo fuiste vinculando con Argentina y con otros equipos icónicos como el de México, ¿no? Contanos en qué consiste Fútbol Sonetos.
0: Dale, bueno, y después, más allá de ese bonus track que les contaba al final, en realidad el libro está dedicado a los campeones de Qatar y a los de México 86, y relata, son sonetos también, son un tipo de poesía con una determinada métrica, con rima, y hay sonetos dedicados a cada uno de los jugadores, en cada uno de los equipos, los jugadores que jugaron la final, tanto contra Francia en Qatar como contra Alemania en México. Hay también un soneto a cada uno de los, a Scaloni y a Bilardo, y después hay un soneto por partido, cada uno de los 7 partidos que Argentina jugó en cada uno de esos mundiales, está relatado en forma de soneto. Así que bueno, es un poco la estructura que tiene el libro.
2: ¿Y cómo viviste este mundial? Porque ahí estoy viendo también, editado por Halley Ediciones, son muy lindas las ediciones, ¿eh? Leí un libro de Walter Vargas en esta editorial. ¿Y cómo viviste también desde la poesía este último mundial?
0: Bueno, fue... obviamente muy lindo, y justo el libro salió publicado en abril, así que fui, la difusión y del libro también fue como acompañando el mundial, este último mundial, ¿no? Obviamente que bueno, previo al mundial había como una sensación de que faltaba como esa efervescencia que habíamos tenido todos o que todos recordábamos de mundiales pasados, y bueno, fue... bueno, sí, como siempre súper emotivo, emocionante, demasiados nervios, ¿no? Sobre todo en los últimos mundiales.
1: Claro. ¿Siempre lo pensaste o tuviste la idea de hacerlo en formato soneto? Porque por ahí no es el más tradicional, o al menos al que estamos habituados, aquellos que vemos distintas producciones literarias también vinculadas al fútbol. Hay muchísima obra en relación, fundamentalmente en cuentos, por ahí en novela, no tanto en sonetos.
0: Sí. También arrancó como el primero que escribí fue el soneto a Di María, que también a partir de vuelta un ejercicio de un taller donde el ejercicio era relatarse un relato que transcurre en un ascensor. Y yo hacía tiempo que tenía en la cabeza, había visto un posteo de Di María con sus dos hijas en redes, y las hijas de Di María que se llaman Pía, Mía y Pía Di María. Entonces decía, bueno, tengo que hacer algo con esto, que los nombres de las hijas riman entre sí y con el apellido, tengo que hacer como algo con humor sobre este hecho puntual. Y se me ocurrió entonces, como era este relato en un ascensor, que bueno, un soneto, que es que es cortito, digamos, bueno, ¿por qué no escribirles como declaraciones? Bueno, primero arranqué por Di María, me enganché y dije, bueno, vamos a escribir las declaraciones a los campeones de Qatar, y así fue como avanzando, pero bueno, y en un momento me di cuenta que podía ser el germen de un poemario, de un libro.
2: Claro.
0: Entonces, y después seguí con México porque, bueno, México también fueron, bueno, obviamente los dos últimos mundiales que ganamos en el 78, yo tenía 4 años, o sea que no lo recuerdo, es como un pendiente. Pero en el 86 yo tenía 12, así que, bueno, uno y otro, después en el 2022 los viví con distintas edades, y bueno, pero siempre como que son, obviamente, dos mundiales hermosos y dos experiencias que quería como dejar plasmadas, ¿no?
2: ¿Qué pasó, Andrea, con el futbolero promedio lector que hoy te manda un inbox de redes sociales porque se lo encontró, porque se lo topó en alguna batea de alguna librería, porque un amigo le recomendó, porque además la portada es muy llamativa, en dibujo están Leo y Diego levantando la Copa del Mundo, y si tenés la información que a alguno de los futbolistas o a alguien del cuerpo técnico o de la AFA le llegó tu libro?
0: Bueno, en la primera, en general tengo, creo que tengo buen, buenas repercusiones del libro, y en general por ahí, qué sé yo, los futboleros se sorprenden y dicen, bueno, ahí se nota que sabes de fútbol, pero por otro lado también me di licencias y no es todo el fútbol, ¿no? O sea, yo tomo a los jugadores, sobre todo los sonetos a los jugadores. Arranco por algún, a veces por una cuestión de fútbol, y a veces me derivo hacia otras cuestiones, no sé, como de dónde son, o el caso de María, ¿no? Las rimas de las hijas, o algo que tenga que ver, algún juego con el nombre, o con algún, no sé, a Enzo Fernández lo cargo por los dientes, a De Paul por todos los peinados, por los que pasó, ¿no? Un poco, obviamente, con humor y mucho amor. Y en cuanto a quienes les llegó el libro, bueno, difícil a los jugadores. Todavía sigo en campaña para que les llegue a algún jugador de la selección. Les llegó al Ratón Ayala, a quien le mandé, que me agradeció, y a él le mandé uno también para que le diera Escalón, y uno dedicado. También, bueno, les llegó a varios de los campeones del 86, a Justi, a Batista, al Chino Tapia, así que bueno, en eso sigo, y les llevó también a Dalma Maradona. A Dalma se lo pude dar en persona, y fue, bueno, muy lindo, y bueno, a ella le dediqué, a ella y a Janina le dediqué el libro en el nombre de Diego.
1: Bien, Andrea, ¿se consigue en cualquier librería del país? ¿Tenés algún sitio para que algún futbolero que escucha la radio habitualmente lo quiera buscar? Es el momento para invitarlos a todos a que se encuentren con el libro.
0: Dale, el libro se consigue en la página, o sea, se puede comprar online en la página de Halley, que es Halley como el cometa Halley, halleyediciones.com.ar. Tiene envío gratis a todo el país, y a través de, o sea, si uno encarga el libro, es una editorial, como decías, independiente, chiquita, pero también te llega otro libro de regalo, sí, en general, así que está bueno, es como, vale la pena encargarlo a través de la página de la editorial. Y después está en algunas librerías acá en Capital, en la librería Hernández y en alguna más, y está haciendo como todo un recorrido por ferias, ahora en este fin de semana va a estar en la Feria del Libro de Santa Fe. Los próximos, creo que arranca el viernes, sábado y domingo.
1: Bien, Andrea, gracias por este rato en radio. Están todos los futboleros invitados a encontrarse con Fútbol Sonetos, y lo mejor, con el libro.
0: Dale, muchísimas gracias. Gracias por el llamado.
1: Ahí estaba Andrea Kobylski, la autora de Fútbol Sonetos, esta manera de pensar al fútbol a través de la poesía. Vuelvo a Córdoba ahora con Gerardo Murúa. Se viene un fin de semana importante, Gerardo, para los equipos cordobeses, obviamente con la estación obligada que tiene Belgrano esta tarde frente a Racing, partido que va a estar en el aire de la radio, pero dos, porque están atravesando un momento bueno desde lo futbolístico, que genera ilusión, y el otro porque tiene que ir por la recuperación.
3: Sin lugar a dudas, a ver, vamos por partes. Recordamos el 11 de Belgrano para hoy con el que sale de memoria. Decimos siempre Teo Cardoso, Morales, López, Maldonado y Esporle, Adrián Sánchez junto al Mudo Vázquez, Lucas Elarrayán, Juan Velázquez, Emiliano Rigoni y Lucas Pacerini para jugar en terreno neutral en la Pedrera de San Luis ante Racing por Copa Argentina. Y anda también Belgrano, que pase lo que pase en Copa Argentina, probablemente cuando reciba Defensa y Justicia el próximo domingo a las 17, el equipo sea similar o muy parecido, solamente una cuestión física puede cambiar esto. Estudiante de Río Cuarto va a visitar el viernes a San Lorenzo. Me da la sensación, Santi, sí, que Estudiante de Río Cuarto, más allá de que a los partidos hay que jugarlos, que hay que llegar hasta el final, empezó a tirar la toalla luego de la derrota ante Atlético Tucumán. La idea era ganar los partidos de local, los seis que le quedaban, antes era alguno más.
1: Es que pero, está muy abajo, uno cuando mira la tabla, bueno, está muy abajo en los promedios, último lo que a una distancia claro, grande, y en la tabla anual también...
4: Eso no tengo claro. Complicado. ¿Cuál es la prioridad? ¿Se va el de promedios primero o el de la tabla anual? Porque en este caso...
1: Es el mismo.
4: Ocupa la misma posición.
3: El año pasado, si no me equivoco, sí iba el último de los promedios y el penúltimo de la tabla anual. En algún momento claro, recordaron ustedes que fue Aldo Civi claro, y quién era el otro, que y Godoy Cruz, que estaban en ese lugar.
1: Claro. Sí, es cierto, sí, que los promedios, ¿no? Si gana algunos partidos, rápidamente lo revierte porque tiene una sola temporada, no divide por tres como la mayoría de los equipos.
2: Divide por una temporada sola.
1: Por una sola
3: claro,
1: temporada.
3: Claro, el número es cuatro victorias al hilo, lo pondrían a la altura de Aldo Civi, que es el rival directo. Después en la tabla general, si ganan esos cuatro partidos, quedaría por ahí con lo que están peleando abajo. Pero la realidad claro, es que no puede ganar ni siquiera de local, y esto le ha empezado a bajar la moral al equipo de Forestel, indudablemente. Va a recibir a San Lorenzo, no deja de ser un gran acontecimiento para el equipo riocuartense, tener uno de los grandes en el sur de la provincia. Y el lunes, claro, Talleres Rosario Central. Tiempo para trabajar tiene San Pablo, tiene bajas por la expulsión de Riquelme. La realidad es que hoy transfirieron a Rodrigo Guta al Fortuna Sittard de Países Bajos, ya se sabía, esta cuestión se hizo oficial. Va a poder usar al uruguayo Álvarez Martínez en ofensiva, pero 4 o 5 días habrá que ver si son suficientes para arreglar el descalabro que vimos estos partidos en Talleres, ¿no?
1: Gerardo, te mandamos un abrazo grande, la seguimos mañana.
3: Fuerte abrazo, nos reencontramos mañana.
1: Ahí estaba Gerardo Murúa desde Radio Nacional Córdoba. Está a punto de terminar el único partido que teníamos en actividad de la jornada en nuestro fútbol, que es el torneo promocional amateur.
2: Mirá.
1: Está ganando...
2: No, hoy tenemos a Chacarita
1: Gómez. No, pero empezó a las 3, en 5 minutos. Hasta ahora el único activo que teníamos...
2: ¿Y en el promocional?
1: Está ganando el SAT. El Social Atlético Televisión le gana 3-0 a Juventud de Bernal. El SAT va primero en su zona.
2: Celebro que siga Sampaoli, sí, más allá de si me gusta o no como entrenador. Que por lo menos se sostenga un tiempo más el proyecto. Sí, sí. Porque si no son 5 partidos. Si no, todo el tiempo tenemos que volver a, cuando venga el patrón de la vereda,
1: sí,
2: recordar la historia de Víctor Púa.
1: En
2: Central estuvo 2 partidos.
1: 2 partidos. Los amigos se siguen comunicando con nosotros, Carlita.
5: Claro que sí, hola gente, soy Juan de Santiago del Estero. Recoleta cómo dilapidó y definir de local hay aroma clásico, salvo que San Pablo le diga hasta aquí llegaron. No. Y además, más que Dibu, que dijo que si bien Argentina... el Dibu dijo... Sí. Que si viene Argentina, sí, solo juega sí, en el Rojo.
2: Marcos Rojo dijo lo mismo y Ascasíbar dijeron lo mismo.
1: Hoy Marcos Rojo está jugando con la camiseta de Racing.
2: Y Ascasíbar en Boca. Y antes pasó por Boca.
5: Y bueno, del dicho al hecho.
2: Por eso. Sí. Por eso, una recomendación sí, para todos los futbolistas del mundo. Nunca digan, voy a jugar solamente con esa camiseta.
1: Sí. Le haría muy bien al fútbol argentino que venga el Dibu.
2: A cualquier club.
1: Eso lo estoy pensando.
2: Independiente no puede porque acaba de contratar a Mele.
5: Como espectáculo.
1: No, no va a poder. No. Sí, ¿cómo no? Si el Dibu dice voy independiente, ya está, se termina.
2: ¿Y Rey?
1: El arquero del Rojo, y no importa.
2: Ah, bueno.
1: Pero es el Dibu, es el arquero campeón del mundo que nunca pudo atajar en la primera del equipo que lo formó.
2: No.
1: Nunca atajó en la primera división de nuestro fútbol, Dibu.
2: Igual que Messi. No jugó en la primera división de Argentina.
1: Hizo un poco más de inferiores.
2: Sí, Dibu, por supuesto.
1: Tuvo un poco más de recorrido en las divisiones inferiores, pero lamentablemente no pudo mostrar todo lo que tiene para dar profesionalmente en nuestro fútbol. Por eso
2: sería fantástico tenerlo a Dibu.
1: Sería impresionante. Y ya hoy...
2: Todos los fines de semana.
1: No, y aparte es un tipo que...
2: Tracciona.
1: Sí, y que entrega algo más de lo deportivo.
2: ¿Sabes qué te iba a decir? El Dibu, farmé aura.
1: Sí, claro.
2: Farmé aura.
1: Sí, también.
5: ¿Cómo están hoy con eso?
2: También. Del plantel...
1: Dura lo de los Terians. Sí. Piensen cuánto duró la historia.
2: Del plantel, el más farmeador de aura de todo el plantel es Rodrigo De Paul. Lejos, ¿eh?
1: Bueno, Otamendi por ahí lo puedes poner.
2: No, cerca, después, ¿no? Después Paredes.
1: ¿Sí?
2: Sí, son farmeadores de aura.
5: No formadores.
2: Farmeadores.
5: Sí. Volviendo un segundo a lo del Dibu, venga el equipo que venga, la cantidad de pibitos que se van a hacer de ese equipo.
1: Ah, sí, claro, por supuesto. Ahí hay algo, siempre hubo un vínculo, como una conexión muy especial, y los pibitos conectaron enseguida con el Dibu. Bueno, hoy trajimos la historia del COVID porque River va a jugar contra el equipo en el que Enzo Pérez se transformó en un ícono histórico de River porque atajó en aquel partido y para siempre fue Enzo Pérez con ese valor agregado de haber salido desde el minuto cero a atajar y convertirse en, además que era ídolo, obviamente, por lo que hacía como mediocampista, pero por ese episodio. ¿Y por qué lo conecto? Por el COVID, por lo que dejó el COVID. Porque probablemente sin el COVID, Dibu no sabemos si hubiera llegado a la selección, porque cuando se contagia Franco Armani es cuando le posibilita a Dibu Martínez tener un lugar y entrar al equipo en aquella Copa América. Si no se hubiese contagiado Armani, que empezaba a ser el arquero de la selección, quizá la historia del Dibu no la estamos contando desde el mismo lugar. Pero bueno, son algunas cuestiones que tienen que ver con la historia futbolera. Gracias, Damián Zárate.
2: La seguimos mañana.
1: Gracias, Carlita Ruiz.
5: Por favor, Santi.
1: Estuvo Nati Yubarov en la puesta en el aire. María Suárez Araujo en la producción. Seba Vera también en la producción. Javi Vicente, que nos acompañó en la mesa. Nosotros nos vamos a estar encontrando a las 19 con la transmisión de Racing Belgrano. Después viene River Independiente Santa Fe de Bogotá, que lo va a relatar Martín Perazo. Lo voy a estar acompañando en los comentarios. Y nosotros a las 13 nos volveremos a encontrar mañana en este clásico de la radio que es Pasión Nacional, que durante muchos años lo tuvo el Mariscal Perfumo sentado en este lugar. Y cuando se iba le decía chau, abrazo de gol.
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7: Las 3 de la tarde en la República Argentina. Preparativos para la visita del Papa León XIV. La ministra de Seguridad Nacional, Alejandra Monteoliva, afirmó que el operativo implicará acciones en toda la Argentina y en países vecinos.
8: Va a implicar un despliegue especial en rutas, en fronteras. Van a venir personas de los países vecinos, en puertos, en aeropuertos. Al despliegue habitual que tenemos implica un refuerzo operativo que va a ser muy significativo. Claro. Por eso es tan importante la articulación con las provincias, ¿no? Y no es solamente decir, bueno, articulamos con Córdoba porque va a ser allí. No, implica los movimientos por tierra de todas las provincias.
7: Recordemos que el Papa visitará Argentina entre el 8 y el 11 de noviembre y realizará actividades en la ciudad de Buenos Aires, Córdoba y Luján. Prisión preventiva para la mujer que asesinó a su pareja. El informe de Noelia Moreira desde Radio Nacional Resistencia.
9: Dictaron prisión preventiva a la joven que mató a su novio en el Chaco. Victoria Cantero fue notificada, por lo que seguirá detenida en la comisaría undécima del barrio Provincias Unidas hasta el desarrollo del juicio por jurados. La fiscal Ana de Pache la imputó por homicidio, aunque evitó el agravante de alevosía en el crimen. La principal hipótesis de la justicia es que hubo una discusión previa entre ambos cuando Victoria le asesta 4 puñaladas, una en el cuello, que fue la herida que le provocó la muerte.
7: Alerta meteorológico rige para la zona cordillerana y precordillerana de Santa Cruz, donde se prevén lluvias persistentes de intensidad variable y en las zonas más elevadas la probabilidad es de nieve. Actualizamos ahora el estado del tránsito con Ernesto Arriaga.
10: A esta hora quedó totalmente liberada la ruta 205 en la rotonda de Roque Pérez tras el vuelco de un camión con gas butano. No hubo que lamentar víctimas, como así también la ruta 3 está habilitada hacia la zona de Bahía Blanca. La autovía del Mercosur, la ruta 12 y 14, totalmente habilitada hacia Entre Ríos y Corrientes. Máxima para camiones 80 kilómetros por hora.
7: En la ciudad de San Juan, donde nos podés escuchar por AM910 y FM101.9, temperatura 20 grados 9 décimas, humedad 31%, cielo despejado. En la ciudad de Buenos Aires, temperatura 15 grados 4 décimas, humedad 54%, cielo algo nublado.
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Bueno, ¿cómo le va? ¿Cómo están? Bienvenidos. Aquí estamos en Nacional. Simplemente presentamos La Tarde de Nacional Cartagena. Cielo mayormente nublado acá en la capital del departamento de San Martín, en nuestra ciudad, 17 grados la temperatura. Mira, de fondo, la banda Ilexé. Día 19 de agosto del año 2026. Viviendo el infierno acá en nuestra ciudad, en Cartagal, provincia de Salta, Argentina. Con música, con la información local, departamental, provincial, nacional y también a nivel internacional. La compañía con quien les habla, Jorge Ramón Zambrano. Todo listo, bienvenidos, arranca la tarde, aquí en Nacional llega esta banda que se llama La Mississippi. El tema que se viene es un tema muy bueno, Café Madrid, que suena así, de esta manera.

0: Por ahí estaba nuestro comienzo, llegaba con la Mississippi, el tema blues del equipaje, primeramente también un trago para ver mejor y el tema Café Madrid, la Mississippi.
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0: Bienvenidos a la tarde de Nacional Tartagal. Cielo mayormente nublado acá en la capital del departamento de San Martín, en nuestra ciudad. 17 grados la temperatura en este momento.
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0: Por ahí estamos con la compañía de Nacional en AM540, día miércoles 19 de agosto del año 2026. El gobierno inició la organización de la visita del Papa León XIV a la Argentina. La secretaria general de la presidencia, Karina Milei, encabezó hoy la primera reunión interdisciplinaria para avanzar en la organización de la visita del Papa León XIV a nuestro país, junto a ministros del gabinete, representantes de la Iglesia y también funcionarios del gobierno de la nación. Del encuentro participó el nuncio apostólico en la Argentina, Monseñor Michael Wallace Banach, en representación de la Santa Sede, quien agradeció la reunión y destacó la predisposición del gobierno para coordinar las distintas tareas vinculadas a la visita del Papa a nuestro país. Durante la reunión se abordaron aspectos relacionados con la agenda preliminar de actividades, seguridad, logística, traslados, organización y difusión. En este marco, se confirmó que el próximo 30 de agosto se llevará a cabo una segunda visita de la avanzada de la Santa Sede en la Argentina, con el objetivo de recorrer y evaluar los posibles escenarios para las actividades previstas. El Papa visitará Buenos Aires, también la provincia de Buenos Aires y la provincia de Córdoba. La agenda pensativa contempla la posibilidad de realizar actos masivos y de un monumento a los españoles en la ciudad de Buenos Aires, también en la Basílica de Luján, provincia de Buenos Aires, y al predio de Shadea en Córdoba. Durante su estadía, el Papa León se va a hospedar en la sede de la Nunciatura Apostólica en Buenos Aires, mientras que el resto de su delegación lo hará en un hotel contiguo con el objetivo de facilitar la logística de la visita. La delegación papal estará acompañada por más de 80 periodistas de distintos puntos del mundo. De esta forma, el gobierno inició la organización de la visita del Papa León a la Argentina, que se llevará a cabo en noviembre de este año 2026. Estamos en Nacional, la compañía en AM540, canta ahora Gloria Estefan el tema Conga. Escuchamos.

Bueno, más información aquí en Nacional Audiciones 2026, Orquesta y Coro Intanto Juvenil Centenario de nuestra ciudad en Tartagal. Esto informa el municipio de nuestra ciudad. Continúa generando espacios gratuitos de formación artística para jóvenes y a través de la orquesta y coro infanto juvenil de nuestra ciudad que transita su tercer año de crecimiento y formación musical. En este marco se encuentran abiertas las audiciones 2026 para incorporar nuevos músicos y voces. La convocatoria está destinada a jóvenes de 14 a 20 años que quieran aprender a leer partituras, potenciar sus conocimientos y adquirir experiencia musical individual y también a nivel grupal. Vacantes disponibles en cuanto a violín, cello, contrabajo, clarinete, flauta traversa, trompeta, trombón de vara, trombón de pistón y coro. Las inscripciones hasta el día 25 de agosto de 8 de la mañana a 12 del mediodía en la oficina de programas comunitarios ubicado en la terminal de ómnibus local número 10. Audiciones el día 26 de agosto desde las 19:15 en adelante en el Centro Cultural de nuestra ciudad. Los menores de 18 años deberán presentarse acompañados por papá, mamá o tutor. Repito, esto en cuanto a las audiciones 2026, Orquesta y Coro Infanto Juvenil Centenario de nuestra ciudad. Nacional llega de nuevo la música, canta ahora Manuel Güiris. El tema se llama Hoy Te Necesito. Escuchamos.

0: Bueno, estamos escuchando a Wilkins, el tema se llama Margarita. Primeramente también pasaba Led Torre con el tema Yo no quiero rock and roll, y cantaba Manuel Wiris el tema Hoy te necesito. Solamente 5 minutos para las 16 en todo el país. Bueno, lamentablemente murió Pucho, integrante de los Techies, con mucha tristeza. Sus compañeros le despidieron a través de las redes sociales. La mañana de hoy comenzó triste, especialmente en Jujuy, porque nos enteramos de la partida de José Luis Pucho Ponce, histórico bajista e integrante de los Techies. Su partida provocó un profundo dolor en sus hermanos de la música, quienes no entienden lo sucedido. Seguimos sin entender lo que pasó ayer hablando macanas y hoy sin poder abrazarte, expresaron a través de un comunicado en redes sociales. Hasta el otro carnaval ya nos vamos a reencontrar cuando sea la hora que amamos por siempre, firmado los Techies, que lamentan profundamente el fallecimiento del bajista e integrante de los Techies, José Luis Pucho Ponce, que en paz descanse. Una triste noticia, especialmente para quienes siguen la banda de los Techies. Lamentablemente ha fallecido hoy en la mañana José Luis Pucho Ponce, bajista de esta banda de Jujuy, los Techies.
1: Y seguimos. Cuando llega el carnaval, uno siempre busca su poncho, uno siempre busca su sombrero. Es porque así cada uno quiere llegar a su comparsa y poder desempeñar el diablo del carnaval. Que no es el diablo en la maldad, sino de la picardía, el diablito bueno, que espera durante todo el año salir, divertirse y esperar hasta el próximo carnaval. Dice fuerte, fuerte, fuerte, ¡soltá!

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1: 4:01 en la República Argentina. Luego, tras pie en el juicio por la muerte de Diego Maradona, los peritos analizaron una historia clínica del padre del futbolista y ahora corre riesgo la continuidad del proceso que intenta establecer responsabilidades sobre el fallecimiento del 10. Mario Baudry, abogado de Verónica Ojeda, opinó sobre este nuevo escollo que pone al borde de la nulidad todo el proceso.
2: Toma desde el año 98 claro. al fallecimiento de Diego del 2020. Entre esos marca como 18 fojas, y una de las fojas que marca es una del informe de los arcos, que es un estudio de laboratorio que le hicieron en junio del 2015, que la defensa de Swiss Medical de Forlini dice ese estudio está errado, no es de Diego Armando Maradona, es del papá. Porque el nombre del estudio dice Diego Armando Maradona. El número de afiliado es distinto, que correspondería al del papá.
1: Crece el escándalo por la celebración de un cumpleaños con simbología nazi en Misiones. Desde Radio Nacional Puerto Iguazú informa Carmen Segovia.
3: Una celebración familiar en Oberá, Misiones, generó fuerte repudio y una investigación judicial tras difundirse fotos de un cumpleaños número 44 con una torta decorada con una esvástica nazi y de un niño de 5 años haciendo el saludo hitleriano junto a un adulto. Ocurrió en una vivienda privada de la ciudad de Oberá durante el cumpleaños de un hombre apodado Nito. La pareja del hombre subió las fotos a las redes, a Facebook. Tras las críticas, editó las imágenes cubriendo la torta con un emoji y tapando el rostro del menor. Las denuncias que se efectuaron con las presentaciones formales, una fue radicada por el padre biológico del menor al reconocer a su hijo en el material viralizado.
1: La información deportiva con Santiago Lucía.
4: Julián Álvarez se negó a entrenarse con el Atlético Madrid mientras negocia su salida de la institución con la intención, el delantero de la selección argentina, de ir a jugar al Barcelona. Ahora no va a presentarse a los entrenamientos del equipo que dirige Diego Simeone. En ese contexto, hoy debuta el Atlético Madrid en la Liga Española de Fútbol, enfrenta al Málaga.
1: Actualizamos la información del tránsito con Ernesto Arriaga.
5: En estos momentos con mucho tránsito en la General Paz con demoras hacia Puente La Noria y Autopista Riccieri, teniendo en cuenta la hora. La Avenida del Libertador entre Núñez y Vicente López con demora de 5 minutos. Aeroparque y Ezeiza operan con normalidad al igual que todos los aeropuertos del interior del país.
1: En Córdoba, donde nos escuchás por AM750, la temperatura 17 grados 5 décimas, el cielo está mayormente nublado. En la ciudad autónoma de Buenos Aires, cielo algo nublado, temperatura actual 15 grados 4 décimas, humedad 54%.
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5: ¿Sabías que el cruce de los Andes fue la primera gran logística continental? 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Una hazaña militar, pero también geográfica.
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0: Bueno, ahí estamos de vuelta, Nacional Tarde, aquí en nuestra ciudad, en Cartagal, departamento San Martín, provincia de Salta. Como siempre, la compañía con música y también con la información. Una de fondo, la Mississippi y el tema Blues del Equipaje. Está nublado acá en la capital del departamento de San Martín, la temperatura de 17 grados. La compañía hasta las 18, la tarde de Nacional Tartagal. En la locución, quien les habla, Jorge Ramón Zambrano.
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0: Nuestro WhatsApp, 3873-311842, WhatsApp de Nacional Tartagal, 3873-311842. Y también nuestra línea fija, 422552. Internet www.radionacional.com.ar. Pasaron solamente 16 minutos de las 10, perdón, 10 minutos de las 16 en todo el país. Música latina, llegue ahora Rafael, el tema Cierro mis ojos. Escuchamos.

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0: Ahí estaba cantando el italiano Nicola Di Bari, el tema El Corazón es un Gitano, y también Trotamundo, primeramente era Rafael, Cierro mis ojos. Cielo nublado acá en la capital del departamento de San Martín, invierno 2026, 17 grados la temperatura.
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0: Esto es la tarde de Nacional Tartagal.
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0: Suena ahí de fondo esta gran banda llamada La Mississippi, el tema Blues del Equipaje.
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Bueno, continuamos con más información. Salvador Massa solicitaron captura internacional del sospechoso por el robo de la camioneta propiedad del intendente de Salvador Massa, el señor Subelsa. La investigación desplegada luego del robo de la camioneta del intendente Gustavo Subelsa llevó a identificar a uno de los principales sospechosos, identificado como Samuel Limón Álvarez, quien aparentemente se encontraba en Bolivia. El fiscal Armando Gazón solicitó su captura y detención nacional e internacional por robo calificado, agravado por el uso de armas y en banda. También requirió que la medida sea incorporada al CICO, que se transmite una notificación roja de Interpol. El fiscal penal de Salvador Massa, Armando Gazón, pidió al juzgado de garantía número 2 la captura y detención nacional e internacional de Samuel Limón Álvarez, identificado como uno de los principales sospechosos en la investigación por el robo de la camioneta 4x4 ocurrido el viernes pasado en el lavadero de barrio Luján de esa localidad. Persona señalada como un conocido delincuente que opera en la zona fronteriza entre Argentina y Bolivia. El pedido, formulado por robo calificado, agravado por el uso de armas y en banda, surgió a partir de pruebas reunidas por el grupo de investigaciones sector número 43, producto de tareas de campo, declaraciones testimoniales, identikit y registro de cámaras de seguridad, elementos que llevaron a la identificación de Álvarez. A partir de ello, el fiscal Cazón avanzó con el pedido de captura nacional e internacional, teniendo en cuenta además los indicios de que el sospechoso se encontraría en Bolivia, en que el vehículo robado habría ingresado a ese país. Según información incorporada por la causa, la camioneta fue vista por cámara de seguridad en Yacuiba, Bolivia. De esta forma, Salvador Massa han pedido la captura internacional del sospechoso por el robo de la camioneta del intendente de Salvador Massa, el señor Subelsa, acá en el departamento de San Martín, provincia de Salta.

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Continuamos, estamos a solamente 25 minutos para las 17 en todo el país. El fútbol Copa Conmebol Libertadores 2026 quedó eliminado lamentablemente por penales Independiente Rivadavia de Mendoza, que perdió por penales con Fluminense de Brasil de local 5-4. Habían igualado 1-1 en los 90. Y también de visitante, pero por penales clasificó el equipo de Brasil, Fluminense, que eliminó Independiente de Mendoza. También ayer en Chile, gran partido del Pincha Rata, Estudiantes, que goleó de visitante a la Católica 3-0, clasificando para los cuartos de final, gran triunfo de visitante de Estudiantes de La Plata en Chile. Hoy continúa Copa Conmebol Libertadores 2026 a las 19, Coquimbo Unido en Chile recibirá a Platense el Calamar. Habían igualado de local Platense 1-1. La revancha hoy en Chile, donde Coquimbo Unido recibirá a Platense de la Argentina. También misma hora a las 19, Cerro Porteño de Paraguay recibirá a Palmeiras de Brasil en Asunción del Paraguay. Habían igualado en Brasil 1-1. Se juega a las 19 del día de hoy. También hoy, 9:30 de la noche, Flamengo de Brasil enfrenta a Cruzeiro. Habían igualado 1-1 de el primer partido del local donde jugó Cruzeiro con Flamengo, y ahora la revancha allí en Río, 9:30 de la noche, Flamengo enfrenta a Cruzeiro. Mañana a las 19, Liga de Quito enfrenta a Mirasol de Venezuela, y también el día de mañana, 9:30 de la noche, Corinthians de Brasil recibe al Canalla, Rosario Central, mañana 9:30 de la noche. Copa Conmebol 2026, que está, la verdad, muy, pero muy buena.

Arrancamos a la Copa Conmebol Sudamericana 2026, también gran triunfo de Boca Junior de visitante ante Recoleta de Paraguay, 4-0, triunfo de visitante del equipo Celeste, clasificando para cuarto de final ya de esta Copa Sudamericana 2026. También ayer, San Pablo de Brasil eliminó a Bolívar de Bolivia, venciendo 3-1. Hoy juegan Copa Sudamericana Mineiro, que enfrenta a Bragantino a las 19, y también hoy, 9:30 de la noche, Torque enfrenta a Tigre. Había ganado el equipo de Torque, de visitante, a Tigre, y hoy juega de local, recibiendo el conjunto argentino, el marcador Tigre, 9:30 de la noche. Mañana también juegan Macará, que enfrenta a Santos de Brasil a las 19. También el día de mañana a las 19, Olimpia en Paraguay recibirá a Vasco da Gama de Brasil. Y finalmente también mañana, 9:30 de la noche, Botafogo enfrenta a Cinciano de Perú. Esto en cuanto a la Copa Conmebol Sudamericana año 2026.

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0: Por ahí estaba con Memphis la blusera, el tema Mosquito, Pisa y Taina. Primeramente también con Diango y Damas Gratis, el tema Cuando Quieras, Donde Quieras. Y Raúl Percheto cantando el tema Bailando en la Vereda. Suena de fondo esta banda que se llama Pierre y el tema La Ilusión que me conduce. Solamente 9 minutos para las 17 en todo el país, el invierno 2026.
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0: Bueno, sinistralmente, Salta confirmó a Alexis Mateo como nuevo técnico del Cuervo de Salta. Alexis Mateo es el nuevo DT de Central Norte. El Cuervo oficializó la llegada de Alexis Mateo para hacerse cargo del plantel profesional. El entrenador será acompañado por Marco Venecia como ayudante de campo y Nicolás Nasici como preparador físico. Mateo tiene experiencia en el fútbol de ascenso, pasó por clubes como Juventud Unida, Universitario, Estudiante Río Cuarto de Córdoba, Alvarado de Mar del Plata y Deportivo Maipú de Mendoza. Ahora comenzará una nueva etapa al frente de Central Norte, que no viene bien en el Campeonato de Primera Nacional, con el desafío de encarar los próximos compromisos del equipo Cuervo de Salta. Alexis Mateo es el nuevo técnico del Centro Norte de la provincia de Salta, el Cuervo capitalino. Bueno, también este aviso es para los productores del departamento de San Martín en nuestra provincia de Salta. Se informa que la segunda campaña de vacunación antiestosa culmina el día 28 de agosto. Se vacunan solamente terneras y terneros, únicamente para los productores que figuren en el padrón. Si no cumplen con la vacunación, el sistema de Senasa bloqueará los RENSPA, firma el aviso Silvina Carrizo de el Senasa, Departamento San Martín.

Estamos en Nacional Agosto 2026. Vuelve la música con este cantante que se llama Elvis Crespo, que se prepara aquí en Nacional, y el tema se llama Simplemente Tu Sonrisa. Canta Elvis Crespo. Escuchamos.

0: Por ahí estaba cantando Elvis Crespo el tema Tu Sonrisa.
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0: Y ya viene en un momento a las 17 el boletín informativo de Nacional en todo el país. Canta de nuevo Elvis Crespo el tema que se viene, se llama este que suena ahí de fondo aquí en Nacional, Píntame.

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1: Las 5 de la tarde en la República Argentina. Detuvieron a un alto jefe policial en Entre Ríos en una causa por narcotráfico. Recibimos el informe de Lidelmar Otman desde Radio Nacional Gualeguaychú.
2: La policía de Entre Ríos y el Ministerio de Seguridad confirmaron la detención de Daniel Rosatelli y allanamientos en la propia jefatura de la ciudad de Paraná. Los procedimientos estuvieron a cargo de la Policía Federal, ordenados por el juzgado federal a cargo de Leandro Ríos. Daniel Rosatelli, subcomisario e integrante del equipo jurídico de la policía de Entre Ríos, fue detenido en una causa que investiga narcotráfico. Además, se allanaron 3 propiedades, 2 pertenecientes a la familia Rosatelli y la tercera a la propia jefatura departamental de Paraná.
1: El presidente Javier Milei cerrará el Consejo de las Américas. El encuentro que se realizará mañana reunirá a funcionarios, gobernadores, inversores y empresarios. Más información desde Casa de Gobierno con Liliana Arias.
3: A horas de dejar inaugurada la edición 23 del Consejo de las Américas, el ministro de Economía, Luis Caputo, mantuvo una reunión en su despacho con la titular de ese organismo, Susan Sigal. Por redes sociales, Caputo calificó de excelente al encuentro e informó que conversaron sobre las reformas económicas que el gobierno lleva adelante, las que, dijo, están permitiendo recuperar la confianza de los inversores. También dialogaron sobre los proyectos de inversión y las oportunidades de negocio que ofrece la Argentina. Recordemos que la clausura del Consejo de las Américas estará a cargo del presidente Javier Milei.
1: La información deportiva con Santiago Lucía.
4: 3 partidos se juegan en la jornada de la Copa Libertadores de América. El más importante para la Argentina es el que jugará Platense como visitante frente a Coquimbo Unido de Chile. En el partido de ida igualaron 1-1. Y además, a las 19 también juegan en Paraguay Cerro Porteño frente al Palmeiras. Empataron 1-1 en el partido de ida. También 1-1 empataron Flamengo y Cruzeiro, que hoy cierran la serie desde las 21:30.
1: Actualizamos el informe del tránsito con Ernesto Arriaga.
5: Hasta ahora todo el tránsito en la Panamericana con demora de 3 minutos. La autopista del Oeste normal y la autopista Riccini 90 para micros. La ruta 3 reiteramos con muchos camiones máximo 80 km por hora en ambos sentidos de circulación.
1: En Zapala, donde nos escuchás por AM710, temperatura 17 grados 6 décimas, humedad 20%, cielo algo nublado. Y en Buenos Aires, cielo ligeramente nublado. Temperatura 15 grados 5 décimas, humedad 56%.
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Cielo mayormente nublado acá en la capital del departamento y la temperatura en 17 grados. No puedo salir por amor, ese sentimiento. Es simplemente la tarde de Nacional Tartaga. De WhatsApp 3873-311842. WhatsApp de Nacional Tartagal 3873-311842. También nuestra línea fija 422552. No puedo vivir. Línea fija de Nacional Tartagal 422552. Y en internet www.radionacional.com.ar. Viviendo con todo el invierno 2026. Charlie García y el tema No me dejan salir.

Por ahí estaba cantando la italiana Laura Pausini, el tema En cambio no. Primeramente también con Dilly G, el tema La quiero a morir, y Ricky Martin cantando el tema María. Continuamos en Nacional, pasaron 21 minutos de las 17 en todo el país, cielo nublado acá en la capital del departamento de San Martín, 17 grados la temperatura.

0: Suena de fondo ahí la banda que se llama Pierre y el tema La ilusión que me condena.
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0: Bueno, continuamos con más información en el día de hoy aquí en Nacional Tartagal en AM540. Subsidios eléctricos, Nación y los gobernadores del norte acordaron revisar el esquema. El gobierno nacional y los gobernadores del NOA, o Norte Grande, acordaron avanzar en una nueva definición de los subsidios para zonas cálidas y muy cálidas, con el objetivo de contemplar el mayor consumo de electricidad que enfrentan las provincias de la región por altas temperaturas. Gustavo Sáenz, gobernador de nuestra provincia, dijo que se trata de un reclamo histórico del norte y remarcó que el clima obliga a las familias a consumir más energía durante buena parte del año. Ahora comenzará una etapa de trabajo técnico entre Nación y las provincias para definir cómo se implementará el nuevo esquema. De esta manera, la Nación acordó con los gobernadores revisar el subsidio eléctrico. Ahí estamos en Nacional, también se viene un gran operativo médico en el departamento de Rivadavia, especialmente en Santa Victoria Este, desde el día 20 de agosto al día 29 de agosto. Cronograma de atención médica el día domingo 23 de agosto en La Merced, lunes 24 de agosto en La Puntana, también el día martes 25 de agosto en Alto La Sierra, miércoles 26 de agosto en Vertiente de la Costa y Misión La Paz, jueves 27 de agosto en Pozo El Bravo, San Miguel y Pozo La China, y el día viernes 28 de agosto en Santa María. Especialidades en clínica médica, medicina familiar, gastroenterología, cirugía, pediatría, diagnóstico por imágenes, ginecología, oftalmología y enfermería. Repito, este operativo médico se llevará a cabo en el departamento de Rivadavia desde el día 22 al 28 de agosto, firmado en la Fundación Antena. Continuamos, ya pasaron 25 minutos de las 17, Nacional de Tarde en AM540. Ahí estamos viviendo el invierno 2026, viene este tema que canta Bravo y el tema se llama Te Recuerdo, suena así, de esta manera.

0: Ahí estaba cantando Emmanuel el tema Bella Señora, también pasaba Patricia Sosa y Bravo el tema Te Recuerdo.
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0: Solamente 20 minutos para el final, 20 minutos para las 18 en todo el país. De fondo allí los ratones paranoicos, el tema el rock.

Y también Copa Sudamericana, Independiente Santa Fe de Colombia enfrenta a River Plate, 9:30 de la noche. Lo viviremos en Nacional Copa Conmebol Sudamericana 2026, Independiente de Colombia recibe a River Plate, 9:30 de la noche del día de hoy, miércoles.

Continuamos con más información. Dos equipos de escuelas salteñas viajarán a Neuquén para disputar la final nacional de la Copa Robótica 2026. La Escuela Técnica Alberto Einstein de Salta obtuvo el primer puesto y San Isidro Colegio quedó en segundo lugar en la semifinal. Ambas van a representar a Salta en la instancia nacional que se lleva a cabo el 25 y también 26 de septiembre. La última instancia de la competencia será en Corea del Sur. Dos equipos de Salta viajarán a Neuquén para disputar en septiembre la final nacional de la Copa Robótica 2026.

0: Miren, un día como hoy, 19 de agosto del año 1945, nacía Roberto Sánchez Sandro.
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0: Y también en un día como hoy, 19 de agosto del año 1951, nacía Gustavo Santaolalla.

Estamos en Nacional, Cristian, solamente 17 minutos para las 18 en todo el país. Llega Vilma Palma y el tema La Pachanga. Escuchamos.

Estamos en Nacional escuchando a Los Cadillacs, este gran tema grabado en vivo en Viña del Mar. Grabado en el año 2017. Siempre es muy bueno, música en vivo, Los Cadillacs. Viendo con todo la tarde de Nacional Tartagal, invierno 2026. Cielo mayormente nublado acá en la capital del departamento San Martín, 17 grados la temperatura en este momento. Suenan en vivo Los Fabulosos Cadillacs.

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1: Las 6:00 p.m. en la República Argentina. Modificaciones al Código Penal, el informe de Gastón Fiorda.
2: Presentaron en la Cámara de Diputados un proyecto de ley que propone modificar el Código Penal para endurecer las penas por homicidios y lesiones cometidas al volante. La iniciativa, impulsada por el radicalismo, también incorpora un delito específico para sancionar a aquellos conductores que manejen con altos niveles de alcohol, aun cuando no hayan producido un accidente. La propuesta busca diferenciar las infracciones de tránsito de aquellas conductas consideradas de alto riesgo y habilitadas la intervención penal. Por último, el proyecto propone evitar que las causas prescriban mientras las condenas se encuentran bajo revisión de tribunales superiores.
1: La información deportiva con Santiago Lucía.
3: 3 partidos se juegan por la Copa Sudamericana desde las 19. Atlético Mineiro recibirá a Bragantino y 2 partidos que tendrán participación argentina. El que a las 21:30 en Montevideo dispute Tigre frente al Montevideo City Torque. En el partido de ida del equipo uruguayo ganó 1-0. Y también a las 21:30 y con transmisión de Radio Nacional, River juega en Bogotá frente a Independiente Santa Fe. Será el partido de ida, ya que la semana pasada debió postergarse debido a los terremotos en Colombia.
1: El tránsito con Ernesto Arriaga.
4: Continúan pasando 300 a 500 camiones por día en Mendoza por el Cristo Redentor hacia Chile, al igual que va a ser en el día de mañana. Los 2 posteriores días va a ser Chile-Argentina, únicamente camiones, no autos, no micros. Por otra parte, el paso Zamoré abierto hasta las 19 horas del día de hoy, al igual que el paso Futaleufú en Esquel.
1: En la Quiaca, en donde nos escuchás por AM560, la temperatura es de 9 grados, con cielo despejado. Aquí en Buenos Aires, 15 grados, humedad 59%, el cielo está despejado.
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23: 6:00 p.m. 6 minutos. 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

16 minutos, muy buenas tardes, ¿cómo les va? ¿Cómo están? Nosotros muy bien, con un poco de frío, aunque la página del clima nos indica que tenemos en estos momentos 16 grados de temperatura, pareciera menos, ¿no? Se siente menos, se siente que hace un poco más de frío. Pero bueno, estamos aquí como todos los días a partir de este momento y hasta las 18:45, 19 horas con, en este caso no con Rock Nacional, sino que estaremos con la lectura de los mensajes rurales. Claro que sí, en la continuidad de la tarde de Nacional Tartagal por AM 540. Nuestro operador de turno, quien va a seleccionar la música y además es el responsable de la puesta al aire, es el señor Maximiliano Peralta. En los micrófonos, quien te habla, Claudia Eslava. Te vamos a acompañar, por supuesto, con la lectura de los mensajes y buena música. Y, por supuesto, vos podés enviarnos tu mensaje al 3873-311842. 311842, ese es nuestro número de comunicación directo con Radio Nacional. Allí estamos viendo que Walter el Gallego ya nos está saludando, sí, desde muy temprano a esta hora nos da las buenas tardes. Nosotros le agradecemos, por supuesto, que nos esté acompañando a través de la AM540. Hoy es miércoles 19 de agosto del año 2026. Comenzamos nuestro programa poniéndole música folclórica a esta tarde.

Edilberto El Toba Toledo, aquí presente en nuestra tarde de Nacional, aquí en AM540. 18 horas con 18 minutos. Mirá vos, 18 con 18 de este día miércoles 19 de agosto del 2026. El clima en la ciudad de Tartagal, 15 grados, la temperatura actual, la humedad del 74%, vientos a una velocidad de 6 kilómetros por hora. El cielo está parcialmente despejado, la temperatura máxima de hoy llegó a 17 grados, la mínima fue de 7 grados y tuvimos algo de sol. Y no las precipitaciones que estaban justamente previstas para la jornada de hoy. Mañana jueves, ¿qué va a pasar con el clima? Bueno, mucho sol, sol a pleno, 26 grados la temperatura máxima, ¿sí? Miren, 10 grados más que hoy, ¿eh? 26 grados la temperatura mañana, la máxima, 7 grados será la temperatura mínima. Los mensajes que llegan al 31 18 42, algunos de ellos, bueno, saludar a Walter el Gallego, que ya está en sintonía como cada día. También para Jairo Palomo, sí, que también está pendiente allí a través de la AM540 de todos los programas locales de Radio Nacional. Mensaje, en este caso, saludos para las familias Castellanos y Bacaflor, que se autodenominan fieles oyentes de la emisora nacional. Nos dicen que escuchan desde el paraje La Guacha. Así que saludos para ellos, gracias por la compañía, gracias por dejarnos ingresar a cada uno de sus hogares. En este caso, el mensaje es para la curtiembre. A Nico, si necesita algo, vaya a Mario Vázquez. Firma Darío Erazo este mensaje. Reitero, el mensaje es para la curtiembre. A Nico, si necesita algo, vaya a Mario Vázquez. Firma Darío Erazo este mensaje. Para el señor Miguel Ángel Eratima, alias el paraguayo, debe esperar otro comunicado. Firma Pablo Gareca. Reitero, el comunicado es para el señor Miguel Ángel Eratima, alias el paraguayo. Debe esperar otros comunicados ya que hubo cambio de planes. Firma Pablo Gareca. Saludos para el paraje La Línea, a mi mamá Urbana Velarde y a mi papá Darío, decirle que los extrañamos mucho. Vengan, dice, para Morillo, los queremos y todos estamos bien. Atentamente, Guadalupe Cortés nos ha enviado este mensaje el día lunes. Sí, tengan en cuenta eso, el mensaje fue enviado el día lunes para saludar al paraje La Línea, a mi mamá Urbana Velarde y mi papá Darío, decirle que los extrañamos mucho. Vengan para Morillo, los queremos y decirles además que estamos todos bien. Guadalupe Cortés es quien envía este mensaje. 18 horas, 21 minutos. Nosotros seguimos aquí en la continuidad de la tarde de Nacional Tartagal en AM 540. Vuelve la música.

18:30 horas, seguimos nosotros aquí en la tarde de Nacional Tartagal a través de la AM540 con la lectura de los mensajes rurales y por supuesto disfrutando de la muy buena música folclórica que selecciona nuestro operador de turno, el señor Maximiliano Peralta. 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En Santa Victoria Este, en estos momentos tienen 13 grados de temperatura. El gráfico nos muestra que hay un cielo muy nublado con posible llovizna a esta hora, la humedad desde el 89%, vientos a una velocidad de 5 kilómetros por hora. La máxima de hoy allí en Santa Victoria Este fue de 14 grados y la temperatura mínima fue de 8. Mañana jueves en Santa Victoria Este también habrá mucho sol, 26 grados será la máxima, 7 grados será la temperatura mínima. El día viernes también fabulosa, la temperatura de 31 grados, cielo muy despejado con mucho sol y una temperatura mínima de 9 grados. 31 18 42, ese es nuestro número de contacto directo para que te comuniques con Radio Nacional Tartagal. Feliz cumpleaños para mi hermano Roque Tejerina, dice, lo saludan su hermana y su sobrino de parte de Nazarena Tejerina, que saluda a su hermano Roque Tejerina, que estuvo cumpliendo un año más de vida. Sigo con los mensajes, en este caso para Misión El Tuscal, a don Alejito Ortega. Muchas gracias por la invitación al asado. Firma Carlos Gregorini. Sigo con los mensajes que llegan al 31-18-42 en este día miércoles 19 de agosto del año 2026. Y despacito, despacito se está yendo, ¿eh? El mes de agosto, hoy ya estamos en fecha 19, ¿sí? Parece ayer que lo vi a Maximiliano ahí sahumando la casa. El 1 de agosto, claro. Parece ayer, mirá vos. Para el paraje La Bolsa, Daniel Vázquez, comuníquese conmigo por temas de trabajo. Firma Carmen Vázquez de Fortín Dragones. Mensaje que nos llegó la semana pasada, ¿sí? Aclaro. No es un mensaje que haya llegado en estas últimas horas, sino que es de la semana pasada. Lo reiteramos para el paraje La Bolsa, a Daniel Vázquez, que se comunique urgente, que se comunique conmigo por temas de trabajo, a la firma Carmen Vázquez de Fortín Dragones. 18 horas 34 minutos, seguimos musicalizando aquí en la tarde de Nacional Tartagal a través de la AM 540. Seguimos.

0: 18:43, mensaje para la Curtiembre a Nico, si necesita algo que vaya a Mario Vázquez, firma Darío Erazo este mensaje. En Tartagal, a esta hora, 14 grados, la temperatura está bajando rápidamente. Vamos a llegar a tener más o menos unos 7 grados esta noche de temperatura mínima, así que se viene más frío, el cielo está parcialmente despejado, la humedad es del 76%, hay una suave brisa, vientos a una velocidad de 5 kilómetros por hora, como ya dije, la mínima será de 7 grados, mañana la máxima será de 26 grados con mucho sol. Allí en la selección musical, a cargo de la consola, nuestro operador de turno, el señor Maximiliano Peralta. Aquí en los micrófonos, mi nombre es Claudia Eslava. Escuchamos música mientras esperamos el panorama nacional de noticias de las 18:45. Recuerden que hoy hay partidos de Copa Argentina, juega Racing, y también hay Copa Sudamericana. Juega Independiente de Santa Fe, sí, de Colombia, que va a recibir a River Plate por el partido de ida de Copa Sudamericana. Así que todo esto, transmisión de Radio Nacional. Nos vamos, nos reencontramos siempre en el aire de Nacional, por supuesto, a través de la AM540.
1: ...18:45 en la República Argentina.
2: En Buenos Aires el cielo está nublado, 13 grados 7 décimas la temperatura.
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3: Para agosto son bastante auspiciosos, aunque pareciera que vamos a tener una tasa de inflación obviamente menor a la de julio, que tuvo factores transitorios, pero también probablemente menor a la de junio.
4: Nosotros vamos a tener la responsabilidad de el cuidado de la investidura del Santo Padre.
5: Que no está en condiciones de continuar con este proceso. Vamos a plantear también la nulidad del proceso porque consideramos que el juicio debería ser sustanciado ante jurados populares.
6: Se ha hecho un operativo donde primero van a pasar transporte de cargas martes, miércoles y jueves, sentido hacia Chile, y viernes y sábado de Chile hacia Argentina.
7: Las competencias de farmear Aura tendrán lugar en La Pampa. La primera cita es en Santa Rosa, capital de La Pampa. Solicitan a los interesados llevar su barra y acompañados por amigos o seguidores que alienten.
8: Yo canciones para que...

0: La gente de alguna manera sueñe para que la gente se ame. Y el romance, ¿por qué hay que tener vergüenza de ser romántico? ¿Por qué hay que tener vergüenza de llorar? ¿Por qué hay que tener vergüenza de sentir? Bueno, entonces es lo que yo trato de poner en todas mis canciones.
1: El presidente del Banco Central se mostró optimista sobre los próximos datos de la inflación.
2: Santiago Bausili consideró que el índice de precios al consumidor ha logrado un ancla y diagnosticó una caída para los próximos meses.
3: Nosotros lo que observamos en el segundo trimestre es que las presiones que habíamos visto en el primer trimestre, que habíamos caracterizado como temporarias, de hecho resultaron ser temporarias y dejaron de ejercer presión en el segundo trimestre. Entonces vemos una marcada reducción en la tasa de inflación en abril, mayo, junio, comparado con el periodo que fue desde octubre a marzo. La medida que nosotros hacemos desde inflación subyacente también mostró una reducción importante y nos lleva de nuevo a niveles que son comparables con el 2017, y todo eso nos hace tomar una posición bastante optimista con respecto a la dinámica que esperamos para adelante.
1: En ese sentido, el presidente del Banco Central adelantó que la inflación de agosto se ubicaría por debajo del 1,9%.
3: Para agosto son bastante oficiosos a que pareciera que vamos a tener una tasa de inflación obviamente menor a la de julio, que tuvo factores transitorios, pero también probablemente menor a la de junio. Y las expectativas de mercado permanecen bien ancladas en este aspecto, con una expectativa para todo el año completo 2026 alrededor del 30% y 2027 del 20%. En ese contexto, nosotros venimos manteniendo una política monetaria, mantiene la misma orientación, es una política monetaria que sin duda no es expansiva.
2: En otro orden, Bausili defendió la línea de créditos lanzada para las pymes la semana pasada.
1: Detienen a un subcomisario tras el allanamiento de la Jefatura Departamental de Paraná.
2: El informe de Lidalmar Otman desde Radio Nacional Gualeguaychú.
4: La policía de Entre Ríos y el Ministerio de Seguridad confirmaron la detención de Daniel Rosatelli y allanamientos en la propia jefatura de la ciudad de Paraná. Los procedimientos estuvieron a cargo de la Policía Federal, ordenados por el juzgado federal a cargo de Leandro Ríos. Daniel Rosatelli, subcomisario e integrante del equipo jurídico de la Policía de Entre Ríos, fue detenido en una causa que investiga narcotráfico. Además, se allanaron tres propiedades, dos pertenecientes a la familia Rosatelli y la tercera a la propia jefatura departamental de Paraná.
1: Se suspendió la audiencia en el juicio contra Cristian Pitti Álvarez.
2: El músico cambió de abogado, por lo que la audiencia prevista para hoy quedó suspendida.
1: Álvarez presentó a Javier Ignacio Baños y Sebastián Queijeiro como sus nuevos defensores.
2: El Tribunal en lo Criminal y Correccional número 29 de la Ciudad de Buenos Aires juzga al músico por la muerte de Cristian Maximiliano Díaz.
1: Al salir de los tribunales, Javier Baños confirmó que pedirán la nulidad del juicio.
5: Vamos a pedir, por un lado, que se suspenda el debate porque él no está en condiciones de continuar con este proceso, y en segundo lugar vamos a plantear también la nulidad del proceso porque consideramos que el juicio debería ser sustanciado ante jurado popular.
2: Competencia de farmear aura en La Pampa.
1: El informe de Daniel Luchelli desde Radio Nacional Santa Rosa.
6: La competencia de farmear aura, la tendencia que nació en TikTok y que gana cada vez más popularidad en todo el país, tendrá lugar en La Pampa. La primera cita es en Santa Rosa, capital de La Pampa, jueves, hora 19, en la Plaza Tomás Mason, calle Almirante Brown 318. Serán 13 rondas y solicitan a los interesados llevar su barra y acompañados por amigos o seguidores que alienten. Se va a repetir en la ciudad de General Pico, norte de La Pampa. Farmear aura son desafíos virales de la cultura urbana donde los jóvenes se enfrentan por acumular carisma, prestigio y aprobación social mediante poses y gestos.
2: Inhabilitan a un conductor por permitir manejar a su hija de 9 años en Lago Puelo.
1: El informe de María Lincán desde Radio Nacional El Bolsón.
7: El hecho ocurrió en Lago Puelo y quedó registrado en un video que se difundió en redes sociales. La Agencia Provincial de Seguridad Vial realizó la denuncia y la Justicia de Faltas dispuso la inhabilitación del conductor. A partir de la difusión del video, la Agencia Provincial de Seguridad Vial actuó de oficio y realizó las tareas necesarias para identificar al conductor y establecer dónde había ocurrido el hecho. La medida fue confirmada por la jueza de faltas intervinientes. De esta manera, el hombre quedó inhabilitado para conducir como consecuencia de haber permitido que una menor de edad estuviera al volante de un vehículo en la vía pública.
8: Deportes.
2: Adelante, Eladio Arregui, buenas tardes.
8: Hola, muy buenas tardes, Darío y Abel. Un miércoles de colección aquí en Radio Nacional. En minutos comienza la doble transmisión con la Copa Argentina, el Estadio Único en la Pedrera de San Luis, octavos de final. Racing enfrentará a Belgrano, relata Jorge Godoy. Luego, por la ida de los octavos de final de la Copa Sudamericana a las 21:30 en Bogotá, Independiente Santa Fe recibirá a River. En el Millonario no juega Thiago Almada. Con Martín Perazo y Santiago Lucía, relatos y comentarios. Además, dentro de minutos, Platense visitará en Chile a Coquimbo Unido en busca de los cuartos de final de la Copa Libertadores. Otro partido de la Copa Sudamericana será el que jugará Tigre en Montevideo ante City Torque, intentando clasificarse a la próxima ronda. Además, en el Mundial de Hockey ganaron las Leonas 2-0 a Escocia y clasificaron. Los Leones se enfrentarán mañana a 7:30 a Nueva Zelanda, ganando pasarán de fase.
1: Javier Milei brindará un discurso en el Consejo de las Américas.
2: El presidente será el encargado de cerrar la 23ª edición del foro, que se realizará mañana en el Hotel Alvear y reunirá a funcionarios, gobernadores, empresarios e inversores.
1: La jornada comenzará a las 8:15 y comentará con exposiciones del jefe de gabinete Diego Santilli, de los ministros Luis Caputo, Federico Sturzenegger y Pablo Quirno, mientras que el presidente hablará a las 12:30.
2: El encuentro tendrá como eje las inversiones y las perspectivas de la economía argentina.
1: El ministro de Economía recibió a la presidenta del Consejo de las Américas, Susan Segal. El informe de Alejandra Gallo.
9: El ministro de Economía, Luis Caputo, se reunió con la representante del BID en la Argentina, Viviana Albajart, y el gerente general para el Cono Sur de ese organismo, Morgan Doyle. Allí pasaron revista al apoyo sostenido que el organismo internacional viene realizando en distintos programas de desarrollo, no solo para el gobierno nacional, sino también para las provincias. Y más tarde, hablando de inversiones, en especial de las inversiones energéticas, el ministro, Luis Caputo, también se reunió con la presidente y CEO de America Society, Susan Segal. Esto fue horas antes de que mañana a la mañana en el Hotel Alvear se realizara el Council de las Américas, donde participarán casi todo el gabinete nacional y cerrará el encuentro con un discurso el presidente Javier Milei.
2: Acuerdo entre la Nación y Neuquén, nos informa nuestra colega Liliana Arias.
10: El gobernador de Neuquén, Rolando Figueroa, alcanzó un acuerdo con Nación para recibir inmuebles como compensación de deudas. Fue durante una reunión con el ministro de Economía, Luis Caputo, en el que acordó avanzar en un régimen de extinción de obligaciones recíprocas. Según informó el mandatario patagónico en un posteo, el acuerdo le permite ordenar cuentas, sanear obligaciones y avanzar en las transferencias a Neuquén de inmuebles del Procrear y otros bienes que se acuerden como parte de futuras compensaciones. Luego Figueroa mantuvo una reunión en Casa Rosada con el jefe de gabinete, Diego Santilli.
1: Preparativos por la visita del Papa León XIV.
2: La ministra de Seguridad Nacional, Alejandra Montioliva, dijo que el operativo implicará acciones en toda la Argentina y en países vecinos.
11: Va a implicar un despliegue especial en rutas, en fronteras. Van a venir personas de los países vecinos, en puertos, en aeropuertos. Al despliegue habitual que tenemos implica un refuerzo operativo que va a ser muy significativo. Claro. Por eso es tan importante la articulación con las provincias, ¿no? Y no es solamente decir, bueno, articulamos con Córdoba porque va a ser allí. No, implica los movimientos por tierra de todas las provincias.
1: Montioliva dio precisiones sobre el operativo de seguridad que dispondrán por la visita del Santo Padre prevista entre el 8 y el 11 de noviembre.
11: Nosotros vamos a tener la responsabilidad de el cuidado de, en junto con la seguridad del Vaticano, de la investidura del Santo Padre. Por supuesto, el diseño de los dispositivos de seguridad a partir de los requerimientos que hace el Vaticano. Claro. El control y manejo de multitudes, que es algo muy importante a tener en cuenta. Y además, un dispositivo de seguridad en todo el país, porque se va a movilizar el país entero.
2: Alertas meteorológicos.
1: La primera rige para Entre Ríos, centro y este de Formosa y Chaco, y noreste de Santa Fe, donde se esperan lluvias persistentes.
2: Desde Radio Nacional Paraná, informa Rubén Lovera.
12: Luego de una tregua prevista para este miércoles con probables lloviznas débiles, este jueves volverían nuevamente las lluvias fuertes a Entre Ríos. Se emitió una alerta de nivel amarillo para este jueves en horas de la mañana y la tarde en 10 departamentos de la provincia por lluvias, lo que incluye el centro y norte provincial. Concordia, Federal, Feliciano, Federación, San Salvador, Paraná, La Paz, Diamante, Nogoyá y Villaguay están incluidos. El pronóstico extendido anticipa que a partir de la tarde-noche de este jueves comenzarían a mejorar definitivamente las condiciones del tiempo en la provincia luego de más de una semana sin sol.
1: Otro alerta alcanza la zona cordillerana y precordillerana de Santa Cruz y Chubut, en donde se prevén lluvias persistentes de intensidad variable y en las zonas más elevadas la probabilidad de nieve.
2: Nos informa María Lloyd desde Radio Nacional Esquel.
13: La Subsecretaría de Protección Ciudadana de Chubut emitió una alerta amarilla por lluvias para la noche del miércoles 19 para toda la cordillera de la provincia. Se esperan entre 15 y 35 milímetros con posibilidad de que esos límites se vean superados en zonas altas. De acuerdo con el organismo, las zonas afectadas son la cordillera de Futaleufú, Cusamen, Languiñeo y Tehuelche, donde se esperan precipitaciones persistentes con intensidad variable.
1: El último alerta meteorológico abarca el centro y oeste de Salta y oeste de Jujuy, donde se esperan vientos del oeste con ráfagas que pueden superar los 90 kilómetros por hora.
2: Un nuevo escándalo amenaza el juicio por la muerte de Diego Maradona.
1: La Junta Médica habría basado su informe en el que explica por qué murió el futbolista, estudiando los resultados de laboratorio de su padre, don Diego.
2: Podría tratarse de un error administrativo en el momento en que la Fiscalía de San Isidro ordenó a Swiss Medical que enviara la historia clínica, estudios y laboratorios de Diego Armando Maradona.
1: La empresa envió una documentación que mezcla historia clínica de la víctima con la de su padre.
2: A casi 6 años de la muerte de Diego Maradona, nadie advirtió esa confusión, ni la Fiscalía, ni la querella, ni las defensas de los 8 imputados.
1: Mario Baudry, abogado de Verónica Ojeda, dio detalles de la confusión.
14: Toma desde el año 98 claro. A el fallecimiento de Diego del 2020. Entre esos marca como 18 fojas y una de las fojas que marca es una del informe de los arcos, que es un estudio de laboratorio que le hicieron en junio del 2015, que la defensa de Swiss Medical de Forlini dice ese estudio está errado, no es de Diego Armando Maradona, es del papá. Porque el nombre del estudio dice Diego Armando Maradona. El número de afiliado es distinto, que correspondería al del papá.
1: Detuvieron a una funcionaria bonaerense por lavado de dinero.
2: La fiscal de La Plata, Bettina Lasky, apresó a Albertina Mangini, quien está vinculada al patronato de Liberados.
1: Está acusada de integrar una red que abría cuentas en billeteras virtuales a nombre de personas a las que les robaban la identidad.
2: El objetivo era blanquear plata del juego clandestino en la provincia de Buenos Aires.
1: Tránsito. La información con Ernesto Arriaga.
15: A esta hora continúan pasando camiones por el paso Somoré hasta las 19 horas, Villa Angostura, Osorno. Por otra parte, desde Clorinda a Asunción del Paraguay, está abierto a las 24 del día y hay demoras de 20 minutos. El paso internacional Cristo Redentor, en la ruta 7 Mendoza, se encuentra habilitado hasta las 21 horas hoy para camiones hacia Chile.
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1: 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Hoy, por los octavos de final de la Copa Argentina, Racing Belgrano. Desde el Estadio Único La Pedrera de Villa Mercedes, relata Jorge Godoy.

Se levanta la música del Fútbol Show Nacional. Bienvenidos en cada rincón de la geografía celeste y blanca para esta Copa Argentina. Aquí estamos para vivir un nuevo partido del torneo más federal del fútbol de la República Argentina, porque va a estar jugando el campeón vigente de nuestro fútbol, el Pirata Cordobés, Belgrano, frente a un golpeado Racing de Avellaneda que viene a poner las cosas en orden. El equipo de Avellaneda que quiere volver al camino de la senda, a la senda del triunfo, el camino de la victoria. El equipo de Avellaneda que quiere reencontrarse con lo que era no hace mucho tiempo uno de los mejores exponentes del fútbol de nuestro país. Belgrano y Racing, con todo el equipo de Fútbol Show Nacional, aquí en la radio más grande del país.

0: Con todo el equipo, con Hernán Valdés en comentarios, con Luca de Jesús en la zona baja, con Ferro González en los estudios, la locución, ya lo han escuchado ustedes, a Gustavo Jove en la producción, Pato Brañeiro y Pato Yulce en la operación técnica, Marcelo Marín, Carlos Simbile, Hernán Abella en el control central, y nosotros para vivir el partido entre Belgrano y Racing, Racing y Belgrano en el estadio Parque La Pedrera en San Luis, con un estadio que todavía está quedando grande, faltan minutos todavía para que vaya llegando más gente, tanto de Belgrano como de la Academia. Todo es celeste por un lado, todo es celeste y blanco por el otro, el campo que aparece en buenas condiciones, al menos a primera vista, para lo que va a ser este partido por los octavos de final de la Copa Argentina, y vamos luego hacia la Copa Sudamericana, porque vendrán más tarde Independiente Santa Fe y River, con Martín Perazo, con Santiago Lucía, con Sebastián Lianza, y todo el fútbol de los equipos argentinos en las copas, porque hay varios que se juegan y que se están por jugar, pero ahora nos metemos en la pedrera, nos metemos en este partido de octavos de Copa Argentina, nos metemos en este Belgrano y Racing. Qué gusto, querido Hernán Valdés, compartir transmisión, compartir tarea en el comentario. Hernán Valdés, bienvenido, Hernán.
1: ¿Cómo le va, Godoy? Fuerte abrazo para usted, para todos. Y acá estamos en San Luis, en la hermosa provincia puntana, para un partido que no tiene un mañana. Porque hoy se define uno que pase de ronda y uno quedará en el camino. Dos presentes distintos, porque Belgrano viene de ser campeón, de ganarle esa final a River, de un presente y un andar en el torneo regular, y la Academia todo lo contrario, con Boivoda. Desde que agarró, con los cambios de jugadores, con un equipo que no aparece, con una derrota en casa que duele. Por eso sabe la Academia que el camino más fácil y más rápido que tiene para llegar a la Copa Libertadores el año que viene es esta Copa. Es tratar de ganar la Copa Argentina. Además, te dará un título, te dará un festejo, un motivo para que el fin de año sea lo más sonriente posible para el conjunto de Avellaneda. Dos equipos que quieren jugar al fútbol, dos equipos como son el ruso Zielinski, como es Boivoda, con entrenadores que van a agarrar la pelotita y mirar el arco rival, cada uno con su presente y con sus jugadores. Pero Godoy, prepárese, porque vamos a tener 90 minutos de fútbol vibrante acá en la Pedrera, en la ciudad de Puntana, de la Punta, en San Luis.
0: Fútbol Show Nacional, Copa Argentina, octavos de final, Estadio Parque La Pedrera, Villa Mercedes, San Luis es la provincia, es el escenario. Hablando de escenario, este estadio tiene un escenario en una de sus cabeceras, un escenario que corta una de las tribunas, y en esa tribuna se ubica el público de Racing. Por ahora veo un poco más numeroso al público que va llegando de Belgrano, pero va a estar parejo seguramente a la hora de comienzo del partido. Faltan unos 8, 9 minutos para que el árbitro del cotejo, Sebastián Zurino, dé inicio a las acciones entre el Pirata y la Academia. Voy a la zona de vestuarios, voy a la zona baja, allí trabaja Luca de Jesús con las cosas de la Academia, con las cosas del Pirata. Hola, Luca, bienvenido.
2: Hola, Jorge Godoy, hola, Hernán Valdés, muy pero muy buenas tardes, muy pero muy buenas noches para todos los amigos del Fútbol Show Nacional. Todo confirmado desde hace un rato largo aquí en La Pedrera, en el lado de la Academia. Juan Pablo Boivoda pone lo mejor a disposición, que no es mucho, que no es tanto, pero que va a contar con el regreso de su goleador, Adrián Maravilla Martínez, que tiene que seguir cumpliendo fechas de suspensión en el torneo local, pero hoy por la Copa Argentina vuelve a ser titular por el lado del ruso Zielinski. Repite el 11. De acuerdo a la última presentación en el torneo clausura, no hace modificaciones. El Mudo Vázquez de doble 5, el Chino Celarrayán al banco de suplentes. Cuando quieras, Godoy, cuando disponga Valdés, el 11 de Racing y el 11 de Belgrano.
0: Ya mismo con esta presentación, en la locución de Gustavo Jove, así forma Racing.
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2: El arquero y capitán de Racing con la número 25, Facundo Cambeses. En el fondo con la 4, Ezequiel Canavo. La 38 para Mateo Martínez. Con la 6, Marcos Rojo. Y la 19 para Nacho Rodríguez. 33 para Leonel Pérez. 16, Ulises Orteosa. 20, Gastón Lodico. La 10 para Matko Mijevic. La número 17 para Tomás Conegni. Y con la número 9, Adrián Maravilla Martínez.
0: Van apareciendo los equipos al campo de juego. Vestido de Racing, Racing. Con la camiseta de siempre, pantalón y medias blancas. Ahora Belgrano, vestido todo de rojo. Extraña y llamativa la combinación de colores del pirata cordobés. Está ya en la cancha Belgrano, está ya en la cancha Racing. Así forma el equipo de Zielinski.
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2: Su arquero con la número 25, Teo Cardoso. La 14 para Leo Morales. Con la 2, Alexis Maldonado. La número 17 para el capitán Lisandro López. La 3 para Adrián Sporle. En la mitad de la cancha, la 21 para Adrián Sánchez. La 20 para Franco Vázquez. La número 24, Emiliano Rigoni. La 53, Juan Velázquez. Con la número 11, Francisco González Metilli. Y con la número 9, Lucas Pacerini.
0: El árbitro del partido es Zunino, ¿no?
2: Sebastián Zunino, árbitro principal. Asistente número 1, Diego Bonfá. Asistente número 2, Agustín Méndez. Cuarto árbitro, Yamil Pozzi. En el VAR, Adrián Flankin. En el ABAR, Felipe Viola. Por el lado de Zunino, dirigió Racing en 8 oportunidades, 5 triunfos para la Academia, un partido empatado y 2 derrotas. Por el lado de Belgrano, lo dirigió en 15 oportunidades, 7 victorias, 4 empates y 4 derrotas.
0: Miro la planilla y dice 38, Mateo Martínez, 18 años, de Rosario. Vive del predio Tita también, hizo su debut el partido frente a Banfield, ¿no?, en la Academia.
2: Exactamente, viene de tener su debut absoluto en la primera división de Racing. La verdad que cumplió con creces, fue de los más reconocidos por la gente de la Academia en el Estadio Presidente Perón. Y hoy Juan Pablo Boigoda le da la oportunidad por encima de Colombo apartado, por encima de Escudero, aprovechando el pibe Mateo Martínez, la lesión que lo va a alejar de las canchas varias semanas por esa fractura en el peroné, a Marco Di Cesare.
0: Perfecto, ya van desplegándose los equipos en el campo de juego. Bueno, pasamos de un muñeco a un camión ahora que ingresa con la pelota para que el árbitro del partido, Sebastián Zunino, la ponga en la mitad de la cancha para dar comienzo al juego, ¿no?
1: Godoy, diga. Nosotros somos viejos, pero esa propaganda, me acuerdo del Flaco Traverso, su Chevrolet o su Ford, violeta o lila.
0: Ah, bueno, pero el camión llega hasta el borde de la cancha nomás, claro, no llega hasta el medio. Ahí va un pibe a entregarla.
1: Claro.
0: Es como, claro, es como que llegó hasta el correo el camioncito y desde el correo, porque es de un correo privado, el camión publicitario, llega el cartero con una caja, una encomienda, y en esa caja hay tanto trámite para poner la pelota, claro, en la mitad de la cancha.
1: La caja, porque si no lo vamos
0: a poder. Claro, dale la caja al árbitro. No se la llevó la caja. Tenés que darle la pelota al árbitro, papá, si está la pelota ahí adentro, digo, ¿no? Bueno, ahí van los capitanes al sorteo. Por el lado de la Academia va Facundo Cambeses, el Licha López. Por el lado del conjunto, hoy vestido de rojo, aprovecho y lo saludo en Estudios Centrales con toda la información a Fer González. Fer, querido, bienvenido.
4: Hola, Jorge, y todo el equipo de Fútbol Show Nacional. Mucha información, muchos partidos en la jornada del día de hoy, porque además de este Racing Belgrano por Copa Argentina, ya empezaron los partidos de Conmebol Libertadores. En 13 minutos igualan 0-0 Coquimbo y Platense, mismo resultado para Cerro Porteño y Palmeira. En 13 minutos del primer tiempo, 21-30 jugarán Flamengo y Cruzeiro, recordando que por la Conmebol Sudamericana River enfrentará Independiente de Santa Fe de Colombia en condición de visitante, transmisión de Fútbol Show Nacional. Por la Primera Nacional igualaron 0-0 Chacarita y Güemes. El conjunto santiagueño está último en su zona y por ahora se mantiene en zona de descenso.
0: Seguiremos minuto a minuto lo que pasa con Chile, con Coquimbo y con Platense. El campo, bueno, ahora entró otro más. ¿Cuántas pelotas van a meter? ¿Eh? Entró otro más, otro. Este es un muñequito.
1: Hay
0: ya.
1: Que, ahora sí viene el muñeco.
0: Este es
1: hay
0: un
1: que
0: vender,
1: superhéroe. Porque el muñeco viene después, ¿eh?
0: Pero entonces, ¿qué había traído el otro muchacho? De Jesús, ¿qué trajo el otro en la caja? ¿Que se la dio al árbitro o no se la dio y se le fue? Entonces, ¿qué era lo que traía el otro?
2: Sí, te trae la pelota. El cheque para pagarle al jardinero que mantiene la pedrera, que está muy, pero muy bien.
0: Claro, ahí está, perfecto. Entonces uno en la caja trajo una cosa, ahora entra el otro muñequito este rubio con la y anteojos en la noche, anteojos, se ríe, son y bueno, son las cosas del fútbol argentino, ¿no?
1: Lo bueno que hace el juego con los dos equipos, ¿no? Porque vino de Celeste, estaba con Racing y con Belgrano.
0: Sí, ahí se va, es una especie de superhéroe o anti superhéroe.
1: Es
0: no
1: Goku con una mezcla de clima.
0: Se ríe el árbitro.
5: Si este es Goku, ¿qué le queda? Por favor, no digan pavada, les pido por el amor de
1: Dios. Bueno, de Jesús no empieza a enojarse. Tranquilícese.
0: Jesús, ¿empezó el partido de Jesús todavía?
6: De Jesús.
5: Por favor, ¿cómo va a ser Goku ese muchacho?
0: De rojo está Belgrano, de Racing, vestido el equipo de la Academia, el equipo de Boc Boda. Todo dispuesto para dar comienzo al encuentro. Sebastián Zunino, el árbitro, en la pedrera. Va a mover la Academia, va a mover el Racing Club de Avellaneda. Señoras y señores, se comienza a jugar la definición esta de octavos de final de la Copa Argentina entre Racing y Belgrano. Zunino, cuando usted lo decida, todavía faltan algunos segundos para llegar a la hora señalada. Ahora sí, el reloj marca las 19:15, Zunino. Cuando usted quiera, por la Academia Cambeses, Carabo, Martínez, Rojo, Rodríguez, Lodico, Pérez, Ortegoza, Mirjevic, Conetni y Martínez, por Belgrano, Cardoso, Morales, López, Maldonado, Esporle, Rigoni, Sánchez, Vázquez, Velázquez, González, Metilli, Pacerini. ¡Comienza el juego!
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0: Lo comenta Hernán Valdés con el aporte periodístico de Luca de Jesús, con Fer González en estudios, con la locución de Gustavo Jove. La pelota ya está en movimiento y por la mitad de la cancha. Ahí va peleando por ella Juan Vázquez. Vázquez que la quiere llevar hacia adelante, insisto, todo vestido de rojo. Está Belgrano, cobra una infracción al juez del partido, favorece a la Academia en la salida. Primero, segundo, sale Racing.
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0: La pelota siempre al 10, va saliendo Rojo y va para el 10, va para Matko, Mijevic que la entrega de vuelta hacia atrás para Rojo, y Rojo que la abre por el sector izquierdo, por allí va manejando la pelota el gato Lodico, Lodico que la va entregando hacia atrás, juega en primera instancia para Leo Pérez, Pérez más atrás para Rojo, Rojo que la abre de vuelta para el gato Lodico, volcado sobre el sector izquierdo de la mitad de la cancha, quiere conducir a la Academia, la va entregando por el medio, la juega para Leonel Pérez, ahí va el de Rafael Castillo, abriéndola por la derecha, el que se viene es Racing, la pelota está por la mitad de la cancha, de vuelta va para Leo, la tira hacia adelante, surge desde el fondo, Licha López para sacarla sobre el campo de Racing, desde el otro lado surge Rojo y con golpe de cabeza le pone sobre el campo de Belgrano y surge de vuelta desde el fondo arriba Lisandro López, la pone hasta la mitad de la cancha y ya se viene la Academia a pura velocidad, ataca con maravilla, el remate que viene desde lejos a las manos del arquero Thiago Cardoso, sale desde el fondo, después del remate que venía del jugador de la Academia, de Ulises Ortegoza, cuando se venía también maravilla, sale desde el fondo Thiago Cardoso, el uruguayo, arquero de Belgrano de Córdoba.
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0: La pelota es de López, sale desde el fondo Belgrano, el equipo que está vestido hoy de colorado por la mitad de la cancha. Digo, para no nombrarlo a Rojo, ¿no? Que es Marcos R. La entrega hacia atrás, juega Alexis Maldonado, el riojano. La entrega por la mitad de la cancha, círculo central. Balón que va para Adrián Sánchez. Sánchez de vuelta atrás. Viene de vuelta para Maldonado. Maldonado que la abre por la derecha para Leo Morales. Morales que la para. Entre a marca de dos, la toca por el medio, va para Metilli, allá se viene González Metilli, la abre por la izquierda, muy bueno para Esporle, la para Adrián, va a tirar el centro, se viene el número 3, centro que viene sobre el área, centro, el cabezazo, por arriba del travesaño, entraba para cabecear Velázquez, cabeció y se fue arriba del travesaño, avisó Belgrano, comentarista.
1: La primera que tuvo el Pirata, bien parado en el campo, 4-4-2 para el conjunto cordobés, 4-3-1-2 para Racing, tuvo la primera el equipo de Zelinski.
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0: ¿Cómo comenzaron los técnicos en los bancos de suplentes de Zielinski y de Boc Boda, Luca?
2: Como siempre, en ruso Zielinski tranquilo, Juan Pablo Boc Boda le daba cierta indicación al pibe Mateo Martínez para que marque más de cerca a Pacerini y también a González Metilli.
0: La pelota está por la mitad del campo de Belgrano, en las manos de Sporle, el neuquino que va a ser efectivo, el saque lateral, la tira hacia el grande campo de Racing, surge marcando y la tira sobre el línea de costado de vuelta, allí aparecía Pérez para mandarla al lateral nuevamente, saque de banda para Belgrano.
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0: Se venía Rigoni para Metilli. Metilli de vuelta hacia atrás por la mitad de la cancha. La pelota para el Mudo Vázquez. Hacia atrás más aún. La pelota que va jugada otra vez para Morales. La pierde Morales. Marca Racing. Atención. La recupera la Academia. Va para Maravilla. Martínez abierto por la izquierda. Por el medio la va pidiendo con Engli. El centro que viene para el cabezazo. Y está gol. Racing, gol.

0: Defensa ganando los 4 minutos. Lo hizo para la Academia. Después de que recuperó la pelota en tres cuartos de cancha, muy bien allí en la marca. El pase que fue para Maravilla, que corrió por la izquierda, lo vio por el medio. Hay cabezazo perfecto, preciso, impecable, para que lo gane la Academia. Después de que el Gato lo dijo, la recuperó por la mitad de la cancha, tiró el centro y el cabezazo de Connegni. Tomás, hacelo Tomás, el cabezazo de Connegni al primer palo contra la mano derecha de Cardoso, que nada podía hacer, y lo gana Racing, lo gana la Academia de arranque de más pega, el equipo de Bogboda, el equipo de Avellaneda. Connegni de cabeza después del pase de Maravilla, una maravilla de gol para Racing, pero lo hizo Tomás. Connegni con el pase de Adrián, lo gana Racing 1-0.
1: Efectividad 100%, recuperación rápida, tres toques y la vuelta del gol de Tomás Connegni. Gran centro de Maravilla para que la Academia empiece a manejar el partido.
0: ¿Cómo lo gritaron los bancos, no?
2: Calma, lo gritó con mesura. Juan Pablo Boivoda para Tomás Connegni en Racing. Está disputando su partido número 55. Acaba de convertir su quinto gol. Rostro de preocupación para el ruso Zielinski.
0: Lo gana de arranque la Academia desde el minuto 4. El gol en el centro de Maravilla. Después de una muy buena recuperación de Lodico en la salida de Belgrano.
1: Fue rápido lo del Gastón Lodico. Rápido para dar el pase a Maravilla, que se abrió. Centro al corazón del área y ahí apareció el goleador Tomás Connegni.
0: Lo gana Racing 1-0, minuto 6 del primer tiempo.
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0: Otra recuperación en la mitad de la cancha. La gana otra vez Racing, la pelota que va jugada por la derecha. Se va por Díaz de costado lateral. No llegaba Ortegoza a tomar contacto con ese balón. Ya es lateral para Belgrano. Y se viene ahora el campeón del fútbol argentino. Lo gana Racing 1-0. Pelota que va jugada hacia adelante. Foul. Falta contra Pacerini. Se venía Pacerini saliendo del área, buscando tomar contacto con la pelota. Salió Ortegoza. Lo bajó con infracción. Falta, tiro libre. Va a caer en forma de centro sobre el área de la Academia.
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0: Y ahí va acomodando la pelota Rigoni, Emiliano Rigoni para pegarle, también cerca de él está González Metilli, Francisco González Metilli, el de Tandil, el arquero de la Academia, el capitán de la Academia, todo vestido de verde, va manejando a los jugadores que se van colocando en la mini barrera. Va Pacerini sobre el área con ganas de gol, con ganas de gol de empate. Viene el centro de Rigoni, segundo palo, centro, centro, centro, centro, arriba. Golpe de cabeza para sacarla desde el fondo de Nacho Rodríguez. La pelota que le va quedando de vuelta para el Mudo Vázquez. La engancha para la zurda, centro sobre el área. Está el empate, ¡viene! Se pasaron todo de largo y quedó golpeado allí cuando entraba buscando Morales por el segundo palo. Chocó con Cambeses y creo que también con el palo. Cambeses quedó golpeado por el choque contra el número 14. Y el 14, Leonardo Morales, pegó contra el poste de la mano derecha de Cambeses. Estuvo cerca la jugada del empate posible para Belgrano de Córdoba. Se salvó Racing. No sé si después habría que revisarla, pero los dos chocaron. Cambeses con la espalda, creo también, contra el poste. Y después el golpe de Leo Morales, Luca.
2: Sí, fuertísimo, fuertísimo el impacto. Primero el choque entre Cambeses y Leonardo Morales. Producto de ese impacto, el arquero de Racing terminó chocando su espalda contra el caño derecho. Ya está recuperado, pero había asustado a todos en el banco de la Academia.
0: Saque largo. Uy, falló la defensa. Le quedó para la Academia de vuelta. Se viene con Natko. Entra al área Miljevic. Le pega, engancha, le pega, le pegó. Rebotó la pelota en Morales y se va al córner. Casi aprovecha Racing un saque de arco a arco. Le quedó después de una falla defensiva. Había salido mal la defensa. La marca ahora de Leo Morales para que la pelota pegara en su cuerpo y se vaya al córner cuando quería rematar Natko Miljevic.
1: Racing está haciendo directo. Por eso llega con facilidad al arco de Cardoso. Belgrano intenta con pelota al piso.
0: Va a pegarle en el centro Matco, córner para Racing.
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0: Levanta la mano arriba en el área para que lo vean. Maravilla, cerca del que va a rematar está Nacho Rodríguez para una jugada de segundo toque para el centro. La va reacomodando Mirkevich. Está celoso Sebastián Zunino para que la pelota vaya bien adentro del cuarto de círculo. Ahí va acomodando la pelota desde el sector izquierdo del ataque, pie diestro, se va a ir cerrando sobre el arco, viene el centro, segundo palo, centro, centro, la para Maravilla como puede, pero se le va larga la pelota cuando la quería bajar con el pecho, largo el rechazo ahora hasta la mitad de la cancha donde esperaba como último hombre Canavo, Canavo la entrega atrás para Cambeses y sale Racing que gana 1-0 en casi 10.
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0: Otra vez la pelota es de Racing. Ataca a pura velocidad, se viene por la izquierda. Balón para Matco, ya le pasó rápidamente Nacho, va a la jugada de vuelta para Matco, le pegó al arco. Estaba Maravilla Martínez en el camino. Saltaba a la pelota Maravilla, fue a las manos de Cardoso. Mejor la Academia en estos primeros minutos.
1: Mejor Racing, mejor Matco Mijevic. Tiene que tocarlo un poco más. Es la segunda vez que Maravilla le pega el grito al 10 y este no lo ve al 9. Cuando haga en esa conexión pueden traer más peligro para Racing.
0: La pelota es de Belgrano por la mitad de la cancha. Un cambio largo del Mudo Vázquez buscando por el sector izquierdo. El ataque por allá de González Metilli. Traba y gana bien volviendo en la marca Canavo. La entrega hacia atrás. La pelota que va jugada por el medio para Leo Pérez. Cae Pérez. Foul, infracción, falta, tiro libre. La falta cometida por Pacerini. Hay tiro libre y es para Racing. Luca de Jesús por el sector de los bancos. Por el sector del banco de la Academia. Por el sector del banco del ruso Zielinski.
2: Juan Pablo Voivoda se lamentó por esta última acción, se dio vuelta, miró a sus asistentes y le hizo la seña del pase en cortada para Maravilla.
0: Hay salida para la Academia, la van entregando en corto la pelota para Lodico, el gato atrás para Cambeses, sale Racing.
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0: La pelota siempre al 10, otra vez, comanda las acciones, Racing, se viene con Matco, Matco que la abre por la derecha, quería el pique de Conegni, la mandan afuera al lateral, lateral para Racing, ya lo hacen, la van soltando por la mitad de la cancha, viene para Leonel Pérez, Pérez que la viene tocando en corto para Marcos Rojo, se mete de vuelta en campo enemigo, va combinando otra vez con Mirkevich, la pelota siempre al 10, Racing, abre por la izquierda, va jugada por este sector, viene para Nacho Rodríguez, Nacho que la juega de vuelta para la corrida de Mirkevich, se va la pelota por detrás de costado, todos reclaman lateral, el árbitro no sabe para quién cobrarlo. Va Maldonado y le dice para un lado. Va Mirkevich, le dice para el otro. Y finalmente Sebastián Zunino lo cobra para la Academia en 12 minutos.
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0: Va la pelota de vuelta sobre el área. La entrega hacia atrás. ¡El rebote que viene! ¡Pegó en el palo! ¡Pegó en el palo! ¡Pegó en el palo! ¡Pegó en el palo! ¡Un zurdazo estupendo! ¡Enorme! El arco tiembla todavía. Se acaba de salvar el arco de Belgrano. Le queda de vuelta para Matko Mirkevich. Viene el remate del centro. Sale desde el fondo la pelota otra vez. Se acaba de salvar el arco. Se acaba de salvar el arco de Belgrano. Otra vez un remate. Creo que fue de Ortegoza el que le pegó a esa pelota entrando por el segundo palo. Cuando la venía bajando Maravilla. El remate que vino furioso. Pegó en el palo, la pelota se acaba de salvar de manera milagrosa en el remate de Ortegoza, el arco de Belgrano.
1: En 12 minutos es la segunda asistencia de Maravilla. La primera fue gol, la segunda en el palo. Lo mejor del hombre de campana.
0: Lo tuvo Ortegoza recién para la Academia. Que se viene de vuelta con pelota dominada. Ataca con Nacho. Se viene Nacho, quiere entrar al área. Lo traba justo. La pelota que va derivando sobre línea de costado lateral. Casi vino el segundo de la Academia de Jesús. Casi lo hace Ulises Ortegoza. Casi lo hace el pibe de San Nicolás.
2: Toda el laboratorio de Juan Pablo Voivoda. Lateral, peinó con Enni. Descarga de Maravilla. Se sigue lamentando Ulises Ortegoza. Y sigue temblando ese caño derecho del arco de Cardoso.
0: Mejor la Academia en estos ya 13 minutos y medio de partido. El balón que va hacia atrás todavía no fue llamado a intervenir Cambeses. Y ya la pasó mal Cardoso, no solamente por la jugada de gol, sino por un par de aproximaciones. Esta mejor que la anterior todavía de Racing con el remate de Ulises, que todavía está temblando el arco, no tenga duda. Por la mitad de la cancha está la pelota. Ahí va justamente Ortegoza, el de San Nicolás que la entrega hacia atrás. Va para Marcos Rojo. Sale Racing con pelota dominada, cabeza levantada. Rojo la juega por el círculo central. Pelota que va jugada para Pérez. Pérez Pérez que le abre por la izquierda. Ataca la academia de vuelta. El pase que viene de Nacho Rodríguez para Miljevic. Cae Miljevic. La pelota se va por línea de costado lateral. Siga, dice el árbitro, en el lateral. Morales, usted saque nomás porque no fue infracción. Hay salida y es para Belgrano.
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0: El Licha López que viene saliendo desde el fondo para Belgrano. La va entregando por la mitad de la cancha para Leonardo Morales. La juega hacia adelante. Reclama infracción Pacerini. Salga, Racing, salga. Dicen desde el fondo los defensores. El pase largo que viene jugado para el pique por el otro lado de Conegni. Pica y las manos de Cardoso. Detienen la pelota en el área de Belgrano de Córdoba. A las 7:30 de la tarde. Llegando al minuto 15 de partido. En La Pedrera. En San Luis gana la academia. Pero se viene Belgrano ahora. El balón que va jugado para Rigoni. Se viene por la derecha. Engancha para un lado. Engancha para otro, tiene el centro, pega en Nacho y se va por la última línea al córner. Hay córner para Belgrano.
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0: Hay tiro de esquina para Belgrano. La va acomodando Emiliano Rigoni. El de Colonia Carolla. El cordobés para pegarle para el equipo cordobés. Con diestra le pega al centro, centro, centro que viene sobre el área. La sacan a medias. Quiere sacarla en definitiva desde el fondo. La defensa a través de Conegni. Le queda la pelota de vuelta para el centro de Belgrano que viene por Rigoni. Centro sobre el área. Pasan todos al segundo palo. La pelota que rebota. Se arroja Cambeses. La va sacando como puede la defensa de Racing. Era una jugada que parecía un flipper. Rebotaba para todos lados. Y uno de esos rebotes derivó hacia el arco. No la podían meter los de Belgrano. No la podían sacar los de Racing hasta que revientan la pelota desde el fondo. Cambeses salvó lo que era el empate para Belgrano.
1: Y Belgrano llegó por la vía aérea. Ahí es donde tiene que tener más preocupación. Porque por ese lado llega muy bien el conjunto cordobés.
0: Pasa Sportle para tirar el centro. Viene el centro sobre el área. Le va a quedar la pelota entrando para la acción de Pacerini. Rebote el árbitro que está cobrando. Una mano, pero del delantero. Cuando reclamaban los de Belgrano, una mano. La mano fue del delantero de Belgrano. Entraban González Metilli y Pacerini. Empujando la defensa de Racing. Había fallado allí el pibe Mateo Martínez para sacar la pelota del área. Y después de... que el árbitro marcara la infracción, respira la academia cuando todavía estaba temblando el arco de Racing porque Cambeses con lo justo llegó a manotear después de una serie de rebotes lo que era el empate de Belgrano.
1: Una reacción muy buena del arquero de Racing a contrapié, reaccionó rápido cuando le iba la pelota adentro. Se salvó la academia, la primera clara de Belgrano.
0: Ya sabes que estamos en el 11-3-870-7485. En cada rincón de la geografía celeste y blanca. Ya voy por las informaciones de Pere González. Ya voy por más voz comercial de Gustavo Joven. Pero el partido va y viene. Es de ida y vuelta. El pase que va hacia adelante para el pique de Lucas Pacerini. No va a llegar. Pica la pelota y va a las manos de Cambeses. Pase usted, Joven, primero.
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0: ¿Qué pasa, Fer González, con Coquimbo y con Platense?
4: 0-0 en Chile en 32 minutos del primer tiempo. Mismo resultado para Cerro Porteño y Palmeiras. Por ahora, penales.
0: Se juega la Copa Libertadores, se juega la Copa Sudamericana. En un rato estaremos con Independiente Santa Fe y River, con el relato de Perazo, con el comentario de Santiago Lucía, con Seba Alianza en la zona baja. Todo el fútbol show nacional que se vive en cada rincón de la geografía celeste y blanca. De el campo de Racing, pelotazo largo que va y que pica a las manos de Thiago Cardoso, el uruguayo, arquero de Belgrano. Va saliendo Belgrano desde el fondo, minuto 18 de partido. Gana Racing sobre Belgrano, 1-0.
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0: Se viene Belgrano, pase largo para Rigoni, enganchó para el medio, iba a pegar a zurda Rigoni, le pegó, pero le pegó mal Rigoni, la había enganchado muy bueno, dejando atrás a la defensa de la academia con un pase por arriba, la enganchó de la derecha para el medio, lo hizo pasar de largo a Marcos Rojo, le quedaba para el zurdazo limpio, el zurdazo, pero le pegó mordido, si era limpio, como él pretendía, podía haber sido el gol del empate, le pegó mordido y se salva el arco de Racing.
1: Es un llamado de atención para la academia. Su banda izquierda como defensa, por ahí intenta Belgrano con Rigoni como bandera.
0: La pelota está en la última línea de Belgrano. El partido va y viene de Jesús, va y viene de arco a arco.
5: En ruso Zielinski ni se inmutó por la situación desperdiciada por Emiliano Rigoni por el lado de Bloboda.
2: preocupación por el lado de Nacho Rodríguez y de Marcos Rojo.
0: Va la pelota jugada por la mitad de la cancha por el Mudo, por Franco Vázquez, el de Tanti. La va entregando por la izquierda, centro que viene sobre el área. Va para Pasarini, rodeado entre dos, entre tres de la academia. Hay mucha prodigalidad de los jugadores de Racing para tapar cada hueco que se va abriendo. La entregan atrás para Rojo. Rojo, como viene. Le pega el largo, remata hasta la mitad de la cancha, pica y se va por línea de costado lateral. Nada de sutilezas, nada de arriesgar ahí. Le pegó al lateral, ya lo hacen rápido. Va la pelota jugada de vuelta para Rigoni. Se viene Rigoni, atención, que esta puede ser peligrosa. La pone hacia la puerta del área. Va la pelota para el Mudo. La engancha y le puede pegar al Mudo. Ya lo traban al Mudo Vázquez. Va abierta ahora para la izquierda el Mudo, que le pega desde lejos. Era antes para pegarle Mudo. Cuando vio el hueco le pegó, pero le pegó muy abajo a la pelota. Se le fue muy arriba a la tribuna de Belgrano, donde hay un telón ahora muy grande de la gente del Pirata Cordobés, alentando con un pirata gigantesco en esa bandera celeste y blanca que cae desde lo alto de la tribuna. Hay saque de arco para Cambeses, justo delante del pueblo de Belgrano.
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0: todos. Se viene otra vez Belgrano con el pase para González Metini, que le quiere poner sobre el área para Pasarini. ¡Un rebote! Y se va la pelota al saque de arco. Mirá vos, casi de carambola, casi de pavota como en el metegol. Decir que se le fue lejos del arco ese rebote. Cuando se venía Belgrano, salía desesperado Cambeses. Un rebote largo que fue y se perdió nada más.
1: En 20 minutos estamos viendo un muy buen partido, Godoy, ¿eh? La verdad que es ida y vuelta. No hay mitad de la cancha, por eso la verdad que el que sea más fino a la hora de hacer los goles se va a llevar el partido, porque al no haber una mitad de la cancha, los delanteros tienen que ser precisos a la hora de definir.
0: Pase hacia adelante, se viene Pasarini con la defensa de Racing a contramano. Allá va Pasarini, entra al área Pasarini, enfrenta al arquero Pasarini, se arroja Cambeses. Extraordinario Cambeses, colosal Cambeses. Cuando se venía Pasarini, atacaba Pasarini casi en cámara lenta, así todo lo pasó en velocidad a Marcos Rojo. Intentaba desestabilizar allí en la marca Martínez, y cuando enfrentaba al arquero Cambeses, se arrojó con lo justo para quedarse con otra jugada que pudo ser de gol para Belgrano.
1: La segunda que tiene el 9, la segunda que le erra. Por eso te digo, la mitad de la cancha no existe. Son pases largos, juego directo de los dos.
0: Se viene otra vez Racing, ataca en tres cuartos de cancha con Matko. La abre por la izquierda para Nacho Rodríguez. El centro que viene, rebota en Morales. Se va por línea de costado, últimos 5 metros de la cancha. Lateral para Racing. ¿Cómo la está pasando de Jesús?
2: Muy bien, jardinero, muy bien.
0: No me digas que esta cancha no está buena, ¿eh? Esta cancha, yo se le digo como jardinero, esta cancha está muy buena, de Jesús. ¿Usted cómo la ve ahí abajo?
2: Un poquito seca, le falta agua, Godoy.
0: Bueno, se encenderá el riego en el entretiempo seguramente. Van tirándola hacia atrás la pelota para que la vaya sacando Maldonado desde el fondo. Por la mitad de la cancha ya la recupera la academia. Con Lodico que la va entregando por el medio. Va para el pibe Martínez, que se mete en territorio enemigo. La entregó mal Martínez, atención, con la contra de Belgrano. Le queda para González Metilli. Va enganchando ante la marca. La va jugando ahora por el sector izquierdo. Le va quedando la pelota en la defensa para que vaya saliendo Velázquez. Velázquez que la va a cambiar de frente. Lo hizo mal. Recupera la pelota Racing. Atención, que se viene con Pérez. Ataca Racing. Acá puede pasar algo. Va la pelota para Marco. Puerta de área. Entra Marco. La abre por la izquierda. Va a venir el centro de vuelta de Rodríguez. El centro que viene al segundo palo. Va para Maravilla. Se lo sacaron justo. Y queda la pelota de vuelta para Racing. Ataca en la puerta del área. Ahí va a venir el remate de Ortegoza. Prefiere abrirla. La va sacando para Canavo. Corre Canavo. Ahí va el número 4. Se frena Canavo. Otro centro que va a llegar sobre el área. Pica Maravilla. Por detrás de todos también va Rodríguez. La bajó hacia el área para Maravilla. Atrás para Marco. Le pegó. Uy, se acaba de salvar el arco de Belgrano. Se acaba de salvar el arco de Belgrano. Otra muy buena de la academia. Centro al segundo palo. La bajó bien Nacho Rodríguez hacia el área. Si era gol, seguramente habría que revisarla. Me quedan dudas de la posición inicial de Nacho Rodríguez, pero qué bien Maravilla cómo bajó de vuelta la pelota hacia atrás. El remate de Miljevic salió por arriba del travesaño, estuvo cerca Racing Valdés.
1: La mitad de la cancha Belgrano tuvo dos errores. El primero con Sánchez fue gol de Racing. El segundo con Velázquez fue clarísima para la academia, de derecha a izquierda. Otra vez se juntaron el 9 y el 10, esta vez Marco por arriba del travesaño.
0: Otro pelotazo para Pacerini. Se viene Pacerini, le entregó de taco hacia atrás. Centro que viene. Y corner, corner, corner, corner. La mandó hacia la última línea. Rodríguez volvía marcando. Otra vez el partido va y viene, como decía Jove. Va y viene el partido. Pase, Jove.
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0: Ahí va para pegarle a esa pelota Emiliano Rigoni. Va Franco Vázquez al área. Va Pacerini, va González Metini. Centro que viene sobre el área. Centro, centro, centro. Un rebote. Va sacando la pelota a la defensa. Le queda para el remate Rigoni. Le pegó. Rebote en el camino. Todos reclaman una mano. Todos reclaman penal. El árbitro está marcando corner, corner, corner para Belgrano. Otra vez avisa Belgrano. Esto no puede estar solamente 1-0, muchachos. Porque los dos tienen chances. El remate que vino de vuelta en el zurdazo de Rigoni se fue después del rebote al corner. Corner para Belgrano.
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1: Ahí va. Sabemos que hay bar, ¿eh?
0: Sí, sí, hay bar, pero el árbitro que había parado esperando alguna posible indicación va a mandar a patear el córner, ¿no, Luca?
5: Sí, en Belgrano reclamaban mano de Tomás Conenni. Después de ese remate de Rigoni, la tenía pegada al cuerpo. Hay córner para Belgrano.
0: Y va de vuelta para pegarle el de Colonia Carolla. Ahí va a pegarle a esa pelota de número 24. Emiliano Rigoni levanta los brazos para marcar la jugada. Preparada. Todos al punto del penal. Hacia allá va la pelota, centro, centro que viene un cabezazo. Ahí pasan todos de largo. Y la va sacando el gato Lodico, reventando la pelota que se va a perder por la mitad de la cancha. Lateral. Ahí lateral para Belgrano. Paso por la central informativa. Fer González.
4: Por la primera fecha de la Liga Española, el Atlético Madrid derrotó 2-0 a el Málaga en el equipo del Cholo Simeone. Ingresó su hijo, Juliano, en el complemento. También fue suplente Juan Musso.
0: No jugó la araña, ¿no?
4: Oh, no, no jugó, no jugó en el medio de, del, bueno, este pase o no al Barcelona.
0: Sí, lo último que tenía era que el presidente Cerezo

0: A otro lado, Luca, usted vio que uno le quiere poner seriedad a la información, pero...
1: Dios mío.
0: La pelota está por la mitad de la cancha. Ahora el partido toma un respiro. Es de Gastón Lodico. Se viene el gato, el de Avellaneda, hincha de la cadena que cumple su sueño. La va entregando por la mitad de la cancha. Se viene otra vez Racing, abierta la pelota por el sector derecho. Ataca Racing, que lo gana por un tanto contra cero. Minuto 26 con 45 de la etapa inicial. El juego está por la mitad de la cancha y la va llevando Leo Pérez. Espera que la va entregando en corto. La pelota que va jugada de vuelta para Lodico. Lodico que la entrega atrás para Rodríguez. Rodríguez otra vez para Lodico. Se viene el gato, ataca la academia hacia la puerta del área. Va el pase para Mirjevic. Surge marcando bien desde el fondo Maldonado y va a la contra con Rigoni. Rigoni que la pone para Pasarini a pura velocidad. Se viene la contra, se frena Pasarini ahora. La abre por la izquierda. La entrega que va jugada para aquel sector para Velázquez. El centro que viene de Velázquez. Marca justo en el fondo Mateo Martínez y la va sacando para la academia, que ahora tiene una contra más. Y a pura velocidad se viene con maravilla. Por el otro lado la va pidiendo Matko Mirjevic. La va poniendo por el círculo central. Va la pelota para Pérez. Ay, no la pudo enganchar bien de primera. La va entregando no obstante para Matko. Ataca Racing por el sector izquierdo. La pelota siempre al 10. Va para Matko Mirjevic. La para Matko, mira el panorama, se frena, la toca en corto, juega para Nacho. Nacho de vuelta para la posición de Matko. Matko más atrás, la va entregando para el gato. Lodico que la juega para Marcos Rojo. Rojo para Mirjevic por la mitad de la cancha. La pelota va a jugarla para Pérez. La perdió Pérez. Cometió infracción, falta. No. Siga. Dice, nos engañó todo Rigoni. La pelota que va a jugar ahora para la salida de Martínez. La cambia de frente de Martínez. Golpe de cabeza en el fondo de Leo Morales hasta la mitad de la cancha. Le queda otra vez para Racing con Marcos Rojo. Rojo que la abre por la izquierda. Va para Nacho. Se viene Nacho en la noche de San Luis. Se frena Nacho, la entrega hacia atrás. La pelota que va jugada para la posición de Gastón Lodico. Lo tiene cerca a Ortegoza. Va para Ulises, se viene Racing otra vez. Ataca a Ulises, Ulises que la va entregando para Mirjevic. Otra vez para Ulises, se viene Ulises. La quiere combinar de vuelta para Mirjevic. Marca, así viene y va sacando la pelota desde la última línea. El Mudo Vázquez, Vázquez que la va entregando hacia atrás para la salida de Velázquez. Sale Belgrano.
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0: Gana Racing, pero se viene Belgrano. Ya voy por la información, porque ataca por la izquierda con Velázquez. Velázquez que la pone sobre el área. Va jugada para Pasarini, se pasó de largo Pasarini y va sacando la pelota desde el fondo de la academia. Así que llama.
3: Sí, decía que en referencia a lo que decía nuestro compañero Luca de Jesús, el equipo es el Napoli, ya veo que está interesado por Musso.
0: Bueno, veremos si va bien, a la nombre. Tierra del Diego, ¿no?
2: Nombre, muy bien.
0: Viene la pelota jugada por el medio. Ataca Racing, abierta. Va la pelota para Matko Mirjevic. Ya le pasó Nacho. Matko engancha para la derecha y le pega. Le pegó nomás. Rebotó en la espalda de Maldonado. Otra vez a la puerta del área. Le queda para Ortegoza. Le pega Ortegoza. Esta vez no fue bien colocado el tiro. Rebotó en la defensa de López y va ahora la contra para Belgrano. Se viene con Velázquez por la mitad de la cancha. La para Velázquez. Lo tiene cerca a Metilli. Va para Metilli. Metilli adelante para Pasarini. Pasarini se da vuelta. Si pasa, puede ser. Pero ¿qué va a pasar si se topa de frente con un tractor llamado Marcos Rojo, que traba, gana y la saca para la academia?
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0: Caía el gato Lodico, me parecía que era falta contra el empujón cerca. El árbitro Zunino dijo, siga, y le queda por la mitad de la cancha para Belgrano con Rigoni. Rigoni para Metilli. Metilli que la entrega en corto, juega para el Mudo Vázquez, otra vez para González Metilli. Se viene González Metilli, combina con Pasarini de vuelta para González Metilli. No, la abre por la izquierda, ataca Velázquez por el medio de la pide, Pasarini de vuelta, centro que viene para Pasarini, cabeceó, arriba del travesaño, se lo acaba de perder Belgrano. Buena jugada en la elaboración de Pasarini, la terminó él mismo por arriba del travesaño. Esta fue buena para el equipo cordobés.
4: Cuando se había planchado el partido, Belgrano empezó a jugar al papi fútbol en la mitad de la cancha. Toque para acá, para allá, centro de izquierda al medio y Pasarini de cabeza. No pudo conectar, estuvo cerca el pirata.
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0: Creo que cuando caía Pasarini, me parece que lo tocó sin intención, pero lo hizo quedar dolorido a Nacho Rodríguez, ¿no, Luca?
1: Sí, cuando se eleva Pasarini y va cayendo, lo alcanza a rozar con su brazo derecho en el rostro a Nacho Rodríguez, que quedó muy sentido. Lentamente se va recuperando el lateral por izquierda de la academia.
0: Hay salida para Racing desde su área. Está ganando 1-0 Racing, minuto 31. Paso por la información con Fer González.
3: gol de Palmeiras a los 41 minutos del primer tiempo. El

0: uruguayo Gustavo Gómez pone en ventaja al equipo brasileño, en el que José López también juega como titular. 1-0 Palmeiras, resultado global de 2-1 para el equipo de Abel Ferreira.
1: ¿Contra quién juega Palmeiras?
0: Con Cerro Porteño.
1: Contra Cerro Porteño, el equipo guaraní. La pelota está por la mitad de la cancha y es del Gato. Gastón que la va entregando por el medio. Juega otra vez la Academia. Juega para Pérez. Pérez de vuelta para Gastón Lodico. La termina perdiendo Pérez en la devolución. Va sacando de media vuelta Adrián Sánchez. La tira hacia adelante para González Metilli y para Pacerini. Primero González Metilli, después Pacerini. Pacerini que le va entregando para el Mudo Vázquez. Desde lejos le pega el Mudo. Se arroja sin inconvenientes Cambeses y se queda con ese remate de media distancia. Tenía dirección, pero le faltaba potencia a ese remate del Mudo.
2: Le faltó seguir juego al Mudo porque le pegó muy flojo desde afuera. Tenía que seguir abriendo por las bandas, es por donde mejor ataca Belgrano.
1: ¿Usted cómo la está pasando, comentarista? Hernán Valdés, para todo el país y para todo el mundo en el comentario.
2: De 10, Godoy, gracias por haberme traído, gracias por haberme elegido.
1: Jove, ¿y usted en estudios?
3: Fantástico.
1: Después dice la temperatura en Buenos Aires y la temperatura en San Luis. Por favor, acá la estamos pasando bien,
4: 12-4 en Buenos Aires. Gracias. Ya les busco la pedrera.
1: Gracias, querido. Juega la pelota Cambeses. La para Cambeses. Mira el panorama y le pega largo sobre el campo de Belgrano. Allá la espera para el golpe de cabeza. Maldonado la tira hasta la mitad de la cancha. La quería, pero no se la podía llevar. Matko Miljevic para Racing. La va recuperando para Belgrano. Leandro Morales. Morales que la entrega hacia atrás para su arquero Cardoso. Cardoso que la va sacando para Sportle. La para Sportle. La juega hacia adelante. Adrián la va entregando para González Metilli. Cae González Metilli. Siga, siga, dice el árbitro. Ya es de Racing con Leo Pérez. Pérez que hace un rodeo. La entrega por la mitad de la cancha. Se viene la Academia. Allí la va llevando el Gato Lodico. Combina en corto con Ortegoza. De vuelta para Lodico. De vuelta para Ortegoza. Más atrás otra vez para Leonel Pérez, el pibe de Rafael Castillo. Viene la pelota entregada para Martínez. Y Martínez que la va entregando otra vez para Leonel Pérez. Abierto por la izquierda. La va viendo Rodríguez. Va la pelota para Nacho. La juega hacia adelante para Matko Miljevic. Se resbaló justo cuando iba a picar Miljevic. Le dio tiempo justo a Maldonado para mandar la bordilla de costado al lateral. Lateral que favorece a Racing, en tres cuartos de cancha y por izquierda, minuto 33 con 40, Gustavo Jove.
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1: Pelota que viene larga sobre el área del Grano, arriba va para cabecear con Andy, debajo con Andy para Maravilla, a las manos de Cardoso. Otro aviso de la Academia, Valdés.
2: Otra llegada y otra vez por arriba, esta vez centro al área. Belgrano no hace pie los centrales. Por eso Cardoso tiene que salir atentamente.
1: Metilli, Velázquez. Velázquez atrás para el Mudo Vázquez. Se viene Franco. La abre por la izquierda para Sportle. Centro sobre el área. Centro, centro, centro. A la bolsa de Facundo Cambeses, el arquero de Don Jams. Todo vestido de verde. El arquero de la Academia y capitán de Racing. La va a sacar ahora con fuerte remate más allá de la mitad de la cancha. Lo gana la Academia. Minuto 34 con 40 de este primer tiempo en San Luis. En la pedrera está ganando Racing 1-0 con aquel gol. A los 4 en el amanecer del partido de con Egni, después de una muy buena recuperación del Gato Lodico y del centro maravilloso de Maravilla Martínez. El balón que va jugado para Morales. Morales que la pone sobre el campo de la Academia. La quería bajar Pasarini. Un rebote le va quedando, no obstante, para Adrián Sánchez. Media vuelta. Va saliendo bien de la marca allí de Lodico. La va entregando por el círculo central. Viene para González. Metilli, Metilli que la abre por la izquierda de vuelta. Allá va Juan Velázquez por esa pelota al área. La va pidiendo otra vez, levantando la mano Pasarini. Pero prefiere jugarla hacia atrás. El balón que va devuelto para Velázquez. Sale Mateo Martínez reventándola hasta la mitad de la cancha. Allí la va sacando otra vez para Belgrano. Levanta la mirada y la cambia de frente Maldonado. Maldonado que la pone larga buscando el pase largo hacia Pasarini. La bajó muy bien Pasarini y la entrega atrás de vuelta para Sportle. Sportle que lo ve pasar a Pasarini. Lejos del área está Pasarini ahora. Levanta la mirada, la quiere cambiar de frente y lo hace nomás. La va jugando para el Mudo Vázquez. No la pudo dominar bien. No obstante, la va llevando Vázquez. Vázquez la pone el área para Rigoni. Buen pase para Rigoni. Le marcan dos, no marcan tres. Se va Rigoni. Va hasta la línea de fondo. Tira el centro atrás. Con lo justo, el cabezazo para sacarla del área. El remate que le queda para el Mudo Vázquez le pegó, rebota en el camino y se va al córner. Córner para Belgrano. Lo busca Belgrano, el empate, lo aguanta la Academia. 36, Gustavo.
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1: Va Rigoni para el centro, uno más y van unos cuantos. Centro de Rigoni sobre el área, centro, centro, el cabezazo de Pasarini. Cambeses pica la pelota, se arroja sobre ella el golero de la Academia y va a devolver paso por el sector de Luca de Jesús. Luca con las cosas de la Academia.
5: Está preocupado Juan Pablo Voivoda porque Racing no puede tener la pelota. Le pide al equipo que salga algunos metros. Zielinski ni se inmuta. Brazos cruzados. No hay indicaciones.
1: Pelota larga para que la vayan a pelear allá. Arriba Maravilla y Konechny finalmente la va ganando Maldonado. La entrega atrás para Cardoso. Sale Belgrano desde el fondo.
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1: Ya te pregunto, Luca, por el debut de Leo Pérez. El balón que está por la mitad de la cancha y es para la Academia. El juego que va con Gastón Lodico. Ahí va el gato, quiere filtrarla. Lo marca bien y recupera la pelota Adrián Sánchez para Belgrano. La entrega para el Mudo. La pisa bien el Mudo ante la marca y va saliendo por la mitad de la cancha para Belgrano. Hoy Belgrano todo vestido de rojo. Lo está perdiendo 1-0 con la Academia, que lo gana desde los 4 con el gol de Konechny. Pelota que va jugada por la última línea para que vaya corriendo Sport. Le va a tirar el centro. Sport le tira el centro. Rebota en el camino, pegó en Sportle finalmente y se va al saque de arco que favorece a Racing. Buena marca de Mateo Martínez allí en el regreso. Te pregunto por el de Rafael Castillo, por Leonel Pérez 33, que está teniendo, creo, no me quiero meter en el terreno de ustedes muchachos, un buen partido para la Academia. Luca.
5: Sí, Leonel Pérez, el volante surgido en Huracán, que llegó a Racing proveniente de Gremio en condición de préstamo por una temporada. No es el debut absoluto, él había sido habilitado horas antes del partido con Banfield, le tocó ingresar en el segundo tiempo del cilindro, hoy sí es su primer partido como titular. Para Juan Pablo Voivoda, el 5 titular de Racing.
1: Perfecto, el oriundo de Rafael Castillo, de 22 años y ya con experiencia internacional. Ahí tiene la pelota justamente por la mitad de la cancha, va entregándola para el gato. Lo digo que la abre por la izquierda para Nacho Rodríguez, siempre activo Nacho. Se mete en territorio enemigo, la juega para Matko Miljevic. Miljevic la retrasa de vuelta para Gastón Lodico. Más atrás, la pelota jugada para Marcos Rojo. Sale Racing, Gustavo Jove.
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1: Sigue teniendo los problemas de siempre. Sportle allí en la marca. Recién se marcaba solo, se peleaba solo. Decí que lo fueron a salvar justo. La pelota que va derivando para el otro lado para Morales. Sí, diga.
0: Final del primer tiempo en Chile, Coquimbo Unido 0, Platense 0. También culminó la primera etapa entre Cerro Porteño 0, Palmeiras 1. Por ahora el equipo brasileño jugará la siguiente ronda de la Conmebol Libertadores.
1: Toda la información con Fer González. Luego se vendrán para seguir en el aire de Fútbol Show Nacional. Martín Perazo, Santiago Lucía, Sebastián Lianza, porque juega River por la Copa Sudamericana en Colombia contra Independiente Santa Fe. Acá el que se viene es Belgrano. La pelota que va jugada por González Metini. La entrega hacia atrás para el Mudo Vázquez, que le pega al arco. A las manos de Cambeses el zurdazo del Mudo. Otra aproximación de Belgrano. Comentarista Hernán Valdés. ¿Sabe qué? Me está gustando este primer tiempo ya sobre el final. El partido ha pagado, creo que, la entrada para los que vinieron a verlo, ¿eh?
2: Es muy buen primer tiempo. Tiene una falencia Belgrano. No sabe entrar al área. Pierde la señal. No tiene wifi cuando entra al área. Por eso Racing gana el partido.
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1: Jove, 40 minutos y medio. En La Pedrera, en San Luis, gana Racing 1-0.
4: Con 10 grados de temperatura. 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
1: La pelota que va jugada para Miljevic por la izquierda. Ante la marca de Maldonado pelea Miljevic. El árbitro marca lateral. Pegó en Matko. Lateral y es para Belgrano.
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1: Se viene Racing otra vez. La pelota a la puerta del área. ataca Racing, la pelota que va a jugar filtrada, buscando el pique. Maravilla le buscaba a Conegni, no hubo conexión, se quedó con ella. Thiago Cardoso sale, el arquero de Belgrano.
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1: Viene Belgrano con el mudo para Rigoni, centro de Rigoni buscando el segundo palo. Se pasan todos de largo, la miraba pasar Cambeses, pica en el área chica y se va por la última línea al saque de arco. Y es para la Academia, minuto 42, gana Racing 1-0.
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1: El viernes estamos con Estudiantes de Río Cuarto y San Lorenzo en la sexta fecha del torneo clausura de la primera división del fútbol argentino. Arregui, Don Pernataluti y usted, Valdés, todo el equipo de Fútbol Show Nacional. Ahí saque de costado y es para la Academia por el sector derecho del ataque. 10 metros en campo enemigo, minuto 42 con 30, gana Racing 1-0, le gana a Belgrano. Uy, se cayó allá en la defensa, la recupera Racing, atención, son 3 contra 3, puede ser pelota al medio para Miljevic, la dejó pasar, ataca Racing, la pelota que va a jugar para Lodico, no le pudo pegar Lodico en la puerta del área, la enganchó para pegarle, se demoró, hizo una de más. Como perdió la pelota en la defensa, Maldonado se venía buscando Racing el segundo, el gato Lodico no pudo definir en la puerta del área, una inmejorable chance para Racing.
2: Otro hierro en defensa, Belgrano le cuesta mucho el retroceso, Racing no fue efectivo a la hora de convertir. Si no, ya estaría ganando 2-0.
1: Cuando dije Maldonado, quise decir Lisandro López, el Licha López, fue el que se había resbalado allá en aquel sector. Todo derivó en una pelota hacia la puerta del área que no pudo definirlo, dijo. Pero ataca Racing de vuelta, abierta, va la pelota jugada para el pique de Nacho Rodríguez, tira el centro, esforzado en el centro, se estaba afuera. Hay saque de arco para Thiago Cardoso, saque de arco a los 43 minutos y medio. El saque de arco es para Belgrano.
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1: Era posición prohibida lo que le había cobrado a Nacho, no que la pelota se había ido, pero lo que sea, era salida para Belgrano, en otra chance que tuvo la Academia, que se vino una vez más con el gato Lodico. Ahí va Gastón, la para Gastón, lo marcan dos, lo marcan tres, por eso la va tocando atrás para Rojo, Rojo que va limpiando por la mitad de la cancha, el juego que viene para Pérez, más aún por la derecha, la va entregando por aquel sector para que se venga la Academia. El pase que va jugado ahora hacia atrás, viene para Martínez, había recibido de Ortegoza. Martínez que la juega de vuelta para la posición de Marcos Rojo, Rojo que la abre por la izquierda, viene para Nacho, Nacho que la para entre la marca de Rigoni, la toca hacia atrás, va la pelota jugada para Lodico, combina con Miljevic, Miljevic para Lodico, Lodico que la quiere jugar de vuelta para Miljevic, corta justo en la marca Adrián Sánchez, la va entregando para el Mudo Vázquez, Vázquez que la abre para Velázquez, la entrega de primera hacia atrás, juega para Lisandro López, sale con la cabeza levantada, pelota dominada, Lisandro hasta la mitad de la cancha, la abre por la derecha ahora, el pase que viene por el sector de Morales, se mete Morales al campo de Racing con campo por recorrer, la tira en forma de centro hacia la puerta del área, la bajó muy bien Pacerini para la entrada de Rigoni, Rigoni que combina en corto, el remate que viene para González Metini, le pegó. Se lo acaba de perder Belgrano, se lo acaba de perder Belgrano, se lo acaba de perder Belgrano. El pase que venía jugado en el pecho de Pacerini para González Metini, la abrió para Sport, le pegó a Sport, la fue a buscar de vuelta al área González Metini, pero Sport le pegó al arco y se acaba de salvar Racing. La pelota movió la red, pero del lado de afuera se acaba de salvar la Academia. Muy buena combinación de toques cortos, de pases cortos en la puerta del área. Allí el remate que vino buscando el primer palo se acaba de salvar Racing. Lo tuvo Sport para Belgrano.
2: Y es así, Belgrano, tenés que llegar adentro del área para tener peligro.
1: Oh, ataca Racing, un cabezazo le va quedando la pelota para Matko enfrente del arquero. Matko, Matko y el gol. El rebote tapó el arquero, viene para Racing, viene para Villa, viene, viene, viene para Racing, viene para Racing, viene, viene, viene, gol, gol, gol. No. Offside. Marca el asistente. Acá hay VAR. Acá habrá que revisarla. El pase que venía largo. El pique que venía para la posición de Matko Miljevic. Creo que sí. Que picaba pasito adelantado Mirkevich ante la espalda de Maldonado, enfrentaba al arquero, tapaba bien Cardoso, el rebote le quedaba para Maravilla, que ya lo estaba gritando, pero no vale, hay salida para Belgrano, comentarista.
2: Y qué mal que volvió Belgrano después de la segunda pelota. Rápido Racing entre Matco y Maravilla, pero fue anulado el gol.
1: Lo están revisando todavía, pero me parece que no hay dudas, Luca, ¿no?
5: Sí, lo está revisando Zunino. Recordemos que en el VAR está Adrián Flankin, en el AVAR Felipe Viola.
1: Bueno, hay salida seguramente para Belgrano. Todos le van a reclamar al árbitro Zunino. Tanto, muchachos, para revisar era una posición que, no digo que era de 2 metros de offside, pero bastante clara para verla a simple vista, más allá de las líneas que tengan que trazar. Le están reclamando, me parece que alguna otra cosa también, al juez del partido. Había dado uno más, ya llevamos dos. Ahí va el saque desde la puerta del área para Thiago Cardoso, para el arquero oriental, para el uruguayo, golero de Belgrano. Salgan de encima, les dice Zunino a los que reclaman de Belgrano, que son más que los jugadores de Racing los que están reclamando. Juegue, dale, jugá, le dice Zunino al arquero. Cuando saque el arquero de Belgrano, se va a terminar el primer tiempo. Había clara posición prohibida de Tomás, de Matko Mihevich, cuando llegaba para rematar sobre Cardoso, que había tapado muy bien. El rebote le quedaba para Maravilla, que lo salía gritando, pero la posición prohibida del número 10 hace que la jugada sea inválida para la Academia, que tenía el 2-0. Lo gana 1-0 Racing. Se acaba la historia en el primer tiempo. Sigue parado el partido. ¿Qué pasa, Luca? ¿Por qué están parados?
5: No, creo
1: ahora
5: que
1: sí, ahora tiempo, sí, sí, claro, ahora sí, termina el primer tiempo. Final de la primera etapa, lo veía el árbitro que seguía parado, ahora sí se juntan los jugadores en la mitad de la cancha. Final del encuentro en el primer tiempo, se acaba la historia, se acaba en La Pedrera, en San Luis, pita el árbitro del partido Sebastián Zunino y lo termina. Ahora, final del primer tiempo, lo gana la Academia, arriba la Academia Racing Club contra el Pirata Cordobés, con aquel gol de Conegni a los 4 minutos que conectó de cabeza al centro de Maravilla Martínez. Racing 1, Belgrano 0, final del primer tiempo.
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1: Usted, Luca de Jesús.
5: Se retiran los protagonistas. Primero se mete en la zona baja Belgrano de Córdoba. Después se va retirando lentamente los jugadores de Racing por el lado de la Academia. No hay amonestados. En el banco esperan Taglamonte, Rubio, Escudero, Martirena, Espino, Tello, Craneviter, Aguirre, Vergara, Solari, Torres y Campo. Por el lado de Belgrano de Córdoba tampoco tenemos tarjetas amarillas. Y en el banco de relevos esperan su momento Vicentini, Benítez, Falcón, Grigol, Rica, Longo, Hernández, Cela, Rayán, Lucas, Ramiro, Tulián, Lautaro, Gutiérrez, Gonzalo, Cela, Rayán y Nicolás Ubita Fernández.
1: En el comentario, Hernán Valdés, ¿cuál es el título de su análisis, de su comentario de este primer tiempo de la Academia sobre Belgrano 1-0?
2: Mucho premio para Racing, pero Belgrano tiene con qué.
1: Ahora, títulos informativos con Fer González, luego la pausa, el servicio informativo de Radio Nacional y volvemos para el comentario del primer tiempo de este partido por Copa Argentina, que Racing está ganando a Belgrano por tanto contra cero aquí en Fútbol Show Nacional. Fer González.
0: En el repaso informativo de la jornada, están jugando por la Conmebol Libertadores Coquimbo Unido en Chile frente a Platense. Igualaron 1-1 en la ida, 0-0 en un minuto del segundo tiempo. Por ahora será definición desde el punto penal. Entre tiempo para Cerro Porteño 0, Palmeiras 1 en Paraguay. El gol lo hizo Gustavo Gómez a los 41 minutos. El resultado global es de 2-1 en favor del conjunto brasileño. Por la Conmebol Libertadores a las 21:30 jugarán Flamengo en Río de Janeiro recibiendo a Cruzeiro. Igualaron 1-1 en el partido de ida. Respecto a la Conmebol Sudamericana, entre tiempo para Atlético Mineiro, el equipo que dirige el argentino Eduardo Domínguez, gana Bragantino 1-0. Y con este resultado está accediendo a la siguiente ronda. Igualaron 1-1 en la ida. A las 21:30 jugarán Montevideo City Torque frente a Tigre. Ganó el conjunto uruguayo 1-0 en la ida en la Argentina. Y mismo horario 21:30 en Colombia, Independiente Santa Fe recibiendo a River Plate. Será transmisión de Fútbol Show Nacional con el relato de Martín Perazo. Y nosotros en este repaso para contarles que el Atlético Madrid sin Julián Álvarez derrotó 2-0 a el Málaga por la primera fecha. Juliano Simeone ingresó en el segundo tiempo. El arquero Juan Musso, el argentino, también fue suplente, no tuvo participación en el comienzo entonces de la liga por la primera nacional. Grupo B, Chacarita 0, Güemes de Santiago del Estero 0, y el partido que ustedes están escuchando en el relato de Jorge Godoy con el comentario de Hernán Valdés y Luca de Jesús en campo de juego, Racing le gana 1-0 a Belgrano a los 4 minutos, el gol de Conegni. El ganador de este cruce jugará con el ganador del partido que van a disputar Vélez y Boca el próximo 2 de septiembre a las 21:15 en el estadio Mario Alberto Kempes. El repaso informativo en la jornada del día miércoles 19 de agosto en Fútbol Show Nacional.
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7: Las 8:07 en la República Argentina. La inflación de agosto se ubicaría por debajo del 1,9%, lo señaló el presidente del Banco Central, Santiago Bausili, y consideró que el índice de precios al consumidor ha logrado un ancla, diagnosticando una caída para los próximos meses. Javier Milei brindará un discurso en el Consejo de las Américas. El presidente será el encargado de cerrar la 23ª edición del foro que se realizará mañana en el Hotel Alviar y reunirá a funcionarios, gobernadores, empresarios e inversores. Alertas meteorológicas rigen para Entre Ríos, centro y este de Formosa y Chaco y noroeste de Santa Fe, Santa Cruz y Chubut, donde se esperan lluvias persistentes y nevadas. Apagón en La Plata, la distribuidora Edelap informó que habrá una compensación económica a los más de 14.000 usuarios que sufrieron cortes de luz. En Buenos Aires, la temperatura es de 10 grados 9 décimas, humedad 70%, cielo parcialmente nublado.
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13: Gana Racing en La Pedrera y en Fútbol Show Nacional. 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
2: Y como dice nuestro locutor Gustavo Jové, gana la Academia, gana Racing 1-0 y es justo. Y yo le tengo que decir que sí, porque los partidos se ganan haciendo goles. Y el conjunto de Boivoda tuvo una y la convirtió. Porque el partido, ese primer tiempo, lo relató Jorge Godoy, fue de ida y vuelta. Si tenemos que hacer un ping-pong, termina el empate, parejo. Pero ¿cuál fue la gran diferencia? Que Racing entró al área, que Racing trianguló y llegó sobre la cara de Cardoso y fue eficaz. Porque en un yerro en defensa, una mala salida de Sánchez, un mal cierre de Licha López, Racing en tres toques, aprovechó, lo dijo para Maravilla y Maravilla al centro para Konechny, que a los 4 minutos, cuando recién empezaba el primer tiempo, abrió el marcador. Y ya con la ventaja del 1-0, Racing empezó a manejar el partido. Si bien pasó sobresalto, porque Belgrano, el equipo de Celici, no se quedó atrás. Tuvimos un ida y vuelta hasta los 36 minutos, donde era cachetazo por cachetazo. Pero ¿cuál era la diferencia? Racing entraba al área y Belgrano no. Belgrano jugaba el papi fútbol. Hacía 2 o 3 toques, aparecía muy bien Rigoni, que creo que fue la figura de Belgrano en este primer tiempo, con pelota dominada, jugando su partido especial por su pasado en Independiente, y llegaba sobre el área que defendía Cambesi, pero nadie lo intentaba de adentro, todos de afuera. Velázquez, González Metiri, Pacerini, Rigoni, todos con disparos de media distancia que se iban cerca del arco de Facundo Cambesi. Y Racing no pasó sobresalto, pero la academia sí llegaba con Maravilla, con Ortegoza, con Milsevich, con Lodico y hasta con el autor del gol, con Konechny, sobre el arco de Cardoso. Y esa fue la gran diferencia que tuvimos en este primer tiempo, donde Racing se lleva el 1-0 justo, merecido. ¿Por qué? Porque la que tuvo la convirtió. Después tuvo alguna cerca, porque Ortegoza disparó y pegó en el palo izquierdo del arquero Cardoso, pero nada más. Eso vimos como llegadas claras en este primer tiempo, donde la academia hizo un poco más que Belgrano y se lleva el parcial 1-0 de estos primeros 45 minutos.

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0: Marcelito Marín en la puesta en el aire, Pato Julce, Pato Brañeiro en la producción, Carlos Indile en el control central de Radio Nacional, aquí en los comentarios Hernán Valdés, Luca de Jesús en la zona baja y Fer González en estudios. Luego se vendrán para Independiente Santa Fe y River, Martín Perazo con Santiago Lucía, con Sebastián Leanza, con Sergio Serratea en los estudios centrales. El viernes estaremos con la sexta fecha del torneo clausura en su arranque, con Estudiantes de Río Cuarto y San Lorenzo, con Arregui, con Domper, con Nataluti y con usted, Valdés, también para lo que va a ser la presentación del conjunto de Boedo, que por fin volvió a la victoria, como hoy está volviendo a la victoria también el Racing Club de Avellaneda, este equipo de Bog Boda, aquí en la Copa Argentina. San Lorenzo ganó por el campeonato, los equipos que van por la recuperación.
1: Claro, es lo que necesitan, volver a ganar para agarrar confianza. Hoy, esa victoria parcial que tiene Racing le va a servir mucho a Boivoda para lo que se viene. Primero, sacarse el escollo de la Copa Argentina, porque es el torneo o el lugar más rápido que tiene para clasificarse a la Copa Libertadores del año que viene. Y más por el fin de semana que se le viene. Porque nada más y nada menos que es Boca para Racing el fin de semana. Será el domingo en Avellaneda. Y la realidad es que Boivoda recién llega. Lo miraron mucho de reojo. Hoy tiene un rival difícil, porque la verdad que enfrente Belgrano le está haciendo complicada la situación, pero lo está pasando de manera correcta. Y San Lorenzo le pasó lo mismo. Tenía que ganar, ganó para apaciguar todo lo que pasa afuera con una victoria y tratar de calmar las aguas, porque ya estos dos equipos habían recibido visitas la semana pasada.
2: Claro. Hernán, Jorge.
0: Sí, diga.
2: Con respecto a lo que decía el comentarista, que Racing va a recibir en el cilindro el próximo domingo 21:30 a Boca, con arbitraje de Nicolás Ramírez, Racing no tiene un 9 titular, entre comillas, para ese partido, porque Maravilla está suspendido, le quedan dos fechas más en el torneo clausura, está lesionado, está desgarrado en Roperito Díaz, por lo tanto, quien se perfila como titular para el clásico contra Boca del próximo domingo en el cilindro es Elías Torres.
0: Bien, partido que va a estar narrando usted, Luca de Jesús, el próximo domingo entre Racing y Boca, en la cancha de la Academia, con los comentarios de Minotti, con Gonzalo Ordóñez Ojeda y con Di Giovanni en los vestuarios.
1: Tenga cuidado, Godoy, con lo que habla, porque hay barras de Racing que vienen y empiezan a golpear acá el vidrio de la cabina.
0: Mentira. Acá Pedrito, un hincha de Racing que nos está escuchando y nos golpea para hacernos saber que está en sintonía como siempre. Un abrazo grande. Bueno, el sábado, desde las 15, primero va a estar Jove junto a Cori, Nataluti y Almirón, todo el equipo para el Fútbol Show Nacional programa.
3: Recién me entero, le aviso.
0: Bueno, a las 5:30 de la tarde y se queda hasta la noche, Jove.
3: Qué bueno enterarse en vivo.
0: A las 5:00, no, mentira, Jove, no está en la
3: lista.
0: En vivo. A las 5:30 de la tarde.
3: Voy a estar el domingo.
0: Hasta las 21:30, Independiente frente a Independiente Rivadavia, con Arregui, con Domper, con Valdés. Bueno, Valdés, usted se nota, parece Arregui, se notan todas las transmisiones. Arregui, Domper, Valdés, Almirón, todos. En el estadio de Independiente. Luego historias de vida. El domingo, desde las 3 de la tarde, estaremos junto a NASA Scattorini para el programa de 15 a 18.
1: No se pongan colorados, lo único que les pido a los dos, ¿eh?
0: Salgan los peronistas, muchachos, que tenemos 3 horitas ahí. Y después vendrán River y Vélez con Perazo, Lucía, Alianza, Serratea. Y más tarde Racing y Boca con De Jesús, Minotti y ya lo que habíamos dicho, Gonzalo Ordóñez Ojeda y Di Giovanni con Fer Puentes en estudios.
3: Godoy, cuente conmigo.
0: Por supuesto, el domingo va a estar el gran, el enorme Gustavo Jove. Y el sábado, el Lobo Platense. Ahora se vienen los equipos rumbo al campo de juego para el segundo tiempo. Le pregunto, Luca de Jesús, ¿hay variantes para el complemento?
2: En Racing no veo cambios. En Belgrano sí, se prepara el que no podía faltar. Su número 10, Lucas Elarrayán.
0: Bueno, va a entrar el chino entonces en Belgrano. Veremos quién sale. Ya está Lucas Zelarrayán.
1: Recordemos que no jugó el primer tiempo porque lo querían cuidar porque estaba cansado físicamente.
0: Y entra Benítez también con el 26, ¿no?
2: Sí, a la cancha con el número 26. Alcides Benítez. Cuando levanten el cartel los presentamos, por ahora no.
0: Perfecto, está Benítez en cancha, es zaguero central, el paraguayo, y está también en cancha Lucas Sinarayán. Lo veo a Velázquez en cancha, no lo veo a Metilli. A ver, bueno, comienza el segundo tiempo.
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0: Y lo comenta Hernán Valdés. Ataca la primera Belgrano. Pelota hacia la puerta del área. Le queda para Rigoni. Le pegó Rigoni al arco. Buscaba abajo contra la base del palo derecho. Se fue a medio metro el remate de Emiliano Rigoni. Y saque de arco para la Academia.
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0: No lo veo en cancha a Metilli, ¿no? El número 11, me parece, Luca, es uno de los cambios. Me da la
1: Maldonado es el otro.
0: Y el otro Maldonado, el número 2, se fue Alexis Maldonado para el ingreso de Alcides Benítez, el paraguayo. Bueno, si le parece, Luca de Jesús, presentamos los cambios.
2: Vamos.
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2: Se retiró el central, el número 2, Alexis Maldonado, a la cancha con la 26, Alcides Benítez. Y también tachamos al número 11, a González Metilli, a la cancha con la número 10, el chino Sinarayán.
0: Un gran abrazo también en la sintonía a Ariel de Ramos Mejía. Un abrazo grande allí con los traslados, sí. Y escuchándonos allí el hombre de Ramos Mejía en la zona oeste. Muy todo el hincha de San Lorenzo, todo el equipo de Fútbol Show Nacional, con Hernán Valdés en el comentario, con Luca de Jesús, con Fer González, ya vuelvo con él, con Gustavo Jove, Pato Yulce y Pato Barreiro, Brañero, quiero decir, en la producción, con Marcelito Marini, con Carlos Invile en la operación técnica y en el control central. Todo el equipo de Fútbol Show Nacional. Se juegan ya en este segundo tiempo casi dos minutos del complemento. La pelota está en el fondo de Belgrano. La va sacando el paraguayo Benítez, Alcides Benítez. La va entregando por la derecha. Va para Rigoni. Largo el pelotazo que va para la corrida. Por aquel sector ataca Belgrano de Córdoba. La pelota que va larga en profundidad. La va cubriendo bien Marcos Rojo para que se vaya por la última línea. El saque de arco. Saque de arco que favorece a la Academia. Saque de arco que favorece al Racing Club de Avellaneda, que está ganando el partido por un tanto contra cero.
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0: La pelota que está jugada por la mitad de la cancha. Ahí va, trabando bien y ganándola a Sánchez. Sánchez que se va llevando la pelota hasta el campo de la Academia. La entrega hacia adelante. Otra vez la devuelve el chino Sinarayán para Sánchez. Mala entrega ahora, ya recupera la pelota Racing, la tiene por la mitad del campo, el balón que va jugado hacia la posición de Ortegoza, Ortegoza la va entregando hacia atrás, sale Racing, el balón que va jugado por Lodico, el gato que la entrega en corto de vuelta para Ortegoza. Había una infracción, falta, pita y marca el árbitro, la falta contra el gato Lodico, es tiro libre para Racing por la mitad del campo, en el minuto 2:45 del segundo tiempo.
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0: Voy por la información. Trabaja Fer González en Fútbol Show Nacional.
6: Casi 20 minutos del segundo tiempo. Sigue el 0-0 Coquimbo Unido y Platense. Mejor el equipo de Martín Palermo ahora en Paraguay. Palmeiras le gana 1-0 a Cerro Porteño y se está metiendo en la siguiente ronda.
0: Ahí va jugada la pelota, otra vez por Emiliano Rigoni. Rigoni la va llevando ahora hacia atrás, marcha atrás, la va jugando hacia la última línea para Licha. Licha que la va llevando hasta la mitad de la cancha. Levanta la mirada, se mete en campo de Racing con la pelota dominada, cabeza levantada. Lisandro López, muy buena, abierta ahora jugada para Rigoni. Se viene Rigoni por el lateral derecho, ya le pasó por atrás Benítez, el centro de Rigoni. La pelota que va jugada sobre el área y la va rechazando en el fondo la defensa de la Academia. Otra vez se viene por esa pelota atacando el número 21 a Va atacando Adrián Sánchez, allá va sobre el área Adrián Sánchez, la pelota que va jugada hacia adelante cuando intentaba, cuando se le quería llevar Licha López, estaba en posición prohibida, levanta en línea, hay salida en el minuto 4 del segundo tiempo y es para la Academia. Racing que lo gana 1-0 con el gol de Conegni hace una hora exactamente, a los 4, pero del primer tiempo marcaba el gol para Racing, lo gana la Academia 1-0.
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0: Pasó Morales a marcar junto
1: a Licha López como centrales y va Vázquez como un falso 4 porque se adelanta más de 8-4 hacia todo el carril.
0: Claro, y Benítez, que naturalmente es marcador por la punta, va por aquel sector, por aquel carril, va la pelota jugada por la mitad de la cancha, ahí la va llevando el Mudo Vázquez, la abre justamente por aquel sector para que vaya trepando la cancha Benítez al centro, que viene sobre el área para Pasarini, ahí está Pasarini, la bajó, no podía, ante la marca, la va sacando bien la defensa de la Academia con Mateo Martínez, la saca hasta la mitad de la cancha, se viene otra vez atacando por aquel sector Benítez, Alcides que la para, la toca por la derecha, va jugándola para Velázquez otra vez, la pelota que va a jugarla por aquel sector, ataca Belgrano, cae en la puerta del área, siga, siga, dice el árbitro Zunino, celoso de la acción, cuando venía el chino Celarayán, se levanta Celarayán, enojado con el árbitro, le tira un puñetazo al aire, no concuerda con la decisión del árbitro, hay salida y es para Racing.
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0: La pelota que va jugada otra vez por Racing en la mitad de la cancha, Ulises Ortegoza. Ahí va llevándola el pibe de San Nicolás, la pone por la mitad de la cancha otra vez. El juego que viene para Ortegoza, Ortegoza que la va volcando sobre el círculo central. Allí la va esperando el gato Lodico. Le señala en realidad el pase hacia adelante y va la pelota jugada hacia adelante. Abierta ahora por el sector derecho. El que ataca es Racing con el centro que viene para Maravilla. ¡El cabezazo! En dos tiempos, Cardoso. Largo centro, muy bueno, buscando el segundo palo para Maravilla. Martínez asaltó, atacó el área. Maravilla, el frentazo después de un muy buen centro largo de Conegni, había pasado por arriba la defensa de Leo Morales, entraba Maravilla de cara al gol, a las manos de Thiago Cardoso que estaba bien parado y no tiempo contuvo, se acaba de salvar el arco de Belgrano.
1: 46 minutos del primer tiempo y 6 del segundo es lo que tuvimos que esperar para que Maravilla tenga una frente al arco. Muy bien por el hombre de campana.
0: Otra vez ataca Racing, pero de media vuelta. La viene sacando Sporle. Otra vez la pelota que le queda para el gato Lodico en la mitad de la cancha, pero había una infracción en la ofensiva. Es falta. La falta cometida en ataque por Tomás Conegni contra el jugador número 17 de Belgrano de Córdoba, contra Lisandro López, contra el capitán, contra el Licha, el de Villa Constitución. Hay salida para el conjunto cordobés, llegando ya al minuto 7 del segundo tiempo. Joven.
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0: Perdón, Conegni, no había sido él, había sido Ulises Ortegoza el que se había llevado puesto al zaguero central de Belgrano, ¿no, Luca?
2: Exactamente, llegó tarde Ortegoza, muy sentido, muy dolorido Lisandro López, en su rodilla derecha no camina con normalidad.
0: Ya llega Perazo, ya llega Santiago Lucía, ya viene todo el equipo para Independiente, Santa Fe y River por la Copa Sudamericana. Ataca Racing, se viene por la derecha, el pase que va jugado hacia atrás, ante la marca de Velázquez, gana Velázquez cuando se la quería llevar una vez más para la Academia Ortegoza, que traba ahora y gana y la tira hasta la mitad de la cancha, por allí surge en aquel sector ganando la bien Rojo, Rojo que le tiraba hacia adelante, venía para Lodico, Lodico que la va entregando atrás para Martínez, Martínez que le pega largo sobre el campo enemigo, nadie por aquel sector derecho, pica una, dos, tres veces y antes del cuarto pique le queda para Thiago Cardoso, el uruguayo, arquero de Belgrano que va a salir desde el fondo, minuto 8 del segundo tiempo en Fútbol Show Nacional, gana Racing 1-0.
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0: La pelota siempre al 10, Racing. Ahí va para Matko. Matko que la va entregando en corto. Juega para el gato, Lodico. De buen partido el gato. La va jugando en corto. Se viene Racing. Abierta la pelota de Ortegoza. Jugada por el sector derecho. Va para Canavo. Canavo que la va entregando sobre la mitad del campo. De vuelta para Lodico. Más atrás, Lodico la juega para Martínez. Y Martínez que le va entregando para Pérez. Y Pérez para Rojo. Sale Racing. Abierta por el sector izquierdo. Por allá se viene Nacho. En la noche de San Luis. Ataca Nacho para Racing. Rodríguez se va cerrando sobre la mitad de la cancha. Siempre Rodríguez con la pelota dominada. Cabeza levantada. La juega hacia adelante. Sur. Marcando bien Lisandro López, el de Villa Constitución, con pelota dominada, deja la marca en el camino, llegó hasta la mitad del campo y la abre por la derecha para Benítez, se viene Alcides, por el medio va Pasarini, ahí va Alcides Benítez, la entrega en corto para el chino que la pone en centro para Pasarini, pasó de largo, sale Canavo hacia atrás para con golpe de cabeza mandarla al córner, porque se había cerrado Canavo buscando la marca de Pasarini, tuvo que salir hacia atrás un pasito, porque por atrás venía atacando el área Belgrano de Córdoba y justo, con lo justo cuando entraba Velázquez, el número 4 de la academia, la mandó al córner.
1: En 9 minutos se despertó Belgrano, llegó sobre el arco de Cambese.
0: Se juega 9, casi 10 ya de la etapa complementaria. Va acomodando la pelota para pegarle desde el sector izquierdo con Zurda, con la rosca que se va a venir alejando de los dominios de Cambese. Hay córner, uno más y van unos cuantos para Belgrano. Ahí se viene Belgrano buscando el empate en San Luis sobre el arco que tiene la tribuna con los hinchas de Racing y un escenario rara, la postal de la tribuna de la academia por ese escenario montado sobre la misma tribuna que es permanente en el estadio de San Luis. Centro que viene sobre el área, centro, centro, centro, arriba, golpe de cabeza para sacarla desde el fondo de Conegni. En la mitad de la cancha la espera Alcides Benítez, la tira sobre el campo de la academia, todos volvían del offside y nadie la quería tomar, por eso la pelota pica, la controla Rojo y va a los dominios de Cambese.
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0: ¿Con quién estaría jugando Fer González la academia en el próximo partido, en los cuartos de final de la Copa Argentina? Ya te lo pregunto porque se viene Racing con Canavo. Venía combinando muy bien con Conegni, de vuelta para Canavo, de vuelta para Conegni. Pero el pase va largo hacia atrás. Venía marcando, viene Juan Velázquez y la entrega sobre su arquero Thiago Cardoso. Sale desde el fondo, tocándola en corto para Leo Morales. Morales que la va jugando para Alcides Benítez, el paraguayo. La va a tirar hasta la mitad de la cancha. La juega para Emiliano Rigori, que corre la cancha a contrabando, la corre al revés, la entrega hacia atrás para el Licha. Se viene López, cabeza levantada de López, la va jugando para el Mudo Vázquez. Vázquez que la entrega para Celarayán, una media vuelta de Celarayán, se deja la marca en el camino, la abre por la izquierda para Velázquez. Allá va Velázquez, ante la marca tira un centrito de Velázquez que no la pudo calzar bien, la regaló hacia la defensa de Martínez, que salió hasta la mitad de la cancha. Ahora con el largo remate, que va buscando el pique de Conegni, corre Conegni, también corre Licha López, se anticipa López, la entrega hacia atrás para Cardoso. Paso por la central informativa de Fer González en Nacional.
6: Si el partido termina de esta manera, Racing estaría jugando con Vélez o Boca en los cuartos de final. Vélez y Boca se van a enfrentar el miércoles 2 de septiembre a las 21:15 en el estadio Mario Alberto Kempes.
0: Se viene Racing de vuelta con Canavo. Canavo que la abre por la derecha. El juego que viene buscando la posición de Conegni primero. Ahora sí para Matko Miljevic. Miljevic que la para, la entrega en corto de vuelta para Ezequiel Canavo, el hombre de Rosario. La para y la toca en corto para el gato que le pega largo. Pase buscando el pique por la derecha de Conegni. Marca Sporle. Vuelve, se había complicado solo Sporle. Se marca solo Sporle muchas veces. Le picaba la pelota. Venía allí por un lado atacándolo Conegni, por el otro Maravilla Martínez. Pero Conegni estaba en posición prohibida. Por eso hay salida para Belgrano.
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0: 12:30, ya le pregunto a De Jesús cómo la están pasando, porque se viene de vuelta a la academia. La pelota al 10, allá la va corriendo Matko, la lleva por delante Matko ante la marca de Benítez, se va por la última línea al saque desde el fondo o empujón, lo que sea va a ser salida y es para el equipo cordobés. Paso por el sector de Luca De Jesús, que nos cuenta.
2: Cobró infracción finalmente de Matko Miljevic en ataque, por eso la salida para Belgrano de Córdoba. Voivoda no da demasiadas indicaciones. 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
2: Se retira con el número 53, Juan Velázquez, a la cancha con la número 8, Ramiro Hernández. Tercer cambio que mete el Pirata Cordobés.
1: Es posición por posición, volante por izquierda, por volante por izquierda. Le trata de dar un poco más de dinámica al juego Belgrano, que en este segundo tiempo está muy estático, a pesar del ingreso del chino Celarayán.
0: Está el número 8 en cancha, está el número Hernández, el número 8 en el conjunto cordobés. Ahora la pelota está por la mitad de la cancha, el juego que viene abierto para Sporle. Se viene Sporle, Sporle que la va tocando para Hernández. Se viene Hernández atacando por el sector izquierdo, primera que toca Hernández, se va cerrando la entrega por el medio, pelota que va jugada para Sánchez, la abre por la derecha, viene para Alcides Benítez, centro de Benítez, centro de Benítez, buscando a Hernández, que ya había trepado al área. Saca la defensa a través del cabezazo de Marcos y va llevando la pelota hasta la mitad de la cancha, ahora con un buen pase abierto por la derecha para Condegni, se frena Condegni, son 3 contra 4, 3 contra 5, la toca, hace la posición de Miljevic, de primera la entrega hacia atrás, buen pase ahora abierto por la izquierda, ataca Racing Centro que viene de vuelta para Condegni, surge marcando bien Lisandro López, después del centro que venía jugado por la izquierda, atacaba Racing con maravilla y con Condegni, surge bien Lisandro López para desbaratar el peligro, la manda por línea de costado lateral, minuto 14 con 30, lo gana Racing 1-0.
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1: Ramiro Hernández es un enganche que viene de las inferiores, cordobel él. En Belgrano tiene mucha expectativa en ese número 8.
0: Perfecto. Yo lo tenía originalmente con el número 51.
1: Sí, claro.
0: Cambió el número.
1: Ahora cambió el número.
0: Tiene el número 8.
1: Por eso no lo encontraba, ¿no?
0: Claro, estaba digo, ¿qué planilla tengo yo acá? Ahí estaba con el número 8. Ay. El oriundo.
1: Bueno,
0: ahí
1: en los convocados estaba con el 51. Claro. Yo voy con Godoy en el
7: Luca.
0: La pelota que va jugada larga sobre el territorio de la academia. Vuelve marcando bien y la entrega hacia atrás Nacho. ¿Qué tiene para decir Lucas de Jesús?
2: No. Ay, ay, ay. Se lamenta maravilla que le duele la zona intercostal. Por eso dice, ay, ay, ay, el goleador de Racing.
0: Las planillas, ¿vio? Ahí va jugada la pelota abierta por el sector derecho. Viene para Canao. Usted va a estar relatando a la academia el domingo. Acuérdese, contra Boca. En la cancha de la academia. Lindo partidito le tocó Lucas de Jesús, ¿eh? ¿Por quién va a estar acompañado? ¿Se acuerda?
2: Juan Ignacio Minotti.
0: Muy bien, linda dupla, ¿eh?
3: Para, sí, por supuesto. Linda dupla para el truco, ¿no?
0: Para marcar la presencia del bien fútbol de show nacional. Luna de Avellaneda en la noche del domingo. Así Hernández va entregando la pelota por la mitad, pero el árbitro está marcando que hay un bote a tierra, ¿no? Porque había pegado en él, no se pudo correr a tiempo Zunino. Se juega ya el minuto 16 del segundo tiempo, joven.
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0: Ah, bueno, mirá lo que hace acá. Bote a tierra y cuando la tira no la deja picar el jugador de Belgrano. Ahora sí, así es Morales. La pelota tiene que picar. Ahí va, era Adrián Sánchez el que no la dejaba picar. Ese enoje de Jesús.
2: Sí, pero si es un bote a tierra, déjala picar, hermano. No es tan complicada la consigna.
0: Y bueno, vos fijate lo que pasaba recién. Zunino le decía ni más ni menos que al Mudo Vázquez que se calle la boca. Justo al Mudo le decía que se calle la boca. Ahora falta contra Nacho Rodríguez por la mitad de la cancha. Estilo libre para la academia. 17 del segundo tiempo. Está ganando Racing de Jesús. Gana la academia. Luca de Jesús por el sector del banco celeste y blanco.
2: Sí, están mirando con preocupación a Maravilla Martínez, que no deja de tomarse la zona de las costillas. No lo ven para nada bien al delantero de Racing.
0: Pelotazo largo que va jugado para Condegni. ¿La quiere dominar en el área? Fue bueno el pelotazo, no la pudo dominar. Era difícil bajar la pelota, pero había sido buena la intención. No pudo Condegni. Se la llevó por delante y se le fue por la última línea al saque de arco. Y es para Belgrano, se lo hace Cardoso jugándola para Licha López. Sale el pirata cordobés.
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0: Me gusta en Racing, muchachos, el partido de Ortegoza. Fue bueno el primer tiempo de Lodico también. Ahora estaba un tanto desaparecido en el complemento.
1: Pero este segundo tiempo está muy planchado el partido, Godoy. No tenemos todo el vértigo del primer tiempo. Ahora en el segundo están más calmados.
0: Cambio de frente que viene jugado para Sporle, la para Sporle, el de Neuquén, la va entregando en corto para el Mudo Vázquez, Franco que la pone sobre el área, un rebote le queda para Hernández que traba, gana, pero la termina perdiendo, largo rechazo que va sobre el campo de Belgrano, allá la para en soledad, Thiago Cardoso, Cardoso que la va entregando hasta la mitad de la cancha, la venía jugando para López, López que la entrega en corto para Adrián Sánchez, Adrián que la cambia por el sector derecho, el que se viene es Alcides Benítez, jugando la pelota más abierta por aquel sector para Emiliano Rigoni, allá va Rigoni trepando la cancha por la derecha, quiere desbordar ante la marca, llegó Rigoni al final, tiró el centro por lo bajo, un rebote en el camino y Cambeses. Cambeses se quedó con esa pelota, el centro que venía rojo, la quería despejar, no hizo más que descolocarlo a Cambeses, que rápido de reflejos cuando la pelota se le pudo haber metido en el arco, se quedó con ese centro traicionero sobre el área chica. Cambeses se ríe rojo, se le baja algo de la garganta a Marcos.
1: Lo que no puede hacer Paselini casi lo hace Marcos Rojo. pero rápido cambiese de reflejo.
0: Otra vez la Academia con la pelota por el sector izquierdo. Siempre al 10 el balón. Ahí va Matko. Matko que va tocándola hacia adelante. Para Lodico, el gato que la abre por la izquierda. Por el medio la pide Maravilla. Por el medio la pide Conegni. Pero no llega al centro de Nacho. No la pudo tirar. Ahí va sacando la pelota hacia atrás Morales. Morales que la va entregando en largo remate ahora. Hasta la mitad de la cancha. La regaló. Así surge en el medio campo para la Academia. Carabo la entregó mal. Y va la contra ahora. Dejó un callejón enorme Carabo. Salió mal hasta la mitad de la cancha. Iba el pase largo para Pasarini. Se viene Pasarini. Quiso tener el centro Pasarini. Le marcaron dos. Volvía bien Carabo. Queda la pelota en la puerta del área otra vez para Pasarini. No estaba en offside. La entrega hacia atrás. Pasarini para Vázquez. Se viene Vázquez abriéndola por la izquierda para Sportle. Centro de Sportle se cayó cuando iba a tener el centro Sportle. Rebota en la marca. Se va por línea de costado después de pegar en Carabo al lateral. Lateral. Y es para Belgrano.
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0: Veo movimientos en la zona baja, en la zona de los bancos, y trabaja Luca de Jesús.
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7: Tacha el número 10 a Marco Miljevic, a la cancha con el número 46 Tello, y tacha el número 17 Tomás Conegni, ingresa con el número 28 Santiago Solari.
1: Cambios para darle refresco a Racing de mitad de cancha para arriba, porque no la estaba agarrando el 10 y ahí necesita la creación la Academia.
0: Y ahí va la pelota jugada justamente para Solari, recibe de Maravilla, un rebote en el camino, no obstante le queda para Solari, Solari que la quiere devolver para Maravilla, no fue bueno el pase, buscando el centro delantero, sale la defensa de Belgrano, la pelota que va a jugar por Sportle para Hernández, la para Hernández, la entrega hacia atrás, juega para Adrián Sánchez, Adrián que la va metiendo por la mitad de la cancha, el que se viene para Belgrano es el Mudo, la abre por la derecha para Rigoni, Rigoni le ve pasar a Benítez a pura velocidad, corre Benítez, sale Rojo, rebota la pelota en Benítez, se va por línea de costado lateral. Hay lateral que favorece a Racing de Jesús.

0: juega la pelota para Benítez, se viene Alcides, el paraguas que va por la derecha, se frena entre marca, juega para Rigoni, lo ve pasar de vuelta a Benítez, va la pelota para Benítez, corre, tira el centro, centro, centro sobre el área, surge marcando Mateo Martínez, de zurda la revienta, se va por línea de costado al lateral, lateral que favorece a Belgrano.
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0: Se viene otra vez Belgrano con el centro de Sport, de centro sobre el área, centro, centro, centro, centro. Rojo que la para, la quiere Cambeses, pero la termina reventando el zaguero de la academia hasta la mitad de la cancha. Ya la recupera Belgrano, la pelota que va jugada a la puerta del área, venía para un desaparecido en acción, que es el número 10, que es Lucas Elarayán, que desde que entró el partido poco y nada lo hemos nombrado. Hay salida para la academia, ya lo hacen, la pelota está por la mitad de la cancha. Tello, el pibe que recién entró, la pelota que va jugada por aquel sector izquierdo, se va por línea de costado, la mala entrega del 46, se va al lateral, lateral para Belgrano. Comentarista Hernán Valdés.
2: La intensidad que vimos en el primer tiempo no la estamos notando en el segundo. A Racing le sirve porque gana 1-0. Belgrano no es profundo, no llega sobre el arco de Cambeses, por eso la academia sigue manejando el partido.
0: Ta, ta, ta, ta, diría el profe. Se va Pacerini y ingresa Ubi. Ta, ta, ta, presentamos el cambio.
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3: Tachamos al número 9, a Lucas Pacerini, a la cancha el número 22, Nicolás Ubita Fernández. Salió recontra caliente el 9 del Pirata.
2: Y ahora Belgrano va a jugar sin 9 de referencia. Hay que ver lo que hace Ubita, si se pone como boya dentro del área o va a salir para pivotear y para darle juego por los costados a Belgrano.
0: Es la Copa Argentina, son los octavos de final en La Pedrera, en el Parque La Pedrera, juega Racing y lo gana 1-0 sobre Belgrano. La pelota es de Licha López, la entrega hacia atrás, sale desde el fondo Morales para Belgrano.
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0: Se viene Belgrano con el chino, la abre el chino por la derecha, centro que viene buscando a Ubita, surge marcando bien en el fondo y la saca de media vuelta hasta la mitad de la cancha. Rojo se lleva la pelota por delante, Adrián Sánchez se va con balón y todo sobre línea de costado al lateral. Ahí lateral, ojo, ojo. Quedó tendido en el piso Rojo cuando salió de esa acción, ¿no?
3: Sí, ojo Marcos Rojo, porque después del despeje de zurda reclama infracción de Ubita Fernández, quedó sentido en la zona también intercostal.
0: Estoy viendo en nuestro monitor, Luca, la reiteración. Me parece que dejó el puño puesto, no en una posición natural, Ubita Fernández. No fue un golpe artero, pero sí como que hizo chocar el puño sin mover el brazo, no sé si me explico, por la misma carrera con la que traía, lo dejó hacia adelante, entonces por inercia chocó contra el cuerpo de Marcos Rojo. ¿La viste así?
3: Sí, sí, una especie de cortito, suavecito.
0: Claro. Y ahora hay una tarjeta amarilla en el aire. La presentamos.
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3: Primer amonestado de la noche, el número 26 de Belgrano. Estamos hablando de Alcides Benítez en Racing. Le reclaman que la vaya a ver, piden roja.
2: Bueno, veremos. Con la amarilla está bien, fue infracción, pero no para tanto.
0: Gracias, no encontraba mi marcador amarillo. Usted sabe que eso es fundamental. De Jesús.
2: Sí, veo que tiene todos los colores menos el amarillo. Menos mal que lo salvé acá. Está.
0: No encontraba el amarillo, pero el comentarista trajo todo. Trajo la cartuchera y me salvó. Hay salida, ahí es para Belgrano. Va sacándola Cardoso.
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0: Se venía Racing, da la entrega en tres cuartos de cancha. Después va, empuja y comete falta, me parecía. Siga, siga, dice el árbitro. Cuando venía allí peleando por esa pelota Ortegoza. El balón que va jugado hacia adelante, filtrado para Tello. No llegó a tomarla Alejandro Tello, el 46. ¿De qué jugás? De 46, dice Tello. Llega la pelota a Cardoso, sale desde el fondo Belgrano.
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0: Me mandan fotos los muchachos ya desde la cancha de River y también se ratea desde estudios. El otro día lo crucé a Jove justamente en Estudios Centrales cuando me tocaba trabajar. Todos están con el buzo del Fútbol Show Nacional de Jesús. Viene, ataca Racing, atención, atención que ataca Racing por el medio de la pide maravilla. Ahí ataca Racing.

0: en el remate que viene. Carboso la manda al córner, córner, córner. Se venía Solari, lo quería Solari. La hizo Solari a la jugada por izquierda. Le pegó el zurdazo, sacó un sablazo imponente. Y Thiago Cardoso la mandó al córner. No sé si no estaba en once cuando picaba el puntano. Le pegó a esa pelota y Cardoso, manotazo con brazo derecho para mandarla al córner. Se acaba de salvar Belgrano del segundo.
1: Fue la primera que tuvo la Academia en este complemento. Gran jugada del racinguista. Bien por el arquero Cardoso, que la saca al córner.
0: Hay córner para la Academia. Vendrá el centro desde el sector izquierdo. Con pie diestro se va a ir cerrando el arquero que no sale. Centro, centro, centro. Ahí la quiere Maravilla. El remate que viene. Tapó el arquero, tapó el arquero, tapó el arquero, tapó el arquero, tapó el arquero, tapó el arquero. Imponente, impresionante Cardoso. Ante un zurdazo a quemarropa. Se quedó con el segundo de la Academia. No bajaba nunca la pelota. Le quedó para el zurdazo. Y Cardoso se quedó con esa pelota que fue justo donde él estaba. Porque si no hubiese sido imposible. Se acaba de salvar de vuelta el arco de Belgrano de Córdoba, se acaba de salvar de vuelta de un remate imponente, casi desde el punto del penal, lo tuvo Racing, lo tuvo Maravilla, y de zurda casi le quema las manos, los guantes arden, los guantes de Cardoso.
1: Un penal en movimiento para el 9, que remató al cuerpo del arquero de Belgrano. Se salvó el pirata, la Academia acerca el segundo.
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0: Jove, 28-30, gana Racing en San Luis 1-0.
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0: Ataca Belgrano, centro que viene sobre el área, centro, centro, centro, la sacan justo, allí se venía cruzando Canavo para sacarla de zurda, se viene Belgrano de vuelta, por la izquierda ataca con Sporde, Sporde que la pone por el medio, se viene Belgrano, pelota abierta para Morales, más aún abierta por el sector derecho, ataca con rigor y el centro que viene sobre el área, centro, centro, centro, arriba, golpe de cabeza a través de Canavo, arriba, quería el chino, salta el chino, pero empuja a todo el mundo, el chino se la rayar, le tiraba el carromato encima al número 16 de la Academia, a Ortegoza que estaba marcando en el área, hay salida para Racing, minuto 29:40, casi media hora del segundo tiempo.
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0: Fer González, central informativa, ¿qué pasa con Platense en Chile?
3: Tiempo cumplido, 0-0 Coquimbo y Platense, mejor el Calamar, lo quiere ganar, no quiere ir a los penales.
0: Prepárese, prepárese para la serie de penalty kicks. Ahí se viene, atacando de vuelta Belgrano con Rigoni. Ahí se viene Emiliano, la quiere filtrar, marca bien en el fondo de la Academia. Otra vez la pelota que va jugada por el sector izquierdo para que vaya atacando por allá Solari. Comete infracción, no era Solari el que se venía por allá. Era Rodríguez el que termina cometiendo infracción. Falta y salida para Belgrano. Pelota que va jugada hacia la última línea. La entrega Leo Morales hacia atrás para Cardoso. Sale el pirata cordobés, lo pierde 1-0. Lo gana Racing, media hora del segundo tiempo.
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0: La pelota es de Adrián Sánchez por la mitad del campo, la va entregando en corto para el Licha que la cambia de frente, muy bueno por la izquierda para que se vaya por aquel sector, atacándose la Rayán. Cae el chino. Paul, falta infracción de Canavo, tiro libre, Canavo lo empujó al chino, y ahora el chino empuja a Belgrano sobre el área de Racing.
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1: Una de las claves de Belgrano es la pelota parada, es llegar por la vía aérea, y Racing hace una falta infantil de Canavo, y le da una chance inmejorable para el conjunto cordobés.
0: El chino y Emiliano, Rigoni y Celarayán para pegarle a esa pelota. Vamos a ver cómo va a caer en forma de centro sobre el área de Facundo Cambeses, que a los gritos va armando a los dos que tiene en la mini barrera. Son Solari y también allí va por esa barrera Lodico. Le va a pegarse la Rayán al punto de penal. Se va cerrando, sale el arquero. Golpe de puños para despejar la pelota que le va corriendo el Mudo Vázquez. La corre el Vázquez. Allá va llegando por la derecha Vázquez para tirar el centro entre la marca. Se encierra para pegarle de zurda, tira el centro. Arriba Marcos Rojo para sacarla de cabeza. Y va a la contra para Racing ahora con Maravilla, que pone un gran pase para la corrida de Solari. Y lo va a ganar la Academia con Solari. Corre Solari, corre Solari, corre Solari, corre Solari. Se durmió Solari. Se durmió Solari. Muy buena la vuelta en la marca del jugador de Belgrano de Córdoba, que se arrojaba al piso y después recibe el golpe de Solari. Golpe de Solari, tarjeta amarilla para él. Pero muy buena la corrida del paraguayo Benítez. Cuando se venía Solari, se demoró una eternidad Solari. O fue muy veloz Benítez, que después termina recibiendo la infracción del delantero de Racing. Fue delicioso el pase tres dedos larga distancia que metía allí Maravilla Martínez para la corrida de Solari. Se demoró una eternidad, le dio tiempo a Benítez para rearmarse en defensa y después el manotazo de Solari. Hay infracción, salida para Belgrano. Valdés,
1: la clave de esta jugada es el pase milimétrico de Maravilla Martínez para que Solari corra, pero lo de Benítez a la carrera, esquivando, sacándose de encima el jugador de Racing. Se salvó Belgrano, la Academia acerca del segundo.
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4: Primera amonestado en Racing, el número 28, Santiago Solari.
0: ¿Coincide que se durmió Solari o fue buena la corrida del 26?
4: Cada vez que Solari tiene tiempo para pensar la jugada, decide mal. Esta no fue la excepción.
0: Va la pelota otra vez jugada hacia adelante por Canavo, mala entrega, la viene recuperando Franco Vázquez para Belgrano, la abre por la izquierda, el balón que va para Hernández, corre Hernández en la marca de Canavo, pone el cuerpo Canavo, lo va arriando al jugador de Belgrano hacia afuera, se va con pelota y todo, saque de manos para Canavo, saque de manos para Racing. Estamos en el minuto 34 del segundo tiempo, lo gana Racing, lo gana el equipo de Bosboda por 1-0.
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0: Se viene atacando Belgrano por la derecha. Ahí va el pase jugado por Benítez. Centro que viene, rebota. Está marcando saque desde la esquina para Belgrano. Aunque Rodríguez, Nacho Rodríguez, jura y perjura que pegó finalmente la pelota en Alcide Benítez. Estaba reclamando que la vaya a ver al VAR, que pide el auxilio del VAR. En estas acciones se puede cuando es córner señalado por el árbitro. Jura el defensor de la Academia que esto es saque de arco. Se va a jugar, se va a entrar a jugar el último, la última parte de partido, los últimos 10 minutos de partido. Rodríguez. Estamos llegando al minuto 80. Diga Lucas de Jesús.
4: Vaya buscando en su planilla, en sus stickers, en sus etiquetas, al número 37 de la Academia, Santino Aguirre, porque mueve el banco Juan Pablo Boigoda. Lo presentamos, joven.
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4: Hacía rato no lo relataba Godoy, no lo comentaba Valdés. Tacha el número 20 a Gastón Lodico. Ingresa con la número 37, otro pibe del Tita, Santino Aguirre.
0: Santino Aguirre en lugar del Gato. Otro pibe de Avellaneda, también Santino. Lo tengo en la planilla con 19 años, al pibe del Tita. También hay cambio en Belgrano, lo presentamos.
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4: Y también adentro el 37, pero en Belgrano, ingresa Lautaro Gutiérrez. Se retira el número 21, Adrián Sánchez.
5: ¿Por qué?
0: Diga.
5: Final en Chile, Coquimbo Unido 0, Platense 0. Hay definición por penales.
0: Oh, atención, se viene Belgrano, se viene Belgrano, se viene Belgrano. Cambeses, córner, córner, córner. Se acaba de salvar la Academia, Valdés, se acaba de salvar la Academia. Los penales en Chile. Todo Racing vuelve sobre el área porque hay córner y es para Belgrano.
1: Jugada rápida, se durmió en defensa. Había quedado muy bien, mano a mano el chino. Bien por Cambeses.
0: Vendrá el centro de Rigoni, centro de Rigoni, centro, centro, centro, arriba, Maravilla. Siempre Maravilla dando una mano en defensa, la saca. Le queda la pelota de vuelta para el Mudo Vázquez, tres cuartos de cancha, sudazo sobre el área, centro, el segundo palo, centro, centro, el cabezazo, arriba de Lisandro López. estaba mejor perfilado Hernández por atrás de él. Licha no lo sabía. Hablame, le dice al 8. Licha cabeceó forzado, lejos del arco. Hay salida y es para el equipo que gana el partido por un tanto contra cero de salida. Para Racing, qué tapada recién la de Cambeses, porque había salido mal Racing, le quedaba para Ubita y Cambeses tapó lo que pudo haber sido el gol del empate. Cambeses, que se redime de algún error de los últimos partidos en el arco de la Academia, le pega largo ahora en el minuto 37 del segundo tiempo.
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0: Y se viene Racing con Solari, Solari para Maravilla, no puede tirar el centro, pelota hacia atrás, foul, juez, no cobra nada, y el árbitro Zunino, siga, siga, y le queda para Rigoni, se viene Rigoni, largo pase, buscando el pique de Gutiérrez. Golpe de cabeza de Canavo, estaba en posición prohibida Gutiérrez, hay salida y es para la Academia, 37-30. ¿Qué pasa con los penales en Coquimbo y con Platense? Fer González.
5: Todavía no empezaron, arenga final de Martín Palermo, se vienen los penales en Chile.
0: Vamos y vamos con los penales en Chile mientras aguardamos la llegada de Perazo, de Lucía, de Leanza, de Cerratea. Usted se queda joven, ¿no?
6: Sí, por supuesto.
0: Ahí le pega largo a esa pelota a Cambeses. Esperamos la definición por penales de Platense en Chile. Acá por la Copa Argentina lo está ganando Racing. 1-0 desde el amanecer del partido con aquel gol de Conen y después del centro de Maravilla Martínez. En la última línea de la Academia está la pelota. La entrega hacia atrás Mateo Martínez. Foul contra él. Quedó muy dolorido el pibe rosarino. A la infracción allí de Ubita. Y además ahora tarjeta amarilla para el hombre de Belgrano.
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4: Segundo amonestado en Belgrano de Córdoba, en este caso el número 22, Ubita Fernández.
1: Llegamos a la recta final y acá hay que ser inteligente. Racing le queda 7 minutos para pasar de ronda. A Belgrano le queda el mismo tiempo para empatar. El que sea eficaz y vivo se queda con la serie.
0: Yo le voy a decir una cosa. A Valdés, a De Jesús, a González, a Jove y a todo el equipo. Sí. Acá va a haber un gol más. ¿Así? No sé de quién. Ah. O lo gana Racing 2-0... o vamos a los penales.
6: Hay mucha tensión en la tribuna.
0: Sí.
4: Hace falta, ¿no?
0: Observo, o mejor dicho, siento las miradas de la gente de Racing cerca nuestro. Lo está ganando la Academia con aquel gol tempranero de Conegni, que conectó el centro de Maravilla luego de que el Gato Lodico había recuperado una buena pelota en la salida para Belgrano. Iban 4 minutos de partido. Ahora estamos en el minuto 39 del segundo tiempo. Todavía lo están atendiendo a Mateo Martínez en la mitad de la cancha. ¡Hay tiempo, joven!
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0: De Jesús, están muy buenos los buzos, les decía hace un rato, justo vinieron a jugar de peligro, que tienen ya la mayoría de los muchachos del equipo deportivo de Fútbol Show Nacional.
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6: Buenos talles también, principalmente.
0: Claro. Usted también lo tiene.
1: Está reclamando el suyo, no sé si entendió el mensaje.
0: Jove, ¿usted lo tiene también?
6: Sí, claro. Buenos talles, por eso digo.
0: Quedó pintado. Jove lo tiene, Álvarez lo tiene, Lucía lo tiene, Zapatea lo tiene.
1: ¿Y Godoy?
0: Ahí va, atacando Belgrano. Atención, que le queda la pelota para Rigoni. Bandera arriba, bandera arriba, bandera arriba, bandera arriba. Mirá qué bien que defendía Rigoni. Ah, no, no defendía bien. La pasaba por arriba del cuerpo del arquero que se tiraba, pegaba en el palo, pero estaba todo invalidado. Respira, respira Racing. 40 del segundo tiempo. Lo gana la Academia por un tanto contra cero. No sé si era offside, ¿eh? Si era jugada que terminaba con la pelota dentro del arco, la iban a revisar y no sé si era, ¿eh? Parece que era muy finita en todo caso.
1: Se apuró en línea a levantar la bandera.
0: ¿Sí? ¿Coincide conmigo?
1: Coincido con usted, el delay de bandera en esa vez no lo hizo.
0: ¿Qué pasa con Coquimbo y con Platense en los penales, Fer?
5: Primer penal es para Platense, va a patear el número 4 Agustín Lagos. Empieza la serie en Chile, se adelanta Lagos, va el número 4 Lagos. Golazo de Platense, que gana 1-0 la serie.
0: Lo gana 1-0 Platense en Chile contra Coquimbo. Está jugando Platense por la Copa Libertadores. En un rato la Copa Sudamericana, Independiente Santa Fe con River. Relata Perazo, comenta Lucía. Trabaja Alianza, trabaja Zarratea. Aquí la pelota se fue por línea de costado laterales. Lateral para la Academia. Faltan 4, Gustavo Jove.
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0: La piedra Rigoni, la mitad de la cancha, le queda para Rojo, que mete el largo pelotazo, golpe de cabeza. Mal de Morales, le queda para la Academia, que se viene ahora atacando con Solari. La combina para Maravilla, Maravilla para Solari, Solari que le entrega por la izquierda. Se frena el ataque de la Academia, ahora con Tello. Tello que la va jugando hacia atrás, quiere tener la pelota Racing. El juego que viene para Ortegoza. Ortegoza de vuelta para Tello. Tello que la entrega bien atrás para Marcos Rojo. Marcos R, que la va abriendo por el sector derecho para Martínez. Mateo Martínez, el rosarino. La abre más aún para Canavo por la mitad de la cancha. Racing tiene la pelota.